Cristo, a través del Espíritu Eterno, limpia su conciencia de las obras muertas para servir al Dios vivo. Una vez más vemos una referencia a la Trinidad, al Padre, al Hijo y al Espíritu Santo. Los tres son eternos. Número dos, el Espíritu Santo es omnipresente. Significa que está en todos lados, a toda hora, en todo momento. Salmo 139:7, el salmista escribe y dice: ¿A dónde me iré de tu Espíritu? ¿Y a dónde huiré de tu presencia? Si voy a los cielos, allí estás tú. Si voy debajo de la tierra, allí estás tú. Si voy al este, allí estás tú. Si voy al oeste, allí estás tú, dice el salmista. Dando a entender que usted y yo no podemos huir, no podemos escaparnos, no podemos escondernos del Espíritu Santo. Entonces, dando a entender que cada uno de nosotros debemos tener conciencia de que el Espíritu Santo está presente en nuestras vidas. Por eso también Pablo dijo, no contristéis al Espíritu Santo. Entonces, ¿cómo podemos contristar a alguien que no está presente, no está cerca de nosotros? Cuando el Espíritu Santo es omnisciente, es omnipresente, y también es omnisciente, lógicamente, es que podemos contristarlo. Número 3, el Espíritu Santo es omnisciente, como les decía. Primera de Corintios capítulo 2, verso 10 dice: Pero Dios nos las reveló a nosotros por el Espíritu, porque el Espíritu todo lo escudriña, aún lo profundo de Dios. El Espíritu Santo conoce todas las cosas, aún las más profundas de Dios. Cosas que el hombre nunca llegará a conocer, el Espíritu Santo lo conoce. Por eso dice que el Espíritu Santo nos convence de pecado, de justicia y de juicio, dando a entender que conoce todo nuestro interior. No se le puede mentir al Espíritu Santo. Él sabe todo. Entonces, ir mejor frente al Espíritu Santo y decir, tú lo sabes todo. Por eso es que cuando vemos en Ananías y Zafira, dice ellos que trataron de mentir al Espíritu Santo. ¿Por qué? Porque él sabía todo. Entonces dijeron, tú has tratado de engañar a alguien que lo sabe todo. No podemos engañar al Espíritu Santo, porque él es que omnisciente. Y siendo que Dios todo lo sabe, así también el Espíritu Santo es omnisciente. Número 4, el Espíritu Santo es omnipotente. ¿Qué significa? Lucas 1:35 dice, respondió el ángel, le dijo, el Espíritu Santo vendrá sobre ti. Y el poder del Altísimo te cubrirá con su sombra, por lo cual también el santo ser que nacerá será llamado Hijo de Dios. Aquí veamos algunos detalles. El ángel le dijo muy claro, el Espíritu Santo es el poder del Altísimo. El Espíritu Santo es todo poder, es omnipotente, es todopoderoso. Entonces también vamos a ver al Espíritu Santo en la creación, y lo vamos a ver más adelante. Los tres miembros de la Deidad obraron juntos a lo que le llamamos la Inmaculada Concepción. El resultado fue la encarnación del Hijo de Dios, porque aquí vemos al Espíritu Santo, vemos al Altísimo y vemos al Hijo de Dios, los tres obrando en el plan de redención del ser humano. El Espíritu Santo es omnipotente. ¿Y qué más? El Espíritu Santo es creador. Génesis 1:2 dice, y la tierra estaba desordenada y vacía, y las tinieblas estaban sobre la faz del abismo, y el Espíritu de Dios se movía sobre la faz de las aguas. ¿Quién dio orden a este universo? ¿Quién creó todo lo que nosotros vemos, la armonía que nosotros vemos? El Espíritu Santo. Pero aquí quiero dejar una aplicación práctica también para usted, del poder del Espíritu Santo. Porque usted puede leer este texto y decir, y la vida de Pepe estaba desordenada y vacía. Y la vida de Luis estaba desordenada y vacía. Y la vida de Lucía estaba desordenada y vacía. Y la vida de Aurora estaba desordenada y vacía. Y las tinieblas guiaban, y estaba en las tinieblas, viviendo en la oscuridad, hasta que vino el Espíritu Santo, obró en tu vida y de repente conociste a Jesús. Ahora existe orden en tu vida. Ese es el poder creador del Espíritu Santo. Una nueva vida. Por eso dice nacer del Espíritu. Mis queridos, mis queridas, no podemos estudiar los dones del Espíritu Santo sin conocer a ese poderoso, todopoderoso, omnisciente, creador y eterno Espíritu Santo. Ahora sí veamos el don de enseñanza. Dice Romanos 12:7, o si el de servicio en servir o el que enseña en la enseñanza. Aquí está el otro don, el que enseña, ¿qué dice? En la enseñanza. ¿Qué es la enseñanza? La enseñanza es definir la verdad, la profecía era declarar la verdad, el servicio poner en práctica la verdad, pero ahora el de enseñanza es definir la verdad, es el don de aclarar.

otra cosa y de repente no sabe lo que ha dicho y ya se ha perdido el hilo conductor. Un maestro enseña de una manera sistemática, expositiva, define la verdad de una manera tan clara que usted y yo lo entendemos. Cuando el mensaje del Evangelio ha redundado en resultados positivos como las conversiones, el nuevo creyente debe ser instruido en la doctrina básica de la palabra de Dios. Es allí cuando necesitamos a estos maestros que se han estado preparando, que han sido llamados por Dios, que han sido ungidos con este don para equipar, para fortalecer, para instruir a los nuevos creyentes. ¿Cuánta falta hace también hace falta maestros en nuestra iglesia hoy en día? Esos maestros que se tomen el tiempo de enseñar a los nuevos creyentes como a niños el ABC de la salvación. A esos niños que necesitan conocer, recibir la leche por ahora, pero con el tiempo irán recibiendo el alimento sólido. A los que les van preparando, discipulando, instruyéndoles hasta que lleguen a conocer las verdades profundas de la palabra de Dios, pero de una manera sencilla. Un maestro nunca dirá esto es difícil de aprender o esto es difícil de enseñar. Él tomará lo que parece complicado y difícil y lo hará tan sencillo que usted dirá, wow, qué fácil aprender la Biblia, qué fácil entender lo que dice la palabra de Dios, porque este don tiene esa capacidad. ¿Tiene usted esa capacidad de definir la verdad de tal manera que los niños aprenden, que los jóvenes entienden, que los adultos la ponen en práctica? Entonces quizás usted tiene ese don. El que enseña también es un investigador, lector, y su tiempo se pasa en el estudio, investigando, analizando. No todo lector es un maestro, pero todo maestro tiene que ser un lector. Tiene que ser alguien que aprende, alguien que investiga. ¿Tiene usted esas ganas, esos deseos de hacer esas cosas? Es que probablemente tiene el don de maestro. Porque el don de maestro es el don que exige preparación, lectura, etc. Ejemplos de maestros que han tenido este don en el Antiguo Testamento. Veamos uno en el Antiguo Testamento. Este hombre es un maestro por excelencia. Esdras capítulo 7, verso 10, nos dice los parámetros de cómo es una persona que tiene este don de enseñanza. Dice Esdras capítulo 7, verso 10, dice, porque Esdras había preparado su corazón para inquirir la ley de Jehová y para cumplirla y para enseñar en Israel sus estatutos y decretos. Aquí vemos que Esdras hizo cuatro cosas como maestro. Número uno dice, preparó su corazón. ¿Qué significa? Que un maestro no significa que solo se llena la cabeza de cuestiones conceptuales, teóricas, o memoriza las escrituras únicamente. Dice que prepara su corazón. ¿Qué significa? Que él entiende que la enseñanza de la palabra de Dios tiene que ser hecha no solo de una manera intelectual, no solo de una manera emocional, sino también espiritual. ¿Está preparando usted su corazón? Dice, ¿cómo preparo mi corazón? Dice, ¿con qué limpiará el joven su camino? ¿Con qué limpiará el joven su camino? Con la palabra de Dios. Comienza a lavar su corazón, su vida de pecados, de conductas, de pensamientos, de hábitos, que no va con un maestro, que no va con una persona que enseña la palabra de Dios. ¿Qué áreas de tu corazón necesitan ser limpiadas como maestro ahora mismo? Un maestro no puede andar enseñando cualquier cosa. Entonces dice, había preparado su corazón. ¿Y para qué preparó su corazón? Por eso es tan importante, el maestro tiene que ser un hombre de oración, porque ora antes de inquirir en la ley de Jehová. La palabra inquirir es investigar, analizar, evaluar, escudriñar la palabra de Dios. No es alguien que nada más lee una vez para ir a enseñar la palabra de Dios, o mientras va en el carro dice, ah, el Señor me dijo lo que debo enseñar a la iglesia. Eso es vaguería, eso es irresponsabilidad, eso es no cumplir con tu llamado como maestro. El maestro tiene las notas, tiene escrito en colores si es necesario, tiene en orden las cosas que va a enseñar. Por eso es inquirir en la ley de Jehová. ¿Y para qué quería él conocer tan profundamente la palabra de Dios? Antes de ir a enseñar, este hombre primero va a testear o va a hacer el experimento, ¿sabe dónde? En su propia vida. Porque dice, porque Esdras había preparado su corazón para inquirir la ley de Jehová y para cumplirla. Todo lo que él iba aprendiendo ponía en práctica en su vida para que lo que muestre al mundo o a sus alumnos o a sus estudiantes, ellos puedan ver que lo que él está enseñando realmente funciona, porque está funcionando en su vida.
Hoy mucha

0: Queremos ser maestros, pero queremos ser maestros teóricos y queremos nada más enseñar lo que sabemos, pero muchas veces nosotros podemos estar salvando la vida de muchos y condenando la nuestra porque no aplicamos lo que sabemos a nuestra vida. Y después dice, Esdras había preparado en su corazón para inquirir la ley de Jehová y para cumplirla, ¿y qué más? Y para enseñar en Israel sus estatutos y decretos. Si usted quiere conocer realmente la forma de enseñar la palabra de Dios, puede leer el libro de Esdras y va a ver que ellos enseñó al pueblo 6 horas, le leían las escrituras, le daban entendimiento, le hacían una interpretación de tal manera que los niños entendían. ¿Está usted viendo este don como lo vio Esdras? Esdras había preparado su corazón para inquirir en la ley de Jehová, para cumplirla y para enseñar en Israel sus estatutos y decretos. ¿Cómo vas a enseñar la palabra de Dios si no la conoces? Hay muchos maestros que el día de hoy se dan de maestros, digo yo, pero nunca han leído la Biblia. Incluso ellos mismos ponen en duda la palabra de Dios. Hombres que nunca leen, nunca se preparan, no investigan, no leen un libro, no ven ni un video para aprender del asunto de lo que el Señor está queriendo enseñarnos, no piden dirección al Espíritu Santo, que es maestro por excelencia. Entonces, imagínense qué va a terminar enseñando. Necesitamos a los maestros como Esdras. Un maestro es un estudiante. Un maestro demuestra lo que sabe, pero viviendo, no solo predicando. Un maestro enseña lo que sabe, porque hay muchos maestros que saben mucho, pero no comparten a aquellos que no saben. Un maestro no se queda con el conocimiento que ha recibido de Dios, él lo transmite y lo hace de una manera que todo el mundo entienda. Otro ejemplo, en la Biblia, en el Nuevo Testamento, hablando acerca de la enseñanza, lógicamente nuestro Señor Jesucristo. Marcos capítulo 1, verso 21 dice, y entraron en Capernaum los días de reposo, entrando en la sinagoga, enseñaba, no dice que solo hablaba, dice enseñaba, y se admiraban de su doctrina, porque les enseñaba como quien tiene autoridad y no como los fariseos. Se admiraban de su doctrina, y este cómo sabe tanto, y este cómo es que investigó tanto, y este cómo es que ha llegado a conocer tanto, y este cómo es que enseña de esta manera, sencillamente, porque cada día está practicando, cada día está leyendo, cada día se está actualizando, cada día está buscando más tesoros, más perlas en la palabra de Dios. Enseñar con autoridad significa que él sabía lo que estaba enseñando. Y no solo sabía lo que estaba enseñando, sino que vivía lo que estaba enseñando. Cuando a uno como maestro, lo que más autoridad nos da para enseñar, no solo es lo que uno sabe, sino también lo que uno vive. Entonces, un maestro vive lo que enseña. El Señor Jesucristo, Esdras, nos están desafiando a ser maestros, no solo de teoría, sino maestros prácticos, con testimonio de nuestra vida. Otros ejemplos de grandes maestros contemporáneos, podemos hablar del pastor Chuck Smith, el fundador de Calvary Chapel. Usted escucha sus enseñanzas de una manera simple y sencilla, que uno queda admirado de su pericia para enseñar. Tenía el don de pastor maestro. Otro maestro que admiro mucho es el doctor Adrian Rogers. ¡Qué maestría para enseñar la palabra de Dios! Es increíble cuántos de ustedes no han aprendido de ellos. Otro maestro, Charles Stanley, un hombre que realmente también enseña la Biblia de una manera extraordinaria. Yo digo, wow, me gustaría ser como ellos, crecer a ellos. Pero esos son años de estudio, años de preparación. El don de maestro exige preparación, mis queridos. La meta de la enseñanza, entonces, es lograr que los cristianos conformen su vida a semejanza de Jesús. Áreas donde la persona con este don puede ser útil. Dice, en la escuela dominical, lógicamente, ¿cuánta falta hacen maestros en escuela dominical? ¿Quieres saber si tienes el don? Lo primero que debes hacer es comenzar a enseñar a los niños, a los jóvenes. En iglesias hogar, comienza, abre tu casa, abre la Biblia, trata de comenzar a enseñar, lee, prepárate. En las escuelas de verano, ¿qué decir? En los institutos bíblicos, sí que hace falta maestros que amen a los estudiantes y transmitan el mensaje de una manera amorosa. Pueden escribir artículos en revistas, escribir libros, pueden dar conferencias, pueden hacer investigaciones y, lógicamente, los maestros pastorean. Y con respecto a este tema del pastoreo, tenemos entendido en el idioma griego que usó Pablo en la lista de dones que está en Efesios 4, sugiere una estrecha conexión entre el don pastor y el de maestro. Que sus palabras podrían traducirse al don allí, pastor-maestro, como si fuera un solo don. Y hoy en día sí que hace falta pastores con ese don de enseñanza. Porque muchas veces parecemos nada más loros y repetimos las mismas cosas durante hora y media de sermón y no hemos enseñado nada. Y culpamos que el Espíritu Santo está obrando en mí. Lo culpamos a las actividades que teníamos que hacer y por eso no nos preparamos. Tenga mucho cuidado, querido amigo pastor. Prepárese para enseñar la palabra de Dios. Ese es nuestro llamado. El hecho de que tengas el don tampoco significa que no te prepares para enseñar. Tú puedes prepararte para enseñar este don. Aprende, ve a un instituto bíblico, un discipulado y tendrás las herramientas para enseñar y discipular a otros. ¿Quieres saber si tienes el don? Hazte esta pregunta. Si tu pastor se muere este día y te llaman a ti para que tú seas el pastor de la iglesia, ¿qué decisiones tomarías? ¿Qué acciones? ¿Qué ministerios levantarías? El maestro diría, quiero en esta iglesia de aquí en adelante clases de griego, clases de hebreo, quiero que la Biblia se estudie de manera expositiva, quiero que la gente memorice las escrituras, yo quiero que las personas en la iglesia sigan el mensaje que yo estoy dando a través de la enseñanza de la Biblia, quiero también que las personas se discipulen profundamente. El maestro estará enfocado siempre en la enseñanza de la palabra de Dios, no solo a su congregación, sino a todo el mundo a través de todos los medios. Imagínate, ahora que de repente tú estás en Capilla Calvario, Calvary Chapel, Cuenca, y de repente estoy enseñando la palabra de Dios, y cuando estoy enseñando de repente mi garganta se seca, y cuando mi garganta está seca, mi sobrina Melanie, que vive en Estados Unidos, esa Melanie es una pequeña bella, te amo mucho pequeña, un abrazo y saludos a ti y a toda tu familia. Pero ella está visitándome y se va por un vaso de agua, y al traer el vaso de agua tropieza, se derrama el agua, la alfombra se ensucia y la gente queda observando y no hace nada. Pero el hermano maestro, ¿sabes lo que diría? Déjame enseñarte cómo llevar un vaso de agua, diría. Tienes que poner 45 libras de presión y asegurarte de no tropezar, de asegurarte por dónde caminas, porque si no ves por dónde caminas, puedes caer. Él explicaría el proceso de cómo desde tomar el agua, llevar el agua hasta que llegue a su tío. Ese es el maestro. Entonces, mis queridos, concluyendo este estudio, el principio de la enseñanza, primero, es enseñar con el ejemplo. La enseñanza no es satisfacer la curiosidad, sino entender el fuego, encender el fuego en el interior del estudiante. Y por último, todos podemos enseñar la palabra de Dios. La Biblia dice que los padres deben enseñar a sus hijos en la casa. Así es que padres, jefes de hogar, prepárense, estudien y enseñen a sus hijos la palabra de Dios. Porque dice, instruye al niño en su camino, y aun cuando fuera viejo no se apartará de él. Este don de la maestría es maravilloso, porque nos hace ser maestros, prepararnos para vivir, para enseñar, pero sobre todo para dar la gloria a Dios. Padre, te damos gracias por este hermoso tiempo que nos has regalado. Te alabamos, te bendecimos. Llénanos de tu Espíritu Santo y guíanos a hacer lo correcto. Y una vez más te pido, Padre, en este tiempo de pandemia, que tengas misericordia de este planeta, que sanes nuestra tierra, que salves a los que están perdidos. En el nombre de Jesús. Amén. 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Ha sido un privilegio, que Dios les bendiga.
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3: 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La radio te informa la hora. 21:23.

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1: Hasta el teólogo con más conocimiento sabe poco del lugar que la Biblia llama cielo. Jesús no dio una descripción detallada de la vida después de la muerte, pero prometió a sus seguidores un hogar eterno con él. Dijo: "Y si me fuere, os prepararé un lugar. Vendré también y os tomaré a mí mismo para que donde yo estoy, vosotros también estéis". No entendemos todo el cielo, pero creemos la promesa de nuestro Salvador por fe y en la integridad y en el poder de aquel que ha hablado. Aceptamos lo que no podemos comprender plenamente. Vivimos con esperanza y seguridad de todo lo que Él tiene reservado para nosotros.

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1: ¿Qué tal, estimado oyente? Sea usted muy bienvenido a otro programa de llamada de medianoche.
2: Queremos invitarle a prestar mucha atención durante este programa, donde Hermann Herbitsch hablará sobre la sanidad espiritual, basándose en la historia de Naamán, nombrado en el libro de Segundo de Reyes en el Antiguo Testamento.
1: Pasemos entonces a nuestra pausa musical y mientras entonces podemos buscar nuestras Biblias y encontrar el pasaje.

¿Qué tal, mis amigos? Un placer estar junto a ustedes en esta oportunidad nueva que Dios nos concede. Y hoy yo quisiera compartirles a ustedes la lectura en la Palabra de Dios en el segundo libro de los Reyes, en el Antiguo Testamento, capítulo 5. Tenemos la fantástica historia, el relato de un soldado, un hombre prominente, un general del ejército del rey de Siria, Naamán, y el profeta Eliseo. Voy a estar dando lectura los primeros 14 versículos del capítulo 5 de Segunda de Reyes. Y dice así: Naamán, general del ejército del rey de Siria, era varón grande delante de su señor y le tenía en alta estima, porque por medio de él había dado Jehová salvación a Siria. Era este hombre valeroso en extremo, pero leproso. Y de Siria habían salido bandas armadas y habían llevado cautiva de la tierra de Israel a una muchacha, la cual servía a la mujer de Naamán. Esta dijo a su señora: si rogase mi señora al profeta que está en Samaria, él lo sanaría de su lepra. Entrando Naamán a su señor, le relató diciendo: así y así ha dicho una muchacha que es de la tierra de Israel. Y le dijo el rey de Siria: anda, ve y yo enviaré cartas al rey de Israel. Salió pues él llevando consigo 10 talentos de plata y 6,000 piezas de oro y 10 mudas de vestidos. Tomó también cartas para el rey de Israel que decían así: cuando lleguen a ti estas cartas, sabe por ellas que yo envío a ti mi siervo Naamán para que lo sanes de su lepra. Luego que el rey de Israel leyó las cartas, rasgó sus vestidos y dijo: soy yo Dios que mate y dé vida para que éste envíe a mí que sane un hombre de su lepra. Considerad ahora y ved cómo busca ocasión contra mí. Cuando Eliseo, el varón de Dios, oyó que el rey de Israel había rasgado sus vestidos, envió a decir al rey: ¿por qué has rasgado tus vestidos? Venga ahora a mí y sabrá que hay profeta en Israel. Y vino Naamán con sus caballos y con su carro y se paró a las puertas de la casa de Eliseo. Entonces Eliseo le envió un mensajero diciendo: ve y lávate 7 veces en el Jordán, y tu carne se te restaurará y serás limpio. Y Naamán se fue enojado, diciendo: he aquí, yo decía, para mí saldrá él luego, y estando en pie invocará el nombre de Jehová su Dios, y alzará su mano y tocará el lugar, y sanará la lepra. Habana y Farfar, ríos de Damasco, ¿no son mejores que todas las aguas de Israel? Si me lavare en ellos, ¿no seré también limpio? Y se volvió y se fue enojado. Mas sus criados se le acercaron y le hablaron diciendo: padre mío, si el profeta te mandara alguna gran cosa, ¿no la harías? ¿Cuánto más diciéndote: lávate y serás limpio? Él entonces descendió y se zambulló 7 veces en el Jordán, conforme a la palabra del varón de Dios, y su carne se volvió como la carne de un niño y quedó limpio. Mis queridos amigos, hasta aquí la lectura que he tenido en Segunda de Reyes, capítulo 5, versos 1 al 14. En la vida de Naamán tenemos un cuadro, diríamos así, un cuadro vivo del hombre pecador que necesita los auxilios de la gracia y la misericordia de Dios, muy a pesar de su orgullo y vanidad. Y suelo siempre explicar en mi congregación lo que es la gracia y la misericordia de Dios. Misericordia es que nosotros, por la misericordia de Dios, no recibimos lo que merecemos, o sea, el infierno. Pero por la gracia de Dios podemos recibir lo que no merecemos, que es el cielo. El hombre ha sido hecho por Dios y para Dios. Sí, mis amigos, ustedes y yo hemos sido creados por Dios y para Él, y para traerle gloria a Él. Y jamás seremos felices hasta que por la fe nosotros estemos en esa nueva relación con Dios. Ahora repasemos la condición de este hombre. Él era, lo que nos relata aquí el autor de este libro, nos presenta a un hombre valiente en gran manera. Esto es digno de encomio, es de exaltarlo, ¿no es cierto? Era un general del ejército del rey. Tenía una posición
importante, no obstante, el tener una buena posición ante el gobierno, ante la sociedad, no hace necesariamente feliz a la persona. También se nos habla de que por su valor la nación había llegado a ser una gran potencia. Esto es, se destaca el valor de este general del ejército. Dice que el rey le tenía en gran estima. Todo esto muy lindo, pero había un problema. Pero era leproso. Y en la Biblia, la lepra prácticamente es símbolo de pecado. No importa cuánto haya triunfado el hombre en otras esferas de la vida, pero el pecado es su mal. El mal que solo Dios puede perdonar, solo Dios puede quitar. Mis queridos amigos, esta es una verdad inamovible. El apóstol Juan dice en 1 Juan 1:9, si confesamos nuestros pecados, él, refiriéndose a Jesucristo, es fiel y justo para perdonar nuestros pecados y limpiarnos de toda maldad. Ahora veamos a Naamán buscando el remedio para su mal. Él es enviado por su señor, por su rey, al rey de Israel, ¿no? Lleva regalos de mucho valor, todo lo que tiene, como dijera Job, todo lo que el hombre tiene está dispuesto a darlo por su vida. Y mucha gente está dispuesta a dar todo con tal de tener un gramo de felicidad, un gramo de paz, un gramo de amor. Como Naamán, muchos buscan el perdón, la sanidad. Buscan muchas cosas lindas que anhelan, que no las tienen, que parece que fueran inalcanzables, pero saben una cosa, que las buscan en quienes son incapaces de poder darlo. El profeta, el hombre de Dios, lo llama y le ordena lo que tiene que hacer. Porque claro, fue al rey de Israel. El rey no era el indicado. El rey mismo reconoce, ¿qué piensa él, que soy Dios yo para sanarlo? Hasta creyó que era una provocación de su colega sirio. Pero el profeta lo llama y le ordena hacer algo que Naamán se ofende. Muchos como Naamán quieren impresionar a Dios con sus esfuerzos, con sus ofertas, pero así jamás se recibirá la bendición, porque la redención del hombre, afirma la Biblia, no tiene precio. Porque es tan alto el precio que nadie de nosotros es capaz de poder acceder a él si tuviéramos que pagar. No hay oro, ni plata, ni piedras preciosas en el mundo suficientes como para llegar al valor de nuestra redención. Ahora Dios habla, Naamán. Dios le habla. Dios te habla a ti, mi querido amigo, mi amiga. Te habla por diferentes medios, de diferentes maneras. Aquí, por ejemplo, en la vida de Naamán, encontramos que le habló por medio de una simple muchacha esclava, una humilde muchachita que viendo a su amo sufrir, viendo a la esposa, ella les dice, allá en mi tierra hay un hombre que si le piden, él lo sanaría. Conocía a Naamán, no sé si personalmente o de oídos, pero sabía del poder que Dios había dado a Eliseo, el profeta Eliseo. También le habla por medio de su siervo, o sea, Eliseo, que le dice, bueno, ve, zambúllete 7 veces en el Jordán. Es más, se lo manda a decir con su siervo Jesse, ¿no? También le habla a Naamán por medio de sus criados, los propios criados que le acompañaron en ese viaje. Dice, pero señor, si el profeta te mandara a hacer algo costoso, algo impresionante, quizás lo haría, pero eso es tan sencillo, ¿por qué no lo haces? Bueno, al fin y al cabo, cuando Naamán obedece y se somete a la orden del profeta de Dios, del hombre de Dios, se zambulle 7 veces en el río Jordán, su piel se vuelve como la de un niño, queda sano de su lepra.
¿Cuántas veces Dios llama a la puerta de nuestro corazón y despreciamos su voz? Porque nosotros, por lo general, como criaturas caídas en el pecado y somos víctimas de esa ambición, de esa pretensión de impresionar, de ser protagonistas, nos queremos mover, salvar por nuestros propios esfuerzos, o buscamos sensacionalismo. Pero Dios nos ofrece el perdón a través de su Hijo Jesucristo y nos llama. Nos llama como ahora, por medio de esta reflexión que están escuchando. Oye su voz. Escucha la voz de Dios allí en lo íntimo de tu ser, de tu espíritu. Dios te ha estado hablando durante largo tiempo. Quizás has estado desoyendo y desobedeciendo su orden de arrepentirte de tus pecados y de pedirle perdón y pedirle que entre a morar en tu vida. Es la única forma que tú vas a poder vencer el gran problema del pecado que te domina, que te controla y que te está destruyendo. Si tú haces esta entrega al Señor de tu vida, serás sano espiritualmente. Que Dios te bendiga en tu decisión.

0: Amigo, deseamos que haya escuchado con mucha atención lo que nuestro hermano compartió, especialmente la importancia de ser sano espiritualmente.
1: Si tiene alguna pregunta, puede planteárnosla por medio del correo convencional o si tiene acceso a internet, por medio de la siguiente dirección que a continuación le daremos.
0: Muy cierto, Rodrigo. Puede escribirnos a...
1: 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Que Dios le bendiga.
2: La radio te informa la hora 21:55.
3: Mi Dios es omnipotente. Tiene el poder sin límites e inagotable. En otras palabras, poder infinito. Es omnisciente. El estado de tener un conocimiento total. La cualidad de saberlo todo. Es omnipresente. Capacidad de estar presente en todas partes simultáneamente. Significa que Dios está siempre presente en todas partes. Ese es mi Dios.
4: Si Jesucristo no se hubiese concentrado en hacer la voluntad de su Padre, Él también podría haberse sentido abrumado por toda la gente necesitada y las tareas exigentes a las que tenía que hacer frente. En lugar de estar frenéticamente activo, Cristo era la personificación de una vida concentrada. Estas son sus palabras: "Porque el que me envió conmigo está. No me ha dejado solo el Padre, porque yo hago siempre lo que le agrada". Cada día Jesucristo procuraba saber cuál era la voluntad de su Padre a medida que avanzaba con propósito hacia la cruz. Allí terminó todo lo que Dios le había dado que hiciese. Hoy nuestro Padre Celestial nos invita a concentrarnos en Él para obtener sabiduría y la fortaleza necesaria para terminar la obra que nos ha encomendado. 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

Bueno, como es de público conocimiento, estamos entrando en la fase 2, o mejor dicho, estamos entrando en la nueva ola, la segunda ola de la pandemia. Y evidentemente estamos teniendo muchas complicaciones con esto. Tenemos hermanos infectados con el virus, varios pastores que estamos presentando oración. Tenemos también hermanos de aquí mismo que están en el grupo, algunos con afectados con el virus. O sea que nos alcanzó a todos y tenemos que tomar todas las precauciones. Y por eso es tan importante e imprescindible este medio, el cual debemos aprovechar. Y debemos ser leales y honestos con nosotros mismos de compartir el largo de la reunión, porque bueno, uno tiene la chance de apagar la camarita e irse a comer una pizza por ahí, ¿no? Pero lo importante es ser leal al Señor, ¿no? Porque es el culto, es nuestro culto. El judío sabe que llega el Shabbat y el Shabbat es sagrado, el Shabbat no se negocia. Y aparte en ese tiempo para adorar a Dios, ¿no? Cuanto más nosotros que tenemos la revelación completa, tenemos al Mesías, tenemos al Espíritu de Dios, tenemos a Dios Padre, tenemos su palabra, tenemos la iglesia, entonces no tenemos excusa para reunirnos. Así que bueno, yo les felicito a cada uno de los hermanos que ya ni siquiera sé decir si es esfuerzo, porque están en el living de su casa, algunos desde la cama, lo único que le pido, no se duerma, por eso quiero verles, si pueden prender las cámaras, porque me gustaría verles, para ver si no se están durmiendo. Bueno, sé que los hermanos de Facebook están allí, atentos a este compartir de la palabra. Bueno, el título del mensaje de hoy, como ustedes saben, se llama ¿Cabeza de ratón o cola de león? ¿Qué preferís ser? ¿No? Si te doy a elegir, ¿qué te gustaría ser? ¿Cabeza de ratón o cola de león? Dice la palabra del Señor, y como acostumbro a compartir de esta manera, anoten sus versículos. Siempre un anotador es muy bueno para después repasar y después investigar, y como los hermanos de Berea también, cotejar y corroborar si el pastor no les está vendiendo gato por liebre, ¿no? Entonces dice la palabra en Deuteronomio 28:13. Mientras ustedes pueden buscar allí, Deuteronomio 28:13, el primer texto podemos buscarlo, dice: te pondrá Jehová por cabeza y no por cola, y estarás encima solamente y no estarás debajo, si obedecieres los mandamientos de Jehová tu Dios que yo te ordeno hoy para que los guardes y cumplas. ¿Cuántos dicen amén? ¿Sí? Levanten su pulgar y digan amén. Esto significa en el nuevo idioma de la amén. Claro, es una palabra poderosa. Nos está diciendo que vamos a estar arriba, que no vamos a estar abajo, que vamos a tener autoridad, dominio, etcétera, etcétera. Con respecto a este texto, hay diferentes razonamientos, y sobre todo los apóstoles del siglo XXI, porque hoy vieron que hay muchos apóstoles. Yo en el año, yo vine a Loma de Zamora en el año 99 más o menos, ¿no? Más o menos, antes del 2000 vinimos a Loma de Zamora, y la verdad que para mí era todo muy nuevo lo de los apóstoles, la verdad, recién se comenzaba a escuchar. Y por aquí, por la zona, hay una radio donde dice el apóstol de la ciudad, porque era el apóstol de la ciudad, bueno, hasta hoy se llama el apóstol de la ciudad. Y yo me puse a pensar, pero se los digo sinceramente, no me estoy burlando ni nada, ¿eh? Realmente digo, bueno, si ese es el apóstol, porque para mí la palabra apóstol es muy pesada, muy fuerte, o sea, es el apóstol, es el que estuvo con Jesús, el que estuvo una revelación, seguramente el Señor se le apareció como el apóstol Pablo allí, ¿no? Lo tiró de la silla, se le reveló, y entonces tenemos que ir todos los pastores de la ciudad, ese era mi razonamiento, sinceramente, ¿eh? Tenemos que ir todos los pastores de la ciudad a consultar con este hombre porque es el apóstol del Señor. Y realmente no tiene mucho asidero para sostener su postura, porque el último apóstol fue
fue el apóstol Pablo y después ya no. No hay más apóstoles a ese nivel, ¿verdad? Si bien hoy está el trabajo del misionero, que es un trabajo apostolar, porque es enviado por la iglesia, no se le llama apóstol, se llama misionero.

A ese punto vamos a llegar. Los apóstoles de hoy en día dicen que cada uno de nosotros tenemos que ejercer liderazgo positivo en los distintos ámbitos en los que nos desenvolvemos en la vida. Ser cabeza es ser líder, dicen ellos. Ser cola significa solamente dedicarnos a seguir a los demás, pero nosotros debemos ser cabeza. Y él pregunta, ¿cómo vives tú? ¿Eres cabeza o eres cola? Dice este apóstol, ¿no? Bueno, si uno no tiene mucho discernimiento, va a decir amén a esto, ¿verdad? Pero dice, ahí dice en la Biblia. Bueno, este mismo texto en otra traducción, en otra versión, mejor dicho, dice, si escuchas los mandatos del Señor, tu Dios, que te entrego hoy, y lo obedeces cuidadosamente, el Señor te pondrá a la cabeza y no en la cola, y siempre estarás en la cima, nunca por debajo. Bueno, en primer lugar, hay que situarse en el tiempo y en el contexto. Cuando uno lee las Escrituras, hay algo que se llama, una ciencia, se llama hermenéutica, que eso te sitúa en el tiempo y espacio de lo que estás leyendo, porque esa palabra ha sido dada específicamente a un pueblo terrenal, al pueblo de Israel, no al pueblo de Villa Albertina, de Banfield, de Resistencia o de Lanús o de otro lugar. No, al pueblo de Israel. Aunque espiritualmente podríamos aplicar esta palabra a nuestras vidas hoy, de que seremos cabeza y no cola, pero la mayoría, si vos lees todo el texto, la mayoría omiten lo que sigue después de un par de ahí de versículos. En el 15, por ejemplo, dice, pero acontecerá que si no oyeres ni cumplieres todos sus mandamientos y sus estatutos que yo te intimo hoy, vendrá sobre ti estas maldiciones y te alcanzarán. Estos de los predicadores de la prosperidad y de la superfe omiten esto, porque esta es la parte de mala onda, digamos, ¿no? Interesante. Pero ¿a quién le habló Dios aquí? ¿Y qué significará obedecer sus mandamientos? ¿Acaso no será ser obedientes y humildes a su voz? ¿Cabeza de ratón o cola de león? Existe un famoso refrán, que es el que acabo de decir, más vale ser cabeza de ratón que cabeza de león. Según el mismo, resulta mejor, es un refrán español, de un escritor español, resulta mejor ser el primero en las pequeñas cosas que el último en las grandes. Mandar, aunque sea en asuntos pequeños o modestos, que ser el último en un asunto grande. O sea, ser el jefe, aunque sea una pequeña empresa, que ser el último en una gran empresa. Es mejor, por eso, ir a ser cabeza de ratón o cola de león. Este es el pensamiento secular, obviamente. Fíjate que en el mundo se mide a las personas cuánto tienes, cuánto vales. Cuánto conoces, cuántos conocimientos tienes. Por cuántos países viajaste por el mundo, y te diré cuánto vales. Hoy en el mundo se mide así. Pero ¿cuántos saben que en el Señor las cosas son al revés, el reino del revés, ¿sí? Pregunto, al fin y al cabo, ¿qué dice el Señor de esto? De ser cabeza y no cola, cabeza de ratón o cabeza de león, etcétera. ¿Qué dice el Señor? Aplica este pensamiento. ¿Cuántos de ustedes, los que tienen la cámara prendida, porque algunos no prendieron su cámara, cuántos de ustedes que están allí son la iglesia del Señor? ¿Puede levantar su mano? ¿Sí? ¿Son la iglesia del Señor? Bien. ¿Aplica este pensamiento para la iglesia del Señor? Dice Efesios 3:8, a mí, dice Pablo, rápidamente dice, a mí, que soy menos que el más pequeño de todos los santos. ¿Cómo, Pablo? Te falta un poco de autoestima. ¿Qué te pasa? Dice, a mí, que soy menos que el más pequeño de todos los santos, me fue dada esta gracia de anunciar entre los gentiles el evangelio de la inescrutable riqueza de Cristo. Él exalta las riquezas de Cristo, él exalta inclusive a quién va dirigido, a los santos, y él se siente el más pequeño. Qué buen corazón, acorde al corazón de Dios. No solo se quedó maravillado Pablo, sino que se sintió humillado por el mismo hecho
porque se daba cuenta de lo indigno que era para tal responsabilidad.

0: ¿Qué responsabilidad? La de compartir, es lo que estoy haciendo yo en este momento, compartir la palabra de Dios a los santos. Es una enorme responsabilidad. A mí me da temor, me da mucho miedo. No, hasta hace mucho me daba dolor de estómago cada que debía pasar al atrio a dar una mensaje, una palabra, una enseñanza. Hoy a muchos les gusta hablar, porque hablar hablan mucho, hay muchos cerebros, hay mucha gente estudiosa de teología, de filosofía y de un montón de fías. Pero, amados, falta el Espíritu de Dios, el Espíritu de humildad. A eso apuntamos, ¿verdad? Se considera a Pablo menos que el menor de todos los santos al lado de los demás santos y de la grandeza de las riquezas de Dios y la riqueza del Evangelio. Este hombre llamado Pablo, que es interesante, ¿no? Paulus en latín es pequeño, aún hasta su nombre. Se dice que Pablo era de estatura pequeña y aún, no porque era pequeño, porque era petizo o chaparro, se sentía quizás menor, ¿no? Porque cuántos petizos y chaparros que son más agrandados que Maradona, ¿no? Bueno, pobre Maradona ya no está, pero no tiene nada que ver con el tamaño, sino con el corazón. Vamos a ir al texto central que se sitúa en Lucas capítulo 22, si lo querés buscar. Lucas 22, 21. Dice: más he aquí, la mano del que me entrega está conmigo en la mesa. A la verdad, el Hijo del Hombre va según lo que está determinado, pero ay de aquel hombre por quien es entregado. Entonces ellos comenzaron a discutir entre sí. ¿Quién de ellos sería el que había de hacer esto? Hubo también entre ellos una disputa sobre quién de ellos sería el mayor. Había dos discusiones ahí. ¿Quién sería el que traicionaría al Señor y quién sería el más grande? Como dice el mexicano, el mero mero, ¿no? El más importante, ¿no? Pero él le dijo: los reyes de las naciones se enseñorean de ellas y los que sobre ellas tienen autoridad son llamados bienhechores. Mas no así vosotros, sino sea el mayor entre vosotros como el más joven, el que dirige como el que sirve. 27. Porque ¿cuál es mayor, el que se sienta a la mesa o el que sirve? No es el que se sienta a la mesa, mas yo estoy entre vosotros como el que sirve. Bueno, no necesita mucho análisis esta palabra, ¿no? Claramente estamos viendo una enseñanza impresionante de nuestro Señor. Juan capítulo 13:1, ahí lo puedes anotar, Juan 13:1. Antes de la celebración de la Pascua, Jesús sabía que había llegado su momento para dejar este mundo y regresar a su Padre. Había amado a sus discípulos durante el ministerio que realizó en la tierra y ahora los amó hasta el final. Fíjate el amor de Dios a un traidor, al otro que lo iba a negar, al otro que no le iba a creer nada, otros que iban a huir en medio del peligro. Los amó. No hay una condicionante para amar. No, si sos bueno conmigo, si te portás bien, te voy a amar. Si no, no. El Señor no es así con nosotros. Él nos amó como éramos y nos fue transformando, obviamente. No nos dejó así. Dice el versículo 2. Era la hora de cenar. Y el diablo, en la mesa estaba el diablo también. Así que fíjate, mirá para tu costado si no anda por ahí. Dice, el diablo ya había incitado a Judas, hijo de Simón Iscariote, para que traicionara a Jesús. Jesús sabía que el Padre le había dado autoridad sobre todas las cosas, que había venido de Dios y regresaría a Dios. Así que se levantó de la mesa, se quitó el manto, se ató una toalla a la cintura, la expresión griega es lentión, es decir, un delantal, una tela de lino, como los cocineros cuando se ponen delante de la cintura como un paño. Bueno, así se puso el Señor. Bien, Juan 13:6. Cuando se acercó Simón Pedro, este le dijo, o sea, imagínate, el Señor llega con ese delantal delante, con la palangana, el lebrillo, el recipiente, y se acerca a Simón y le dijo: Señor, ¿tú me vas a lavar los pies a mí? Y Jesús contestó: Ahora no entiendes lo que hago, pero algún día lo entenderás. Bueno, ahí, miren, cada palabra, cada párrafo de las Escrituras tiene una enseñanza formidable. Hay cosas que no entendemos que pasan ahora. Si estamos en la voluntad de Dios, entiéndase, ¿eh? Si estamos en la voluntad de Dios y no entendemos lo que está pasando, no importa, más adelante lo vamos a entender. Y Dios nos va a dar la gracia para mirar hacia atrás y ver los años que pasaron, 1, 2, 3, 4, 5, 10 años, y decirle, el Señor permitió esto, por esto, por esto y por esto. Gloria a Dios, que trató con mi carácter, que maduré bastante con todo este trato. Bien, seguimos, Juan 13, 7. En Juan 13, 8, no protestó Pedro. Pedro era, se parecía a vos y a mí, ¿no? Pedro era bien arrebatadito. No, dijo, no. Dice, no me lavarán los pies jamás. Hay un dicho que dice, nunca digas nunca, ¿no? Nunca digas jamás. Jamás, o sea, imagínate, determinó, él soltó una palabra, una declaración. Dice, acto, cancelo tu decisión, Jesús. Jamás me lavarán los pies. Entonces Jesús le responde, ok, si no te lavo, no vas a pertenecer, no tendrás parte conmigo. Entonces cambió al segundo, lávame también las manos, la cabeza, Señor, aquí estoy, ¿no? Y exclamó Simón Pedro, y Jesús le dijo, una persona que se ha bañado bien no necesita lavarse más que los pies para estar completamente limpia. Grábense esto, amado, porque este es el, como digo yo, el jamón del mensaje, el centro. Una persona que se ha bañado bien no necesita lavarse más que los pies para estar completamente limpia. Siempre damos el ejemplo de la bolsa de basura, ¿no? Vos te bañaste, vas a salir a trabajar o etcétera, y te diste una buena ducha, te perfumaste, te pusiste Pino Colver o Crandall, algunos recordarán ese perfume, y de repente estás bañadito y tu esposa te dice, ah, mi amor, ¿podés sacar la basura? Entonces vos medio protestando vas, sacás la basura y la colgás o la pones en el carrito donde va. Y entras a la casa y te pegás un baño de vuelta. ¿Haces eso? No, obviamente que no. Solamente te lavas las manos. ¿Por qué? Porque estuviste contaminado con esa bolsa de basura. Así el Señor le está dando la lección de que ustedes están bañados ya. No necesitan más que lavarse los pies. Ustedes, discípulos, están limpios, aunque no todos, dijo. Pero Jesús sabía que quién lo iba a traicionar. A eso se refería cuando dijo, no todos están limpios. 12. Después de lavarles los pies, se puso otra vez el manto, se sentó y preguntó, ¿entienden lo que acabo de hacer? Y dijo el versículo 14, y dado que yo, su Señor y Maestro, les he lavado los pies, ustedes deben lavarse los pies unos a otros. Aquí es un acto de entrega, un acto de amor, un acto de cero mezquindad, cero orgullo, cero yo quiero, soy mejor que vos, yo te voy a enseñar, yo soy el maestro, yo soy el gran yo soy. No, él siendo el gran yo soy nunca tuvo una actitud de decir sírvanme, yo vine a servir. Algunos cristianos devotos aplican este versículo literalmente e insisten con lavarse los pies cada fin de año, cada Santa Cena, y es todo un lío, ¿no? Porque hay que traer toallas y el hermano tiene que dar el pedicuro, ¿no? Porque hace rato que no va y se tiene que poner todo cremita para tener el pie más o menos acorde para un acto de esto, ¿no? Y realmente es un problema porque es muy engorroso. No digo que no está bien hacerlo cada tanto, pero hay hermanos que lo ponen como un requisito, como una liturgia santa, como la Santa Cena, y no lo es. Entonces, no nos está diciendo el Señor que debemos hacerlo, sino que tiene otro significado mucho más profundo. El Señor le dijo, ¿sabéis lo que os he hecho? En otras palabras, ¿han entendido el significado espiritual del lavamiento de los pies? Yo creo que esta pregunta del Señor es también para nosotros hoy. Es para nosotros. Desde luego, algo muy poderoso y profundo está tomando lugar. Cristo estaba enseñando a su iglesia una de las lecciones más importantes para su pueblo. ¿Entendemos nosotros la profundidad de lo que Jesús hizo al lavarle los pies? Realmente, pensalo. ¿Lo entendés? Jesús no estaba instituyendo una ordenanza para que sea llevada a lo largo de la historia de la Iglesia, tal como le dije la Santa Cena o el bautismo. Si esto fuera así, él lo hubiera instituido al principio del entrenamiento a sus discípulos. Él mismo se hubiese sometido al lavamiento de pie, mas como él lo hizo, como lo hizo en el bautismo en agua, él se puso para que Juan el Bautista lo bautizara para dar ejemplo. Pero en este caso, él no se sentó en la silla, diga, bueno, ahora Pedro, lavame vos los pies para que todos lo hagan a lo largo de la historia. No. Si estudiamos detenidamente, que es importante lo que el pueblo de Dios, el pueblo cristiano, lo que debe hacer es estudiar la palabra de Dios. Algunos comentarios bíblicos para ver que los padres de la Iglesia han dicho sobre esta situación, sobre esta escena, y casi sin excepción, escribieron que su importancia es el ejemplo de la humildad de Jesús. Él tomó el lugar inferior para enseñarnos cómo ser humildes. Jesús, como siempre digo, es coherente con su mensaje. Él habló de humildad, aprended de mí que soy manso y humilde, y ahí está enseñando en la práctica. Por eso, amados, hablamos todos, hasta los pericos hablan, hasta los loros repiten. Pero el tema es realmente practicarlo, y Jesús lo practicó. De pasada veíamos en la cruz cómo él practicó el amor y el perdón. Esto es previo a la cruz. Sin embargo, esta interpretación pasa por alto enteramente el significado de este pasaje. Después de todo, Jesús ya había dado un ejemplo de humildad al tomar la forma humana. Al hacerse un bebé, ya él da un ejemplo de humildad, poniendo aparte su gloria, de que dice, no estimó el ser igual a Dios como cosa que aferrarse, sino que se despojó a sí mismo, haciéndose hombre y un siervo. Y después se rebajó más de un siervo, pasó a ser, porque un criminal es menor que un siervo. Como un criminal fue tratado. No, este pasaje nos dice mucho más que eso. Jesús nos estaba dando un ejemplo del tipo de manifestación física que Él desea de vos, de vos, de vos, de todos los que están aquí, y de mí, y de todos los que están escuchando y viendo. Y es el de tomar una toalla, tomar un delantal y ponerse un delantal. Vieron que ahora a los grandes ministros les gusta estar bien luqueados, ¿no? Con su corbatita, con su traje bien caro, llegan con su auto bien de alta gama, y ay, ahí llega el siervo de Dios. Y por ahí vi un video de un siervo de Dios, entre comillas, que mientras él caminaba le ponían, tiraban mantos en el camino. No sé si alguno vio eso, ¿no? Le tiraban mantos y él caminaba y le tiraban, se desesperaban por ponerle mantos para que él, el siervo de Dios, no puede tocar el piso, porque el piso es inmundo. Bueno, a ese nivel hay de todo, ¿no? Pero el Señor nos enseñó algo. Hoy, cuando hablamos de manifestaciones, pensamos en personas que en la reunión de la iglesia caen al suelo y hacen como Curly de los tres chiflados, como siempre les digo. Se convulsionan, se ríen, empiezan a carcajadas, a gritar como locos. Cabe destacar que esa clase de manifestaciones son extrañas en el contexto de la iglesia original. Esas historias y esas cuestiones comenzaron después, es nuevo todo eso, no tiene mucho tiempo de existencia eso. No obstante, cuando se estudia la palabra de Dios, se aprende que Jesús habló bastante de manifestaciones físicas, pero que tiene un verdadero sentido, un verdadero significado, y que representan algo más que un show. Jesús no habló de caer al suelo. Jesús no habló de sacudir la cabeza. Hay manifestaciones de la persona que sacude la cabeza a una velocidad casi increíble. Pero Él sí habló de caer al suelo y morir. ¿Para qué? Para dar fruto. La semilla cae al suelo y tiene que morir, si no, no puede dar fruto. Habló de la manifestación de tomar la cruz. Tomar la cruz, el peso de la cruz, humillarse, tener una actitud penitente, de yo me merezco esto, de arrancar un ojo, arrancar una mano. Suena ofensivo, pero el Señor dice, si tu ojo es cuestión de caer, arráncatelo. No es literal, obviamente, si no estaríamos todos tuertos. Si es cortarte la mano, tampoco. La actitud que el Señor nos dice, si te obligan a caminar una milla, camina dos. Si te piden la túnica, dale la capa también. Y este mensaje va en contra de ese que hoy quieren ser cabeza y no cola. Claro, este mensaje no es muy popular. Enseguida podés apagar ahí y decir, no, voy a poner al otro que habla sobre que el Evangelio se cobra y todo lo demás, ¿no? Que Jesús murió en la cruz para llenar mi bolsillo de dinero. Pero de todas las manifestaciones, una de las más inusuales y las que casi no se ven es la que Cristo nos llamó a que hagan así como hice yo. ¿Y qué hizo Jesús? Tomó una toalla y una palangana. Hagan eso. Y una vez más preguntaron, ¿por qué no practicamos lavamiento de pies en la iglesia? Insistía un pastor en una junta pastoral, no de casa de oración, aclaro, hace muchos años. Y hablábamos de muchas cosas de la iglesia, pero él insistía, cada vez que él tomaba la palabra, y hermano, ¿por qué no practicamos lavamiento de pies? Y insistía con ese tema. Está bien, pero no es lo esencial. Porque si yo lo hago por religión, termina siendo religión. Lo que Jesús está hablando aquí es primordialmente una cosa espiritual y no física. Nosotros escudriñamos sobre ciertas verdades en la Biblia porque no comprendemos su significado. Y por muchos años hemos perdido el poder de estos pasajes por no entenderlo. Por ejemplo, la Escritura nos dice, pues ustedes, mis hermanos, han sido llamados a vivir en libertad. Pero no usen esa libertad, estoy leyendo Gálatas 5:13. No usen esa libertad para satisfacer los deseos de la naturaleza pecaminosa. Al contrario, usen la libertad para servirse unos a otros por amor. Versículo 21, Gálatas 5. Es más, escuchá, sométanse unos a otros por reverencia a Cristo. Una de las cosas que veo en el pueblo del Señor es la falta de respeto. La falta aún ante jerarquías que Dios ha colocado, ¿no? Dios ha colocado, bueno, pastores, maestros, evangelistas, etcétera. Y a veces algunos se paran de mano con los ministros, hermanos, cristianos, teóricamente, ¿no? Entonces, no han entendido esta palabra. Sométanse unos a otros por reverencia a Cristo. ¿Cuántos realmente sabemos lo que significa el servirnos unos a otros? ¿Y cómo debemos de sujetarnos los unos a los otros en el temor de Dios? ¿Cómo será? Los varones, ¿cuántos varones hay aquí? Aquí veo uno, dos, tres, cuatro por ahí. Ahí veo la foto de un perro, no sé si es un varón. Sí, hay Pepe. Bien, los varones somos rápidos para comprender el texto de Efesios 5, ¿no? La mujer, sométase, y pisa así fuerte, ¿no? Sométase bajo mi zapato, ¿no? Como una esposa debe sujetarse a la autoridad espiritual. Y más de una vez me he enterado que cuando hay discusiones así, hasta se ponen bíblicos los varones, ¿no? Acá dice la palabra del Señor, mujeres, sométanse a su marido y respétenlo, ¿no? Y nos gusta utilizar esa autoridad que Dios nos da en su palabra. Pero lo mismo es verdad para los hijos, de someterse a los padres. Pero, ¿en qué forma práctica servimos y nos sometemos los unos a los otros en la familia de la fe? Si entendemos lo que Jesús hizo cuando Él lava los pies a sus discípulos, entenderemos este concepto de servicio y sujeción. Amados, la pregunta del millón. ¿Amás a Dios? Amén, ¿no? ¿Crees en Dios? Obviamente, primero creo en Dios, lo conozco, empiezo a amarle. La pregunta del millón, ¿estás sirviendo? ¿Estás sirviendo? Sí, hermano, yo tengo un programa de radio, no sé, yo tengo un programa de televisión y ahí gano almas para Cristo. Sirviendo, estoy diciendo, servicio, el de un siervo, el de un empleado, el de una mucama, el de un operario hacia su hermano, servicio. ¿Estás sirviendo? Sirviéndonos unos a otros en amor, sometiéndonos los unos a los otros en el temor santo, significa mucho más que tomar órdenes o ser responsable ante una autoridad que uno está respondiendo. Más bien, estas verdades gloriosas se abren únicamente dentro del contexto, y otra vez escuchá bien, amado, amada, el de agarrar la toalla. Repite conmigo, aunque no abras el micrófono, agarrar la toalla. decir conmigo, agarrar la toalla. Ese es el ministerio. Hay tres palabras que hay que entender para entender el significado de agarrar la toalla. Las tres palabras son suciedad, consolación y unidad. Repito, suciedad, consolación y unidad. Al oír escuchando esta palabra, a la medida que vas escuchando, el Espíritu Santo te va a ir revelando su verdad. ¿Cuántos dicen amén? Señor, háblame, necesito que me hables. Señor, necesito que me hables para hacer tu voluntad y agradarte. Amado, si nosotros hacemos su voluntad y le agradamos, las bendiciones van a sobreabundar. No va a hacer falta que estés orando, Señor, prospérame, Señor, dame para él. Obedecer al Señor, serví a los demás y el Señor te va a bendecir. Primero, la suciedad. La suciedad. Los discípulos eran hombres amados por Dios, preciosos a sus ojos, aunque para el mundo eran viles y eran despreciables. El Señor los amó. Su corazón estaba entregado en completa comunión con ellos. Y ellos con Él también. Pero ellos tenían, hablando del contexto de la última cena, ¿no? Porque el Señor le lavó los pies ahí. Ellos tenían sucia una parte del cuerpo, y obviamente eran los pies. El contexto que obviamente en aquel tiempo caminar por las calles polvorientas de Jerusalén y la transpiración del caminar y demás, es complejo, es difícil. Entonces, lo que estamos viendo es que sus pies estaban sucios. ¿Podés imaginarte los pies de Pedro ahí, las uñas de Pedro cómo estarían? O entre los dedos de Tomás. ¿Cómo estarían esos pies? Jesús, en esencia, estaba diciendo a estos hombres, sus corazones y manos están limpias, pero sus pies no lo están. Ellos se han ensuciado en el diario caminar. Ya no necesitan bañarse su cuerpo entero, solamente los pies, les estaba diciendo el Señor. Ahora, ¿cómo los limpió el Señor? Espiritualmente hablando, ¿no? ¿Cómo los limpió el Señor? Con su palabra. Por eso es tan importante la palabra. La palabra es como un rico baño después de venir de trabajar de mecánico, trabajar, no sé, de panadero, trabajar de, no sé, de albañil, te ensuciaste, te transpiraste, y qué lindo es te espera tu esposa ahí con un jacuzzi especial, ¿no? Con sales aromáticas, un baño especial, la ropa la quema después, no sé, por ahí, pero te salís perfumadito, qué lindo, ¿no? Qué lindo es bañarse. Ahora, es necesario espiritualmente bañarse con la palabra de Dios. La palabra de Dios te va limpiando. Va limpiando tu corazón. Va sacando las intenciones, porque es una espada de dos filos. Va sacando todo allí y comenzás a corregir lo que está torcido. La suciedad mencionada aquí por el Señor no tiene nada que ver con la suciedad natural. Se trata completamente acerca del pecado. Nuestra insuficiencia y pecado. Somos insuficientes y pecamos. Nuestro ceder a las tentaciones. Y no importa cuán polvorientos y sucios eran los caminos en la antigua Jerusalén, no ha habido tiempo más sucio como el nuestro hoy, en este tiempo. Inclusive, ¿cuántas personas que están escuchando este mensaje tienen alguna suciedad pegada a su alma? Hay algo ahí que, como dijo Charles Spurgeon, es como el alquitrán que se mete en una tela fina y es imposible de sacar. Así es el pecado en el alma del hombre. Solamente la sangre de Cristo puede limpiarte y dejarte blanco como la nieve. Quizás la semana pasada caíste en una tentación, caíste, digo entre comillas, porque el pecado no es que me tropecé y caí, sino que uno lo va manejando eso, ¿no? Quizás la semana pasada estuviste pecando o cediste a una tentación o fracasaste delante de Dios de alguna manera. No es que le diste la espalda al Señor, escúchame, amado, amada, no es que le diste la espalda al Señor, pecaste, te sentís mal, te sentís sucio. Es como físicamente, cuando estás sucio te sentís mal. Al que es sucio, al que no se baña nunca, no se siente mal, amado. la gente huye de él, pero él se siente bien, porque vive en su pecado. Pero el que está limpio y se ensució, quiere limpiarse y se siente mal con Dios. No le diste la espalda a Dios. Al contrario, amás a tu Salvador. Y a medida que lo vas conociendo, te enamorás más de él, pero caíste en pecado. Caíste en una falta y ahora estás afligido, estás triste, abatido. ¿Por qué? Porque tus pies están sucios. La palabra nos dice, ahí anota si querés, Gálatas capítulo 6, 1 en adelante. Fíjate qué hermosa palabra. Hermanos, si alguno fuere sorprendido en alguna falta, vosotros que sois espirituales, apedreadlo en la Plaza de Mayo. Dice así, no dice. Vosotros que sois espirituales, restauradle con espíritu de mansedumbre, considerándote a ti mismo, no sea que tú también seas tentado. Sobrellevad los unos las cargas de los otros y cumplid así la ley de Cristo. ¿Cuál es la ley de Cristo? Que nos amemos unos a otros. 3. Porque el que se cree ser algo, no siendo nada, a sí mismo se engaña. Y otra versión muy interesante, la Biblia, el lenguaje sencillo, dice: si te crees demasiado importante para ayudar a alguien, solo te engañas a ti mismo, no eres tan importante. Ese está bien fuerte, ¿no? La palabra griega para faltar, si tu hermano fue hallado en alguna falta, es paráptoma. Significa un desliz, un lapso, una desviación, un error, una transgresión. Voluntario, obviamente, una ofensa, un delito. Nosotros, amado, amada, estamos para restaurar a cada cristiano que ha pecado. Repito esta frase, que es para ponerlo con un LED ahí, ¿eh? Nosotros estamos para restaurar a cada cristiano que ha pecado. Así como dice esa hermosa canción de René González: yo quiero una iglesia que sane al herido, no una iglesia que mate al herido. El lavamiento de pies precisamente es eso. En su más profundo significado espiritual, tiene que ver con nuestra actitud acerca de la suciedad que nosotros vemos en nuestro hermano o nuestra hermana. Entonces, la pregunta es: ¿qué hacen cuando tienen enfrente a alguien que ha pecado? Es decir, te tapas las narices y un cochino, salga de aquí, lejos de aquí, no lo quiero ver. Salga de mi casa. Lo que hagas con la suciedad de tu hermano o hermana te define. Repito, lo que vos hagas con la suciedad, con el pecado de tu hermano o de tu hermana, te define. O agarras tu notebook, ¿no?, o tu iPad o tu celular de 2x50 y comenzás a escribir en Facebook, ¿no?, para escracharlo. Y decir al hermano tal, y ahí tengo foto, porque ve que el celular es todo así, ahí, en foto, ahí tengo, y resulta que era su hermana que vino de viaje, está con otra mujer engañando a su esposa, y era la hermana que vino de viaje. ¿Cuántos casos así, no? Que traen desastres en el hogar. El Señor no nos dice que hagamos eso, el Señor nos dice: agarra la toalla. Es la actitud de un verdadero seguidor de Cristo, que está totalmente relacionado con el servicio a otro en el amor y con el sometimiento. Significa que tu hermano está sucio, está en pecado, y vos tenés que arrodillarte a sus pies y lavarle los pies. No condenarlo, no ponerte sobre un estrado y desde ahí arriba: tú que hiciste esto, te maldigo. No. Y lo voy a decir un poco más clarito: los cristianos pueden ser muy malos, amor, y crueles. Los cristianos estoy hablando, porque este es un mensaje para la iglesia. De hecho, los creyentes frecuentemente son más viciosos y más destructivos que los malvados impíos que no conocen a Cristo. ¿Sí me escuchaste bien? Dice Proverbios 18:8, si quieres lo buscas rápido o lo anotas. Las palabras del chismoso. ¿Cuántos chismosos hay aquí? Levántese. Las palabras del chismoso son como bocados suaves y penetran hasta las entrañas. Son bocados suaves, pero son como puñales que atraviesan las entrañas. parecen blandas, son dulces como los bocaditos de Bonafide. Ay, qué ricos que son. Tragarlos, tragas con gozo, pero una vez que penetran el vientre, es decir, la mente, el corazón, destruye. Y aquí nos recalca la triste realidad del efecto que tienen las palabras del chismoso, del murmurador. La metáfora utiliza la palabra hebrea laham, que significa tragar con avidez, mostrando la recepción que encuentran las palabras de la chismografía. Personas que les encanta el chisme. Le hablas de, hermano, ¿sabes que estuve meditando en Gálatas capítulo 5, lo que habló el pastor? Ay, no, ya está, otra vez Biblia. Y si le viene a decir otro, che, ¿te enteraste lo que le pasó a Porota? No sabes, sentate, vamos a tomar mate. Y eso como que es, ay, es un imán. Es como la miel y la mosca. Por eso dice la palabra que se agrega como el tragar algo que va al interior del vientre con avidez. Amado, amada, ojo con el chisme. Ojo con el chisme. Ha destruido el chisme y sobre todo la calumnia. El Señor dice, no, el último mandamiento es no dirás falso testimonio contra tu prójimo. No dirás falso testimonio, no vas a mentir. Realmente necesitamos, amados, revisarnos en esta área, porque manchar la reputación de alguien lanzando una difamación, como hoy los políticos que se difaman, se dicen cosas, se tiran cosas por la cabeza, realmente manchar la reputación de alguien es un pecado, una ofensa muy grande delante de Dios, y sobre todo cuando se trata de un hijo de Dios. Nos tengamos mucho cuidado, y si vamos a decir algo, hagámonos cargo, como siempre les digo. Si vos vas a hablar mal de alguien, yo tengo el cuaderno negro allí, ¿no? Bueno, firmame que vos estás diciendo que tal hermano hizo o dijo lo otro. Entonces, y firmalo aquí, anótalo. Porque es muy fácil hablar. Porque después cuando te lo dicen a vos, generalmente al pastor, cuando llamás a la otra persona y lo confrontás, te dice, yo no dije nada. No, pastor, usted me interpretó mal y quedás mal parado. Entonces, tengamos mucho cuidado porque se han destruido amistades, se han destruido matrimonios, se han destruido iglesias por el chisme. Ojo con el chisme. Hablando de chismosos, cuentan las malas lenguas que la vez pasada estaba el maestro bíblico dando la clase y le estaba haciendo algunas preguntas a los alumnos. ¿Por qué será que el Señor Jesús, cuando resucitó, le avisó primero a las mujeres? Y un hermano contestó, y es fácil, maestro, para que se enteren todo el mundo. O sea, dando a entender que con las mujeres se enteraban todos. Pero no, es un mal chiste contra las mujeres. Violencia de género acá. Pero no, volviendo seriamente a este tema, Jesús sabía cómo reaccionan algunos ante la falla de un hermano. Él sabía cómo nosotros reaccionamos al ver la suciedad de otra persona, de cómo nos ponemos ante una actitud, nos ponemos fariseos, una actitud farisaica, de aparente santidad, pero menospreciando al otro, juzgándolo, criticándolo y difamándolo y mandándolo al séptimo infierno. De hecho, los cristianos carnales se deleitan en ver la suciedad de otros. Pero el divulgar la suciedad de sus hermanos es el pecado más horrendo delante de Dios. Horrible, que merece el juicio de Dios. En ocasiones, amado, he tenido que alentar a hermanos que querían renunciar a su caminar en Cristo a causa de su propio pecado. Pero en definitiva, sé que esa persona ama al Señor. Y los terminé animando a seguir. Al caído hay que restaurarlo, no hay que desecharlo o eliminarlo. Porque dice Juan que nosotros ya no somos, ya no podemos pecar porque somos de Dios. Ya no significa que no podemos practicar el pecado. Claro que pecamos, somos seres humanos, nos equivocamos. Pero antes practicábamos el pecado. Nos levantábamos, nos acostábamos pensando, maquinando. Nuestro corazón era perverso. Pero ahora ya no. Entonces un hermano puede fallar. Entonces necesitamos gente que se ponga la toalla en la cintura. Cuando sepas que de tu hermano que ha caído, que ha pecado, que ha fallado, tendele la mano. Llámalo, obviamente, exhortalo en amor. Eso no significa que seas un alcahuete de él. Le diga, no, Dios te ama, no importa lo que hiciste. No, no, exhortalo fuerte. Y ayúdalo y animalo. Esta semana, que ya estamos día sábado, domingo, bueno, a partir de mañana, si querés, vamos a comenzar a tomar toallas, ¿te parece? Empecé a hacer algo, llama a tu hermano o a tu hermana, o mandale un audio, o un texto, agarra la toalla, dejale un mensaje en su celular diciéndole, hermano, quiero que sepas que te amo en Cristo, Dios todavía sigue tratando con vos, Dios te ama y yo te amo. ¿Eh? Y si tenés un corazón arrepentido, Él te va a restaurar. Y yo voy a estar a tu lado. Es que, amados, en momentos difíciles, ese tipo de palabras son, amados, una bendición. Lo que siempre acostumbramos a escuchar cuando uno está caído y seguramente está en pecado. Y seguramente, bueno, ya el hermano, yo sabía que el hermano era un diablo, que era un anticristo, estaba dentro de la iglesia y cantaba, y andás a saber en qué idioma cantaba, levantaba al diablo. Y somos muy terribles, amados, somos malos. Amados, agarrar una toalla es una actitud, un compromiso. Significa hacer todo lo que está a nuestro alcance para limpiar la suciedad de los pies del otro. Significa decir, yo estoy comprometido a ayudarte, estoy comprometido a limpiar la suciedad para restaurar tu reputación, tu familia, hacer todo para que te mantengas vivo en Cristo. La palabra claramente afirma que cuando un hermano o una hermana ha sido sorprendido, tomado por el pecado, nosotros debemos restaurar a esa persona, servirle en amor, así, con la boca cerrada, llevarle si necesita, no hacer carteles, no sacar las fotos en el Facebook, mira, le estoy llevando alimento a este pecador, no, calladito, que nadie se entere, ¿eh? Sometiéndonos unos a otros, sometiéndonos a esa persona que está en pecado por amor, ¿eh? ¿Y cómo hacemos eso? Nosotros estamos para agarrar la toalla, por ejemplo, del perdón de Dios, e ir al que está lastimado. En el amor especial de Jesús, tenemos que someter todas nuestras inclinaciones humanas a la que le encanta ignorar al necesitado, juzgar al caído, exponer al que falló, sermonear al abatido, pero sin misericordia, hasta hacerlo llorar, pero realmente de angustia y de dolor. No, debemos comprometernos a ser amigo del que está mal. Es muy fácil ser amigo del campeón, del ganador, pero el Señor nos está llamando hoy a ser amigos, a ser hermanos realmente en la fe de aquel que está pasando un mal momento. Estamos para ayudar, alabar sus pecados, llevarlos a la corrección, a la santidad, llevarlos a Cristo. El que lava los pecados es Cristo. Nosotros somos el canal de bendición. Y esto no es pasar por alto, tolerar o contemplar, como les dije, el pecado, ni llamar lo malo bueno. Nosotros estamos hablando de santos que tienen corazones arrepentidos que han pecado. ¿Se entiende, amados? Santos que saben que hay un Dios creador del universo, que hay un Dios amoroso que amó de tal manera al mundo que envió a Jesús, que murió en una cruz, resucitó, y que pronto vienen los juicios, que Él ya no viene como cordero, viene como león a juzgar a este mundo. Bueno, adoramos a ese Señor. Y bueno, esos hermanos también adoran a ese Señor y han fallado. Es algo totalmente diferente con esos que han sido advertidos 2, 3, 4, 10 veces y siguen en el pecado. Esos son lisa y llanamente impíos, no tienen temor de Dios. Dios tenga misericordia de nosotros, porque muchas veces destruimos a personas que tienen sus pies sucios, no sus almas sucias, sus pies sucios. ¿Cuándo vamos a aprender de una vez por todas a agarrar la toalla y con misericordia restaurar al hermano que, en vez de darle un espadazo, cortarle la oreja, con la palabra animar a mi hermano? Dios envía personas que consuelan al abatido. Y Él quiere enviarte a vos. El mundo, amados, está endemoniado. En el mundo no hay misericordia. El mundo se ha vuelto loco con calumnias. Hay programas de televisión que se encargan de meterse en la vida del otro y descubrir engaños y situaciones, que este no es el hijo de ella, y escándalos, y de esos viven. Son como caranchos, como cuervos que viven de la carroña del otro. La televisión está llena de estos programas de chismes. Ahora, puede ser que eso pase en el ámbito cristiano. Estas cosas no deben tener lugar en la casa de Dios. La iglesia debe ser diferente, debe ser una casa de limpieza. Por eso dice Efesios 4:32, por el contrario, sean amables unos con otros, sean de buen corazón y perdónense unos a otros, tal como Dios los ha perdonado a ustedes por medio de Cristo. Si el Señor está diciendo a través de Pablo, perdónense, significa que te van a ofender. Te van a ofender, te va a molestar cierta actitud de los hermanos. ¿Y qué dice el Señor? Perdónense. Perdónense, hablen, dialoguen, ayúdense. ¿Cuántos dicen ayúdanos, Señor? Termino con una frase. No desees ser el hombre más importante de la iglesia. Sé manso, sé humilde. El mejor hombre de la iglesia es el que está dispuesto a hacer un tapete para que todos puedan limpiarse sus botas. El hermano que no le importa lo que le pase, con tal de que Dios sea glorificado. Charles Spurgeon. Ser un trapo de piso, ser un sanitizante, ahora más moderno, sanitizante para el virus. Eso quiere el Señor que seas. Alguien que se humille hasta el suelo y que los otros se limpien sobre ti. Lo que Dios desea para su iglesia, amados, es unidad. Acuérdense que la toalla también significa unidad. Y no sé, dejo la pregunta en el aire. ¿Está unida la iglesia? ¿Hay unidad en la iglesia? ¿Hay unidad entre los pastores? ¿Hay unidad en el ministerio? ¿O cada uno es como una fábrica, no? Va y marca la tarjeta y agarra su instrumento, agarra sus libros y va y cumple con lo que tiene que hacer. Después se retira y se va sin saludar a nadie, está enojado con todo el mundo. ¿Somos como profesionales de la fe, del Evangelio? ¿O realmente el Señor nos está llamando a una unidad? Porque Él no viene a buscar una iglesia, una esposa mutilada, una novia mutilada que le falta un ojo, que le falta un pie, un dedo. Somos todos parte del mismo cuerpo. No debe haber separación, no debe haber peleas entre nosotros. Pienso que cuando Jesús lavó los pies de sus discípulos, Él estaba enseñando una lección profunda sobre cómo obtener unidad de compañerismo en el cuerpo de Cristo. Al Jesús acercarse a Pedro para lavar sus pies, el discípulo se inclinó hacia atrás y dijo, no me vas a lavar los pies a mí, jamás. Y Pedro le pregunta, asombrado, Señor, ¿tú me vas a lavar los pies a mí? Y el Señor le contesta, Pedro, si no te lavo, no me perteneces. Jesús estaba diciendo en esencia, Pedro, si lavo tus pies, tendremos terreno precioso para el compañerismo, una base para la verdadera unidad. Amado, si vos lavas los pies de tu hermano y tu hermano se deja lavar los pies, significa que hay unidad, no hay orgullo. ¿Y vos quién sos para venir a orar por mí? ¿Qué te importa a vos mi problema? ¿Quién sos vos? Yo solamente hablo con el pastor. Amados, entre la iglesia tiene que haber este accionar de ayudarnos mutuamente trabajando. El pastor no es el único que hace esto, todos debemos hacerlo. Asimismo, ningún pastor puede traer unidad a una iglesia simplemente implementando programas o predicando poderosos y ardientes mensajes. No, la unidad viene por tomar la toalla. Esta palabra se la tienen que acordar, tomar la toalla. Después que Jesús lavó los pies de sus discípulos, Él les preguntó, ¿comprenden ustedes lo que les acabo de hacer? Lo que el Señor quería era que comprendieran lo que pasó. Si ellos verdaderamente hubieran entendido la importancia espiritual y el significado de lo que acabó de hacer el Señor, que era sacar la mancha y la culpabilidad de sus pecados, habrían producido en ellos una gratitud. Pero no, en realidad ellos comenzaron a ver quién es el mayor. Comenzaron a discutir quién sería el más importante. Amados, ese es el secreto de la unidad. Cuando dejemos de querer ser cabeza y no cola, cuando agarres la toalla, el trapo de piso, cuando agarres la palangana, cuando agarres cosas de humillación, de perdonar a tu hermano, al hermano que está adolorido, pedirle perdón también es tomar la toalla. tu hermano está herido y vos sos el culpable, bueno, andá y pedirle perdón, abrazalo. Bueno, ahora con el protocolo ya ni abrazarse se puede, bueno, pero decirle que lo amás, animalo, en el sometimiento del temor santo, lavando sus sentimientos de inutilidad. Hay personas que se sienten inútiles, personas que están angustiadas, desesperadas. Dale una palabra de amor, una palabra de ánimo. No obstante, ¿qué es lo que hiciste al lavar los pies de esa persona? Construiste un fundamento firme para la verdadera unidad y gloriosa comunión. Lavarás a tu hermano porque vos mismo has sido lavado por el agua de la palabra. Si realmente la palabra de Dios produce algo en tu vida, cuando vos hablas con tu hermano, cuando vos le servís a tu hermano, le das palabra de Dios, palabra de aliento, le estás lavando los pies. Obvio que si la persona que te escucha no es cristiano, lo que necesita es lavar toda su alma, bañarse con la sangre de Cristo, simbólicamente hablando, ¿verdad? Hablando de gratitud, ese cristiano será tu amigo, porque en vez de dejarlo tirado y abandonado, ahora él tiene un pacto de amistad con vos, porque en el momento más difícil estuviste al lado de él. Amados, las verdaderas amistades se forjan y se fortalecen en los momentos más difíciles. No cuando hay fiesta, cuando hay asado, cuando hay comida, todos son amigos cuando alguien invita. Pero en los momentos más difíciles, ahí se forjan los verdaderos amigos y amigos en Cristo, estoy hablando. Él te va a defender, Él te va a amar, va a ser lo que necesites, va a estar a tu disposición. Él te dirá, vos estuviste conmigo en mis momentos más duros, ahora déjame que yo voy a cuidar de vos, que yo te voy a ayudar en lo que necesites. ¿Pueden imaginarse, amado, una iglesia llena de personas así, fieles, ¿eh? No que en una iglesia uno hable mal del otro, así a mí me tiene cara de amargado de ese que está ahí. No, amados, no. Si nos conocemos no puede pasar eso. No nos dejemos guiar por la cara, porque si ustedes me miran a mí, yo tengo más cara de amargado que todos ustedes juntos. Pero mi cara es mi cara, no tiene nada que ver con lo que soy. Hay que rehusar escuchar esas palabras de suciedad de otro, de la murmuración, del chisme. Hay que dolerse con el que se duele. Hay que llorar con el que llora. Hay que estar con el quebrantado. Es por eso que exhortamos a nuestros hermanos para levantar un remanente santo que esté dispuesto a construir un fundamento de unidad. Personas que, amados, en este tiempo final, ayer hablábamos un poco esto en la reunión de varones, estamos viviendo tiempo final. Yo les comparto, he vivido algunas situaciones, tengo 50, voy a cumplir 54 años en un par de días. Y realmente he vivido algunas situaciones a nivel mundial que se han visto, cuestiones. Por ejemplo, bueno, lo que más marcó, hizo una bisagra en el panorama mundial, fue el ataque a las Torres Gemelas y la posterior guerra que hubo en Medio Oriente. Y eso cambió hasta la geografía del mundo. Pasaron cosas que realmente hasta el día de hoy. En otro tiempo, hace unos años, bastante años atrás, vivimos de cerca, lo vivimos, la guerra de Malvinas en el año 82. Yo tenía 15 años para esa época, quería ir a la guerra como voluntario. Gracias a Dios que no me dejaron ir, pero yo quería ir. Y realmente recuerdo que la iglesia donde nacimos, una iglesia muy, muy grande, estaba llena de gente. Cuando se daban los comunicados de los ataques y de cuántos aviones enemigos cayeron, nos mentían y tantas situaciones. Nosotros teníamos gente, hermanos y amigos que estaban en la guerra. Y la iglesia estaba llena. La iglesia, amados, nunca volví a ver algo así. Una humillación, todos de rodillas, multitudes de gente, 500, 600 personas de rodillas clamando a Dios misericordia, que Dios pare esta guerra. Que no mueran los niños, los jóvenes allí. Y era, amado, vi una iglesia quebrantada cuando se cantaba, eso no me lo olvido nunca más. Entonces, el impacto de algo que acontece mundialmente produce un efecto. Y ayer lo hablábamos con los varones. Lo que está pasando ahora es inaudito, no tiene antecedentes. Un virus que surgió en 2019, diciembre de 2019, si fue a propósito, si no fue a propósito, si fue manipulado genéticamente en un laboratorio, si fue una bomba bacteriológica, solo Dios lo sabe, no importa. Pero esto ha causado que la iglesia tenga un cimbronazo. Alguien dijo que esto es una disciplina para la iglesia, un juicio para el mundo. Y ha traído como respuesta, por un lado, gente que se puso las pilas, como decimos, y a buscar al Señor. Y de hecho, ustedes recordarán que todas las noches hacíamos cultos familiares y que poníamos textos bíblicos. Y bueno, algunos lo hicieron, algunos jamás lo hicieron. Y Dios lo sabe. Yo no estoy, no soy quien para fiscalizar eso. Dios lo sabe. Pero la cuestión es que en tiempos antiguos los cristianos morían destrozados por los leones, eran como teas humanas encendidas fuegos y morían cantando al Señor, así en el Coliseo, bajo Domiciano o bajo Nerón. Hoy, amados, cualquier cosita, un hermano ya está ofendido, ni siquiera participa de las transmisiones y se los invita para una conexión, no, que no puedo, que esto, que lo otro. Estamos viviendo los tiempos más difíciles, teniendo la palabra toda revelada, teniendo a Cristo revelado, sabiendo que Cristo viene, viendo las señales que se están cumpliendo, teniendo al Espíritu de Dios en la iglesia, teniendo una iglesia, teniendo pastor, aún así no se participa. ¿Por qué? Porque estamos viviendo lo que dijo el Señor: por haberse multiplicado la maldad, el amor de muchos se enfriará. Y es muy fácil condenar a sus hermanos, y es muy fácil decir, sí, la verdad que se vayan, si quieren ser tibios, acá no aceptamos tibios. No, amados, nosotros tenemos que atraerlos y hablarles. Y sabes, che, ayer tuvimos una reunión hermosa, sabes que no tuviste, te estamos extrañando, ¿qué te pasa? Contame. Y comenzar a preocuparnos por el que está en la iglesia. Queremos conquistar a miles para Cristo, queremos salir a evangelizar y hacer campañas, hacer un montón de cosas, y estamos perdiendo a los de adentro. Es tiempo de tomar la toalla, no de tirar la toalla, de tomar la toalla. Y ya dejar de pensar, oh, pues yo soy el maestro, yo soy el líder, yo soy ahora el que sabe más. No, no querramos ser cabeza y no cola, sino seamos como Cristo. ¿Qué les parece, amados, si oramos? Inclinamos nuestras cabezas y damos gracias al Señor por su palabra. Padre, gracias por tu amor, por tu misericordia. Gracias por los hermanos que están siguiendo por Facebook. Señor, sabemos que es complicado todo esto, estar atentos a una pantalla. Pero Señor, sé que tú vas a hablar, sé que tú vas a ministrar, Señor amado, como tú lo sabes hacer. Porque tu palabra, Señor, así como cae la nieve, como cae la lluvia, Señor, la tierra va a producir algo en esas semillas, no volverá vacía, Señor. Bendice a mis hermanos que se fortalezcan en ti, Señor. No en un presidente, no en una vacuna, no en el trabajo, en el dólar, en el nada. En ti, Señor, porque tú eres la roca que no se moverá jamás, Señor. En ti está fundada nuestra familia. Gracias, Jesús. Gracias, Señor. Ayúdanos a obedecer esta palabra de ser, Señor amado, servidores de nuestros hermanos, Señor. En el nombre de Jesús.
1: ¡Rey de reyes! ¡Y Señor!

0: La radio te informa la hora. 23, 22 minutos.
1: ¿Está usted cuidando su mente? Bienvenidos amigos, soy David Ormachea. Tristemente, algunas personas dedican mucho tiempo a cuidar su cuerpo, pero en pocas ocasiones cuidan su mente. Nosotros actuamos como actuamos porque pensamos lo que pensamos. Por ello, dedicar tiempo para ingresar buena información a nuestra mente es clave si queremos vivir con sabiduría en medio de toda la presión. En nuestra mente existe un gran campo de batalla. Las fuerzas del mal están luchando permanentemente por tomar el control de ella. ¿Sabe por qué? Porque así toda nuestra vida será influenciada. Pero finalmente la única persona responsable de lo que archiva en su mente es usted. Usted. Por ello somos nosotros los que elegimos si vamos a permitir la influencia demoníaca o si es el Señor Jesucristo a quien permitiremos que tenga el dominio. El cristianismo no es sinónimo de mediocridad. Si usted está viviendo en el fracaso o la mediocridad, no existe mejor libro para vivir con excelencia que la palabra de Dios, estudiada con profundidad y aplicada con paciencia.
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Aleluya. A ti la gloria, Rey. Y toda la alabanza, y toda la gloria, y toda la honra es para ti, Señor. Para

Señor de Santo Domingo. Tú eres el Señor de Santo Domingo.

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1: Hola amigos, les damos la bienvenida al programa y les invitamos a escuchar hoy el mensaje titulado Tentación.
2: Cada uno de nosotros tenemos que lidiar con esto en la vida diaria. Por lo tanto, seguramente nos va a ser de mucha bendición este mensaje de Thomas Litt.
1: Lo escucharemos como siempre en la voz de Germán Herwich después de la pausa musical.

0: Queridos amigos oyentes, vamos a tratar hoy un tema muy interesante, la tentación. Un fabricante de golosinas publicita su mercadería de esta manera: la tentación más irresistible desde que existe el chocolate. En el mundo realmente vemos que la tentación pulula por doquier, pero el problema no está en el mundo como tal, sino que el problema somos nosotros mismos. Mas en Santiago 1, versículo 12 al 15, leemos lo siguiente: bienaventurado el varón que soporta la tentación, porque cuando haya resistido la prueba, recibirá la corona de vida que Dios ha prometido a los que le aman. Cuando alguno es tentado, no diga que es tentado de parte de Dios, porque Dios no puede ser tentado por el mal, ni Él tienta a nadie, sino que cada uno es tentado cuando de su propia concupiscencia es atraído y seducido. Entonces la concupiscencia, después que ha concebido, da a luz el pecado, y el pecado, siendo consumado, da a luz la muerte. Seguramente algunos de nosotros hemos experimentado la siguiente situación. Estamos sentados cómodamente en el sillón, completamente satisfechos luego de comer una cena apetitosa, cuando repentinamente alguien aparece con un paquete de papitas chips y las abre. Para escapar de la tentación tenemos solo una escapatoria: pararnos e ir inmediatamente al baño, cepillarnos los dientes y desaparecer debajo de las sábanas de la cama. Sería extremadamente peligroso que permaneciéramos allí sentados. De ser así, sucumbiríamos a tan tentadora situación. Quizá podríamos resistirnos 5 minutos, pero sabemos que la mano terminará dentro del paquete para llevarse 2 o 3 papitas a la boca. Entonces estaremos perdidos, ya que la situación no terminará con el hecho de comer 2 o 3 papitas, sino que continuaremos comiendo hasta ver que la bolsa esté vacía. Una vez disfrutado ese deleite, tal vez reflexionemos y digamos: en realidad hubiera sido mejor si hubiese resistido esta tentación. Sí, el tema son estas palabras: en realidad. En realidad no debería comer tanto dulce. En realidad debería dejar el cigarrillo. En realidad no debería beber tanto alcohol. En realidad no debería conducir tan rápido. En realidad no debería mentir. En realidad debería orar más seguido. En realidad debería anotar esto y aquello en mi declaración jurada. En realidad no debería hablar continuamente mal de aquella persona. En realidad no debería ser envidioso ni celoso. En realidad no debería codiciar a aquella mujer. En realidad no debería tener estos pensamientos. En realidad no debería jugar este juego ni ver esta película. En realidad sería mejor si no escuchara esta música y también si no tuviera estas revistas en mis manos. ¿Y sabe algo? En realidad ya sabemos todo esto, pero no parece ser tan importante para nosotros, porque de ser así, en realidad ya lo habríamos dejado. ¿Sabe a qué se debe este comportamiento inconsecuente? No se debe a la tentación, ni tiene que ver con la prueba, sino a la desobediencia. Este comportamiento paradójico, me refiero a hacer algo a pesar que uno sabe que sería mejor no hacerlo, está arraigado en la desobediencia. En teoría ya sabemos las cosas, pero no es más que un mero conocimiento intelectual que no ha llegado a nuestro corazón. Es decir, la fe aún no se ha manifestado en nuestra obediencia, y es precisamente por eso que tantos cristianos juegan con fuego, porque todo comienza en una forma muy inocente, pero ya hemos visto cómo diminutas colillas de cigarrillo ocasionan grandes incendios forestales. Por eso no debemos jugar con fuego. Pensemos en el siguiente ejemplo. Un muchacho bien parecido va de vacaciones con una chica bonita. Ambos creen en el Señor Jesucristo y ambos saben que, en realidad, no deberían ir solos. Es sabido que este tipo de viaje de vacaciones presenta ciertos peligros y tentaciones, pero ¿qué podría suceder?, se dicen, ya que ambos conocen los límites. Basados en ese conocimiento, cuando planifican las vacaciones, queda en claro que cada uno tendrá su propia habitación. Eso se da por sobreentendido, Dicho y hecho, durante los primeros días del viaje, cada uno duerme contento y tranquilo en su propio cuarto. Pero evidentemente, el sol de la playa y el agua del mar, el estar lejos de la familia y del hogar, el ser desconocidos en ese lugar, el no tener amigos ni enemigos allí, los incentiva a no sentir que tienen que andar casi como esquimales y menos con una temperatura de 35 grados a la sombra. Eso hace que paulatinamente se despierte en ellos el deseo de los ojos. Y con el tiempo ya ninguno de los dos trata de evitar algún tipo de contacto físico. Pero obviamente, ambos saben dónde en realidad están los límites. A medida que hacen diferentes escalas en su viaje de vacaciones, sin quererlo comienzan a pedir habitaciones dobles en los hoteles. Es que cuando tímidamente preguntaban si había dos habitaciones simples, recibían una mirada incrédula y hasta una sonrisa burlona. Luego, el administrador del hotel les hace percatarse que dos habitaciones simples son bastante más baratas que una habitación doble. Este es un argumento que consideran importante, por lo cual deciden darle un vistazo a la habitación doble. ¡Y miren eso! ¡Qué maravilla! Hasta hay dos camas separadas en la habitación. Una pequeña mirada les alcanza para decidir, sí, claro, nos quedaremos con esta habitación doble. Una vez tomada esa decisión, a la segunda noche, una de las dos camas queda libre. ¿Qué fue lo que faltó? Firmeza al principio. Se debe ser firme al principio. Luego el pecado huirá. Esto es lo que nos quieren decir las palabras de Santiago 4, versículos 7 y 8. Someteos pues a Dios. Este no debe ser un episodio único cuando nos convertimos y nacemos de nuevo, sino algo que se repita una y otra vez. Pues la Biblia dice, resistid al diablo y huirá de vosotros. Acercaos a Dios y él se acercará a vosotros. Acercarse a Dios es el principio y el final de la cuestión. ¿De qué manera nos acercamos a Dios? A través de la comunión constante con Él, a través de la oración, de la lectura, de escuchar su palabra y a través de la comunión con los santos, al asistir a todas las reuniones de la iglesia. Cuanto más involucrados estemos con Dios y su palabra, menos cabida habrá en nuestro corazón para las tentaciones y los astutos ataques de Satanás. Pecadores, limpiad las manos, y vosotros los de doble ánimo, purificad vuestros corazones, dice la palabra de Dios. El doble ánimo es la gran problemática de muchos cristianos. Implica que somos cristianos a medias. Sí, creemos que sabemos muchas cosas, que en realidad queremos agradar a Dios y servirle, pero al mismo tiempo queremos disfrutar del mundo. Es precisamente esta estrategia la que no funciona. No podremos resistir las tentaciones si realmente no nos decidimos a llevar de todo corazón una vida de santidad. Comencemos a andar en el Espíritu. En Gálatas capítulo 5, verso 16 leemos, digo pues, andad en el Espíritu y no satisfagáis los deseos de la carne. La tentación no consiste meramente en el erotismo y la sensualidad, sino que estamos hablando de tentaciones en general. La cuestión es, ¿queremos ser obedientes a Dios y dejar a un lado todas las cosas que nos conducen a la tentación? ¿Queremos alegrar o entristecer al Señor con nuestras vidas? Primera de Juan 2, 15 al 17 nos dice, no améis al mundo, ni las cosas que están en el mundo. Si alguno ama al mundo, el amor del Padre no está en él, porque todo lo que hay en el mundo, los deseos de la carne, los deseos de los ojos y la vanagloria de la vida, no proviene del Padre sino del mundo. Y el mundo pasa y sus deseos, pero el que hace la voluntad de Dios permanece para siempre. ¿Estamos dispuestos a llevar a la práctica nuestro conocimiento teórico? ¿En realidad no debería hacer esto? ¿Acaso no queremos demostrar nuestra fe por medio de la obediencia? No le demos cabida al pecado. Dejemos de decir, en realidad no debería hablar mal de mi prójimo. Y directamente, ya no lo hagamos. Debemos dejar de decir, en realidad no debería conducir tan rápido. Y ya no hacerlo. Debemos dejar de decir, en realidad ya no debería mentir. Y ya no hacerlo. Debemos dejar de decir, en realidad no debería estar constantemente celoso y envidioso, y directamente ya no hacerlo. Debemos dejar de decir, en realidad no debería continuar con esta relación, y terminar directamente con esa relación. Debemos dejar de decir, en realidad ya no debería leer estas revistas, y directamente ya no tomarlas siquiera. Debemos dejar de decir, en realidad debería agradar más a mi Señor y orar más, y hacerlo. Atesoremos las palabras de Santiago 1:12 al 15. Ya no le dé cabida al pecado en su vida, sino ábrale el corazón a las palabras y a las obras de nuestro Señor y Salvador Jesucristo. El Señor es quien fortalece. Una persona incrédula no puede resistir las tentaciones, pero el Señor Jesucristo fortalece a quienes creen en Él y le aman. Si así lo quieren, si se lo pedimos con sinceridad, Él nos dará la fuerza necesaria para vencer las tentaciones, para ponerle fin a nuestros deseos y concupiscencias tentadoras. ¿Quién es el que vence al mundo, sino el que cree que Jesús es el Hijo de Dios? Nos dice el apóstol Juan. El propio Jesús resistió la tentación venciendo la seducción del mundo y obteniendo la victoria sobre lo satánico de este mundo. Tenemos la promesa de que también disfrutaremos de esta victoria. La cuestión es si así lo deseamos. En 2 Timoteo 2:22 dice, «Huye también de las pasiones juveniles y sigue la justicia, la fe, el amor y la paz con los que de corazón limpio invocan al Señor». ¿Queremos atesorar esto? ¿Queremos agradar a Dios y vivir una vida que le satisfaga? El Señor nos dé a cada uno de nosotros la fuerza para querer hacer su voluntad y para hacerla. Amén.
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0: Señor Palau, quisiera hacerle una pregunta.
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2: La carta que quiero leer hoy, la pregunta que quiero responder, es trágica, es muy común. Dice así: mi esposo me abandonó, dejándome con 11 hijos hace más de 4 años. Resulta que, después que él se fue, yo consentí en el casamiento de mi hijo mayor, en oposición al parecer de mi marido. Me lo echa en cara. Mi esposo no ha deseado reconciliarse, ni nos ha ayudado monetariamente. ¿He cometido algún pecado? ¿Qué puedo hacer ahora para mi futuro? Bueno, como respuesta tengo que decir lo siguiente a esta tragedia. A juzgar por lo que usted me dice en su carta, entiendo que su proceder ha sido correcto. De todos modos, lo que ha pasado tiene que estar perdonado por el Señor. Ya no hay forma de rehacer lo hecho. Por otro lado, la actitud de su esposo me parece revelar a mí que él no es un verdadero cristiano. ¿Sabe por qué? Porque en 1 Timoteo 5 se nos dice lo siguiente: si alguno no provee para los suyos, mayormente para los de su casa, ha negado la fe y es peor que un ateo. Si usted, señora, ha intentado por todos los medios posibles una reconciliación y que él vuelva al hogar y él se ha negado, entonces, de acuerdo a 1 Corintios 7:15, usted debe descansar en paz. Usted no tiene culpa ni tiene por qué sentir culpabilidad. Siendo que no hay forma de cambiar la situación momentáneamente, usted lamentablemente tendrá que vivir separada de él. Pero por otro lado, gracias a Dios, ¿verdad?, que sus hijos le ayudan económicamente. Por otro lado, señora, le aconsejo que dedique tiempo para crecer espiritualmente. Estudie y medite y ame la palabra de Dios. Separe un tiempo especial cada día para conversar con Dios y para presentar en oración su hogar, su propia vida y la vida de cada uno de sus 11 hijos. Y hasta ore también por su esposo, para que Dios lo bendiga a él y puede que él cambie de vida. Ahora, usted tiene en sus manos 11 preciosas vidas. Cada una de ellas puede ser conducida a caminar con Dios y a vivir cerca del Señor por el ejemplo que usted le dé. Hágalo, señora, hágalo. En Romanos capítulo 8, en la Biblia, nos enseña a Dios que Él utiliza todo lo que pasa en esta vida para nuestro bien. Dice así: sabemos que a los que aman a Dios, todas las cosas les ayudan a bien. Ahí está. Él nos da la seguridad de que nada nos apartará del amor de Cristo, y eso es lo más precioso que tenemos a este lado de la eternidad. ¿No le parece? Haga pues del estudio y de la meditación de la Biblia el centro de su hogar. Que Cristo ocupe de una manera real el vacío que su marido pecaminosamente ha dejado. En Proverbios 22 se nos dice: instruye al niño en su carrera, y aun cuando fuere viejo no se apartará de ella. Dios tiene un destino para cada niño que viene al mundo. Ayude a sus hijos a descubrir el destino que Dios les ha planeado para su gloria, y esa será su más grande felicidad. Y muchos grandes siervos de Dios son el fruto del trabajo de sus madres exclusivamente. El gran Juan Wesley dijo: yo aprendí más acerca de Dios por medio de mi madre que de todos los teólogos de Inglaterra. Que Dios la bendiga, señora, en la gran labor que tiene por delante con sus hijos. Y gracias a Dios que usted lo tiene a Cristo en su corazón. Eso es lo mejor.
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3: La radio te informa la hora, 23:57 minutos.
4: ¡Vamos!

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Hola, amiga. Hoy quiero detenerme en una frase que dice: un Dios que da versus los dioses que exigen. Si miramos las distintas religiones que profesan los hombres, según su cultura y su raza, los dioses a los cuales adoran siempre exigen ofrendas y sacrificios, y muchas veces llegan hasta los sacrificios humanos. En la antigüedad, los pueblos paganos ofrecían a sus hijos en sacrificio para aplacar la ira de sus dioses. Algunos pueblos originarios ofrecían en sacrificio a jóvenes vírgenes, y así podríamos seguir dando ejemplos de aberraciones exigidas por los falsos dioses que siempre se expresan a través de la ira. A diferencia de esto, quiero llevarte a la Biblia para leer algunas características del Dios vivo y verdadero. Dice el libro de Apocalipsis: el que tiene sed, venga y tome del agua de la vida gratuitamente. El profeta Isaías decía: Dios, tú nos darás paz. Y el mismo Señor Jesús dijo a sus discípulos: mi paz les doy, no como el mundo la da, no tengan miedo. En el Evangelio de Mateo leemos: el Hijo del Hombre, es decir, Jesús, vino para dar su vida en rescate por muchos. En el Evangelio de Juan dice: yo les doy vida eterna. Y Timoteo escribió: el Dios vivo, que nos da todas las cosas en abundancia para que las disfrutemos. Habría muchos párrafos más para leer sobre la actitud de Dios y su Hijo Jesucristo para con nosotros los seres humanos, pero Él nos pide una sola cosa, ¿y sabes qué es? Nuestro corazón. Dios desea que se lo entreguemos para transformarlo, limpiarlo y darle nueva vida. Mira por la fe a ese Dios de amor que solo quiere tu bien y entrégale tu vida. Serás ricamente bendecida. Sabemos que estas palabras pueden traer alguna inquietud y es bueno que lo resuelvas. Podemos ayudarte si nos escribes un WhatsApp al 11-6656-6282. Te regalaremos el folleto Dios te ofrece cuatro grandes cosas. Será hasta nuestro próximo encuentro, si Dios quiere.

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1: El día de hoy haremos una escala en el libro de Primera Tesalonicenses. Las dos epístolas de Pablo a los Tesalonicenses han sido llamadas las epístolas escatológicas, porque Pablo trata con asuntos que se relacionan al momento en que ciertos acontecimientos proféticos se cumplirán, tales como el rapto, la venida del anticristo y el regreso del Señor. Pero Pablo lidia con estos acontecimientos a la luz de asuntos que se relacionan con la vida de la iglesia. Y por esta razón estas cartas fácilmente podrían ser llamadas las epístolas de la iglesia. En esta primera carta Pablo alienta y consuela a la gente, expresa gozo en su fe, les recuerda de la importancia de la pureza moral, desarma las tensiones dentro del rebaño y los exhorta en vida cristiana básica. Si quiere un estudio clave acerca de la vida en la iglesia, aquí está.

toda la creación habita en la alabanza de su pueblo. Vive en el corazón del creyente fiel y verdadero. Y hoy está tocando a la puerta de tu corazón. Quiere que lo conozcas y te aseguro que tu vida cambiará. Tanto que después no vas a poder vivir sin Él. Y verdaderamente será lo mejor. Los cielos cuentan su gloria y el firmamento anuncia la obra de sus manos. Síguelo.

0: La radio te informa la hora. 0:16 minutos.
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2: Jesús llamó hipócritas

0: líderes religiosos de su época. Se refería a que eran actores. En los teatros antiguos, cada actor representaba varios papeles. Para cambiar de identidad, simplemente se ponían una máscara diferente. Aquellos líderes religiosos estaban cambiando máscaras. Estaban actuando para ganar el aplauso de la comunidad, pero no les importaba lo que eran por dentro. Jesús nos instruyó a no ser como los hipócritas que cumplen con sus deberes religiosos para ser vistos por los demás. Mas cuando tú des limosna, no sepa tu izquierda lo que hace tu derecha. Una vida falsa nunca va acompañada de una fe verdadera.
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Aleluya. ¿Cuántos saben que el Señor es grande? Dígalo conmigo. Señor, sabemos que tú eres grande y tus maravillas son grandes. Lo declararemos entre los pueblos para tu gloria. Aleluya. Aleluya. Vamos a aplaudirle fuerte al Señor.

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1: ¿Cómo están, amigos? Es un verdadero placer estar nuevamente junto a ustedes en el programa de Llamada de Medianoche.
2: Comenzaremos hoy con un nuevo mensaje de Norbert Litt y se titula La verdadera adoración según Daniel.
1: ¿Quién no conoce las historias del foso de los leones y el horno de fuego? Pero hubo algo más notable en la vida de Daniel que lo hizo pasar a la historia.
2: Vamos a descubrirlo escuchando este mensaje en la voz de Herman Harvich, después, por supuesto, de nuestra pausa musical.

Amigos, comenzamos hoy con un nuevo tema, como ya ha sido anunciado. El mensaje se titula La verdadera adoración, según Daniel. La interpretación de Daniel del sueño del rey Nabucodonosor, los tres amigos de Daniel en el horno de fuego, Daniel en el foso de los leones, el Menetekel escrito en la pared, ¿quién no conoce esas historias? Pero lo más notable en la vida de Daniel fue su oración. Daniel tenía una vida de oración fresca y permanente que lo impulsó a lo largo de los años y la cual nunca dejó de cultivar. Esto comenzó cuando era adolescente y él siguió aferrándose a la oración hasta su vejez. En realidad, Daniel pasó a la historia porque oraba. Él nos da un ejemplo de la verdadera adoración a Dios en la vida de un joven. En el segundo año del gobierno de Nabucodonosor, el rey soñó con una gran estatua, como lo describe Daniel en el capítulo 2 de su libro. Nadie podía interpretar este sueño, por lo que el rey quiso hacer matar a todos los magos y astrólogos. Dado que el año del advenimiento al trono no se contaba, el segundo año del gobierno de Nabucodonosor correspondía al tercer año de la permanencia de Daniel en Babilonia. Y al momento de la culminación de sus tres años de estudios, como leemos en Daniel 1:5, cuando Daniel llegó a Babilonia, lo que se narra en el capítulo 1, verso 1, transcurría el año 605 a.C. En aquel momento él era muy joven, quizá adolescente. Daniel vivió en el cautiverio babilónico hasta la caída de Babilonia bajo los persas en el año 539 a.C. Quiere decir que él vivió allí unos 70 años. Pero desde el principio Daniel se destacó como una fiel persona de oración. Lo podemos ver en Daniel 2, 16 al 19. Todos los magos y astrólogos estaban locos de miedo por la amenaza del rey. Pero Daniel se retiró a su casa tranquila y confiadamente. Llevar una vida de oración significa tener comunión con Dios, y por eso nos da seguridad en medio de la inseguridad. Daniel comunicó el asunto a sus fieles y confiables amigos porque conocía el poder de la oración en conjunto. También nosotros deberíamos atrevernos mucho, mucho más a compartir nuestros asuntos de oración con hermanos en el Señor. En general, nos avergonzamos de nuestras dificultades. Muchos prefieren orar solos o comunicar su carga a personas de confianza, pero la Biblia y la historia están llenas de ejemplos de oración en común y de la poderosa respuesta de Dios. Daniel y sus tres amigos oraron juntos pidiendo revelación y protección. La oración unida es una fuerza comparable a una fusión nuclear. Tiene una gran promesa en el Nuevo Testamento. Por ejemplo, en Mateo 19, versículo 19 y 20 leemos, otra vez os digo que si dos de vosotros se pusieren de acuerdo en la tierra acerca de cualquiera cosa que pidieren, les será hecho por mi Padre que está en los cielos. Porque donde están dos o tres congregados en mi nombre, allí estoy yo en medio de ellos. Por eso también, al final de esa comunión en oración, leemos en Daniel 2:19 que entonces el secreto fue revelado a Daniel en visión de noche.

Daniel es también un ejemplo de que la verdadera adoración es orar con agradecimiento. Muchas veces oramos y clamamos larga, intensamente por un asunto, pero luego apenas nos tomamos tiempo para agradecer. Esto era muy diferente en la vida de Daniel. Antes de correr al palacio del rey para comunicarle la revelación de su sueño, agradeció al Señor. No dejó la alabanza para más tarde. Dios siempre estaba en primer lugar en su vida y recién en segundo lugar estaba el rey de Babilonia. Así lo leemos en el capítulo 2, versos 19 y 24. Entonces el secreto fue revelado a Daniel en visión de noche, por lo cual bendijo Daniel al Dios del cielo. Después de esto fue Daniel a Arioc, al cual el rey había puesto para matar a los sabios de Babilonia, y le dijo así: no mates a los sabios de Babilonia, llévame a la presencia del rey y yo le mostraré la interpretación. En Daniel, mis queridos oyentes, también tenemos un ejemplo de que la verdadera adoración es orar con regularidad. Daniel no dejó que nada le impidiera orar regularmente. Leemos en Daniel 6 que unos gobernadores antisemitas intentaron tender una trampa a Daniel y hacerlo desistir de su vida de oración. Así lo leemos en el versículo 8. También nosotros debemos tener en cuenta que el enemigo de Dios hará todo para impedir que oremos regularmente. Sin embargo, Daniel reaccionó justamente con oración, pues en el versículo 10 leemos: cuando Daniel supo que en el edicto había sido firmado, entró en su casa y, abiertas las ventanas de su cámara que daban hacia Jerusalén, se arrodillaba 3 veces al día y oraba y daba gracias delante de su Dios, como lo solía hacer antes. ¿Qué nos muestra este pasaje acerca de Daniel? En primer lugar, que él no desistió de la oración, sino que tuvo constancia. En segundo lugar, que sabía orar, tanto en comunión con otros como también solo. En tercer lugar, que tenía un lugar fijo de oración. Este era en su cámara, en su casa. En cuarto lugar, que tenía la ventana abierta, lo cual es un símbolo de un corazón siempre abierto a Dios y de una comunión inalterable con Él. En quinto lugar, que él oraba en cierta dirección, hacia Jerusalén, donde estaba el altar, que es símbolo de Jesús. Y en sexto lugar, que oraba regularmente, 3 veces por día, como siempre lo había hecho antes. Y en séptimo y último lugar, que no descuidaba el agradecimiento. Mis queridos, amados hermanos, el ejemplo de Daniel, esta verdadera adoración a través de la oración, esto es posible desde la niñez, en la adolescencia, como lo vemos en Daniel, en la juventud, en la edad adulta. Esto se trata de tomar una decisión. No es una opción, es una decisión que nosotros tomamos de tener la comunión con Dios a través de la oración, con ser constante, ser fieles, ser permanentes en la fe y, por sobre todo, como se nos aconseja también por las epístolas paulinas, ser agradecidos en todo, porque esa es la voluntad de Dios para con nosotros en Cristo Jesús.

0: ¡Qué tema tan interesante! Realmente Daniel es un ejemplo a seguir para cada uno de nosotros.
1: Dios nos dé mucha gracia para poder discernir en qué estado se encuentra nuestra vida de oración.
0: Propongámonos hoy no descuidar esta parte fundamental de nuestra vida espiritual.
1: Si desea recibir una copia escrita de este tema en forma totalmente gratuita, por favor comuníquese con nosotros.
0: También si desea realizar una pregunta o un comentario, tome nota de la dirección que en segundos le vamos a proporcionar.
1: Tenemos que despedirnos, pero no sin antes desearles a ustedes que pasen muy bien y que el Señor les bendiga.
0: Hasta nuestro próximo encuentro. Y ahora sí, aquí van nuestros datos.
1: Obra misionera, Llamada de Medianoche, Casilla de Correos 6557, Montevideo, Uruguay. También puede enviarnos un email a estudiosbiblicos@llamadaweb.com. Y si lo desea, puede visitarnos en nuestra página en internet, www.llamadaweb.com. Que Dios le bendiga.

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El tema para el día de hoy, dos belenes. La lectura se encuentra en Lucas capítulo 1. El poder del Altísimo te cubrirá con su sombra. El nacimiento de Jesucristo fue como ningún otro. La de María fue una concepción del otro mundo. El ángel le dijo, el poder del Altísimo te cubrirá con su sombra. El niño concebido en ella era de un mundo distinto al nuestro, y tenía que ser así, porque el niño que le nació a María era Emmanuel, Dios con nosotros. El bebé nacido en Belén era de origen celestial. Dios había entrado en la tierra en la forma y naturaleza del pequeñito de María. Él vino al mundo desde arriba y su encarnación hizo posible nuestra redención. Ahora ponte a pensar, nuestro propio nacimiento, nuestra regeneración, viene de fuera de este mundo. Jesús dijo que nacemos de nuevo, del Espíritu. Nuestra salvación no es de fuente terrenal, sino del mismo Dios a través de Jesús, por medio de su Espíritu. En cierto sentido, entonces, nuestro corazón se convierte en un establo de Belén, un lugar donde Jesús viene al mundo. Le abrimos la puerta por fe y Él nace en nosotros por medio del bendito Espíritu Santo. ¿Le damos a conocer a otros por medio de su poder en nosotros? Él afecta todo aspecto de nuestra vida. Somos un Belén, su lugar de entrada al mundo de hoy. Pensamiento para este hermoso día. Cristo nació acá abajo para que nosotros pudiéramos nacer de arriba.

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1: Hola, muy bienvenidos. Gracias por acompañarnos. Comenzamos hoy con un nuevo tema, una postura de expectativa. El rapto y sus consecuencias.
2: Es una realidad que cada día nos acercamos un paso más hacia el rapto. ¿Pero con qué actitud enfrentamos esto?
1: La verdad es que muchas veces no tenemos la visión de nuestro glorioso futuro y nos enredamos en preocupaciones y necesidades terrenales.
2: Sin embargo, como veremos en este mensaje, tenemos toda la razón para alegrarnos y es inmensamente importante prepararnos correctamente para el encuentro con el Señor Jesús.
1: Ya llega la voz de Herman Harvich guiándonos en este mensaje de Ernest Kraft. Primero, hacemos la pausa musical.

Estimados amigos oyentes, todos estamos en el camino. Cada día nos acercamos más a la meta. Seamos conscientes o no, hoy estamos un día más cerca del rapto que ayer. También Pablo escribió sobre esta verdad en Romanos 13, versículos 11 y 12, diciendo: conociendo el tiempo, que es ya hora de levantarnos del sueño, porque ahora está más cerca de nosotros nuestra salvación que cuando creímos. La noche está avanzada y se acerca el día. Desechemos, pues, las obras de las tinieblas y vistámonos las armas de la luz. Cada día, este impresionante suceso se acerca un poco más. Podemos consolarnos unos a otros con esto, como nos exhorta 1 Tesalonicenses 4:18. Aunque todos ya hayamos escuchado y leído que a aquellos que creen verdaderamente en Jesucristo les está preparado lo mejor y más hermoso, este conocimiento muchas veces determina poco y nada en nuestra vida diaria. Leemos en Efesios capítulo 1, versículos 15 al 18, que los creyentes en Éfeso eran agasajados con todas las bendiciones espirituales. Creían realmente en Jesús y también tenían verdadero amor unos por los otros, pero no tenían la visión correcta en relación a la gloria. Porque en los versículos 17 y 18 vemos que Pablo oró haciendo esta petición: para que el Dios de nuestro Señor Jesucristo, el Padre de gloria, os dé espíritu de sabiduría y de revelación en el conocimiento de Él, alumbrando los ojos de vuestro entendimiento, para que sepáis cuál es la esperanza a que Él os ha llamado, y cuáles las riquezas de la gloria de su herencia en los santos. Lo tenían todo. Pero aún así, Pablo tuvo que orar para que sus ojos fueran iluminados para poder verlo. ¿No es también ese nuestro problema? Lo visible y las muchas ocupaciones nos tienen atados a lo terrenal y no tenemos ojos iluminados para nuestro glorioso futuro.

¿Cuán distinta sería nuestra manera de vivir si tuviéramos el rapto permanentemente frente a nuestros ojos? Eso incluso nos ayudaría a sobrellevar los sufrimientos. Pablo también dijo en Romanos 8:18, pues tengo por cierto que las aflicciones del tiempo presente no son comparables con la gloria venidera que en nosotros ha de manifestarse. El pastor Johannes Busch contó cómo una vez caminaba por las calles de una ciudad. Era un día frío e inhóspito. Entonces escuchó a alguien cantar una alegre canción. Se detuvo y escuchó. El cántico venía de una casa humilde. ¿Quién podría ser aquella persona? Decidido, entró y encontró, para su asombro, a una joven muchacha que estaba fregando el piso. Preguntó cuál era la razón de ese canto tan alegre. La muchacha se levantó, lo miró con ojos relucientes y dijo, «En 8 días me caso». Con ese gozo en el corazón, verdaderamente todo se puede hacer con alegría. ¿Cuánto más nosotros los cristianos deberíamos ser personas alegres y vivir cantando? Nos espera un sumo gozo matrimonial, pero ¿cuál es la realidad? ¿Acaso no nos diferenciamos demasiado poco de las personas de nuestro alrededor, quienes diariamente cantan sus quejas? Sin embargo, deberíamos estar alegres, porque el tiempo de nuestra salvación se acerca. Deberíamos estar todos ocupados en la preparación del encuentro con el esposo. ¿Qué es lo que sucede cuando en una familia hay un casamiento? La madre, el padre, los hermanos, los parientes, sí, todos los que fueron invitados ya están desde hace semanas e incluso meses. La pareja, quizá desde hace años, ocupando sus pensamientos con ese suceso. Les acompaña en cada tarea del día. Se compran un lindo vestido o un traje, cualquier otra cosa. Viven en esa alegría anticipada todos los días y mientras más cerca está el día, mayor es la alegría. La pareja se deja llevar completamente por los pensamientos y acciones de complacerse mutuamente. Piense que nosotros, como creyentes en Jesús, como su esposa, recibimos una invitación al casamiento de Jesús mismo. Él habló muy claramente de nuestro futuro glorioso. Y aún así parece que muchos creyentes lo han olvidado completamente. Para ellos es importante ser bendecidos aquí y ahora, ganar más dinero y ganar el mundo para poder llevar una vida mejor. ¿Y dónde está Jesús? ¿No les falta realmente a estos cristianos ojos iluminados? ¿Dónde está la expectativa por el esposo? El dejarse llevar por los preparativos para ese precioso día, con vidas purificadas en la santidad. Si ya tenemos la promesa de vivir para toda la eternidad con Él, deberíamos avanzar totalmente en la purificación y santificación. Veamos la consecuencia para una esposa, es que ya no puede comenzar otra relación amorosa. Está determinada únicamente para el esposo. El apóstol Pablo dice en 2 Corintios 7:1, así que, amados, puesto que tenemos tales promesas, limpiémonos de toda contaminación de carne y de espíritu, perfeccionando la santidad en el temor de Dios. Este versículo y su contexto hablan claramente de una separación del mundo, la injusticia y las tinieblas. Deberíamos ocuparnos en las cosas que conciernen al esposo. Solamente deberíamos tener ojos para nuestro esposo Jesucristo. No deberíamos cultivar de ninguna manera la amistad con el mundo. Dice Santiago 4:4, ¡oh almas adúlteras! ¿No sabéis que la amistad del mundo es enemistad contra Dios? Cualquiera, pues, que quiere ser amigo del mundo, se constituye enemigo de Dios. Y en otra traducción, dice a continuación en el versículo 5, ¿o pensáis que la Escritura dice en vano,
el Espíritu de Dios que Él ha hecho morar en nosotros nos anhela celosamente? Purifíquese para el encuentro con el esposo. Esa fue la lucha de Pablo, que la expresa en 2 Corintios 11:2. Cuando le dice a los hermanos de Corinto, porque os celo con celo de Dios, pues os he desposado con un solo esposo, para presentaros como una virgen pura a Cristo. Esta purificación es necesaria para vivir solamente con Él. Piense cuán glorioso futuro Él ha planeado para usted. En 1 Pedro 1:15 está escrito, como aquel que os llamó es santo, sed también vosotros santos en toda vuestra manera de vivir. Es necesario vivir en la santificación para que podamos vivir toda la eternidad en la gloria con Él. Así nos dice en la Epístola a los Hebreos capítulo 12, versículo 14. Seguid la paz con todos y la santidad, sin la cual nadie verá al Señor.

0: quiera Dios que esta purificación de la que hemos hablado sea una realidad en nuestra vida, para que podamos estar preparados para el encuentro con Él.
1: Los invito a escuchar la segunda parte de este mensaje en el próximo programa. De todo corazón esperamos contar con su compañía.
0: Si desean comunicarse con nosotros, por favor tomen nota de la dirección que les vamos a proporcionar a continuación.
1: Que tengan un muy buen día y que Dios les bendiga. Hasta nuestro próximo encuentro. Aquí van nuestros datos.
0: 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También puede enviarnos un email a estudiosbiblicos@llamadaweb.com y si lo desea puede visitarnos en nuestra página en internet www.llamadaweb.com. Que Dios le bendiga.

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1: La radio te informa la hora. 1:39 minutos.

bienvenidos a nuestro pan diario. 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El tema para el día de hoy, suelta tu globo. La lectura se encuentra en 2 de Samuel capítulo 22. Te alabaré, oh Señor, entre las naciones y cantaré alabanzas a tu nombre. Los participantes de una conferencia en una iglesia de Nebraska recibieron globos llenos de helio y se les dijo que los soltaran en el momento del culto de adoración en que sintieran deseos de expresar su gozo. A lo largo del culto, los globos ascendieron uno a uno, pero cuando se terminó la reunión, una tercera parte de la gente no había soltado sus globos. Yo me pregunto si no se les ocurrió ninguna razón para alabar a Dios. El rey David hubiera soltado su globo cuando cantó su cántico de alabanza registrado en 2 de Samuel capítulo 22. Dios lo había librado de todos sus enemigos. Anteriormente, cuando se estaba ocultando del rey Saúl en el desierto rocoso, aprendió que la verdadera seguridad se halla solo en Dios. El corazón de David tenía que dar gracias y cantar alabanzas porque el Señor se había convertido en la roca, fortaleza, libertador, escudo, refugio y salvador de David. ¿Qué ha sido Dios para ti durante toda tu vida? ¿Tu paz en un tiempo caótico? ¿Tu consuelo en medio de la pérdida? ¿Tu perdonador de una decisión pecaminosa? ¿Tu fortaleza en una tarea difícil? Saca un pedazo de papel y escribe tu lista de acción de gracias. Luego toma el tiempo para alabar a Dios por todo lo que Él es y todo lo que ha hecho. Suelta ya tu globo. Pensamiento para este hermoso día. La alabanza es el desbordamiento de un corazón gozoso.

¿Cuántos alaban a Dios?

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1: Hola amigos, qué alegría poder estar aquí nuevamente junto a ustedes.
2: En el programa de hoy veremos cómo el mensaje que Dios le dio a su profeta Jeremías está vigente aún para nosotros también.
1: Este mensaje era el de arrepentirse del mal camino y pedir perdón por la maldad de cada uno.
2: Jeremías predicaba que si hacemos esto, moraremos en la tierra que Él nos prometió para siempre. Acompáñenos luego de la pausa musical y descubra con nosotros por qué a veces jugamos con el perdón.

¿Qué tal, mis amigos? Es un privilegio muy grande para mí estar junto a ustedes a través de esta radioemisora para compartir algunos pensamientos basados en la palabra de Dios. Y yo quisiera en esta oportunidad hablar lo que llamaría un llamado urgente y oportuno de Dios al arrepentimiento. Para ello yo quisiera usar un versículo en el libro de Jeremías, cuando Dios a través de su siervo dice: «Volveos ahora de vuestro mal camino y de la maldad de vuestras obras, y moraréis en la tierra que os dio el Señor a vosotros y a vuestros padres para siempre». Este es un llamado, lo que llamaría al arrepentimiento. El alma de Dios, el amor de Dios, mejor dicho, es grande, es insondable, como el océano, si pudiéramos tomar una forma de decirlo. Creo que el océano podría ser todavía insignificante al lado de lo que el amor de Dios es para nosotros. En todos los tiempos y en todas las circunstancias, Dios ha salido al encuentro nuestro, al encuentro del hombre pecador, para ofrecerle la oportunidad de arrepentirse y de otorgarle el perdón en vez de ser merecedor del juicio y del castigo eterno. Si el reincidente pueblo de Dios, el pueblo de Judá, hubiese escuchado el llamado de Dios que hacía a través de los profetas, entonces realmente estoy seguro, y la misma palabra de Dios lo dice, se hubiera evitado los grandes trastornos que ha tenido y que sigue teniendo la nación de Israel. Jeremías, con lágrimas y dolor, era el portavoz de Dios, pero los judíos no atendieron el llamado del Señor. El propósito, el objeto de esta reflexión es demostrarles la importancia del verdadero arrepentimiento como algo indispensable para el perdón y la salvación de todos ustedes, de todos nosotros. El Señor Jesús dijo: «Si no os arrepentís, todos pereceréis igualmente». Esta es una sentencia verdadera. Esto es algo real que no lo podemos evitar. Si no nos arrepentimos, experimentaremos la separación eterna de Dios. Ahora bien, podemos preguntarnos, ¿qué es el arrepentimiento según la verdadera expresión o explicación que nos presenta la misma palabra de Dios y que nos beneficia? En primer lugar, podemos decir que es un conocimiento exacto de lo que el pecado es en sí mismo, en su negro significado. Tenemos varias palabras en la Biblia que hablan o se traducen pecado. Y la más común es aquella que significaría textualmente errar el blanco. O sea, damos en cualquier lugar menos en el blanco. Y todos nosotros hemos errado el blanco. Porque en vez de apuntar a lo que es el plan de Dios, la voluntad sagrada y perfecta de Dios, nosotros siempre nos vamos por la tangente. Siempre vamos y nos inclinamos hacia lo malo, hacia lo que ofende Dios, a Dios. Es tanto así que el profeta dice que nosotros como humanos, como criaturas pecaminosas, a lo bueno le llamamos malo y a lo malo le llamamos bueno. Hemos invertido el orden de los valores. Dígame si no es cierto. Realmente es así. Y lamentablemente, a pesar de las consecuencias que tenemos que soportar de nuestros errores, de nuestros yerros, de nuestras equivocaciones, parece que nunca aprendemos la lección. Y continuamos en esa carrera loca de seguir al pecado, regalándonos al pecado, cuando realmente es tan negro, tan oscuro, y que nos mete en un túnel de oscuridad y de desesperación. Pero podemos agregar que es un dolor intenso en el alma. El arrepentimiento
es comenzar a experimentar un dolor intenso en el alma por haber ofendido a Dios Santo que tantas bendiciones ha derramado en nosotros. Muchas veces las personas dicen, ah sí, bueno, yo me arrepentí, pero pasa el tiempo, pasan algunas horas o algunos días y reincidimos otra vez en lo mismo. No, total, yo me arrepiento después. Empezamos a jugar con la expresión de arrepentimiento, pero ese no es el arrepentimiento genuino. El arrepentimiento genuino es aquel que se duele intensamente en su interior y procura no volver a hacerlo. Por algo Jesús decía, tus pecados te son perdonados, vete, pero no peques más. Y en una ocasión le dijo, no peques más, le dice a uno, para que no te venga algo peor. Diríamos en tercer lugar que el arrepentimiento es la santa disposición de abandonar el pecado. Recién lo dije, pero se trata de dar una media vuelta cambiando de dirección el curso de nuestra vida. Leí en una oportunidad que había un predicador con mucho entusiasmo y con muchos deseos de ser realmente comprendido y explicaba lo que era el arrepentimiento a un gran auditorio y por allá una mujer en el fondo del local se levantó y pidió la palabra y dice, permítame pastor, y se dirigió hacia el frente callada, en silencio, ¿no? Se dirigió hasta el frente. Cuando llegó al frente allí de la plataforma, giró un giro de 180 grados, miró al auditorio y les dijo, me arrepiento, y se volvió hacia el fondo. Y esa fue realmente una expresión muy gráfica de lo que es el arrepentimiento. Yo voy en mi camino de la vida, mi camino de pecador, estoy yendo hacia un destino, lamentablemente perdido, pero me arrepiento, o sea, doy un giro de 180 grados y me vuelvo hacia Dios. Cambio el rumbo de mi vida. Esto es muy gráfico. Pero también veamos qué bendiciones recibiremos cuando nos arrepentimos de corazón volviéndonos hacia Dios. En primer lugar, el castigo y la destrucción que vienen como consecuencia del pecado serán detenidos por la mano amorosa de Dios. Dios no se complace en castigar. Nosotros provocamos ese castigo. Yo suelo decir a mis oyentes, Dios no hizo el infierno para nosotros. Él creó el infierno para el diablo y sus ángeles, los que le siguieron, los que cayeron junto a Satanás. Pero nosotros escogemos ir al infierno al no arrepentirnos. Pero si tú te arrepientes de corazón, vas a justamente parar ese juicio de Dios, cortarlo. Dios nos otorga su perdón, ese perdón grandioso, y que restablece esa santa y maravillosa relación por la reconciliación con Él. Realmente todos vivimos de espaldas a Dios en tanto no nos arrepentimos de corazón. Pero cuando así lo hacemos, Jesucristo, como Señor y Salvador, al ser recibido por nosotros, nos reconcilia con Dios. Podemos dar la cara frente a Dios. Además, gozaremos lo que tanta gente anhela, y es esa bendita paz, esa dicha interior y total que vienen como consecuencia del verdadero perdón. No se trata de que si lo siento o no lo siento, se trata de que creas a la palabra del Señor, que cuando nosotros nos arrepentimos y nos entregamos al Señor Jesucristo, como el propio apóstol Pablo dice, justificados pues por la fe, tenemos paz para con Dios por medio de nuestro Señor Jesucristo. ¿Quieres tú paz? ¿Paz con Dios y paz con tus semejantes? Muchos procuran tener paz con sus semejantes, con su familia, pero mientras no entren en una relación de paz con Dios, imposible que tengan una relación de paz con sus semejantes. Volveos, volveos, decía el profeta al pueblo de Israel, ¿por qué moriréis, oh casa de Israel? Dios no quiere la muerte del pecador, sino que se arrepienta y de que viva. El hombre que es capaz, la persona que es capaz de reconocer sus pecados, está considerado como un verdadero héroe.
Tenemos personajes en la Biblia que pecaron gravemente contra Dios, pero tuvieron el valor de arrepentirse y Dios les perdonó, los restauró, los levantó y los usó como instrumentos de bendición. Pero también tenemos muchos otros malos ejemplos de hombres que pecaron contra Dios y Dios les dio las amplias oportunidades, pero persistieron en la dureza de su corazón, en su rebeldía, y murieron derrotados, humillados, y lógicamente sabemos por la propia palabra de Dios que fueron a la condenación eterna. Pero esto fue por su propia elección, porque el Señor les dio la oportunidad. El Señor, deseo que el Señor les ilumine y que puedan tener esta actitud de arrepentimiento con Dios, para con Dios, y venir a Jesucristo y pedirle el perdón y así comenzar a gozar una nueva vida. Pruébelo y háganos llegar sus noticias y solicite ayuda y asesoramiento. Nosotros con mucho gusto le estaremos brindando esto que usted necesita. Que Dios le bendiga.

0: Querido oyente, deseamos que en su vida personal usted no erre al blanco, como nos decía nuestro hermano Germán.
1: Queremos que tome muy en serio esto, la necesidad de aceptar a Cristo como su Salvador y no jugar más con el perdón que Él nos ofrece.
0: Si tiene alguna duda, puede escribirnos. Por favor, tome nota de nuestra dirección.
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0: La radio te informa la hora. 2:11.
1: Recordemos que cada día es una oportunidad que Dios nos regala para crecer, aprender y amar más. La Biblia nos anima diciendo: encomienda al Señor tu camino, confía en Él y Él lo hará. Salmos 37:5. No sabemos todo lo que vendrá, pero sí sabemos que Dios camina con nosotros. Pongamos nuestros planes en sus manos. Vivamos con fe, esperanza y agradecimiento. Y confiemos que Él guardará de nosotros.

Aldous Huxley, en el tablero de la vida no se hacen movidas hacia atrás. Sin embargo, seguimos siendo conscientes de cosas que hemos hecho y que hemos dejado de hacer. Nuestros pecados nos preocupan, nos motivan a desear fervientemente que de alguna manera pudiéramos deshacer el pasado. Es por eso que los que ponen su fe en Cristo pueden estar agradecidos por el mensaje de Dios tanto en el Nuevo como en el Antiguo Testamento. Cuando Pablo predicó en Antioquía dijo: "Y que de todas las cosas de que no pudiste ser justificados por la ley de Moisés, por medio de él, de Jesús, todo aquel que cree es justificado". La ley nos condenaba, pero Jesús ofrece liberación y nueva vida. ¿Te preocupa lo que hayas hecho en el pasado? Regocíjate, Dios ha arrojado a las profundidades del mar todos tus pecados. ¿Todavía te preocupan tus pecados? Regocíjate, y nunca más me acordaré de tus pecados e iniquidades, dice el Señor, y he disipado como una densa nube tus transgresiones. Si has puesto tu fe en Jesús y le has pedido que te perdone, el pasado está verdaderamente olvidado. Como está lejos el oriente del occidente, así alejó de nosotros nuestras transgresiones. Confía y regocíjate. Pensamiento para este hermoso día. El perdón de Dios nos libera de las cadenas del pesar.

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El tema para el día de hoy, crezcamos. La lectura se encuentra en 2 de Pedro capítulo 3. Creced en la gracia y el conocimiento de nuestro Señor y Salvador Jesucristo. Hace varios años, mi interés en las flores hizo que nuestra casa pareciera un vivero. Hay algo en la presencia de flores que crecen que me parece muy agradable. Cuando inspeccionaba su progreso diariamente, aprendía de mis amiguitas verdes a apreciar otra vez el gozo y la necesidad del maravilloso proceso de crecimiento. Los cristianos también somos como las plantas. Debemos echar raíces, penetrar la tierra, esparcir nuestras ramas y retoñar. Sin embargo, esa condición floreciente no siempre es evidente en nuestra vida. Es muy fácil aburrirse y ser indiferente en la insípida rutina de nuestras actividades diarias. Muchas veces nos limitamos a seguir ahí y existir sin movernos firmemente hacia la madurez y la vida fructífera. En esos momentos estamos espiritualmente inertes y debemos dejar que Jesús, el sol de justicia, caliente nuestros corazones de nuevo con su amor. Debemos arraigarnos profundamente en la palabra de Dios, meditando en ella día y noche. Luego seremos como un árbol fructífero plantado junto a ríos de agua viva, y nuestras ramas se extenderán hacia afuera con una influencia y un testimonio cada vez mayores. Estarán llenas de retoños que reflejen la belleza de una vida de justicia. Si nos hemos aletargado un poco, crezcamos. Pensamiento para este hermoso día. El deterioro comienza cuando el crecimiento se detiene.

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1: ¿Cómo les va? Les saludamos cordialmente y les invitamos a disfrutar del estudio que hoy comienza.
2: Se titula Los últimos tiempos, el último discurso de Dios. Está basado en un mensaje de Bill Malgo, quien fuera el fundador de Llamada de Medianoche.
1: Él partió para estar con el Señor en el año 1992, pero su obra aún perdura y es de ella que hemos extraído este estudio, cuyo tema se vuelve muy actual en nuestra época.
2: Ya llega entonces la voz de Herman Harwich, que nos guiará en este mensaje, y primero vamos a hacer una pausa musical.

Estimados amigos oyentes, como ya se dijo, vamos a comenzar hoy con el tema Los últimos tiempos. El último discurso de Dios. Winmalgo fue realmente un estudioso de esos temas, los cuales hoy en día se han vuelto muy actuales. Los acontecimientos se precipitan y nos muestran que el juicio se acerca a grandes pasos. Veremos que hay una similitud entre lo que sucedía en el tiempo anterior al juicio del diluvio y lo que sucede en nuestros tiempos actuales. En vista de la eternidad, se hace muy urgente e importante que entendamos esto. Por eso, comenzamos leyendo en el Evangelio de Mateo capítulo 24, versículos 37 al 39, que dice así: «Mas como en los días de Noé, así será la venida del Hijo del Hombre. Porque como en los días antes del diluvio estaban comiendo y bebiendo, casándose y dando en casamiento, hasta el día en que Noé entró en el arca, y no entendieron hasta que vino el diluvio y se los llevó a todos, así será también la venida del Hijo del Hombre». Por lo tanto, nos preguntamos, ¿cómo era el tiempo de Noé? Es importante que entendamos esto claramente, y más cuando el Señor Jesús compara este tiempo con el tiempo inmediatamente anterior a su segunda venida. Para empezar, por un lado, el tiempo de Noé fue el punto culminante del hablar de Dios, y por otro, la fase final del endurecimiento de los hombres. Antes del diluvio y antes de Noé, Dios habló muchas veces a los hombres. Por medio del sacrificio de Abel, por ejemplo, Él habló de su voluntad de reconciliación, como leemos en Hebreos 11:4. Por medio del caminar divino de Enoc, habló de la necesidad de santificación y de su llegada para el juicio. Lo vemos en Hebreos 11:5 y en Judas, versículos 14 y 15. Y entonces Dios habló otra vez, por última vez, a través de Noé, como menciona Hebreos 11:7. En medio de un tiempo preparado para el juicio, hizo surgir el arca de la salvación por intermedio de Noé. Ese fue en aquel entonces el último hablar de Dios. Aquí tenemos el punto de enlace entre nuestro tiempo actual y aquel de Noé, porque también en nuestros días Dios habló por última vez a este mundo. En Hebreos 1, versículos 1 y 2 dice así: «Dios, habiendo hablado muchas veces y de muchas maneras en otro tiempo a los padres por los profetas, en estos postreros días nos ha hablado por el Hijo». Así que, así como Dios habló por medio del arca de Noé, por última vez al mundo de aquel entonces, así habló también por última vez por intermedio de su Hijo Jesucristo, ya que el arca es una representación concreta y profética de la Iglesia de Jesús, que será salva, pero también de Jesús mismo. ¿Cómo comprobamos esto? Primero, debido a que el arca fue la única salvación en medio del juicio, podemos comparar esto con Hechos 4:12. Luego, vemos que solamente tenía una puerta. Así leemos en Génesis 6:16, y en Juan 10:9 Jesús dijo: «Yo soy la puerta. El que por mí entrare será salvo». Él es la única salvación, la única puerta, en medio de un tiempo maduro para el juicio. Lo fue en la cruz del Gólgota. Y tercero, debido a la sustancia esencial que preparó él al arca como tal para la salvación, que dice en el Génesis 6:14, «la calafetearás con brea por dentro y por fuera». El arca en sí misma no salvaba, sino que era la sustancia lo que hacía al arca impermeable. Noé estaba protegido interna y externamente de la avalancha del agua del juicio. Si Jesús hubiera fallecido de una muerte normal, la salvación no sería eficaz. Pero la sustancia de la salvación, la sangre valiosa y santa que Él derramó en la cruz del Gólgota, la hizo eficaz. Dice en Efesios 1:7, «en quien tenemos redención por su sangre».
Y así como Noé estaba protegido interna y externamente de las fuerzas destructoras del juicio por la brea, con la cual el arca estaba cubierta, asimismo la sangre valiosa de Jesús nos protege externa, pero también internamente de los poderes corrompidos de los últimos tiempos. ¿Cuánto necesitamos hoy internamente de esta protección de su sangre?

Decíamos antes de la pausa que, así como Noé estaba protegido interna y externamente de las fuerzas destructoras del juicio por la brea, con la cual el arca estaba cubierta, asimismo, la sangre valiosa de Jesús nos protege externa, pero también internamente de los poderes corrompidos de los últimos tiempos. ¿Cuánto necesitamos, mis queridos hermanos y amigos, hoy, internamente de esta protección de su sangre? El Señor Jesús mencionó en su discurso profético en Mateo 24 los 6 pecados más terribles de los últimos tiempos, cuyos conceptos ahora nos invaden. Habló en el versículo 7 de la soberbia, en el versículo 9 del odio, en el versículo 10 de la ira y la traición entrelazadas, en el versículo 6 de la seducción y en el versículo 12 del enfriamiento del amor. Además, el hecho de que el número 3 aparezca 3 veces señala hacia la obra completa de salvación. En Génesis 6, versículos 15 y 16 leemos: de 300 codos la longitud del arca, de 50 codos su anchura y de 30 codos su altura, y le harás piso bajo, segundo y tercero. Una imagen emocionante, 3 veces 3. ¿Por qué fue planeada nuestra salvación antes de la fundación del mundo? Por Dios, el Padre mismo, según Efesios 1:4. ¿Por quién fue ejecutada la salvación en la plenitud del tiempo? Por Dios, el Hijo, como lo dice 1 de Pedro 2:24. ¿Y por quién fue firmada y sellada la salvación? Por Dios, el Espíritu Santo, como está escrito en Efesios 1:13. Había 3 pisos en el arca, 1 arriba. Aquí pensamos en la majestad entronada en lo alto, Dios el Padre. 1 en el medio, Dios el Espíritu Santo, quien vigila sobre nosotros y obra en nuestros corazones. Y 1 abajo, el Dios el Hijo, quien descendió a las profundidades del abandono de Dios. Algunos se preguntará: ¿de qué me sirve la sangre de Jesús que fue derramada hace casi 2000 años? ¿De qué me sirve eso ahora en el siglo XXI? ¿No se ha desvanecido ya esa sangre como puede ser eficaz aún hoy?, se preguntan. Con la respuesta a estas importantes preguntas volveremos en el próximo programa. No se lo pierda. Hasta entonces, y que Dios les bendiga.

0: Les agradecemos su preferencia. Esperamos que hayan disfrutado de la primera parte de este estudio bíblico y que esté siendo de edificación para su vida.
1: Les ofrecemos la oportunidad de comunicarse con nosotros. Si desean hacernos una pregunta o un comentario, o también para solicitar una muestra de literatura gratuita.
0: Vayan preparando dónde anotar, que enseguida les estaremos proporcionando nuestra dirección.
1: Muchas gracias por su compañía, que pasen muy bien y hasta el próximo programa.
0: Aquí van nuestros datos.
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1: El que ríe por último, ríe mejor. Este refrán indica el pensamiento de que es el que tiene la última palabra en un argumento o debate quien generalmente sale ganando. Otros habrán tenido mucho que decir antes, pero es aquel a quien ya no se le puede contestar o contradecir quien ha demostrado la verdad de lo que ha dicho. ¿Te has puesto tú alguna vez a argumentar con Dios? Al menos que te hayas sometido totalmente a Él para obedecerle y seguirle en la forma en que Él te indica, al menos que hayas hecho eso, tu forma de vida, lo que haces y lo que dices, es una forma de argumentar con Él y tratar de ser tú quien tiene la última palabra. Esta fue la trayectoria de quienes se opusieron a Jesús. Siempre estaban argumentando con Él, creyendo poder lograr tener la última palabra. La realidad era que Jesús siempre tuvo la razón en lo que decía. De haberse sometido a sus palabras, cuán más fácil y provechosa delante de Dios habría sido la situación para aquellos hombres. Jesús tuvo la última palabra cuando le dijo al paralítico a quien le había perdonado los pecados, para que sepáis que el Hijo del Hombre tiene potestad para perdonar pecados, a ti te digo, levántate, toma tu lecho y vete a tu casa. ¿Y qué diremos de cuando quisieron atraparle preguntándole que si era lícito pagar impuestos al gobierno romano? Y él, mirando a una de las monedas que circulaban en ese tiempo, les dijo, «Dad a César lo que es de César y a Dios lo que es de Dios». Aunque en cada uno de estos encuentros sus críticos y enemigos creyeron tenerle atrapado y callarle de una vez por todas, fue Jesús quien invariablemente le puso cierre al debate, demostrando no solo su sabiduría, sino la verdad de sus enseñanzas y la realidad de su persona como Mesías. ¿Has tú considerado las palabras de Jesús y lo que Él dice con referencia a sí mismo? Ignorar lo que Él te indica es equivalente a argumentar con Él. Dios dio la última palabra de la cruz para favorecer a los que se someten a esa palabra. Dios ya hizo todo lo que se propuso. Ahora te toca a ti responder. Lo único que tienes que hacer es decirle sí a Él.
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2: Día 22. Creado para ser como Cristo. Dios sabía lo que estaba haciendo desde el comienzo. Él decidió desde el principio moldear las vidas de aquellos que lo aman con los mismos rasgos de la vida de su Hijo. Vemos el original y la forma final de nuestras vidas allí en Él. Romanos 8:29. Usted fue creado para ser como Jesús. Desde el comienzo de todo, el plan ha sido eso. Dios anunció esta intención incluso desde la misma creación. La Biblia dice, Dios dijo, hagamos seres humanos a nuestra imagen y semejanza. En toda la creación, solo los seres humanos son hechos a la imagen de Dios. Este es un gran privilegio y nos da mucha dignidad. No sabemos todo lo que abarca esta frase, pero sí sabemos algunos aspectos que incluye, por ejemplo, que así como Dios, nosotros somos seres espirituales. Nuestros espíritus son inmortales y van a perdurar más que nuestros cuerpos terrenales. Pero además, somos intelectuales. Podemos pensar, razonar y resolver problemas. Y al igual que Dios, somos también relacionales. Podemos dar y recibir amor verdadero y tenemos una conciencia moral. Podemos discernir el bien y el mal, lo cual nos hace responsables ante Dios. Ahora, permítame decirle algo de una forma muy clara y contundente. Nunca llegarás a ser como Dios y ni siquiera algo parecido. Esta es una engreída mentira y es una tentación muy antigua del mismo Satanás. Satanás prometió a Adán y Eva que si seguían su consejo serían como dioses. Y muchas religiones y las filosofías de la nueva era continúan promoviendo esta vieja mentira de que somos divinos o que podemos ser dioses. Eso no es cierto. Este deseo de ser Dios surge cada vez que tratamos de controlar nuestras circunstancias, nuestro futuro e incluso a las personas que están a nuestro alrededor. Pero como criaturas, nunca seremos el creador. Dios no quiere que usted se convierta en un Dios. Él quiere que sea semejante a Dios. Eso quiere decir que adopte los valores, la actitud y el carácter divino. La Biblia dice: adopten una forma de vivir completamente nueva, una vida moldeada por Dios, una vida renovada desde adentro y que se hace parte de la conducta de ustedes a medida que Dios reproduce exactamente su carácter en ustedes. La meta suprema de Dios para su vida aquí en la tierra no es su comodidad, sino el desarrollo de su carácter. Él quiere que crezca espiritualmente y que sea como Cristo. Ser como Cristo no significa perder su personalidad o hacerse como un clon sin cerebro. Dios lo creó a usted único y por tanto, Él ciertamente no quiere destruir eso. Ser como Cristo consiste en transformar su carácter, no su personalidad. Ahora, ¿cómo ocurre esto en la vida diaria? Le quiero dar tres consejos. Número uno, tenemos que cooperar con el trabajo del Espíritu Santo. Aquí es muy importante entender que es la obediencia la que desenlleva el poder de Dios. Dios va a esperar que usted sea obediente a todo lo que el Espíritu Santo le enseñe a través de las Escrituras. El segundo consejo es este: Dios usa su palabra, las personas y las circunstancias para moldearnos. Estos tres ingredientes son indispensables para el desarrollo de nuestro carácter. La palabra de Dios provee la verdad que necesitamos para crecer. El pueblo de Dios provee el apoyo que necesitamos para crecer. Y las circunstancias proveen el ambiente que necesitamos para practicar el ser como Cristo. Mucha gente asume que todo lo que necesita para crecer espiritualmente es el estudio de la Biblia y la oración, y eso es muy bueno, pero hay algunos asuntos en la vida que nunca serán cambiados mediante solo el estudio de la Biblia y la oración. Dios usa personas. Generalmente, Él prefiere trabajar a través de personas en lugar de hacer milagros, a fin de que dependamos los unos de los otros para tener comunión. Él quiere que aprendamos a crecer juntos en comunidad. Por eso va a ser muy importante que usted se conecte con una iglesia local. Y el tercer consejo es que tenemos que aprender que el proceso de ser como Cristo es largo y lento. La madurez espiritual no es ni instantánea ni automática. Es un desarrollo gradual y progresivo que te va a tomar el resto de tu vida. Así que mis amigos, cierro con esta reflexión. Jesús no murió en la cruz solo para que pudiéramos vivir vidas cómodas y bien ajustadas. Su propósito es mucho más profundo. Él quiere hacernos como Él mismo antes de llevarnos al cielo. Ese es nuestro mayor privilegio, nuestra responsabilidad inmediata y nuestro destino supremo.
3: La radio te informa la hora. 3:07 minutos.
4: Gloria a ti, Señor. Guerra espiritual. Derribando fortalezas.

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1: La primera vez que visité con mi familia una de las grandes metrópolis de Latinoamérica, estaba recién inaugurado el metro o tren subterráneo. Cuando el tren llegó a la parada donde lo íbamos a abordar, nos fue imposible subirnos porque toda la demás gente, que también esperaba, se nos adelantó y se metieron en el tren, todos apiñados, de manera que una persona más, por muy delgadita que fuera, ya no cabía. Para la mayoría lo que importaba era su persona, que cada quien mirase por sí mismo. La actitud parecía ser, con tal de ganar acceso al tren y llegar a donde voy, que se quede quien se quede y se golpee quien se golpee. Seguramente tú has experimentado una actitud similar en las situaciones donde se presenta una multitud de gente. Es en esa multitud donde la naturaleza humana se manifiesta en forma muy clara y evidente, es decir, el sentir que dice, lo que importa es el yo y el beneficio que pueda obtener para mí mismo, sin pensar en nada más ni en nadie más. Parece increíble, pero esa naturaleza que piensa en su propio beneficio por encima de cualquier cosa, se manifiesta también en lo religioso y supuestamente espiritual. Hoy como nunca experimentamos en Hispanoamérica la presencia de muchos que, atreviéndose a usar el nombre de Jesús, hacen el llamado a las multitudes para que acudan a cierto lugar y a cierta persona que dice tener poderes y dones especiales para que se les resuelvan sus problemas y reciban alivio a sus necesidades físicas, financieras, familiares y emocionales. La naturaleza humana, con el deseo de obtener beneficio personal, junto con la astucia de los pseudopastores y los autodenominados profetas, se combinan para que las multitudes respondan. Lo interesante del caso es que Jesús nunca hizo ningún llamado a las masas para resolver esa clase de problemas. En efecto, en varias ocasiones Jesús se apartó de las multitudes y su llamado a las personas fue de otra naturaleza. ¿Cuál fue la naturaleza de ese llamado? ¿Qué es lo que piensas que debe motivarte para buscarle? Su interés es que tú, personalmente, reconozcas tu necesidad espiritual como pecador y que le recibas a Él como Salvador y Señor para darte perdón y seguridad de vida eterna.
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andar de los hijos de Dios. Los hijos de Dios deben andar en novedad de vida, por fe, en el Espíritu, en amor, en la verdad, según sus mandamientos, con prudencia, en forma digna del Señor, en la luz. Y andad en amor, como también Cristo nos amó y se entregó a sí mismo por nosotros, ofrenda y sacrificio a Dios, en olor fragante. Efesios capítulo 5, verso 2.

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El tema para el día de hoy: caída libre. La lectura se encuentra en Deuteronomio capítulo 33. El eterno Dios es tu refugio y debajo están los brazos eternos. En el tierno cántico de Moisés que encontramos en la lectura bíblica para hoy, a Dios se le presenta como un águila madre dedicada en quien sus polluelos pueden confiar, incluso en la aterradora experiencia de aprender a volar. Un águila madre construye un nido cómodo para sus polluelos y lo acolcha con plumas de su propio pecho. Sin embargo, el instinto dado por Dios que construye ese nido seguro también obliga a los polluelos a salir de ahí al poco tiempo. Las águilas están hechas para volar y el águila madre no deja de enseñarles. Solo entonces llegan a ser aquello para lo cual fueron creadas. Así que un día, el águila madre desarregla las ramitas del nido haciéndolo un lugar incómodo. Entonces agarra un aguilucho perplejo, se eleva a los cielos y lo deja caer. El avecilla comienza una caída libre. ¿Dónde está mamá ahora? No está lejos. Al poco rato baja en picada y atrapa al pichón sobre una fuerte ala. Repite este ejercicio hasta que cada uno de los aguiluchos puede volar solo. ¿Tienes miedo a la caída libre? ¿No estás seguro de dónde vas a caer o qué tan duro te vas a golpear? Recuerda, Dios vendrá para rescatarte y abrirá sus brazos eternos debajo de ti. También te va a enseñar algo nuevo y maravilloso a través de ello. No hay que tener miedo a caer en los brazos de Dios. Pensamiento para este hermoso día. El amor de Dios no nos evita las pruebas, sino que nos sostiene en medio de ellas.

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1: Hola, estimado amigo de Preguntas y Respuestas. ¿Cómo se encuentra usted en esta oportunidad? ¿Está listo para escuchar un nuevo programa? Deseamos de todo corazón que así sea. En esta oportunidad tenemos para compartir con usted un programa muy interesante.
2: Sí, Rodrigo, tienes razón. Estaremos preguntándonos acerca de la maldad. ¿Sabe usted

0: sobre la maldad.
1: Estimados oyentes, un escritor nos cuenta lo siguiente. A principios de 1999, el hijo de mi hermano Greg fue atropellado por un auto y murió. Después del entierro, la pregunta que todos sus amigos y familiares nos hacíamos era ¿por qué tuvo que suceder algo así? Es la misma pregunta que en cualquier época frente a una tragedia. Todos se han hecho ¿por qué pasan cosas malas a las personas buenas? ¿Qué nos dice acerca de Dios que pasen este tipo de cosas? Pensemos simplemente en lo que deben haber sentido los amigos y familiares de las casi 3.000 personas que perdieron su vida en los atentados terroristas de Nueva York y Washington el 11 de septiembre del 2001. En cierta ocasión se comisionó al encuestador George Barna para que averiguara qué pregunta las personas le harían a Dios si tuvieran la oportunidad. La pregunta que ocupó por un amplio margen el primer lugar, la más urgente, fue ¿por qué hay tanto dolor y sufrimiento en el mundo? Queridos amigos, nuestra meta en esta serie de 3 programas consecutivos es examinar brevemente algunas de las cuestiones que más dificultad ofrece la idea de la maldad. Se tratará de una aproximación tentativa al tema porque un análisis exhaustivo del mismo exigiría todo un libro y no una serie de 3 programas. Como tratar cualquier asunto de manera abreviada siempre conlleva el riesgo de caer en la superficialidad, animamos a nuestros oyentes a que complementen este estudio somero con algunas obras que sean exhaustivas. Tal vez ustedes puedan comunicarse con la producción y ellos pueden guiarles mejor en este sentido. Antes de entrar en este tema, sería conveniente dejar sentadas algunas ideas preliminares con respecto a la maldad. La maldad no es algo que tenga existencia propia, más bien es una corrupción de algo que ya existe. La maldad es la ausencia o la privación del bien. La descomposición, por ejemplo, solo pueden existir mientras exista un árbol. Las caries solo pueden existir siempre que exista un diente. Lo mismo sucede con la corrosión de la chapa, la carrocería de un vehículo. El mal existe como corrupción de algo bueno, es una privación y no tiene esencia propia. Norman Geisler dice, el mal es como una herida en el brazo, o como los agujeros en una prenda apolillada. Su existencia depende de la existencia de otra cosa. No puede tener existencia propia. Por supuesto que decir que la maldad no tiene existencia propia no es lo mismo que negar la realidad de la maldad. Esta puede no tener sustancia propia, pero involucra una privación real de las sustancias buenas. Geisler señala, no es una entidad real, pero es una verdadera corrupción de una entidad real. Un árbol en estado de descomposición, un automóvil con la chapa corroída, los dientes cariados, el cáncer cerebral, la muerte de Greg, son todos buenos ejemplos de cómo la maldad es la corrupción de algo bueno. Una cosa es entender lo que es la maldad. Otra cosa completamente diferente es entender por qué la maldad puede existir en un mundo creado por Dios. El problema de la maldad puede considerarse de manera simple como un conflicto que involucra 3 conceptos: el poder de Dios, la bondad de Dios y la presencia de la maldad en el mundo. El sentido común nos dice que estas 3 cosas no pueden ser verdad al mismo tiempo. Las soluciones al problema de la maldad típicamente implican modificar uno o más de estos 3 conceptos. Limitar el poder de Dios, limitar la bondad de Dios, o modificar la existencia de la maldad, concibiendo a la maldad como una ilusión, por ejemplo. Sin duda que si Dios no declarara que es bueno, la existencia del mal sería más fácil de explicar. Pero Dios efectivamente ha dicho que es bueno. Si el poder de Dios fuera limitado de manera tal que no pudiera resistir el mal, la existencia del mal también sería más fácil de explicar. Pero Dios efectivamente ha dicho que es todopoderoso. Si la maldad no fuera más que una ilusión carente de realidad, el problema ni siquiera se plantearía. Pero la maldad no es una ilusión, es real. Hoy enfrentamos la realidad del mal moral, es decir, la maldad cometida por agentes morales libres que se involucran en guerra, crímenes, crueldades, lucha de clases, discriminación, esclavitud, limpieza étnica, genocidios, ataques suicidas con bombas y varias otras injusticias humanas. y el mal natural,

0: que involucra cosas como huracanes, inundaciones, terremotos y otras muchas catástrofes naturales. Dios es bueno, Dios es todopoderoso, pero la maldad existe. Este es el planteamiento básico del problema del mal. Pensadores prominentes como David Hume y Bernard Russell han concluido sobre la base de sus observaciones del sufrimiento y la maldad que el Dios de la Biblia no existe. Hume lo expresó sucintamente cuando escribió refiriéndose a Dios: ¿está dispuesto a evitar la maldad, pero no puede? Entonces es impotente. Sí puede, pero no está dispuesto. Entonces es malévolo. ¿Puede y está dispuesto a evitar la maldad? ¿Por qué existe la maldad entonces? Si hay un Dios que es absolutamente bueno y todopoderoso, nunca podrían haber sucedido atrocidades como el genocidio de 6 millones de judíos perpetrado por Hitler. Ningún cristiano duda que lo que Hitler hizo con los judíos fue un crimen espantoso, pero debo apresurarme a señalar, antes de ofrecer una perspectiva bíblica del problema de la maldad, que el hecho mismo de categorizar las acciones de Hitler como malas plantea una importante cuestión filosófica. Como muchos pensadores han observado, para decir que hay maldad en el mundo, es necesario determinar en primer lugar qué criterios se usarán para juzgar algo como malo. ¿Qué cosas se juzgarán malas y qué cosas no se juzgarán así? ¿Cuál será la unidad de medida moral que se usará para evaluar moralmente a las personas y los sucesos? ¿Qué proceso permitirá diferenciar el bien del mal y viceversa? La realidad es que es imposible distinguir el mal del bien si no contamos con un punto de referencia infinito que sea absolutamente bueno. De lo contrario, uno sería como una persona navegando a la deriva en el mar, en la oscuridad de la noche y sin brújula. O sea, que no hay manera de distinguir el norte del sur sin el punto de referencia absoluto de la aguja del compás. El punto de referencia infinito para diferenciar el bien del mal solo se puede encontrar en la persona de Dios, porque solo Él puede colmar la definición de absolutamente bueno. Si Dios no existe, no hay absolutos morales que nos den derecho a juzgar algo o a alguien como malo. Más específicamente, si Dios no existe, no hay ninguna razón absoluta para juzgar, por ejemplo, los crímenes de Hitler. A la luz de esto, la realidad de la maldad en realidad reivindica la existencia de Dios más que refutarla. Vayamos a una pausa y enseguida regresamos.
1: Amigos, esperamos que estén pasando bien en estos momentos y queremos continuar con Jorge, ahora preguntándole, ¿cuál es el origen de la maldad?
0: Es interesante tu pregunta, Rodrigo, porque la creación original fue muy buena. No había pecado, no existía la maldad, no había sufrimiento ni muerte. Hoy, en cambio, el mundo está sumido en el pecado, la maldad, el sufrimiento y la muerte. ¿Cómo se llegó a este estado? Las Escrituras enseñan que el descenso comenzó cuando Adán y Eva se aprovecharon del libre albedrío que Dios les había dado y le desobedecieron. Algunas personas se preguntan por qué Dios no podría haber creado al ser humano de manera tal que nunca hubiera podido pecar, no dando cabida así a la maldad. El hecho es que dicho escenario implicaría que no fuéramos verdaderamente humanos. No tendríamos la capacidad para tomar decisiones ni para amar libremente. Este escenario hubiera requerido la creación de robots capaces de actuar solo conforme a lo que estaban programados, como esas muñecas que hablan cuando alamos una cuerda y dicen te amo. Paul Little señala que con dicha muñeca no habría insultos, jamás habría conflictos, nadie diría ni haría nada que pudiera entristecerte. Pero ¿quién querría vivir en ese estado? Tampoco existiría la posibilidad del amor. El amor es voluntario. Dios podría habernos hecho como robots, pero habríamos dejado de ser hombres. Aparentemente pensó que valía la pena correr el riesgo de crearnos como nos creó. El amor no puede programarse. Debe expresarse libremente. Dios quería que Adán y toda la humanidad mostraran amor eligiendo libremente la obediencia. Por eso, Dios les dio a Adán y a todos los demás seres humanos el libre albedrío. Geisler tiene razón cuando dice que el amor forzado es una violación. Y Dios no es un violador divino. no hará nada que coaccione las decisiones de los hombres. Una elección libre, sin embargo, deja abierta la posibilidad de una elección errónea. Como lo expresaba Phillips, la maldad es algo inherente al riesgo implícito en el don del libre albedrío. En vista de los hechos bíblicos, podemos concluir que el plan de Dios tenía el potencial para la maldad cuando concedió la libertad de elección a los seres humanos, pero que el origen concreto de la maldad fue resultado de un hombre que se apartó de la voluntad de Dios y prefirió concentrarse en sus propios deseos egoístas. Norman Geisler y Jeff Amanu señalan: mientras que Dios creó el hecho de la libertad, son los humanos los que ejercen los actos de la libertad. Dios hizo posible el mal, las criaturas lo hicieron efectivo. Desde que Adán y Eva hicieron efectiva la maldad, aquella primera vez en el jardín de Edén, la naturaleza del pecado se ha transmitido a todo hombre y mujer. Y es debido a la naturaleza pecaminosa que hoy continuamos ejerciendo nuestro libre albedrío para hacer efectiva la maldad. Es más, los males naturales, como los terremotos, los tornados y las inundaciones, radican en el mal uso que damos a nuestro libre albedrío. No debemos olvidar que como vivimos en un mundo caído, estamos sujetos a desastres de la naturaleza que no habrían ocurrido si el hombre no se hubiera rebelado contra Dios en un principio. En el jardín de Edén no habría ni desastres naturales ni muerte hasta después del pecado de Adán y Eva. No habrá desastres naturales ni muertes en el cielo nuevo y la tierra nueva, cuando Dios, de una vez por todas, ponga fin a la maldad.
2: Muchas gracias, Jorge, por destinar este tiempo a responder estas preguntas y a nuestros oyentes también por haber elegido quedarse con nosotros acá en nuestro programa.
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0: 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Hay cosas que el dinero no puede satisfacer. Para todo lo demás, está Masterplan. Masterplan es un plan de gasto semejante a un mapa de carretera. No solo te ayuda a ver hacia dónde te diriges, sino te mostrará también el camino ya recorrido. Lo importante es que emplees un plan de gastos que te ayude a manejar correctamente tu dinero, en lugar de que el dinero te maneje a ti. Dejarnos llevar por nuestros caprichos es avaricia.
1: El que es generoso prospera. El que reanima será reanimado.
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1: ¿Cómo están, amigos? Ya les anunciamos en el programa anterior que estábamos llegando al final del estudio de Marcel Malgo, La elección de los 12.
2: Y así es, hoy les ofreceremos el último mensaje del mismo a concluir con la segunda parte de la vida del discipulado de Simón el cananista.
1: O Simón el celote, como también le llamaban. Esto lo vimos ya en el programa anterior. Y también vimos que descendía de un grupo radical judío.
2: Nos preguntamos por qué un celote querría seguir a Jesús y por qué motivo Jesús habría querido tener un celote entre sus seguidores.
1: Germán comenzará hoy con un punto que ya comenzó a exponer la vez pasada y, como ya dijimos, con este mensaje concluirá el estudio de la elección de los 12.
2: Primero una pausa musical y después la voz de Germán Harwich. Que tengan una buena recepción del programa.

Amigos, qué gusto estar nuevamente junto a ustedes. En primer lugar, queremos decir que la respuesta a la pregunta de por qué un cananista querría seguir al Señor podría ser que Jesús tenía actitudes que podían impresionar a un celote. El Señor era un judío devoto, como también lo eran ellos. Por otra parte, Jesús, pese a su fuerte personalidad de líder, era considerado un excéntrico. O sea, el Señor personificaba grandes ideales. Y a pesar de que los celotes tenían ideas muy diferentes, podían ver en él, en gran parte, a un correligionario. Ahora, ¿por qué querría Jesús tener a un celote como seguidor? En primer lugar, pienso que Jesús lo llamó porque era una persona que necesitaba ser salvada. Otro motivo podría ser porque los celotes se apasionaban por permanecer fieles a sus creencias. A Simón se le llamaba celote o celador, y este nombre probablemente tenga que ver con el gran celo que este apóstol tenía por el servicio al Señor. Jesús no calificó como negativo el hecho de que Simón fuese cananista. Por el contrario, Jesús vio lo bueno en este cananista, es decir, su celo. Vamos a repasar el último punto que vimos en el programa anterior. Los celotes tenían mucho celo, dijimos, y eso ya lo evidencia la palabra griega celote. Ellos se apasionaban por permanecer fieles a sus creencias sin importar el precio. Lamentablemente, esto que era bueno se vio ensombrecido porque lo quisieron defender y proteger a la fuerza. El comentarista bíblico Mateo Henry escribió acerca del nombre Simón llamado celote o celador. Este nombre, decía él, probablemente tenga que ver con el gran celo que este apóstol tenía por el servicio al Señor. Los celotes tenían celo por una buena causa, pero lamentablemente su violencia e intolerancia provocó su hundimiento. Hablamos de Romanos 10, versículo 2, cuando Pablo escribió lo siguiente acerca de los judíos que no creían en Cristo: porque yo les doy testimonio de que tienen celo de Dios, pero no conforme a ciencia. Así debió ser Simón el cananista. Tenía celo por Dios, pero no un conocimiento verdadero. Jesús no calificó como negativo el hecho de que Simón fuese cananista. Por el contrario, Jesús vio lo bueno en este cananista, es decir, su celo. De haber sido nosotros, ¿hubiésemos elegido como apóstol a un celote? Posiblemente no. Sin duda hubiésemos dicho: un celote no sirve para ser apóstol, es una persona demasiado fanática. Pero, ¿acaso no nos dice el apóstol Pablo, inspirado por el Espíritu Santo, cuando escribe a los Corintios en su primera epístola, capítulo 1, verso 26 al 28, pues mirad, hermanos, vuestra vocación, que no sois muchos sabios según la carne, ni muchos poderosos, ni muchos nobles, sino que lo necio del mundo escogió Dios para avergonzar a los sabios, y lo débil del mundo escogió Dios para avergonzar a lo fuerte, y lo vil del mundo y lo menospreciado escogió Dios, y lo que no es, para deshacer lo que es.

Vamos a ver ahora cómo, debido a eso, para integrar la fila de los doce, Jesús llamó tanto a unos pobres pescadores como a un cobrador de impuestos y, por si fuera poco, a un celote. Tendemos a criticar severamente y con demasiada facilidad a otros cristianos o porque son demasiado carismáticos, o porque son demasiado ortodoxos, o porque, por cualquier otro motivo, no encajan en nuestro esquema. Pero Jesucristo ve en cada uno de los hijos de Dios algo que Él puede utilizar. Sin embargo, cada persona que es llamada por Cristo para ser su seguidor tiene que estar dispuesta a dejarse moldear. Esto no significa que esa persona recibirá un carácter nuevo, antes bien tiene que permitir que su carácter sea santificado. Esto es lo que podría haber sucedido con Simón el cananista. En Hechos 1:13 vemos que después de la asunción, Simón el cananista aún sigue siendo llamado por Lucas Simón el celote. ¿Por qué? Porque durante los 3 años que Simón el cananista anduvo con Jesús, el Señor no le pidió que renunciara a su carácter original de celote. Es más, este ideal de celote de Simón había sido transformado de tal manera que el Señor lo pudo utilizar. Jesús no derrumbó brutalmente sus ideales, sino que transformó esa particularidad de tal manera que se volvió útil para el apostolado. Ojalá nosotros nos relacionáramos así con otros cristianos. Esto no significa que tapemos con un manto de amor las faltas evidentes de otros creyentes, solo por el hecho de que también creen en Jesús. No se trata de eso. Pero con la ayuda del Señor deberíamos tratar de descubrir lo bueno en el otro. Esto bueno deberíamos estimularlo y así mostrar donde hay un error e incentivar a nuestros hermanos a que haya un cambio de dirección. A esto se refería el apóstol Pablo en Romanos 15, versículo 14, cuando les dijo a los miembros de la iglesia en Roma: «Pero estoy seguro de vosotros, hermanos míos, de que vosotros mismos estáis llenos de bondad, llenos de todo conocimiento, de tal manera que podéis amonestaros los unos a los otros». ¿Y cómo reaccionó Jesús cuando Juan le quiso impedir a un hombre que no pertenecía al círculo de los apóstoles que expulsara demonios? En Marcos 9, versículos 39 y 40, vemos que estas fueron sus palabras. Pero Jesús dijo: «No se lo prohibáis, porque ninguno hay que haga milagro en mi nombre que luego pueda decir mal de mí, porque el que no es contra nosotros, por nosotros es». ¿Acaso no nos alienta que Jesús haya escogido a un celote? Hay creyentes que tal vez sufren por su carácter, por sus particularidades. Es probable que ya se les haya dicho: «No sé qué hacer contigo». Pero Jesús sí sabe. Permita que Él obre en su carácter, en sus particularidades. Posiblemente también de Simón el celote se haya dicho: «Con este no se puede hacer nada, tiene la cabeza llena con las tonterías que le inculcó un revolucionario loco». Sin embargo, Simón, este hombre con tanto celo, llegó a ser uno de los 12 apóstoles del Señor. El Señor Jesús ya tiene muchos siervos y siervas en su obra. Muchos ya están activos para Él, pero aún necesita a alguien especial, y ese es usted. Pues usted posee algo en sí mismo que el Señor ya vio y anhela utilizar. ¿No quiere entregarle hoy su vida por completo al Señor? Hágalo sin reservas y comprobará que el Señor también lo usará a usted.

0: quiera Dios que podamos llegar a ser instrumentos útiles en sus manos.
1: Entreguemos hoy completamente nuestras vidas al Señor para que Él pueda utilizarnos según su voluntad.
0: Si este estudio ha sido de bendición para su vida, entonces pónganse en contacto con nosotros, que con gusto responderemos a sus preguntas o atenderemos sus comentarios.
1: Si desean obtener alguno de los temas tratados en forma escrita y completamente gratuita, solo tienen que solicitarlo y se lo enviaremos a la brevedad posible.
0: Gracias por su compañía y esperamos contar con ella también en el próximo programa. Dios le bendiga.
1: Que tenga buen día. Aquí van nuestros datos.
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4: La radio te informa la hora. 4:56 minutos.
5: Dándole a nuestro Señor Jesucristo.

0: La Biblia es el manual de instrucciones del cristiano. ¿Con qué limpiará el joven su camino? Con guardar tu palabra. Con todo mi corazón te he buscado. No me dejes desviarme de tus mandamientos, indica el Salmo 119, 9 y 10. La vida de muchos cristianos se asemeja al reloj de una videograbadora que no ha sido programado. Una vez conectada a la corriente eléctrica, aparece cierta hora en forma intermitente y no cambia hasta tanto no se programe el reloj interno. De la misma manera, muchos cristianos permanecen mucho tiempo en un estado intermitente, no avanzan ni tienen un propósito en la vida. Para ambos casos, tanto tratándose de una videograbadora como de las dificultades que enfrentamos en la vida, es necesario leer el manual de instrucciones para saber qué hacer. La única manera de saber qué debemos hacer a cada paso es leyendo las instrucciones de los expertos en la materia. Así también Dios nos ha dado un manual de instrucciones, la Santa Biblia. Es imposible glorificar a Dios en nuestra vida o edificar a los demás y a nosotros mismos si desconocemos lo que Dios dice en su palabra. Si usted periódicamente se aleja de la Biblia para luego volver a ella, ¿no se ha preguntado por qué sigue volviendo a ella? Pues es porque la vida se hace más fácil con el manual de instrucciones. Muchos se alejan de la palabra de Dios por dos razones. Una es que tal vez desconocen las preciosas verdades que ella encierra y se sienten abrumados por su grandeza y complejidad, como ocurre especialmente con creyentes nuevos. Otra es que no le dan importancia y se esfuerzan por vivir apoyándose en su propia prudencia y conocimientos. Esta clase de enfoque a la vida impide el buen conocimiento y, al igual que el reloj de la videograbadora, deja a los creyentes emitiendo una luz intermitente.
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1: ¿Cómo les va, amigos? Saludamos cordialmente a nuestros asiduos oyentes y también a los que se incorporan hoy a nuestra audiencia.
2: Desde hace tiempo estamos siguiendo el estudio de Marcel Malgo, La elección de los 12, referida por supuesto a los apóstoles.
1: De la elección de estos hombres, hecha por el mismo Señor Jesús, podemos ver lo que es el verdadero discipulado y lo que no lo es.
2: Ya hemos visto la vida y característica de la mayoría de ellos, y hoy toca el turno a Jacobo, hijo de Alfeo.
1: Sin más, vamos a dar paso a la voz de Germán Harbich, quien hoy nos acercará a este mensaje después de la pausa musical.

¿Cómo están, queridos amigos oyentes? Para comenzar a hablar de este apóstol, primero vamos a leer el pasaje que nos ha servido de guía en este estudio. Me estoy refiriendo a Mateo capítulo 10, versos 1 al 4, y dice lo siguiente. Entonces, llamando a sus 12 discípulos, les dio autoridad sobre los espíritus inmundos para que los echasen fuera y para sanar toda enfermedad y toda dolencia. Los nombres de los 12 apóstoles son estos.

apóstoles y casi en último lugar. También es mencionado algunas veces en relación a su madre, como podemos ver en Mateo 27:56, en Marcos 16:1 y en Lucas 24:10. Este Jacobo también es llamado Jacobo el Menor, en Marcos 15:40, para diferenciarlo de Jacobo el hijo de Zebedeo. Podemos concluir entonces que este último era mayor o más grande que Jacobo, el hijo de Alfeo. Ahora, detengámonos un poco a pensar, ¿cómo fueron llamados los discípulos? Los hermanos Pedro y Andrés, así como también Jacobo y Juan, fueron llamados a seguirle cuando estaban trabajando. Eso lo vemos en Mateo 4:19-22. Esto seguramente fue algo que los acompañó durante toda su vida. Una y otra vez se deben haber acordado de ese momento impresionante cuando fueron llamados, de su rutinaria y gris vida al discipulado de Jesús. Casi podemos escucharlos decir: Pedro, ¿recuerdas? Juan, ¿aún te recuerdas? La historia del llamado de Felipe y Natanael, también llamado Bartolomé, también era extraordinaria. Así leemos en Juan 1:43 y 45 y 47 al 50. Dice: el siguiente día quiso Jesús ir a Galilea y halló a Felipe y le dijo: sígueme. Felipe halló a Natanael y le dijo: hemos hallado a aquel de quien escribió Moisés en la ley, así como los profetas, a Jesús, el hijo de José de Nazaret. Cuando Jesús vio a Natanael que se le acercaba, dijo de él: he aquí un verdadero israelita en quien no hay engaño. Le dijo Natanael: ¿de dónde me conoces? Respondió Jesús y le dijo: antes que Felipe te llamara, cuando estabas debajo de la higuera te vi. Respondió Natanael y le dijo: Rabí, tú eres el Hijo de Dios, tú eres el Rey de Israel. Respondió Jesús y le dijo: porque te dije te vi debajo de la higuera, ¿crees? Cosas mayores que estas verás. Esto pudo haber marcado la vida posterior de los discípulos. También Mateo fue llamado de manera especial desde el banco de los tributos, como se relata en el Evangelio de Mateo 9:9. Esto debe haber conmovido enormemente a este hombre. Pero, ¿qué sucedió con Jacobo, el hijo de Alfeo? Lo vamos a ver enseguida después de la siguiente pausa musical.

Nos preguntábamos antes de la pausa, ¿qué sucedió con Jacobo, el hijo de Alfeo, en cuanto a su llamado a seguir a Jesús? ¿Acaso él también podía considerarlo como un acontecimiento extraordinario? No lo sabemos. Pero una cosa es segura. En algún momento, hubo un día en su vida en el que entró en el círculo de los doce por intermedio de Jesucristo. Pero la Biblia no habla acerca de ese día. No da ningún indicio de si esta elección sucedió de alguna forma espectacular. La Biblia no menciona una palabra de más, pero tampoco una palabra de menos. Si en el caso de Jacobo, el hijo de Alfeo, no hay una palabra sobre su elección al apostolado, entonces tampoco hay algo espectacular que decir al respecto. Debe haber sido un suceso inadvertido, algo que en algún momento sucedió en completa quietud. Pero a pesar de esto, este Jacobo fue un apóstol que fue recibido en el círculo de los discípulos por intermedio del mismo Señor Jesucristo. Aunque justamente con Jacobo, el hijo de Alfeo, se podría haber esperado una historia especial referente a su llamado, ya que él seguramente estaba emparentado por parte materna con Jesucristo. En Juan 19:25 se nombran precisamente las siguientes tres mujeres. Estaban junto a la cruz de Jesús, su madre y la hermana de su madre, María, mujer de Cleofas, y María Magdalena. El nombre Cleofas es una forma griega del nombre arameo Chalpaj, el cual también se puede tomar por Alfeo. Por eso se deduce que Cleofas sería Alfeo, el padre del apóstol Jacobo, y eso hace a María, mujer de Cleofas, madre de Jacobo. Y esta María es nombrada como hermana de María, la madre del Señor. Contra eso, podríamos presentar dos contraargumentos. Primero, en Juan 19:25, no se presentan tres, sino cuatro mujeres. Por lo tanto, la hermana de su madre y María, mujer de Cleofas, serían dos personas distintas. No, como suponemos, una y la misma. Segundo, se podría decir que dos hermanas de sangre seguramente no llevarían el mismo nombre, pero el traductor bíblico Ludwig Albrecht escribió en un comentario que dos hermanas llevaran el mismo nombre no era nada raro en aquel entonces. Así también el rey Herodes el Grande tenía dos hijos, ambos se llamaron Herodes. También, para el profesor de Biblia Abraham Meister, esto no era ningún problema. Él escribió en su explicación del nombre Cleofas, esposo de María, la hermana de la madre de Cristo. Tiendo de la suposición de que este Jacobo estaba emparentado con Jesucristo, no es absurdo pensar que debe haber un vínculo especial entre Jesucristo y la familia de Alfeo. A pesar de eso, no sabemos nada sobre la profesión, la vida, la forma de actuar o el servicio de este apóstol. El tiempo se nos acaba. Por eso les invito a seguir escuchando acerca de la vida de Jacobo en el próximo programa. Hasta entonces, queridos oyentes, y que Dios les bendiga.

0: Gracias por su compañía. 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
1: Allí concluiremos con la vida de este apóstol y seguramente aprenderemos nuevas e interesantes cosas para nuestra vida de discipulado.
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1: Sí, también me despido y hasta nuestro próximo encuentro.
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0: La radio te informa la hora. 5:25 minutos.
1: Jesús, hoy no te llama para juzgarte, ni para golpearte, mucho menos para acusarte, tampoco te está condenando. Él quiere un momento contigo, para que puedas sentir ese gran amor tan incomparable, e inmediatamente sientas esperanzas, vida, fuerzas, aliento, y puedas ser salvo. Cuando sientes a Jesús tan cerca, puedes entender algo, que su presencia es suficiente. Ven a Él pronto.

0: Den gracias al Señor porque Él es bueno, porque su amor es eterno. Díganlo los que el Señor ha salvado, los que salvó del poder del enemigo, los que reunió de entre los países del norte y del sur, del este y del oeste.
1: Andaban perdidos por el desierto arenoso, sin hallar el camino a una ciudad donde vivir. Tenían hambre y sed, estaban a punto de morir. Pero en su angustia clamaron al Señor, y Él los libró de la aflicción. Después los puso en el buen camino hacia una ciudad donde vivir.
0: Den gracias al Señor por su amor, por lo que hace en favor de los hombres, pues Él apaga la sed del sediento y da abundante comida al hambriento.
1: Vivían en profunda oscuridad, presos de la tristeza y las cadenas, por rebelarse contra las órdenes del Señor, por despreciar los planes del Altísimo. Dios los sometió a duros trabajos, tropezaban y nadie los ayudaba. Pero en su angustia clamaron al Señor y Él los salvó de la aflicción y los sacó de la profunda oscuridad y los libró de las cadenas.
0: Den gracias al Señor por su amor, por lo que hace en favor de los hombres. Él hizo pedazos puertas de bronce, Él hizo pedazos barras de hierro.
1: Enfermos y afligidos por sus propias maldades y pecados, no soportaban ningún alimento. Ya estaban a las puertas de la muerte. Pero en su angustia clamaron al Señor y Él los salvó de la aflicción, envió su palabra y los sanó, los libró del sepulcro.
0: Den gracias al Señor por su amor, por lo que hace en favor de los hombres. Ofrézcanle sacrificios de gratitud y hablen con alegría de sus actos.
1: Se hicieron a la mar los comerciantes, surcaron las aguas con sus barcos y allí en alta mar vieron la creación maravillosa del Señor. A la voz del Señor se desató una tormenta que levantaba grandes olas. Eran lanzados hasta el cielo y hundidos hasta el fondo del mar. Perdieron el valor ante el peligro.
0: Se tambaleaban como borrachos. De nada les servía su pericia. Pero en su angustia clamaron al Señor y Él los sacó de la aflicción. Convirtió en brisa la tempestad y las olas se calmaron. Al ver tranquilas las olas, se alegraron y Dios los llevó hasta el puerto deseado.
1: Den gracias al Señor por su amor, por lo que hace en favor de los hombres. Aclámenlo al reunirse el pueblo, alábenlo en la reunión de ancianos.
0: El Señor convierte ríos y manantiales en desiertos y tierras secas. Convierte tierras fértiles en salitrosas por la maldad de sus habitantes. Convierte desiertos en lagunas y tierras secas en manantiales. Allí establece a los que tienen hambre y ellos construyen sus ciudades. Siembran campos, plantan viñedos y recogen cosechas abundantes. Él los bendice, hace que aumenten y que crezcan el número de sus ganados. Y si mueren y su número decrece a causa de la opresión, de la desgracia y el dolor, Dios desprecia a los opresores y los hace perderse en desiertos sin camino.
1: Él saca a los pobres de su tristeza, hace crecer sus familias como rebaños. Al ver esto, los hombres honrados se alegran y los malvados cierran la boca.
0: El que es inteligente debe tener esto en cuenta y comprender el amor del Señor.
2: ¡Oh, gloria a Dios! El Señor está

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El tema para el día de hoy, el credo de los niños. La lectura se encuentra en Romanos capítulo 7, No codiciarás. Elisa Morgan, presidenta del Ministerio Internacional de Madres de Niños en Edad Preescolar, compartió la siguiente reflexión y la perspectiva que un niño tiene del mundo. El credo de los niños. Si lo quiero es mío, si te lo doy a cambio de parecer más tarde es mío, si te lo puedo quitar es mío, si lo tenía hace un rato es mío, si es mío nunca será de nadie más, pase lo que pase. Si estamos construyendo algo juntos, todas las piezas son mías. Si se parece al mío, es mío. Todo el que haya conocido a un niño en esa edad en que empiezan a andar conoce la verdad de este credo. Esperamos ver esta peculiaridad en los niños, pero la menospreciamos en los adultos. Se llama codicia. El apóstol Pablo, que había llevado una vida externamente religiosa antes de encontrar a Cristo, luchaba con ese pecado. Después de estudiar la ley cuidadosamente, reconoció la codicia por lo que es. Pero Dios en su gracia cambió a Pablo. En lugar de un hombre codicioso y avaro, se convirtió en una persona verdaderamente generosa. La generosidad puede ser la prueba de fuego para saber si somos todavía niños espirituales. ¿Le has permitido a Jesús crear en ti un nuevo corazón generoso o todavía practicas el credo de los niños? Pensamiento para este hermoso día. La gratitud vence al egoísmo.

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1: Bienvenidos al programa en el que escucharemos la conclusión del mensaje que habla de Mateo el publicano.
2: Forma parte del estudio La Elección de los Doce de Marcel Malgo, el cual venimos siguiendo desde hace un tiempo.
1: Hemos visto ya las vidas y características del discipulado de casi todos los apóstoles, quienes fueron elegidos por el mismo Señor Jesús.
2: A través de la elección de estos hombres, podemos ver lo que es el verdadero discipulado y lo que no lo es.
1: Así que sin perder más tiempo, damos paso a la voz de Germán Harbich, quien nos acercará el mensaje después, por supuesto, de la pausa musical.

Amigos oyentes, vamos a hacer un repaso de lo que ya dijimos en el programa anterior acerca de la elección de Mateo, el publicano. No hay otro caso como el de Mateo, el cual se nombra junto con su profesión. Ahora preguntamos, ¿qué fue lo que se quiso decir con esto? En aquella época, los romanos contrataban cobradores para cobrar los impuestos y tributos. Estos delegaban la tarea a empleados que eran llamados publicanos. Con frecuencia, estos intentaban enriquecerse sobrepasando en exceso la tarifa preestablecida. Por eso eran odiados por el pueblo. Eran vistos como traidores y excluidos de la sinagoga. El publicano era la personificación del pecado. Visto desde esta perspectiva, no es difícil entender lo que se quiere decir cuando se menciona su profesión. Jesucristo eligió a uno de sus apóstoles, del grupo de los hombres más despreciados. Así se reveló de forma increíble el amor rescatador de nuestro Salvador. Al mencionar su profesión se quiere decir, vean, incluso un pecador así tiene acceso a este Salvador. Dice la Biblia que hay gozo delante de los ángeles de Dios por un pecador que se arrepiente. Seguramente cuando Mateo obedeció el llamado de Jesús a seguirle, el cielo debió haber temblado bajo el inmenso júbilo de los ángeles. La trascendencia de la elección de Mateo de publicano a apóstol fue enorme. No solo perteneció a los doce, más tarde también escribió uno de los cuatro evangelios. Mateo el publicano realmente recibió la tarea de escribir un libro bajo la inspiración del Espíritu Santo sobre la vida y muerte del Señor Jesús. Por lo tanto, aprendemos que todos nosotros podemos ser un testimonio viviente para Jesucristo sobre esta tierra. Nadie debe sentirse demasiado malo o demasiado pecador para este alto cargo. Cada uno puede, si solamente quiere, ser una carta legible de Jesucristo, como lo dice Pablo en 2 Corintios 3:3. Siendo manifiesto que sois carta de Cristo, escrita no con tinta, sino con el Espíritu del Dios vivo, no en tablas de piedra, sino en tablas de carne del corazón.

Veamos ahora cómo fue que sucedió el llamamiento de Mateo. En el Evangelio de Lucas, capítulo 5, versículos 27 y 28, leemos: Después de estas cosas salió y vio a un publicano llamado Leví, sentado al banco de los tributos públicos, y le dijo: Sígueme. Y dejándolo todo, se levantó y le siguió. Jesús no buscó a Mateo en su casa, sino en su ambiente, el que le había dado la fama de pecador, allí en el banco de los tributos. De esta manera, desde el principio quedó expuesto lo que era pecaminoso en la vida de Mateo. Así se creó el mejor fundamento para que llegara a ser un verdadero discípulo de Jesús. Quien no le rinde a Jesús todos los ámbitos de la vida no puede ser un cristiano verdadero o una carta legible del Señor. Mateo abandonó su banco de tributos y siguió a Jesús completamente. Así lo vemos en Lucas 5, 27 y 28. Tenemos que dejar entrar a Jesús en nuestra vida, mostrarle toda nuestra suciedad y miseria. Recién entonces podemos verdadera y radicalmente abandonarlo todo. En el Evangelio de Juan, capítulo 8, versículo 36, leemos que Jesucristo mismo dijo claramente: Así que si el Hijo os libertare, seréis verdaderamente libres. Mateo le permitió a Jesús entrar hasta el centro de su vida pecaminosa y no encubrió nada. Renunció a todo y estuvo dispuesto a seguir al Señor. Ahora, después de que Mateo se convirtió en un apóstol de Jesucristo, invitó al Señor a su casa y le preparó

discípulo de Jesús, cuando ya pertenecía al círculo de los 12 apóstoles. En la vida de los hijos de Dios hay algo sumamente importante: la renovación. Solo nos convertimos una vez, solo renacemos una vez y para siempre. Pero la renovación tiene que suceder una y otra vez, diariamente. Por la renovación, nuestra vida en Jesús permanece encendida. Esto sucede cuando continuamente ofrecemos al Señor Jesús nuestro corazón. Él no abandona nuestro corazón cuando fracasamos. Pero el pecado y el adversario pueden hacer que la habitación del Señor sea inhóspita e inhabitable. ¿Qué haríamos si en nuestra casa cayeran pedazos enteros del techo y las paredes tuvieran grietas tan grandes que desde afuera se viera el interior sin impedimento? Inmediatamente renovaríamos la casa. De eso se trata. La casa del Señor Jesucristo, nuestro corazón en el cual Él vive por medio de su Espíritu Santo, a veces está tan dañada por el pecado que el Señor no se puede sentir a gusto, a no ser que haya una profunda limpieza. El apóstol Pablo escribe en 1 Corintios 3, 16 y 17, ¿no sabéis que sois el templo de Dios y que el Espíritu de Dios mora en vosotros? Si alguno destruyere el templo de Dios, Dios le destruirá a él, porque el templo de Dios, el cual sois vosotros, santo es. Permitamos limpiar y renovar diariamente la habitación del Señor, el templo de Dios. Podemos ver en espíritu cómo Mateo barrió su casa de arriba abajo para limpiarla y prepararla para la llegada del Señor. Él ya era un discípulo, pero afirmó su relación con el Señor invitándolo a su casa. Mis queridos hermanos y amigos, este ejemplo debería motivarnos a una renovación diaria en nuestra vida.

0: Y una vez más hemos llegado al final de otro encuentro. Les animo a poner en práctica lo que hemos aprendido de Mateo.
1: Así es, renovemos y limpiemos la habitación del Señor en nosotros y afirmemos nuestra relación con Él.
0: Tal vez alguno de ustedes, estimados oyentes, tenga alguna duda, una pregunta o un comentario, o desee recibir una muestra de literatura gratuita.
1: Entonces no tarde en ponerse en contacto con nosotros a la dirección que enseguida le vamos a proporcionar.
0: Que Dios le bendiga ricamente, que pasen muy bien y hasta nuestro próximo encuentro. Aquí van nuestros datos.
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1: La tragedia de los juegos de azar, incluyendo las apuestas y la lotería, es que pagas por perder. La gran atracción para la mayoría de los que participan en estos

0: juegos y apuestas es la posibilidad de ganar, pero esa posibilidad es mínima. La mayoría de la gente no piensa que casi con seguridad llevan las de perder. Leí de un hombre jubilado que en los últimos 4 años de su vida gastó un total de $80,000 en concursos y loterías sin ganar nada. Aunque ese es un extremo, hay personas que con regularidad invierten una buena cantidad en estas cosas, esperanzados que algún día ganarán. Pero la realidad es que en estos juegos no solo tienes que confrontar la desilusión de no ganar, sino el hecho de perder lo que inviertes. Dicen que existe una mayor probabilidad de que te caiga un rayo a que le pegues a la lotería. En la vasta mayoría de los casos es cuestión de pagar para perder. Esta situación, en el sentido económico, parece reflejar la propensidad humana a actuar de forma similar en el aspecto espiritual. Mientras que Dios garantiza ganancia y seguros resultados con grandes beneficios para los que estén dispuestos a invertir, escúchame bien, no a pagar, sino a invertir, los seres humanos generalmente prefieren perder la oportunidad y pagar las consecuencias. Por 4 siglos la voz profética no se escuchó en Israel. Malaquías fue el último profeta que advirtió a Israel de su pecado y juicio y les anunció la venida del Mesías y del reino prometido. 400 años después de que Malaquías había estado presente, apareció Juan el Bautista anunciando: «Arrepentíos porque el reino de los cielos se ha acercado». La inversión que necesitaban era creer y arrepentirse. El beneficio era libertad del yugo romano y las bendiciones del reino bajo la dirección del Mesías. Pero, ¿qué sucedió? Rechazaron la propuesta de inversión, perdieron el reino y pagaron con sus vidas y la destrucción de Jerusalén en el año 70. Con la seguridad de ganar, prefirieron perder y tuvieron que pagar caramente. La oferta divina para que los hombres ganen espiritualmente continúa hoy, pero en la mayoría de los casos, ellos prefieren perder y pagar.
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2: La radio te informa la hora. 6:22 minutos.

0: esta vez con su nuevo libro titulado The Sexual Man, que en español sería El Hombre Sexual.
1: Gracias por su halago. Espero que este libro sea de gran valor a los que lo lean.
0: Estoy seguro de que así será. En realidad, hay mucha información en la cubierta de este libro y voy a comenzar por simplemente leer lo que dice en la misma para que tengamos una idea de lo que usted trata de hacer. El estudio más significativo de la década de los 90 sobre los hombres y su sexualidad. El hombre sexual, la masculinidad carente de remordimiento. Basado en una investigación nacional, este informe revelador refuta los mitos actuales acerca de la sexualidad masculina y ofrece un punto de vista saludable sobre lo que significa ser varón, sexual y normal. Y si comprendo bien su propósito, Arch, usted podía haber agregado dos palabras más y decir: ser varón, sexual, normal y cristiano.
1: Exactamente. Este libro tiene una perspectiva cristiana y trata sobre la sexualidad de los hombres cristianos.

0: hasta el fin. En la Biblia, la expresión hasta el fin adquiere una gran importancia. Hasta el fin debemos permanecer firmes. Hasta el fin debemos mantener la osadía de la esperanza. Hasta el fin debemos mantener la confianza. Hasta el fin debemos mantener la plena certeza de la esperanza. Hasta el fin debemos guardar las obras de Cristo. Permanece hasta el fin.
1: La radio te informa la hora. 6:42.
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3: ¿Y usted pensó que era seguro mandar a sus niños al parque? ¿Sabía que cada año en Estados Unidos aproximadamente 200.000 niños reciben tratamientos en salas de emergencia por lesiones que sufrieron jugando en el parque? La mayoría de los padres son bastante buenos para mantener a sus hijos alejados de los equipos anticuados y dañados, pero todavía los niños encuentran maneras para lesionarse. Hay algunas pautas importantes que debe recordar cuando mande sus niños al parque. Primero, asegúrese de que son supervisados por algún adulto. Segundo, compruebe que el equipo no sea peligroso para él o ella. Y finalmente, tenga cuidado con la pintura que se pela, los bordes agudos o tornillos expuestos, cualquier cosa que podría cortar o arañar al niño. Los padres creen que la mayoría de los parques son seguros, pero nada toma el lugar de la diligencia y la supervisión cuidadosa. Este fue el Minuto Familiar de Enfoque a la Familia.

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1: Hola, estimado oyente, sea usted muy bienvenido en esta oportunidad en la que le entregamos un nuevo programa de preguntas y respuestas. Hola, Rodrigo.
2: Hola, Silvia, muy bienvenida y muy bienvenido a usted, estimado oyente. ¿Está preparado para el programa de hoy? Tenemos una pregunta muy interesante. ¿Moriremos todos?
1: Vayamos a una pausa musical y enseguida regresamos con preguntas y respuestas.
2: Jorge, la pregunta de hoy es, ¿moriremos todos?

George Bernard Shaw observó en una ocasión: una de cada una persona se muere. Por supuesto, la irónica observación de Shaw no tiene nada de nueva. La Biblia dice en Hebreos 9:27, y de la manera que está establecido para los hombres que mueran una sola vez y después de esto el juicio, y este versículo presenta la verdad general de que todos debemos morir. Y todos han muerto, con dos notables excepciones, tanto Enoc en Génesis 5:24 como Elías en 2 Reyes 2:11 fueron llevados al cielo sin probar la muerte física. ¿Van a ser ellos las únicas excepciones? De ninguna manera. Va a haber millones de excepciones a esta regla general cuando se produzca un grandioso acontecimiento llamado arrebatamiento, en el cual todos los que hayan creído en Jesucristo y están vivos en este momento van a ser trasladados de inmediato al cielo sin probar la muerte física. Alguien dijo con palabras muy claras que el arrebatamiento es una doctrina ajena a la Biblia, porque la palabra arrebatamiento ni siquiera aparece en ella. Aunque la persona estaba equivocada al negar la doctrina del arrebatamiento, tenía toda la razón al afirmar que la palabra arrebatamiento no se encuentra en nuestras traducciones de la Biblia. Si usted leyera todas las palabras que hay en las versiones actuales de la Biblia, tal vez unas 800.000, no encontraría entre ellas esta palabra. Al mismo tiempo, también buscaría en vano las palabras Biblia o abuelo, y sin embargo nosotros sabemos que todas estas cosas son muy reales y ciertas. En la primera carta a los Tesalonicenses, capítulo 4, 17, sí aparecen las palabras «seremos arrebatados». Son traducción de una forma del verbo griego «arpazo», que significa «arrancar», «apoderarse» o «llevarse». Este mismo verbo aparece en varios pasajes más del Nuevo Testamento y conlleva la idea de ser tomado o arrebatado. En Juan 10, 29 dice «mi Padre que me las dio es mayor que todos», y nadie las puede arrebatar de la mano de mi Padre. Hechos 8:39 dice que cuando subieron del agua, el Espíritu del Señor arrebató a Felipe, y el eunuco no le vio más y siguió gozoso su camino. Conozco a un hombre en Cristo que hace 14 años, si en el cuerpo no lo sé, si fuera del cuerpo no lo sé, Dios lo sabe, fue arrebatado hasta el tercer cielo, y conozco al tal hombre. Si en el cuerpo o fuera del cuerpo, no lo sé, Dios lo sabe, que fue arrebatado al paraíso donde oyó palabras inefables que no le es dado al hombre expresar. Así expresa 2 Corintios 12, 2 al 4. Aunque no encontraremos la palabra arrebatamiento en ninguna traducción moderna de 1 Tesalonicenses 4, 17, sí la hallaremos en la traducción latina de la Biblia producida por Jerónimo a principios del siglo V después de Cristo. Esta traducción, conocida con el nombre de Vulgata Latina, fue la principal versión de la Biblia en la Iglesia medieval del Occidente hasta la Reforma. En la Vulgata, Jerónimo traduce el verbo «al paso» en 1 Tesalonicenses 4:17 con la palabra «rapiemur», del verbo «rapio», de la cual se deriva otra palabra que también usamos para referirnos al arrebatamiento, el «rapto». Es decir, que a pesar de que la palabra arrebatamiento no aparece en la mayoría de las versiones modernas, el concepto o doctrina de algunos creyentes que serán arrebatados para reunirse con el Señor se halla claramente expresado en 1 Corintios 15:51 al 55 y también en 1 Tesalonicenses 4:17. Esta doctrina también se podría llamar la llevada de la iglesia, el traslado de la iglesia, el asimiento de la iglesia. Sin embargo, como la expresión arrebatamiento de la iglesia es una excelente descripción de este acontecimiento y se ha convertido

junto con el rapto de la Iglesia en un título común, no tenemos razón para cambiar la terminología. Veamos ahora una redefinición del arrebatamiento. Tampoco queremos, hermanos, que ignoréis acerca de los que duermen, para que no os entristezcáis como los otros que no tienen esperanza. Porque si creemos que Jesús murió y resucitó, así también traerá Dios con Jesús a los que durmieron en él. Al comenzar a hablar del tema, Pablo aclara que quiere que comprendamos el arrebatamiento. Observe estas importantes palabras. Tampoco queremos, hermanos, que ignoréis. El Señor quiere que todos los creyentes conozcan la verdad del arrebatamiento. Como las palabras del versículo 13 son «Tampoco queremos, hermanos, que ignoréis», hubo alguien que dijo en una ocasión que la denominación que crece con mayor rapidez en los Estados Unidos es la Iglesia de los Hermanos Ignorantes. En cambio, el Señor no quiere que nosotros permanezcamos en la ignorancia con respecto a la verdad del arrebatamiento. Lo primero que el Señor quiere que comprendamos acerca del arrebatamiento es que nuestros seres amados creyentes, que ya fallecieron, no se van a perder este grandioso acontecimiento. Porque cuando Jesús vuelva, traerá consigo los espíritus perfeccionados de los creyentes ya fallecidos. El conocimiento de esta verdad nos trae consuelo y esperanza al corazón y alivia nuestro dolor cuando fallece un ser querido. Cuando los creyentes fallecen, no se trata de un adiós, sino solo de un buenas noches. Los veremos de nuevo en el arrebatamiento. Vayamos ahora a una pausa y enseguida regresamos.

Pablo también quiere que sepamos, sin que nos quede la menor duda, que esto que está diciendo procede directamente del Señor. Por lo cual os decimos esto en palabra del Señor. Lo que está escribiendo le ha sido revelado por Dios. No es algo que se le haya ocurrido a él. Que nosotros que vivimos, que habremos quedado hasta la venida del Señor, no precederemos a los que durmieron. Porque el Señor mismo, con voz de mando, con voz de arcángel y con trompeta de Dios, descenderá del cielo y los muertos en Cristo resucitarán primero. Cuando tenga lugar el arrebatamiento, el Señor mismo va a regresar en las nubes. Lo va a hacer acompañado de tres cosas: una voz de mando, el llamado de un arcángel y el llamado de trompeta de Dios. Esta voz de mando es el último de los tres grandes gritos u órdenes del Salvador. Primero, la majestuosa orden dada en el cementerio cuando la resurrección de Lázaro. Segundo, el grito de la cruz cuando los muertos volvieron a la vida. Y tercero, el grito que dará desde las nubes cuando sean resucitados los muertos en el momento de su regreso. Observe que cada vez que se produce uno de estos gritos, los muertos son resucitados. Veamos ahora el tema de la resurrección. Dice la palabra, y los muertos en Cristo resucitarán primero. Cuando Cristo descienda del cielo, lo primero que va a suceder es que los cuerpos de los creyentes que hayan muerto resucitarán y se reunirán con su espíritu ya perfeccionado. Habrá regresado con el Señor. Estos cuerpos resucitados serán unos cuerpos glorificados e incorruptibles, aptos para el ambiente del cielo. Alguien dijo que la razón por la que resucitarán primero los muertos es porque van a estar un par de metros más abajo. Veamos el traslado. Luego nosotros, los que vivimos, los que hayamos quedado, seremos arrebatados juntamente con ellos en las nubes. Cuando hayan resucitado los muertos, los creyentes que estén vivos serán transformados de inmediato y trasladados a la presencia de Cristo, sin tener que pasar por la muerte física. En 1 Corintios 15:51 dice, no todos dormiremos, pero todos seremos transformados. En otras versiones se dice, no todos dormiremos, pero todos seremos cambiados. Es frecuente hallar este versículo escrito en la puerta de las guarderías de las iglesias. Por supuesto, esto es cierto con respecto a muchos de los bebés que van a esas guarderías, pero gracias a Dios va a ser cierto también con respecto a millones de hijos suyos cuando el Salvador descienda del cielo. Millones de creyentes nunca se enfrentarán al aguijón de la carne, sino que serán trasladados o arrebatados directamente hasta la presencia del Señor en las nubes. Este traslado se producirá en el tiempo que se necesita para pestañear. Veamos la reunión. Los que hayan muerto en Cristo y los santos que vivan serán arrebatados todos juntos para ir al encuentro del Señor en los aires. Va a ser una gloriosa reunión cuando todos los santos de esta era se encuentren con su amado Salvador y lo vean cara a cara. Veamos el consuelo. Por tanto, dice Pablo, alentaos los unos a los otros con estas palabras. Una aplicación muy práctica del arrebatamiento es que le trae consuelo y esperanza al pueblo de Dios cuando un pariente o amigo que es creyente se marcha con el Señor. Los que han muerto en Cristo serán levantados, y nosotros seremos reunidos con ellos en los cielos. Ciertamente estas palabras han sido leídas en miles de funerales a lo largo de los cielos y les han servido de consuelo, esperanza y aliento en el Señor a los corazones quebrantados y llenos de angustia. Entonces, estimado oyente, ¿cuándo se producirá este acontecimiento llamado arrebatamiento? Nadie conoce ni el día ni la hora. Es un acontecimiento que desde la perspectiva humana se podría producir en cualquier instante. Podría suceder hoy. Asegúrese de estar preparado cuando venga el Salvador. Asegúrese de estar listo para el arrebatamiento. No es buena cosa quedarse detrás para enfrentarse a la gran tribulación.

0: Querido oyente, es tiempo de despedirnos. Queremos decirle que ha sido muy grato recibirlo aquí en esta estación de radio.
1: Le agradecemos su compañía y le invitamos a que nos escriba a Obra Misionera, llamada de medianoche, casilla 6557, Correo Central, Montevideo, Uruguay.
0: 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Les contestaremos, por supuesto, con mucho gusto.
1: Será hasta la próxima.

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1: Hola amigos, aquí estamos con la segunda parte del mensaje Nunca existieron estas señales.
2: Reinhold Federolf nos habla aquí de algunas de las señales de los últimos tiempos que nunca antes habían existido.
1: Muy útiles para enfrentar a las personas que cuando les hablamos de estas cosas nos dicen, pero eso siempre existió.
2: Ya llega la voz de Hermann Harwich acercándonos este interesante y aleccionador mensaje.

Estimados oyentes, les saludo cordialmente y les invito a continuar examinando conmigo algunas de las señales que nunca antes existieron. Por ejemplo, recién después que Jerusalén Oriental fuera conquistada por Israel en 1967 en la Guerra de los Seis Días, los autodenominados palestinos hicieron de ello el centro de su programa político y religioso. Políticos y religiosos árabes llegan al punto de cuestionar cualquier relación judía con el Monte del Templo y a afirmar que ni una piedra del Muro de los Lamentos tiene algo que ver con ello. Se escuchan frases como «el templo quizá estaba en Nablus o en Belén». De alguna forma, uno tiene la impresión de que ciertas personas ya no reaccionan de forma normal, y justamente eso es lo que se nos revela la palabra profética en Zacarías 12:2. «He aquí yo pongo a Jerusalén por copa que hará temblar a todos los pueblos de alrededor». Las lenguas malvadas antisemitas ya esparcían su veneno antes de 1948. Decían, nunca los judíos trabajarán con la azada en el campo como campesinos decentes. ¿Y qué es lo que pasa hoy? Especialistas israelíes enseñan, por ejemplo, a los africanos y a los brasileros acerca de cómo instalar más sencilla y efectivamente un sistema de riego artificial o cultivan nuevas especies de frutas. También se dijo, ustedes nunca hablarán un idioma propio y menos el hebreo. Pero a pesar de que los judíos llegaron a Israel desde todos los países, hoy el idioma oficial común de Israel es el híbrido, el hebreo moderno. Y los enemigos provocaban diciendo, nunca regresarán a la tierra prometida. A pesar de eso, Israel nuevamente está allí. Porque ahí es donde tiene que estar una pieza fundamental en el puzzle profético de Dios. Theodor Herzl, el bisabuelo del moderno Estado de Israel, no fue un judío religioso y fue interesante que apartara la mirada de Madagascar, Uganda y otros países como posibles nuevos hogares y de repente se escucharan las palabras del Salmo 137:5, «Si me olvidare de ti, oh Jerusalén, pierda mi diestra su destreza». Sí, a algunos cristianos les molesta amargamente cuando se habla constantemente de Israel. Rápidamente se habla a favor de las masas y se condena a Israel, parecido a lo que ya hacen constantemente la ONU y los medios mundiales, con una mentalidad prácticamente de chivo expiatorio. Pero tenemos la profecía bíblica y Pablo nos advierte a los cristianos acerca de mirar con desprecio e inferioridad a Israel. Quien hoy niega a Israel como señal anunciada del fin de los tiempos y se burla del reino milenario con sede en Sion como si se tratara de una ilusión, también corre el peligro de ser arrollado por los acontecimientos. El no a los judíos como pueblo elegido, la negación de su reclamo de la tierra de Israel y el declarar nulas las promesas de Dios lleva directamente al Armagedón. Es prácticamente la hoja de ruta hacia el Armagedón. Romanos 11, 25 y 26 nos muestra el plan de salvación de Dios. Recién después de finalizar el tiempo de la iglesia, comenzará la reconstrucción espiritual de Israel, la que culminará al final de la gran tribulación con la salvación colectiva del remanente judío. La misma predicción la encontramos en Daniel 12:1. ¡Qué fascinante es la Biblia! Deberíamos prestar atención y no leer superficialmente tantos pasajes bíblicos importantes. Hablemos ahora de las armas de destrucción masiva. El peligro de la autodestrucción total de la humanidad era impensable antes. Sin embargo, la Biblia dice en Mateo 24:22, «Y si aquellos días no fuesen acortados, nadie sería salvo, mas por causa de los escogidos, aquellos días serán acortados». Recién hoy, en vista de las armas de destrucción masiva, entendemos esta expresión. Significa, si Dios no interviene, la humanidad finalmente se destruirá a sí misma. Dios juzgará a las potencias que se unieron en batalla contra Israel, haciéndolas combatir entre ellas. Lo podemos ver en Zacarías 14:13. La frase, levantará su mano contra la mano de su compañero, anuncia cosas horribles en vista del moderno arsenal mundial.
Y Dios dice en el versículo 4, a todo caballo de los pueblos heriré con ceguera. Eso seguramente no significa otra cosa que toda la comunicación controlada por computadora se caerá y todas las tropas y artefactos de batalla como tanques, aviones de caza y misiles estarán o volarán sin orientación. Otra de las señales es un ejército de 200 millones de soldados. Por la sequía del Éufrates se le abrirá un camino a los reyes del Oriente. Un ejército asiático con 200 millones de soldados. Apocalipsis 9:16 y 16:12. Un ejército de tales magnitudes antes era imposible de formar y totalmente inimaginable, pero hoy tan solo China ya tiene más de 1.000 millones de habitantes. Veamos las señales de Sodoma que se presentan como un carnaval público. Jesús muestra paralelos entre los tiempos de Lot y los tiempos finales en Lucas 17, 28 y 30, cuando dijo asimismo como sucedió en los días de Lot, así será el día en que el Hijo del Hombre se manifieste. La señal de Sodoma hoy en día es pública y cada vez se muestra más desenfrenadamente, tal como Isaías lo mencionó con preocupación en su libro en el capítulo 3, verso 9. Porque como Sodoma publican su pecado, no lo disimulan. En inglés, los desfiles homosexuales se denominan Gay Parade. Y en algunas traducciones bíblicas inglesas, Isaías 3:9 se traduce así: They parade their sin. Hacen de su pecado un desfile, un carnaval público. La humanidad va pasando gradualmente de la verdad a las fábulas. En 2 Timoteo 4:4 leemos, y apartarán de la verdad el oído y se volverán a las fábulas. La expresión griega utilizada aquí, mitos, da la idea de ser seducido por algo equivocado, mentiroso o inventado. En este sentido, por ejemplo, la teoría de la evolución es un mitos, porque disfraza una concepción del mundo sin Dios como algo lógico y científico. En vez de aferrarse al origen divino, con la enseñanza de la evolución realizamos literalmente un verdadero circo de monos. Sin embargo, solamente en vista de la información del ADN en los núcleos de las células, podemos partir de la base de un genio programador. El hecho de aferrarse a una fuerza ciega, accidental, impersonal y sin planificación parece un suicidio intelectual y demuestra una enorme fe. He aquí otro ejemplo que da mucho que hablar. El fabuloso Feng Shui. El calefón se averió, la batería del auto dejó de funcionar y el lavarropas comenzó a echar espumas. Además, el fisco por error quería cobrar $24,000 adicionales. Por amor propio llamamos entonces al maestro de Feng Shui, tal como lo haría cualquier otra persona en Hong Kong. Primero se determinó la alineación de nuestro edificio con un compás geomántico. Geo, tierra, mántico, adivinación. Luego cada apartamento se dividió en 9 cuadrados con ayuda de antiguas fórmulas logarítmicas. Muchos factores influenciaban, por ejemplo, las fechas de nacimiento mía y de mi esposo. Así se pudo establecer si teníamos una alineación conveniente y podíamos frenar los efectos dañinos de las fuentes nefastas. Para contener las vibraciones negativas en el living, el maestro Sun nos propuso que colocáramos un acuario con 6 peces negros y uno rojo o un pez carpa. La solución para que la energía positiva no escapara por una ventana delicada eran 3 floreros con plantas siempre verdes en la repisa. Además, el maestro descubrió que nuestro horno estaba en un punto débil de la casa. Nos recomendó, por lo tanto, colgar un zapallo seco encima para retener la energía negativa. ¿En qué no es capaz de creer el hombre por no querer confiar en Dios y en Jesús? ¿No es eso trágico? Parece que muchas personas quieren ser engañadas. Además, el maestro cobró $5 por metro cuadrado para la purificación espiritual. La cita que vamos a mencionar a continuación es del famoso médico brasileño Drauzio Varela.
Hoy en día valoramos y elogiamos la milenaria medicina china y aludimos a los simpáticos y ancianos monjes, pero ¿sabemos en cuánto se calculaba el promedio de vida de un chino a comienzos del siglo XIX? En 30 años. El cumplimiento de la profecía bíblica nos llena de asombro. Por eso es importante que estudiemos la palabra profética y utilicemos para ello libros de reconocidos autores. No se trata meramente de seguir los temas de actualidad en los medios, sino de entender nuestro tiempo basados en la Biblia para no ser arrollados por los acontecimientos. Las amenazas y las catástrofes profetizadas son una invitación de Dios para acercarnos a Él. En Lucas 21:11, Jesús nos revela: y habrá grandes terremotos, y en diferentes lugares hambres y pestilencias, y habrá terror y grandes señales del cielo. Terror, en griego moderno, es fobetrón. De ahí surge el término fobia. Pensemos en el 11 de septiembre de 2001. El mundo entero quedó petrificado ante la vista de los rascacielos derrumbándose. La palabra fobetrón implica huir atemorizado por el miedo circundante o el terror. En realidad, Jesús utilizó esta palabra en plural, así que todavía sucederán cosas, algunas cosas más. Sin embargo, Jesús es nuestro buen pastor. Dios tiene un propósito especial, el cual encontramos en Lucas 21:13. Quiere que nos levantemos valientemente y lo reconozcamos ante

0: pidiera a Dios que podamos cumplir con este propósito que Él tiene para cada uno de nosotros.
1: Que la profecía bíblica no nos llene de asombro, sino que podamos entender los tiempos a la luz de las Escrituras, para no ser arrollados por los acontecimientos.
0: Tenemos que despedirnos, pero si desean comunicarse con nosotros, tomen nota de nuestros datos, por favor.
1: Hasta nuestro próximo encuentro, y que Dios les bendiga.
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1: La radio te informa la hora. 8:01.

Simplemente pídale a Dios que limpie su mente y le quite esas ideas. Así usted desarrolla un método en el que sinceramente reconoce y enfrenta esas ideas y luego elige correctamente lo que debe hacer con ellas. Me parece que el otro principio importante es que usted debe ser responsable ante alguien que le haga algunas preguntas difíciles cuando usted converse con él, ya sea durante unos cuantos minutos diarios o una vez a la semana. Necesita que alguien le diga: está bien, hombre, ahora cuéntame cuáles ideas has tenido. Y entonces usted tendrá que ser sincero con él. Yo creo que si solamente podemos sacar esas ideas de nuestra mente y ver a cada idea inmoral como lo que realmente es, algo inmoral, la mayoría de nosotros seríamos lo suficientemente decentes como para decir: yo no quiero pensar más en esto.

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1: Hola amigos, continuamos hoy con el estudio Oseas, el amor redentor de Dios, en el cual hemos escuchado el tema Lo que trasciende a nuestro nombre.
2: Así es hoy la última parte de este tema dentro del estudio de Marcel Malgo del libro de Oseas.
1: Como dijimos desde el principio, quedamos asombrados con los aspectos personales que tienen que ver con nuestra vida, mencionados en este estudio, los cuales nos conducirán cada vez a un nuevo desafío.
2: Sin tardar más, vamos a escuchar el mensaje de hoy en la voz de nuestro hermano Germán Harwich.
3: ¿Cómo están, amigos? Como dijimos en el programa pasado, es muy importante lo que transmite nuestro nombre. Dimos el ejemplo del apóstol Tomás. Aunque tuvo algunos perfiles positivos en su vida, la gente siempre que se menciona su nombre, solo recuerda los aspectos negativos. Nos preguntamos entonces ahora, ¿qué es lo que transmite nuestro nombre? Estoy seguro que si su carácter tuviera tres rasgos bien destacados, dos positivos y uno negativo, entonces muchas personas al mencionar su nombre se acordarían primeramente del rasgo negativo. Por eso es que existe el dicho popular, una vez ladrón, siempre ladrón. Cualquiera que en aquella época llamara a uno de los hijos de Oseas, Jezreel, o sin perdón, o no sois mi pueblo, inmediatamente sería confrontado con un aspecto negativo, con el juicio de Dios sobre Israel. Sucede exactamente lo mismo con nosotros. Nuestro nombre está relacionado con determinados rasgos de nuestro carácter. Preguntémonos por un momento, ¿con qué se relaciona? ¿Cuál es el mensaje que transmite? ¿Qué sonido propaga? ¿Qué piensa la gente al mencionar mi nombre? ¿Piensan en una persona difícil, desequilibrada y caprichosa? ¿Viene a sus mentes la imagen de alguien que no permite que se le acerquen demasiado o al que pueden tocar solo si se lleva puesto guantes de seda? ¿Existe alguna persona que al mencionar nuestro nombre se estremezca por haber tenido alguna experiencia negativa con nosotros a causa de nuestra mala conducta, la cual no ha cambiado aún? En cierta ocasión, un cristiano dijo, «Vamos a pedirle al hermano fulano que nos ayude con este asunto». Inmediatamente otro pidió, «¡No, por favor, a ese no, solo trae problemas!». Mencionar el nombre de aquel hermano al cual se le pediría ayuda ocasionaba grandes dudas. Un joven aspiraba a ser estudiante en una escuela bíblica. Cuando un hermano mayor vio su nombre en la lista de aspirantes, quedó meditabundo por un buen rato. ¿Por qué? La respuesta está en que este hermano conocía al joven como un trasnochador, haragán y perezoso. Cuando el joven David huía de Saúl, se dirigió a la casa del sacerdote Ahimelec. Encontrándose allí con el edomita Doeg, ahora, por su intuición, David supo de forma inmediata, este me va a traicionar. Más adelante leemos en el relato bíblico de 1 Samuel 22:22 que David dice, yo sabía que estando allí aquel día, Doeg el edomita, él lo había de hacer saber a Saúl. El nombre Doeg significaba para David una vil traición. Cuando el rey David huía de su hijo Absalón, al escuchar acerca de su consejero, Aitofel está entre los que conspiran con Absalón, elevó al cielo esta oración. Entorpece ahora, oh Jehová, el consejo de Aitofel. Así lo leemos en 2 Samuel 15:31. Ahora, ¿por qué David pedía esto? Porque el nombre Aitofel figura en el hebreo como astuto, mañoso y disimulado. Leemos en la Biblia, en Mateo 2:22, el relato de José cuando regresaban con María y el niño Jesús a Israel desde Egipto. Pero oyendo que Arquelao reinaba en Judea en lugar de Herodes, su padre, tuvo temor de ir allá. El simple hecho de nombrar a Arquelao infundía tanto miedo a José que decidió cambiar el destino de su viaje. Leemos sobre Jesucristo en Mateo 4:12. Cuando Jesús oyó que Juan estaba preso, volvió a Galilea. O sea, Jesús asoció el apresamiento de Juan el Bautista con un único nombre, el del temido Herodes, y así volvió a Galilea. Al oír Pablo el nombre de aquella persona que Bernabé deseaba le acompañase en su segundo viaje misionero, se opuso de inmediato, declarando que el nombre Juan Marcos aún le traía recuerdos dolorosos. Así leemos, por ejemplo, en Hechos 15, 37 y 38. Y Bernabé quería que llevasen consigo a Juan, el que tenía por sobrenombre Marcos, pero a Pablo no le parecía bien llevar consigo al que se había apartado de ellos desde Panfilia y no había ido con ellos a la obra. Pablo asociaba el nombre Juan Marcos con la infidelidad y la desconfianza. ¿En qué piensa la gente al pronunciar nuestro nombre? ¿Qué es lo que él revela? ¿Qué testimonio da de nosotros? Déjeme decirle esto. Si el pronunciar su nombre causa reacciones negativas en otras personas o un perplejo silencio, entonces usted es como uno de los hijos de Oseas, cuyo nombre daba evidencia del juicio de Dios. No dudamos que pueden existir personas a las cuales por ninguna razón justificada no les agradamos, pero no nos referimos a estos casos. Lo decimos en el sentido de aquel desagrado hacia nosotros que nos hace correr nuevamente tras la santidad para vivir una vida de la cual pronunciar nuestros nombres no provoque reacciones y sentimientos desagradables, sino, por el contrario, positivos. Por supuesto, esto no resulta fácil, ya que es imposible hacer que todas las personas tengan un grato recuerdo de nosotros al pronunciar nuestro nombre, pero podemos vivir de tal forma que nuestro nombre no deshonre a nuestro Señor. Finalmente, no es tan importante lo que la gente piense de nosotros, sino cómo nos ve el Señor. Cuando el Señor Jesús le dijo a Tomás, «No seas incrédulo, sino creyente», quedó claro que para el Señor el nombre de Tomás tampoco sonaba bien. Jesús conocía todo lo que se decía sobre Tomás. Este es el discípulo que tiene la fama de ser escéptico, un hombre inconstante, un incrédulo. Debemos examinar ante el Señor qué clase de sonido difunde nuestro nombre. Si este no es agradable, es hora de trabajar en ello. Porque recordemos que el que cambia su vida con el Señor recibe un nuevo nombre. Me hace muy feliz saber que cuando vayamos al cielo todos recibiremos nombres nuevos, tal como es anunciado en las profecías de Isaías 62:2 y también en Apocalipsis 2:17. Allí dice, y te será puesto un nombre nuevo que la boca de Jehová nombrará, y al que venciere le daré una piedrecita blanca y en la piedrecita escrito un nombre nuevo, el cual ninguno conoce sino aquel que lo recibe. Por supuesto, es menester que nos preocupemos desde ahora en nuestro nombre terrenal con el objetivo de que éste tenga un buen sonido aquí sobre la tierra y un significado positivo, además de ser libres de los juicios que puedan caer sobre nosotros. ¿Es esto posible? Claro que sí. Pensemos en Jacob, cuyo nombre solo demostraba engaño y alevosía. Su nombre en hebreo comparte este mismo significado, o sea, agarrado al talón, estafador o tramposo. A esto se refería Esaú, su hermano, después que Jacob le robaría su primogenitura y luego la bendición. Leemos en Génesis 27, 36, que lleno de amargura dijo, «Bien llamaron su nombre Jacob, pues ya me ha suplantado dos veces. Se apoderó de mi primogenitura y aquí ahora ha tomado mi bendición». Pero un día todo cambió para Jacob. ¿Por qué razón? Porque un día él quiso arreglar su vida con Dios y por ese motivo recibió el nombre Israel, el cual significa el que lucha con Dios. Leemos en Génesis 32, 28, y el varón le dijo, «No se dirá más tu nombre Jacob, sino Israel, porque has luchado con Dios y con los hombres y has vencido». A partir de ese día, en distintas situaciones se le siguió llamando Jacob, pero el sonido negativo de su nombre había desaparecido. Él tenía un nuevo sonido, el de un Israel, a alguien que lucha con Dios. Mis queridos oyentes, al igual que Jacob, arregle su vida con el Señor, para que su nombre no evidencie más el juicio, sino que difunda el sonido de la gracia vivida. Que Dios les bendiga.

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0: La radio te informa la hora. 8:36.
1: La salvación de Dios. ¿Qué es la salvación de Dios? El amor de Dios revelado a la humanidad. La adopción divina para todos los que aceptan a Jesús. El perdón de los pecados para todos los que se lo piden. La esperanza viva para todos los que en Él creen. Mas a todos los que le recibieron, los que creen en su nombre, les dio potestad de llegar a ser hijos de Dios. Juan 1:12.
2: De acuerdo con un estudio hecho por el Dr. Burton White de la Universidad de Harvard, hay 6 factores ambientales clave que contribuyen al desarrollo de la inteligencia en los niños. Permítame enumerar los primeros 3 y mañana concluiré la lista. Primero, según la investigación del Dr. White, el origen de la capacidad mental comienza entre los 8 y los 18 meses de edad. Las experiencias del niño durante estos breves meses influyen más en su futura capacidad intelectual que en cualquier otro tiempo. Segundo, el factor ambiental más importante en la vida del niño es su madre. El Dr. White dijo, "La madre tiene una gran responsabilidad, pues ejerce más influencia sobre las experiencias que su hijo tiene". Por supuesto, el padre también es importante, pero nada puede compararse con el amor y la participación de una madre durante ese periodo tan crítico. Tercero, la cantidad de conversación dirigida personalmente por la madre al niño es vital al desarrollo fundamental de sus habilidades lingüísticas, intelectuales y sociales. Los investigadores concluyeron que cuando usted le provee una abundante vida social a su niño, está haciendo lo mejor que puede hacer para garantizar que él desarrolle una mente sana. En otras palabras, mamás, conversen con sus niños pequeños. Les habla el Dr. Dobson, de Enfoque a la Familia.

y cerrada la puerta. Camino hacia el lugar secreto a orar por tu familia, por tus hijos, por tu salud, por tus finanzas. No importando cuál sea tu petición especial, creyendo en un milagro poderoso en el nombre de Jesús. Pero no solamente orar, a leer su palabra, porque su palabra alimenta mi fe y aumenta mi confianza en Dios. Bueno es Jehová, fortaleza en el día de la angustia, y conoce los que en él confían. Seguimos orando, seguimos creyendo y seguimos confiando. Si te preguntan cómo estás, vas a contestar: estoy confiando en Dios.

Muy buenos días, mis queridos hermanos. Bienvenidos a nuestro devocional diario. Estamos aquí en el norte de Israel, intentando encontrar un buen lugar con buena cobertura para poder transmitir el mensaje de hoy. Espero que en esta tercera vez podamos llegar a todos ustedes con la palabra que hoy nos corresponde compartir, que se encuentra en el Evangelio de Mateo, concretamente en el capítulo 2, los versículos 19 y 20. La palabra del Señor nos dice lo siguiente: pero después de muerto Herodes, he aquí un ángel del Señor se le apareció en sueños a José, estando en Egipto, diciendo: levántate, toma al niño y a su madre, y vete a la tierra de Israel, porque han muerto todos los que procuraban la muerte del niño. Hermanos queridos, es realmente increíble ver cómo desde el primer momento intentaron quitar al Señor Jesucristo de medio. Aún no había pronunciado ni una sola palabra, ni había hecho ningún milagro, ni había visitado ninguna sinagoga, y ya lo querían eliminar. El rey Herodes, fingiendo que quería ir a adorarle junto con los magos de Oriente, dijo: bueno, digan dónde está, que yo también quiero ir a adorarle. Rotundamente falso. Ese no era su objetivo. Su objetivo era eliminarlo, quitarlo de en medio. Ya lo había hecho con su esposa, con sus hijos, con su suegra. Era realmente un peligro. Los romanos decían que un cerdo estaba más seguro en la corte, en el palacio del rey Herodes, que su propia familia. Sin embargo, tuvieron que huir a Egipto, donde estuvieron unos años. Finalmente pudieron regresar, y todo porque había revelación, había palabra, ángeles, el Señor guiaba a José y a María para que pudieran proteger al niño, estuviera donde estuviera. Y es que esa protección sobrenatural, el Señor ha prometido que estará con nosotros todos los días. No tenemos que tener ningún temor, estemos donde estemos. Mire, nosotros ahora mismo estamos aquí en el norte de Israel, bien, bien cerca de la frontera con Siria, a menos de 40, 50 kilómetros de la capital, de Damasco. Como alguien dijo en cierta ocasión, este país es como un oasis en medio del desierto, en todos los sentidos. Algunos dicen, ¿no tienen miedo de viajar tantas veces a Israel? En absoluto. Como dije en una ocasión, hay más seguridad y más tranquilidad estando en este país en guerra que muchos países supuestamente en paz. De todas maneras, nuestra paz no depende de si estamos o no en guerra, porque la paz no es ausencia de guerra. La paz es tener comunión con Dios, servirle a Él, conocerle a Él, y saber que Él va a cuidar de nuestra vida todos los días hasta que Él venga a buscarnos, hasta el fin del mundo. El Señor Jesucristo fue cuidado y fue protegido a lo largo de su vida. Intentaron quitarle la vida en varias ocasiones, pero no lo consiguieron, salvo cuando Él decidió ir a morir a la cruz del Calvario para ocupar nuestro lugar y morir de aquella forma cruel y humillante en la cruz. Pero aquella muerte no fue casual, aquello tenía un propósito. El objetivo era comprarnos, redimirnos, derramar su sangre y ocupar nuestro lugar en aquella cruz, porque la paga del pecado es la muerte, mas el regalo, la dádiva de Dios, es vida eterna en Cristo Jesús. Hermanos queridos, a todos los que están viendo y escuchando en este momento este devocional, nunca se aparten de los caminos del Señor. En Él hay paz, en Él hay consuelo, en Él hay seguridad, en Él tenemos todo lo que nuestra vida necesita para poder vivir una vida estable, próspera, bendecida y segura. Si alguno que está viendo o escuchando este devocional estuvo sirviendo en un momento determinado al Señor y por el motivo que sea te apartaste de sus caminos, pues yo quiero decirte que vuelvas a Él lo antes posible. Tal vez te apartaste de sus caminos porque tal vez te llevaste alguna desilusión con alguien, y no me extraña, probablemente tenías razón, pero sin embargo el Señor ha prometido estar con nosotros a pesar de los errores y de las dificultades por las que podamos atravesar en esta vida. No le eches a Dios la culpa de lo que te ha podido suceder en algún momento determinado, con algún hermano, con alguna iglesia o con quien sea. Pon tu mirada en el Señor Jesucristo, Él nunca te va a fallar, Él siempre estará a tu lado todos los días hasta el fin del mundo. Y si no conoces al Señor Jesucristo, si nunca lo has recibido en tu corazón como tu Salvador personal, hoy tienes una oportunidad maravillosa de poder poner tu vida en sus manos. Ábrele tu corazón, recíbelo, acéptalo como tu Señor y Salvador personal. Será la mejor decisión que habrás podido tomar en toda tu vida, porque el Señor vino a buscar y a salvar lo que se había perdido. Y todos y cada uno de nosotros que hemos tenido un encuentro, una experiencia con Él, sabemos perfectamente que ha sido la mejor decisión que hemos tomado en nuestra vida. Nos pueden fallar los hombres, nos pueden fallar las iglesias, los pastores, los amigos, la familia, todo lo que usted quiera,
Pero sin embargo, mi querido hermano y amigo, el Señor nunca jamás le va a fallar a usted. Ponga su mirada, ponga su confianza en el Señor, déjese guiar por Él, su palabra es poderosa, el Señor Jesucristo tiene poder para levantarlo, para restaurarlo y para ponerlo otra vez en primera línea donde a lo mejor usted estuvo, pero que por distintos motivos usted se enfrió, se apartó, se desanimó, pero hoy el Señor te da otra oportunidad de volver a Él, de reconciliarte con Él. Él te ama, Él tiene el poder para restaurar tu vida, Él perdona y olvida. Tal vez los hombres nunca te perdonarán lo que has hecho, pero el Señor siempre, que hay un genuino arrepentimiento, Él siempre perdona y Él siempre olvida. Olvida nuestras preocupaciones, nuestros problemas, nuestras tragedias. No vivas anclado en el pasado, sufriendo por pecados que ya han sido perdonados. No vivas anclado en tu pasado. Permítele al Señor restaurar tu vida. Y así como el Señor guió a José y le decía, ahora tienes que huir, ahora tienes que volver, déjate guiar por el Señor. No por tus emociones, no por tus sentimientos, déjate guiar por Él. Dice Romanos capítulo 8, que los verdaderos hijos de Dios son los que se dejan guiar por el Espíritu Santo, por el Espíritu de Dios. Así que vamos a orar, poner nuestra vida, como siempre hacemos, poner este día en las manos del Señor, y vamos a confiar que Él hoy nos va a dar un día victorioso y bendecido, y que todo saldrá bien para su honra y para su gloria. Oramos a nuestro buen Dios. Padre Celestial, gracias por tu paciencia, gracias por tu misericordia, por tu amor, gracias porque tú nos amas, Señor, y hoy entendemos que vienes a nuestra vida para darnos una oportunidad para volver a ti con un corazón genuino y arrepentido y quebrantado. Señor, restaura a quien tengas que restaurar, levanta a quien tengas que levantar, y que hoy tengamos todos un día victorioso, un día lleno de tu presencia, Señor. Ponemos nuestra vida en tus manos, plenamente confiamos en ti, sabiendo que tú eres un buen Dios y tienes un propósito para nuestra vida. Pedimos todo humildemente en el nombre de Jesús. Amén y amén. Mis queridos hermanos, Dios les bendiga. Aquí en Israel, en el norte de Israel, en la antigua, el antiguo territorio que abarcó la tribu de Dan, nos encontramos durante este día, y estén atentos a los devocionales porque todos los estaremos grabando en directo desde Israel durante toda esta semana. Que Dios les bendiga, nos encontraremos mañana, Dios mediante. Hasta entonces, que Dios nos guarde, sigamos adelante mirando al Señor, confiados en Él, sabiendo que en Él hay paz, hay seguridad y hay victoria. Dios les bendiga a todos. Mis amados hermanos.

0: La radio te informa la hora. 9, 14 minutos.
1: Arch, mientras usted estaba hablando, recordé algo que sucedió cuando yo tenía cerca de 15 años de edad. Yo estaba en el gimnasio haciendo deportes y habían separado a los muchachos de las muchachas. Ellas estaban jugando voleibol. Nosotros jugábamos baloncesto. Nuestro entrenador quiso hablar con nosotros e hizo que nos sentáramos en las gradas. Cuando una muchacha bonita pasó por delante de nosotros en el otro lado del gimnasio, todos los muchachos comenzaron a silbar y a hacer comentarios sexuales acerca de ella. Y ¿sabe usted lo que hizo el entrenador? Nos dijo, «Basta ya. Esa muchacha es un ser humano y ustedes la están tratando como si fuera un animal. Ustedes no tienen que comportarse de esa manera». Esas palabras hicieron un gran impacto en mí, porque era la primera vez que una persona de autoridad se enfrentaba a nuestro grupo para hablar de la actitud que teníamos hacia las mujeres. Lo bueno es que ahora podemos enseñarles algunos de esos principios a nuestros hijos.
2: Por supuesto.

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0: gran saludo en el nombre de Jesucristo para todos los oyentes en esta oportunidad. Como siempre, llegando a ustedes con una palabra de esperanza, una palabra de vida, en el medio de un mundo desesperado, en medio de un mundo incierto y conflictivo. En esta oportunidad, mis queridos amigos, yo quisiera compartirles en el Evangelio del Señor Jesucristo, en la versión, en el relato del evangelista Lucas, en el capítulo 18, a partir del versículo 18, él nos registra un incidente que quizá es conocido de muchos de ustedes, pero quisiera llamar su atención, porque es posible que en esta oportunidad Dios tenga algo para decirle a su corazón. El relato dice así: un hombre principal le preguntó diciendo a Jesús, ¿no es cierto? Se acercó a Jesús y le preguntó: Maestro bueno, ¿qué haré para heredar la vida eterna? Jesús le dijo: ¿Por qué me llamas bueno? Ninguno hay bueno sino solo Dios. Y los mandamientos sabes: no adulterarás, no matarás, no hurtarás, no dirás falso testimonio, honra a tu padre y a tu madre. Él dijo: todo esto lo he guardado desde mi juventud. Jesús, oyendo esto, le dijo: aún te falta una cosa. Vende todo lo que tienes y dalo a los pobres, y tendrás tesoro en el cielo, y ven, sígueme. Entonces, él, oyendo esto, se puso muy triste porque era muy rico. Al ver Jesús que se había entristecido mucho, dijo: cuán difícilmente entrarán en el reino de Dios los que tienen riquezas. Esta mañana pensaba mucho acerca de esto. Generalmente las personas adineradas, influyentes como este tipo que era principal entre los judíos allí, ¿no? Era una persona destacada, una persona adinerada. Estas personas por lo general creen que tienen todas o casi todas las posibilidades en todo lo que se les ocurra. Mi querido amigo, ¿no ha sido quizá esta tu posición? ¿Que ostentas tener todas las posibilidades y todas las respuestas? Están acostumbrados a darse todos los lujos. Son personas que pasan por encima de todo el mundo igual, porque logran todo lo que se proponen, lo logran. Quizá a veces, aunque no tengan mucho dinero, pero hay personas que tienen un carácter tal que todo lo que se proponen, lo logran, porque echan para adelante, como decimos en nuestra tierra. Pero, siempre hay un pero en la palabra de Dios. Y yo pensando hoy, pero, ¿cuántos adinerados y personas importantes, influyentes, tienen mucha comida y no tienen apetito? Tienen hermosas camas, pero no logran conciliar el sueño. Tienen una buena cobertura médica, tienen acceso a la medicina, pero no gozan de salud. Tienen suntuosas casas, nada les falta, envidiables, pero no tienen un verdadero hogar. Hasta diría que personas principales, influyentes, adineradas, logran una buena y destacada posición dentro de la religión. Sin embargo, no tienen seguridad de la salvación. Este hombre, como vamos a decir, sobrado en todo, ¿no?, con aire de superioridad, le hace una pregunta a Jesús. Pero me llama la atención que se dirige a él como maestro bueno. Es interesante que Jesús le dice: ¿por qué me llamas bueno? Ninguno hay bueno sino solo Dios. Maestro bueno. Yo veo aquí un poco, quizá con un aire, no sé, no puedo juzgarlo mucho, pero puede haberse sentido un poco superior o con cierto sarcasmo, maestro bueno. O también puede haber sido en tono halagador, porque hay gente que le encanta halagar a Dios con tal de obtener algún beneficio, como acostumbran a halagar a las personas cuando quieren sacar provecho de ellas. Pero la pregunta viene y dice, ¿qué haré para heredar la vida eterna? Muchos tienen este concepto. ¿Qué es lo que tienen que hacer? Como que hay que hacer algo para obtener esto. Bueno, veamos lo que hacer. Vemos lo que Jesús le dijo. Bueno, los mandamientos sabes. Y le nombra algunos mandamientos, quizá más de lo que registra aquí Lucas. Pero todo eso yo ya lo he cumplido y lo sigo cumpliendo. Estoy completo. Yo eso, entonces, si es eso, yo ya estoy adentro. Esto yo lo llamo, es un autoengaño. A esa persona le quedaba algo que ni pensaba. Muchas personas entre mis oyentes hoy quizá también tienen este concepto. Si es por cumplir con las exigencias de la religión, yo he cumplido, porque yo hago todo lo que dice el pastor o el sacerdote o la iglesia. Aún hay personas que dicen, yo cumplo con la palabra de Dios. Esto estaba justificándose. Yo todo lo he practicado desde muy joven. Pero entonces, Dios siempre sabe dónde está nuestro punto débil, nuestro talón de Aquiles, nuestro punto vulnerable. Nosotros pensamos que Dios no nos conoce plenamente. Quizás tú, mi amigo, te estás autoengañando, te estás sintiendo que eres perfecto delante de Dios, pero Dios te conoce y sabe cuál es el punto exacto donde Él puede denunciarte, sacar a luz y hacerte reconocer que no eres de tal perfección como presumes. Este hombre le faltaba una cosa. Jesús le dijo, entonces vende todo lo que tienes y dalo a los pobres. ¡Pah! Esto le movió el piso. Esto sí que no me lo esperaba. Pero si yo soy perfecto, yo he guardado todos los mandamientos. A mi manera de ver, estoy bien. Hasta a mi manera de verme delante de otras personas, yo soy mejor que la mayoría de los que están aquí delante tuyo, maestro. Muchas personas en el tiempo de Jesús se jactaban de su moral, de su justicia, de su ética, de su fe. Pero Dios siempre los desenmascaró. Dios siempre pone el dedo en la llaga. Porque el dinero era su Dios. Y a él le servía. Al dinero servía. Adular a Dios, confiar en las obras, confiar en el dinero, no te salvará. Era como que le estuviera diciendo eso a este hombre. Tú vienes y me dices, maestro, bueno, todo lo has hecho, pero eso no es lo que te va a salvar. Lo que te salva es que tú reconozcas tu insuficiencia. Es más, por ejemplo, Santiago dice que muchas personas, hablando del tema, que muchas personas presumen ser perfectas y guardar toda la ley, pero si tú puedes guardar toda la ley, pero solo en un punto fallas, te haces culpable de todos los mandamientos. Hace unos días llamaba por teléfono un señor que dice, estoy escuchando, dice, acerca de los pecados capitales y que son 7 y que el peor es la lujuria y que yo qué sé cuánto. Y yo, pero me puse a pensar, ¿y de dónde sale tal clasificación de pecados capitales, pecados veniales? Cuando la Biblia nos presenta pecado, es pecado, no hay tal clasificación. Santiago dice, pues solamente un pecadito chiquitito, pero ya te haces culpable de todo. Mi amigo, tú puedes haber sido perfecto en tu vida a tu manera de verte. Eso de cuando vos te mirás en tu propio espejo. Pero hoy debes mirarte en el espejo de Dios, que te dice, todos somos pecadores y de hecho estamos destituidos, no tenemos derecho a la gloria de Dios, a la salvación. Tú debes reconocer que Jesucristo es el único que te puede perdonar. A Él debes recurrir, deshacerte de todo aquello, o sea, o pasarlo a otro nivel, a otro plano, lo que se está ocupando el lugar que le corresponde a Dios. Sea el dinero, el placer, sea tu familia o lo que sea. El primer lugar es el Señor. Y esto no hace, no te va a llevar a bajar valores, de ninguna manera. Al contrario, te va a dar mejores valores. Pero también dice, ven y sígueme. No se trata que simplemente hoy arreglo mis cuentas con Dios y chau que te vaya bien. Hoy tú debes ponerte en línea con Dios por medio de un arrepentimiento y ejercer fe, creerle al Señor Jesucristo y seguirle todos los días que te restan de vida. Esto es lo mejor que puedes hacer. Te da todas las garantías, porque Dios es un Dios que informa. Busca en la Biblia, busca una Biblia, procúrala, estúdiala, busca a quien te guíe en el estudio de la Biblia y te vas a encontrar con un Dios amoroso, misericordioso, que te va a guiar por lo mejor. Que Dios te bendiga.
1: Sin lugar a dudas, hay mucho para reflexionar y también pensar luego de todo lo que hemos escuchado.
2: Deseamos de todo corazón que Jesucristo sea el Salvador de su vida.
1: Nos despedimos por aquí. Realmente estamos muy contentos de haber compartido estos minutos con usted.
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4: Nos invitaron a la casa de Mario para hablar sobre el nuevo negocio. ¿Ah? 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
7: La radio te informa la hora. 9:40 minutos.

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El tema para el día de hoy: una mano de ayuda. La lectura se encuentra en Job capítulo 6. Para el abatido debe haber compasión de parte de su amigo. Una estudiante universitaria llamada Kelly se fracturó el brazo en su primer juego de voleibol de la temporada. Esto significaba que no podría trabajar en su empleo a tiempo parcial. Luego su auto dejó de funcionar. Para colmo de males, el joven con el que tenía una relación sentimental dejó de llamarla. Kelly se sentía tan abatida que comenzó a pasar horas sola en su cuarto llorando. Laura, una amiga cristiana que también estaba en el equipo de voleibol, se preocupó por ella y decidió ayudarla, así que planeó una fiesta. Ella y algunos amigos recolectaron dinero y un par de muchachos consiguió que su auto volviera a funcionar. Encontraron un empleo temporal para ella en el que podía usar solo una mano y le dieron boletos para que fuera a ver a su héroe del baloncesto cuando su equipo visitó la ciudad. Al poco tiempo, Kelly volvió a ser lo que era. Cuando preguntó por qué había hecho todo eso por ella, Laura pudo hablarle del amor de Cristo. La historia de Kelly me recuerda al hombre paralítico que fue sanado por Jesús. Los amigos del afligido hombre lo querían tanto como para llevarlo al Salvador. ¿Tienes un amigo en necesidad? Piensa en algunas maneras en que puedes ayudar. Muéstrale el amor de Cristo y luego comparte el Evangelio. Nunca sabes lo que podría pasar cuando ayudas. Pensamiento para este hermoso día: el verdadero amor pone acción a las buenas intenciones.

Bienvenidos, bienvenidas. Continuamos estudiando los dones del Espíritu Santo. El día de hoy vamos a estudiar el don de exhortación, el don que requiere mucho amor para ejecutarlo. Pero como en los anteriores estudios, primero vamos a conocer un poco más acerca del Espíritu Santo, del dador de estos dones. El día de hoy quiero hablar acerca de los nombres del Espíritu Santo. Y vemos en Génesis capítulo 2:7 que dice: Entonces Jehová Dios formó al hombre del polvo de la tierra y sopló en su nariz aliento de vida y fue el hombre un ser viviente. Espíritu es traducido de la palabra ruach y de la palabra griega neuma. Literalmente estas dos palabras significan aliento de vida o viento. Entonces, lo que vemos es que el Espíritu Santo es el dador de la vida. Imagínense, tiene las mismas características de Dios, es el dador de la vida. Jesús dijo, es el camino, la verdad y la vida, dando a entender que los tres son uno. El Espíritu Santo es vida que viene de Dios mismo, porque el hombre nada más era barro formado, pero lo que dio vida es el Espíritu de Dios. Entonces, nosotros también dice la Biblia que hemos estado muertos en nuestros delitos y pecados, hasta el día que entregamos nuestra vida a Jesús y volvemos a vivir espiritualmente. Y no solo que volvemos a vivir espiritualmente, sino que el mismo Espíritu comienza a vivir en nosotros. Por eso San Pablo dice que somos templo del Espíritu Santo. Es maravilloso saber que el Espíritu de vida habita en nosotros. Y cuando el Espíritu Santo está en nuestros corazones, la vida y el aliento de Dios mismo está morando en su vida. Entonces nosotros somos las personas también que irradiamos vida, irradiamos esperanza, porque el Espíritu se mueve en nosotros. Y debemos dejar que el Espíritu se mueva como se movía en David, como se movió en Saúl, dice la Biblia. El Espíritu Santo vino sobre él y hizo cosas maravillosas. Pero también el Espíritu Santo vino sobre la primera iglesia en Pentecostés. Y miren lo que ocurrió cuando el Espíritu Santo viene y comienza a obrar en nosotros. Así como en Génesis dice, y sopló en su nariz aliento de vida y fue el hombre un ser viviente. Así fue la iglesia también algo vivo. No es un organismo inerte, es un organismo vivo la iglesia, usted, y es maravilloso. ¿Y dónde lo sacamos esto? De estos dos nombres que se da al Espíritu en la palabra griega neuma y en la palabra hebrea ruach. Otra cosa más que nos hablan del Espíritu Santo. Nos dicen que el Espíritu Santo es el paracleto. Juan 14:16 dice, y rogaré al Padre y os dará otro consolador para que esté con vosotros para siempre. Paracleto usualmente se traduce como consejero o consolador. Esa es la traducción de paracleto. Sin embargo, esa palabra quiere decir mucho más que eso. ¿Por qué quiere decir mucho más que consejero y consolador? Quiere decir persona que es llamada o citada a estar al lado de alguien. No es alguien solo que consuela y aconseja de lejos, sino es alguien que está a tu lado para hacerlo. Que tú lo puedes ver, sentir. Es alguien donde tú puedes poner tu cabeza en el hombro de esa persona. El paráclito es el que permanece a nuestro lado para ayudarnos. Y aquí dice, para siempre. ¿No le parece maravilloso tener a alguien a su lado constantemente? Cuando usted tiene un problema, llama a su amigo, a un familiar, llama a un consejero, llama al pastor, al terapeuta, al psicólogo, al psiquiatra, porque busca una palabra de aliento, busca dirección, busca que alguien le escuche sus problemas y le ayude a solucionarlos. Es maravilloso, en cambio, según estos pasajes bíblicos, tener al mismo Espíritu Santo de nuestro lado, apoyándonos en todo momento. Cuenta la historia de una enfermera que cuando un paciente estaba yendo a ser operado de corazón abierto, la enfermera se acercó y le dijo, cuando usted entre al quirófano, su corazón va a ser desconectado y usted va a estar conectado a ciertas máquinas. Y cuando usted salga de su operación, que es realmente una operación complicada, vamos a llevarle a la sala de terapia intensiva para que usted se recupere. Y usted se recuperará después de 6 horas. Durante esas 6 horas, usted no podrá mover, no podrá hablar, no podrá abrir sus ojos. Pero lo que sí podrá es escuchar lo que pasa a su alrededor,
podrá escuchar, podrá sentir lo que está pasando a su alrededor, pero no podrá hacer nada. Eso es una sensación realmente complicada, difícil. Usted poder escuchar lo que pasa a su alrededor y no poder responder. Pero la enfermera dijo, quiero que sepa que yo seré la persona que estará con usted durante su recuperación. Y durante todo ese tiempo le estaré sosteniendo la mano. Y si usted se siente ansioso, solo apriete un poco mi mano. Si usted se siente triste o siente ganas de llorar, quiero que sepa que yo voy a estar con usted hasta que pueda recuperar todas las funciones de su cuerpo. ¿No le parece maravilloso tener a alguien a nuestro lado en esos momentos difíciles, en esos momentos de incertidumbre, de enfermedad, de tristeza, en esos momentos de soledad? Y aquí dice el Señor, hablando de una promesa, y yo rogaré al Padre y Él os dará, ¿qué? Un paracleto, un consolador, un consejero, un guía que va a estar con ustedes todos los días. Ese es el Espíritu Santo, el dador de los dones, el que nos dirige, el que nos vivifica, el que ha hecho que nuestra vida tenga sentido. Enamórese un poquito más del Espíritu Santo, relaciónese un poquito mejor con Él. Ahora sí, estudiemos el don de exhortación. Dice el verso 7, o si de servicio en servir, o el que enseña en la enseñanza, verso 8, y el que exhorta en la exhortación. ¿Qué es la exhortación? Porque usted constantemente dice, voy a exhortar a ese hermano, voy a exhortar a ese joven, voy a exhortar a esa hermana, o yo voy a exhortar a ese líder. Entonces, todos tenemos en nuestro vocabulario la palabra exhortación. Pero la pregunta es, ¿sabe usted cuál es el significado de la palabra exhortar? Exhortar es desarrollar la verdad. Hemos visto que podemos poner en práctica la verdad a través del servicio, pero podemos también dar entendimiento a la verdad a través de la enseñanza, podemos proclamar la verdad a través de la profecía, pero la exhortación es desarrollar la verdad. La palabra exhortación viene del griego paracletos, una vez más, el nombre que se da al Espíritu Santo, dando a entender que es alguien que consuela, alguien que guía y alguien que corrige, porque guiar es corregir también. Quiero decirles que en la Marina, en el Ejército, hay una regla que debe aplicarse al pie de la letra. Dice, ningún soldado puede desanimar a su compañero. Imagínese un grupo de soldados yendo a la guerra y de repente un compañero pesimista dice, pero si morimos, y si perdemos la guerra, y si el fusil no funciona, y si el paracaídas no se abre, y qué tal si el terreno es peligroso, si el enemigo tiene mejores armas. Dice, está prohibido que la gente pesimista esté en un batallón del ejército. Ningún oficial debe desanimar a otro en el cumplimiento de su deber. Deuteronomio capítulo 20, verso 8 dice, y volverán los oficiales a hablar al pueblo y dirán, ¿quién es el hombre medroso y pusilánime? O sea, asustadizo, vaya y vuélvase a su casa y no apoque, o sea, limite el corazón de sus hermanos como el corazón suyo. Dice, si no vas a animar, mejor quédate en casa, no puedes ir a la guerra. Y aquí está una enseñanza también para nosotros los cristianos. Si queremos ser parte del reino de Dios, parte de un grupo de hombres que hacen cosas, no solo que piensan hacer o hablan de hacer, vamos a necesitar esos exhortadores. No que nos desanimen, no que nos desmotiven, no que nos digan, ah, eso no se va a hacer, eso es imposible, jamás se ha hecho. Es como la regla de la Marina. Ningún compañero puede desanimar al otro compañero. Y Deuteronomio también dice, los que van a desanimar mejor vuelvan a estar en su casa, que allí están mejor. Entonces, la persona que tiene el don de exhortación, ¿qué es lo que hace? Él se dirige al corazón de las personas para motivarles, para inyectar aliento. En el don de enseñanza, la persona con el don de enseñanza habla a la mente, pero la persona con el don de exhortación habla también al corazón. Él captura, él entra a la fibra íntima de la emoción del corazón para inyectarle esa fuerza que necesitamos algunas veces para dejar el pecado, para emprender un proyecto, para no desanimarnos ante las adversidades, para seguir adelante a pesar de la oposición. Eso es el don de exhortación. La persona con el don de exhortación nos anima y apremia a poner en acción las cosas que debemos poner en acción. También la persona con la exhortación nos confronta a dejar el pecado que debemos ya haber dejado desde hace mucho tiempo atrás y lo seguimos practicando. La exhortación anima a las personas a que prosiga a lo que haga lo que tiene que estar haciendo.
no solo hablando de que ya debo dejar de ser mentiroso, debo dejar de engañar a mi esposa, debo dejar de ser un mal padre. No, Él te desafía hasta que vea en tu vida el cambio. Te motiva a hacerlo. Hay algo en ese don que funciona, que dice, sí, lo voy a hacer. Usted dice, oiga, yo le he aconsejado a mi hijo 5 años que deje el alcohol. El otro día se reunió con el hermano Pedro. ¡Wow! Ha dejado el alcohol. Es que estaba allí, y no es que su hijo no le obedezca a usted, sino quizás necesitaba esa palabra de exhortación hecha por un exhortador que llegó a lo profundo del corazón, porque es una obra del Espíritu Santo. Y esto no estoy diciendo que los padres dejen de aconsejar a los hijos, por favor. Y tampoco estoy diciendo que los hijos no escuchen el consejo de los padres. Nada más estamos viendo las características de este don tan maravilloso que es tan necesario en la iglesia ahora mismo. Porque muchas veces nosotros hemos confundido el don de exhortar con el juzgar y el criticar. Juzgar y criticar, para eso, ¿qué es eso? Que se ha confundido en la iglesia en nombre de la exhortación, golpearles, criticarles, insultarles, a veces hacerles sentir menos. Eso no es el don de exhortación. Yo sé que también no es fácil reprender a alguien que uno ama. No es fácil exhortar a alguien que uno ama a dejar cierto tipo de hábitos, costumbres, pecados, pero se tiene que hacer. Ya vamos a ver cómo se tiene que hacer más adelante. Ejemplos de exhortadores en la Biblia. Personas que eran buenos exhortando, que tenían ese don y que lo aplicaban realmente para el bien de la iglesia, del reino de Dios. Podemos ver en Hechos capítulo 4, verso 36, si tienes tu Biblia, ya sabes de quién estoy hablando. Leamos lo que dice. Entonces José, él se llamaba José, a quien los apóstoles pusieron por sobrenombre Bernabé. De repente a este José le cambian el nombre, o sea, le ponen un apodo, un sobrenombre, como usted le llame en su país. Ahora no es José, ahora es Bernabé. ¿Y por qué le pusieron Bernabé? ¿Qué hacía para que le pongan Bernabé? ¿Cuál era su conducta? ¿Cómo se relacionaba con las personas? Y en el mismo texto dice que traducido es hijo de consolación. Hijo de consolación. Entonces, ¿por qué este José llegó a tener el sobrenombre de Bernabé? Hijo de consolación, porque seguramente era un hombre que aconsejaba, que consolaba, que veía a un hermano triste y le abrazaba, le escuchaba. Porque exhortar no solo es hablar, sino también es escuchar. Es permitir que la otra persona saque de su corazón lo tóxico, lo negativo, lo que le daña el alma, la mente, lo que le daña sus relaciones. Entonces Bernabé era conocido como ¿quién? Como el hijo de consolación. Amigos, este Bernabé, cuando le estudiamos en la Biblia y pone en práctica su don, es increíble. Bernabé es el hombre que da segundas oportunidades a las personas. Juan Marcos se equivocó la primera vez, pero él incluso tuvo una dificultad con Pablo para dar una oportunidad a un hombre, a un joven que se equivocó. Bernabé se enfrentó a Pablo. La iglesia necesita estos exhortadores. Necesita personas que realmente hagan llamadas telefónicas, confronten el pecado, pero con el amor. No como el profeta que va, el profeta es duro, va y lo dice. Hay que decir con amor. Pero en cambio el otro parece que tiene un poquito más de empatía, se conecta con el corazón de las personas. Ahora, otra persona más en la Biblia que era un excelente exhortador. Excelente. Que realmente podemos ver en él todos los elementos de este don. Lógicamente estoy hablando de la persona de nuestro Señor Jesucristo. Dice en San Juan capítulo 8 que los fariseos y los escribas encontraron a una mujer en el acto mismo del adulterio. Y para probarle trajeron a Jesús y le hicieron una pregunta. Maestro, sabemos que la palabra dice que a este tipo de mujeres hay que apedrearlas. O sea, hay que matarlas. A las mujeres que cometen adulterio hay que matarles a pedradas. Dice Jesús que les hizo una pregunta. Dijo, el que esté libre de pecado, entonces lance la primera piedra. Y comenzó a escribir algo en el piso. No sabemos qué escribió. Y después de un tiempo se levantó la cabeza y le preguntó a la mujer, mujer, ¿dónde están los que te acusan? La mujer dijo, todos se han ido. Porque dice la Biblia que cada uno fue compungido en su corazón. El Señor Jesús, cuando dijo, el que esté libre de pecado, lance la primera piedra, no solo tocó el intelecto de las personas, tocó el corazón. Exhortó a todos esos críticos, a los que juzgaban, a los que estaban en contra de esa mujer, tocó el corazón. Y cada uno de ellos se apartó de ese lugar y fue seguramente a sus casas.
Y Jesús responde a la mujer: ni yo te condeno, ve y no peques más. ¿Qué manera de exhortar? ¿No le parece maravillosa? Ni yo te condeno, ve y no peques más. En el libro de Hebreos nos dice que todos los cristianos, aunque no tengamos el don, tenemos que aprender a exhortarnos de esa manera. Mira lo que dice Hebreos 3:13. Mas exhortaos los unos a los otros, exhórtense los unos a los otros, anímense, aconséjense, repréndanse si es necesario, pero háganlo, dice, antes de exhortaos los unos a los otros cada día, entre tanto que se dice hoy, para que ninguno de vosotros se endurezca por el engaño del pecado. Lo que dice, exhórtenle a dejar el pecado para que no se dejen engañar del pecado. Uno tiene que estar como el Espíritu Santo, constantemente cerca de esa persona, ayudándole a superar ciertas adicciones.

cimiento de todas estas áreas para ayudar a las personas, pero también puede ser la consejería de parejas. Y cuánta falta hace hoy mismo, cuántas parejas sufren, no saben comunicarse, no saben expresarse afecto, no saben cómo son los roles, las funciones, no saben cómo disciplinar a sus hijos. Y ahí estoy exhortador preparado con todo el material que puede hacer el cambio, puede ser realmente la esperanza para muchos matrimonios. La terapia familiar puede exhortar a toda la familia, le sienta al padre, la madre, los hijos, los escucha y les ayuda con herramientas para que ellos puedan vivir de una manera armoniosa en sus casas. Necesitamos también personas que hagan llamadas de seguimiento, llamar por teléfono, ¿cómo estás? ¿Estás adelante? ¿Necesitas algo? Oración es esos lugares que necesitan a los exhortadores y toda la iglesia misma. En 2 Corintios 2:5 dice que la iglesia debe tener una actitud increíble ante el pecado, pero tiene que ser firme, pero al mismo tiempo amorosa. Mira lo que dice 2 Corintios 2:5. Pero si alguno me ha causado tristeza, no me lo ha causado a mí solo, sino de cierto modo, por no exagerar, a todos nosotros. Le basta a tal persona esta reprensión hecha por muchos. Esta persona ya ha sido reprendida por muchos. Y muchos de nosotros quedamos únicamente en la reprensión. Pero ¿qué dice Pablo? Así que al contrario, vosotros más bien debéis perdonarle y consolarle. Reprendemos, perdonamos, pero también ¿qué? Consolamos. Porque no solo podemos reprender y dejarlo ahí a la deriva. En vez de volver a la iglesia puede querer irse, ¿no? Entonces necesitamos esos exhortadores de la iglesia, por favor. Para que no sea consumido de demasiada tristeza. Por lo cual os ruego que confirméis el amor para con él. Miren lo que dice aquí, la forma de cómo toda la iglesia debe manifestar la exhortación. Pero dice reprensión, ¿qué más? Consuelo, ¿qué más? Debe haber también perdón y sobre todo confirmar el amor para con las personas que exhortamos. ¿Quiere saber usted si tiene este don de exhortación? Hágase la pregunta, si de repente su pastor fallece el día de hoy, ¿a usted le llaman para qué? Para que vaya a tomar el control de la iglesia, a guiarla. La pregunta es, ¿qué decisiones tomaría? ¿Qué ministerios levantaría? La persona con el don de exhortación, por lo general, levantaría ministerios de consejería. Habría departamentos de consejería para niños, jóvenes, adultos, parejas, familias. Prepararía a las personas para que cada uno de ellos tenga la capacidad de aconsejar, consolar, ir a los funerales, con una palabra de ánimo a aquellos que han perdido un ser querido. Entonces habría ese tipo de ministerios en la iglesia. Y sí que hace falta ese tipo de ministerios. Y ahí somos responsables también ciertos pastores que no descubrimos sus dones. Y ahora con estos videos yo quiero también que la iglesia aquí en Cuenca descubra si tiene ese don. Comiencen a utilizarlos de tal manera que podamos apoyar a más gente ahora mismo en este problema de que estamos viviendo en esta pandemia. Necesitamos consuelo, consejo, dirección. Así es que ánimo, por favor. Pero imagínate, si tú quieres saber si tienes el don, imagínate esta situación, que de repente mientras yo estoy enseñando en iglesia y me ha dado mucha sed por haber hablado tanto tiempo, y está allí cerca de mí mi sobrina Melanie. Ella tiene pocos añitos, 5 o 6 años, vive en Estados Unidos. Y ella como ama mucho a su tío, y realmente lo digo, ama mucho a su tío. Y te extraño, Melanie, un día nos vamos a dar un abrazo en Estados Unidos o en Ecuador. Y ella al ver a su tío con sed, se va y trae un vaso de agua. Pero mientras viene con el vaso de agua, como ella es una chica que corre y hace las cosas a prisa, se tropieza y cae al piso. Se rompe el vaso, el agua ensucia la alfombra y toda la gente está parada observando. ¿Sabe lo que diría el hermano exhortación? El hermano exhortación diría esto a Melanie: levántate, Melanie, no es el fin del mundo. No te preocupes, vamos, yo te ayudo a traer el vaso de agua de nuevo. Pero no te rindas, sigue adelante. Una caída no significa el fin del mundo. Eso diría el exhortador. Le consolaría, iría con ella a traer el vaso de agua, le enseñaría cómo hacerlo. ¿Tiene usted ese don? Ejecútelo, utilícelo, porque es para la gloria de Dios. Conclusión, mis hermanos. Así debe funcionar este don de exhortación. Proverbios 16:6 dice: con misericordia y verdad se corrige el pecado, y con el temor de Jehová los hombres se apartan del mal. Con dos cosas, con misericordia y con verdad se corrige el pecado. El amor hace cambios extraordinarios en las personas. El exhortador habla al corazón, no solamente a la cabeza. Que Dios les bendiga, oremos. Padre, te doy gracias por este estudio.

0: Dios, te pido en el nombre de Jesús que levantes esos exhortadores, como dice tu palabra en tu iglesia. Hoy mismo necesitamos muchos consuelo, palabras de ánimo en medio de la situación que estamos viviendo, Señor. Pero también te damos gracias por ese exhortador, ese consolador que tenemos siempre con nosotros, al Espíritu Santo. En el nombre de Jesús, amén. 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Que Dios les bendiga. Déjenos saber si les ha gustado el video. Escriban.
1: Él se hizo pobre para que nosotros fuésemos enriquecidos. Él no tenía dónde morar para que nosotros tuviésemos un hogar. Él fue el varón de dolores para que nosotros tuviésemos alegría. Él lloró para que nosotros fuésemos consolados. Él sufrió sed para que nosotros fuésemos saciados. Él fue hecho pecado por nosotros para que nosotros fuésemos hechos justos. Él se vació de todo para que nosotros tuviésemos la plenitud. Este es nuestro Señor.

bienvenidos a nuestro pan diario, también disponible en la página web nuestropandiario.org. El tema para el día de hoy, ¿tienes topos? La lectura se encuentra en 1 Samuel capítulo 15. El obedecer es mejor que un sacrificio y el prestar atención que la grosura de los carneros. Mientras cortaba el césped, alcancé a ver montículos redondos de tierra negra en lo que había sido hace poco un césped liso. Una familia de topos había emigrado de bosques cercanos para hacer su residencia debajo de nuestro patio. Las criaturas estaban haciendo estrago en nuestro patio, edificando su madriguera en el suelo y desorganizando el hermoso césped. En cierta manera, la actividad de los topos ilustra el lado oscuro del corazón humano. Superficialmente podemos parecer pulidos y amables, pero la codicia, la lascivia, la intolerancia y las adicciones pueden causar destrucción interior. Tarde o temprano esos pecados se hacen evidentes. El rey Saúl tenía un defecto fatal que se pudría debajo de la superficie: rebeldía contra Dios. Se le había ordenado no tomar nada del botín de guerra de los amalecitas, pero después de una victoria decisiva, permitió que los israelitas se quedaran con lo mejor del ganado. Cuando el profeta Samuel confrontó al rey, Saúl racionalizó que había preservado las ovejas y las vacas para sacrificarlas a Dios. Sin embargo, esto era un mero pretexto para cubrir su orgullo pecaminoso, el cual había surgido en desafío al Dios que afirmaba el servir. El remedio de Dios para la rebeldía es confesión y arrepentimiento. Igual que Saúl, tal vez estés racionalizando tu pecado. Confiésalo y déjalo antes de que sea demasiado tarde. Pensamiento para este hermoso día: un pecado se convierte en dos cuando se defiende.

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1: ¿Cómo les va, amigos? Qué enorme placer volver a saludarles y poder darles la bienvenida al programa de Llamada de Medianoche.
2: El estudio de Marcel Malgo, La Elección de los 12, ya va llegando a su fin. Solo nos queda ver la vida y discipulado de dos de los apóstoles.
1: Uno de ellos es Tadeo, el cual vamos a hablar hoy y en el próximo programa también. Y luego nos quedará solo el último.
2: Seguramente hemos sacado valiosas lecciones para nuestras vidas de discipulado personal a través del estudio de las características de estos hombres,
1: los cuales fueron elegidos directamente por Jesús para acompañarle en su estadía aquí en la tierra, y que a través de los cuales podemos ver lo que es el verdadero discipulado y lo que no lo es.
2: Ya llega la voz de Germán Harwich acercándonos el mensaje, pero primero hacemos la habitual pausa musical.

Queridos amigos oyentes, como introducción, comenzamos leyendo el que ha sido el pasaje lema en el correr de este estudio, Mateo capítulo 10, verso 4. Entonces, llamando a sus 12 discípulos, les dio autoridad sobre los espíritus inmundos para que los echasen fuera y para sanar toda enfermedad y toda dolencia. Los nombres de los 12 apóstoles son estos: primero Simón, llamado Pedro, y Andrés su hermano, Jacobo, hijo de Zebedeo, y Juan su hermano, Felipe, Bartolomé, Tomás, Mateo el publicano, Jacobo, hijo de Alfeo, Lebeo, por sobrenombre Tadeo, Simón el cananista, y Judas Iscariote, el que también le entregó. Ahora sí, comenzamos con quien nos ocupa en el día de hoy. En algunas traducciones bíblicas, Tadeo también es llamado Lebeo, aclarando que lleva también el sobrenombre Tadeo. El traductor bíblico Ludwig Albrecht explicó con relación al hecho de que alguien tuviera varios nombres. Él dijo: en todo caso, eso se relaciona con que en Palestina se conocían tres idiomas: el arameo, el hebreo y el griego. Así también se pueden entender los dos nombres Lebeo y Tadeo. Significan lo mismo en diferentes idiomas. Tadeo también llevaba otro nombre completo: Judas, el hijo de Jacobo, según la Biblia de las Américas, porque en la revisión Reina Valera dice hermano. Este nombre es el que se presenta en el Evangelio de Lucas, en vez de Tadeo, como vemos en Lucas 6:16, y en el Evangelio de Juan, un Judas, no el Iscariote, le planteó una pregunta al Señor. Eso lo leemos en Juan 14:22. Ya que en ese momento solo estaban presentes los apóstoles, tuvo que ser entonces la conclusión Tadeo. En su charla de despedida a los discípulos, que encontramos en Juan 14:21, el Señor dijo, entre otras cosas: el que tiene mis mandamientos y los guarda, ese es el que me ama, y el que me ama será amado por mi Padre, y yo le amaré y me manifestaré a él. Parece que, aparte de Tadeo, o sea Judas, casi todos los apóstoles entendieron esta expresión, porque leemos en el versículo 22, le dijo Judas, no el Iscariote: Señor, ¿cómo es que te manifestarás a nosotros y no al mundo? Las palabras de despedida de Jesucristo se repiten en el Evangelio de Juan en los capítulos 13 al 16. Después de que Judas Iscariote se fue para traicionarlo, Jesús comienza a hablar con estas emocionantes palabras que se registran en el Evangelio de Juan capítulo 13 versículo 33. Hijitos, aún estaré con vosotros un poco. Y después siguen las hermosas expresiones que a través de los siglos ya han fortalecido y levantado a tantos hijos de Dios. La situación de aquel entonces puede ser completamente aplicada a la Iglesia mundial de Jesús de hoy en día. Ya no son horas de despedida, pero la petición de Jesús, nuestra preparación, es la misma que en aquel entonces, y por eso Él quiere alcanzar nuestro corazón. Hacemos una pausa musical y volvemos.

Jesús está sentado junto a sus 11 discípulos en una casa grande, en algún lugar de Jerusalén. Están comiendo la cena de la Pascua y Él tiene mucho para decirles. De la misma forma, también vemos hoy cómo Jesús junta a su iglesia alrededor de sí mismo y le habla. Él habla por su palabra y tiene mucho para contarnos, pero las palabras de Jesús no lograron producir en todos los discípulos lo que tendrían que haber logrado. Lamentablemente, es parecido también a lo que sucede dentro de la iglesia de Jesús hoy. El Señor habla claramente por medio de su palabra, pero igualmente no produce en todos los casos lo que debería producir. Esto también lo vemos en la vida de Pedro. Jesús le respondió a la pregunta que le había hecho acerca de a dónde iría él con estas palabras: "A dónde yo voy, no me puedes seguir ahora, mas me seguirás después". Y también leemos en Juan 13:37 que Pedro puso en duda estas palabras y, haciéndose el grande, respondió: "Señor, ¿por qué no te puedo seguir ahora? Mi vida pondré por ti". Entonces Jesús tuvo que responderle duramente: "Tu vida pondrás por mí. De cierto te digo, no cantará el gallo sin que me hayas negado tres veces". Pedro reaccionó en forma carnal. ¿Cuántas veces sucede lo mismo con nosotros? Reaccionamos de forma carnal y no permitimos la corrección por medio de la palabra. Tomás y Felipe, por ejemplo, tampoco habían prestado atención cuando Jesús habló de la casa de su padre. Vemos en Juan 14:5-9, vamos a leerlo, dice: "Le dijo Tomás: Señor, no sabemos a dónde vas. ¿Cómo pues podemos saber el camino?". Jesús le dijo: "Yo soy el camino y la verdad y la vida. Nadie viene al Padre sino por mí. Si me conocieseis, también a mi Padre conoceríais. Y desde ahora le conocéis y le habéis visto". Felipe le dijo: "Señor, muéstranos el Padre y nos basta". Jesús le dijo: "Tanto tiempo hace que estoy con vosotros y no me has conocido, Felipe. El que me ha visto a mí, ha visto al Padre. ¿Cómo pues dices tú: muéstranos el Padre?". En la iglesia de Jesús también hay personas que escuchan una y otra vez la palabra y, a pesar de ello, demuestran gran ignorancia todos los días. Mis queridos hermanos y amigos, debemos estar familiarizados con la palabra de Dios, porque pese a que la escuchamos con frecuencia, hay momentos en nuestra vida en los que parece que la hemos olvidado por completo.

0: No olvidemos la palabra de Dios, recordemos la promesa de Josué 1:8. Nunca se apartará de tu boca este libro de la ley, sino que de día y de noche meditarás en él, para que guardes y hagas conforme a todo lo que en él está escrito, para que entonces hagas prosperar tu camino y todo te salga bien.
1: Que así sea en la vida de cada uno de nosotros. Debemos familiarizarnos con la palabra para no ser ignorantes en cuanto a la voluntad del Señor para nuestras vidas.
0: El mensaje ha sido muy enriquecedor, así que les invitamos a disfrutar de la segunda parte del mismo en el próximo programa.
1: Recuerden que si tienen una pregunta o un comentario para hacernos, pueden comunicarse con nosotros y también si desean recibir una muestra de literatura en forma totalmente gratuita.
0: También tienen la posibilidad de recibir en forma escrita cualquiera de los temas emitidos que les haya interesado. Solo deben decirnos el título del mismo y la fecha aproximada en la que lo escucharon.
1: Gracias por acompañarnos. Tenemos que despedirnos y lo hacemos deseando que pasen ustedes muy bien y que Dios les bendiga.
0: Hasta nuestro próximo encuentro. Anoten los datos para poder comunicarse con nosotros.
2: 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Muchas gracias y será hasta un próximo encuentro.

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1: Dios no podría darnos felicidad y paz fuera de Él, porque no existen, decía C.S. Lewis. El que no escatimonia a su propio Hijo, sino que lo entregó por todos nosotros, ¿cómo no nos dará también con Él todas las cosas? Leemos en Romanos 8:32. No hay ninguna necesidad que Dios no pueda satisfacer cuando ponemos nuestra mente y nuestro corazón en Él. Sin embargo, a veces confundimos la búsqueda de un placer mundano con una necesidad. Muchos falsos maestros han propagado religiones y movimientos que se basan en la creencia de que lo único que hay que hacer es decirle a Dios lo que uno desea y Él cumplirá todo deseo suyo. En su libro Lejos del Hogar, Joseph Stowell explica esto con un ejemplo muy práctico. Nos comportamos como niños en la Navidad, dice el hermano Stowell, pidiendo que se nos dé el regalo, que se nos dé el regalo, y olvidamos que esos regalos nacieron del amor de nuestros padres. Por supuesto que a nuestros padres les encanta darnos regalos y vernos contentos con estos, pero en el fondo lo que ellos están buscando es una relación más íntima con nosotros. La intimidad tiene que ver con una relación, no con un intercambio de regalos. Cuando vivimos esperando en Dios, sirviéndole con pureza, dedicando tiempo a la comunión con Él, a la oración y a la meditación en su palabra, Él llenará nuestras vidas de sí mismo. Dios no nos está esperando en la tienda o en un centro comercial para reunirse con nosotros. Él nos busca en lo más profundo de nuestro corazón. Si lo que buscamos es intimidad, tenemos que fijarnos más en el dador que en la dádiva. No debemos encariñarnos con lo que Él hace por nosotros, sino con Él mismo. Si queremos conocerle aún más, debemos amarle aún más. Más que a todas las cosas que nos atraen, más que todo lo que Él pueda darnos. Recuerde, la bendición no puede ocupar el lugar del que le da la bendición.
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1: Hola, estimado oyente, querida oyente, que se encuentra del otro lado del dial, tenga usted una cálida bienvenida al programa de llamada de medianoche.
2: Hoy tendremos un muy interesante mensaje a cargo del pastor Herman Herbich.
1: Pero no queremos adelantarle nada, sino más bien preste mucha atención a la palabra de Dios y esté dispuesto a abrir su corazón en esta oportunidad.
3: En esta oportunidad quisiera compartirles a ustedes una porción de la Escritura que el apóstol Pablo nos deja en su epístola a Timoteo. En su segunda epístola, en el capítulo 1, verso 3, dice: «Doy gracias a Dios, al cual sirvo desde mis mayores con limpia conciencia, de que sin cesar me acuerdo de ti en mis oraciones noche y día, deseando verte al acordarme de tus lágrimas para llenarme de gozo, trayendo a la memoria la fe no fingida que hay en ti, la cual habitó primero en tu abuela Loida y en tu madre Eunice, y estoy seguro que en ti también. Por lo cual te aconsejo que avives el fuego del don de Dios que está en ti por la imposición de mis manos, porque no nos ha dado Dios espíritu de cobardía, sino de poder, de amor y de dominio propio. Por tanto, no te avergüences de dar testimonio de nuestro Señor, ni de mí, preso suyo, sino participa de las aflicciones por el Evangelio, según el poder de Dios». Me gustaría resaltar aquí la importancia que tiene, que Pablo destaca aquí, esa fe no fingida, por ejemplo, que él conoció en la abuela de Timoteo, en la madre de Timoteo, y en la propia vida de Timoteo. Esto es impresionante, y suelo decir de la importancia que tiene de practicar una fe sin fingimiento. No estamos para perder tiempo en esta vida. Muchas personas se dan el lujo de engañarse y engañar a su entorno, fingiendo cosas que no viven, que no sienten, ¿no? Pero nosotros hacemos un llamado a la vida cristiana, a la relación con el Señor, a través de una fe genuina, una fe real, una fe viva. El apóstol Pablo dice que Dios, o sea, Dios no es el dador de un espíritu de cobardía, sino un espíritu totalmente diferente, que vamos a verlo un poquito en un momento. Pero en el diccionario de la lengua española, cobardía sencillamente dice falta de ánimo y valor. No obstante, en nuestra sociedad, por ejemplo, cuando una persona se quita la vida, dicen, tío, hay que ser muy valiente para quitarse la vida. ¿Sabe una cosa? Yo considero que no es un acto de valor quitarse la vida. Al contrario, es un acto de cobardía. Es una falta de ánimo, de valor realmente. Hay muchas personas que son muy valientes para aprovecharse sobre los débiles. Por ejemplo, los violadores, las personas que castigan a las mujeres, los hombres, por ejemplo, que castigan a las mujeres, o los mayores que castigan a los menores. Esa gente adulta que abusa sexualmente de los indefensos, de los niños, ¿se creen valientes? No, son unos cobardes, realmente son unos cobardes. Tienen valentía para pecar, pero son cobardes para ser santos, para ser personas honorables realmente. Porque Dios, dice Pablo, no da espíritu de cobardía. Esto es característico de los impíos. La cobardía es característica de los que no tienen seguridad, de los que dudan de Dios, o de los que dependen más de los sentimientos que de la palabra y de la ley de Dios. Las consecuencias, nos preguntamos, ¿qué consecuencias tendrán estas personas cobardes? Bueno, el apóstol San Juan, en el libro de Apocalipsis, por la revelación del Espíritu Santo, dice que los mentirosos, los fornicarios, los adúlteros, los incrédulos, incluyen esa lista a los cobardes, van al infierno, a la condenación eterna. A través de la fe genuina en Jesucristo, nosotros recibimos, y tú, mi querido oyente, también puedes recibir el espíritu de poder. Y yo quisiera detenerme en esta oportunidad acerca de esto en una visión un poquito muy superficial, porque daría muchísimo para hablar acerca de este espíritu de poder. Simplemente voy a tomar quizá dos aspectos. Primero, decir ese poder para llegar a ser hijo de Dios, y también poder para vivir como hijos de Dios. Mis queridos amigos, el Señor Jesucristo, antes de ascender a los cielos, Él les prometió a sus discípulos que Él se iría y que enviaría luego el Espíritu Santo, el Consolador. Y Él dijo, entre otras cosas, en el capítulo 16 de Juan, que cuando el Espíritu Santo vendría, convencería al mundo de pecado, de justicia y de juicio. ¡Oh, mis amigos, esto es maravilloso! Que el Espíritu Santo puede convencerme a mí, y de hecho lo hizo, de que yo soy pecador, que no me puedo salvar a mí mismo. Y también el Espíritu Santo me mostró, y te tiene que mostrar a ti, que solamente en Jesucristo hay salvación, que solamente Él puede salvarte. Por Él solamente podemos llegar a ser justos delante de Dios, aceptando su sacrificio en la cruz. Y también, si nosotros de hecho rechazáramos la justicia de Dios a través de Jesucristo, el Espíritu Santo nos va a convencer del juicio inexorable de Dios. Para aquellos que rechazan, el creyente recibe el Espíritu Santo cuando se convierte, cuando nace de nuevo por obra del Espíritu Santo. El apóstol Pablo dice en su epístola a los Efesios, capítulo 1, versos 13 y 14, que nosotros, cuando experimentamos la renovación del Espíritu, somos sellados por el Espíritu Santo como propiedad de Dios, somos morada de Dios. Hay una clara diferencia entre ser convencido del Espíritu Santo y ser convencido, vamos a decir, así mentalmente o en mi conciencia humana. Porque, por un lado, por ejemplo, el que es convencido por el Espíritu Santo, esa persona nace de nuevo por el arrepentimiento genuino, ese arrepentimiento, esa tristeza que es según Dios para arrepentimiento y que pone la fe en Jesucristo. Mientras que aquel que es convencido superficialmente, ese tipo de persona, adopta una religión, pero no tiene una relación con Dios como Padre ni con Jesucristo como Salvador. Ahora, estas personas confían en intermediarios, en otros medios no establecidos por Dios, justamente, porque el Espíritu Santo solo nos conduce a Jesucristo. Sí, mis amigos, el Espíritu Santo que proviene de Dios, que Dios envía, nos va a guiar inequívocamente a Jesucristo, nunca a otros medios o a otras suplantadores. No se puede suplantar a Jesucristo. El apóstol Pablo, cuando escribe a Timoteo, dice: porque hay un solo Dios y un solo mediador entre Dios y los hombres, Jesucristo hombre. Mis queridos amigos, el apóstol, autor de la epístola a los Hebreos, nos deja muy claro en el capítulo 1, versos 2 al 4, que Jesucristo es el que murió por nosotros. Sí, mis amigos, toda el Nuevo Testamento nos habla de la muerte, del padecimiento del justo por nosotros los injustos, el bueno por nosotros los malos. Él es el que derramó su sangre preciosa, precio de nuestra salvación, como dice el apóstol San Pedro en su primera epístola, que hemos sido rescatados no con cosas preciosas como oro, plata o piedras preciosas, sino con la sangre de Jesucristo, como de un cordero sin mancha. Él es también el que resucitó por el mismo poder. Me encanta, como dice Pablo en la epístola a los Efesios, capítulo 1, versos 19 y 20, que el poder que levantó a Jesús de los muertos, el poder del Espíritu Santo, es el mismo poder que actúa en los que creen hoy. Además, este Jesucristo es el que ascendió a los cielos. Es el que está sentado a la diestra del Padre intercediendo por nosotros. No hay otro. Léalo usted mismo en Hebreos 7:25. Él es el que está intercediendo por nosotros a la diestra del Padre. No hay otro ni otra. Él es el que vendrá a levantar a su pueblo. Léalo usted en Hebreos 9:28. Y Él es el que ha de juzgar al mundo. Mis amigos, el Espíritu de poder que el Señor manda del cielo a través del Espíritu Santo es el que nos da poder para llegar a ser hijos de Dios. ¿Has llegado a ser hijo de Dios tú por el arrepentimiento genuino de tus pecados y por poner la fe genuina en Jesucristo como Señor y Salvador de tu vida? Pero también recibimos un poder para vivir la vida cristiana, porque el Espíritu Santo nos conduce a la verdad y a la comprensión de la verdad, como dijo Jesús en Juan 14:26, que el Espíritu Santo nos guiaría a toda la verdad. La verdad fundamental, la verdad es fundamental a la vida, para experimentar el gozo de la seguridad, para experimentar el gozo de la paz y de la confianza, para experimentar el gozo de caminar firme, no tambaleándonos en la vida. Los cobardes son los que buscan otros caminos. Generalmente las personas cobardes dicen, bueno, como todos los caminos conducen a Roma, como diciendo, todas las iglesias o todas las creencias, todos los credos van al mismo Dios, hay un solo Dios. Pero todos son buenos, dicen, pero yo tengo otra expresión, todos los caminos conducen al infierno, porque la Biblia dice, solo un camino conduce a Dios, y este es Jesús. Los cobardes no pueden aceptar ni transitar el camino con mayúscula, porque se está refiriendo a Jesucristo, porque no están dispuestos a las demandas del discipulado. Y Jesús nos deja ver en sus enseñanzas que los valientes son los que entran en el reino de Dios y no los cobardes. El que pone las manos en el arado y mira hacia atrás, o sea, cobardemente mira hacia atrás, no es apto para el reino de Dios. Hay que ser valiente. Hay que ser valiente, mi querido oyente, para reconocerse pecador. El apóstol Pablo decía, yo soy el mayor pecador. Hay que ser valiente para negar su ego, sus sentimientos humanos. Hay que ser valiente para pedir perdón a Dios. Hay que ser valiente para reconocer que solamente Jesucristo es el Salvador y que fuera de Él no hay más. Los cobardes quieren otras opciones. Para poner a Cristo en primer lugar, hay que arrepentirse y recibirlo, tal como dice la Escritura. Dios lo ha puesto primero, no hay otro. Para vivir en el poder del Espíritu Santo, tenemos que dejar que el Espíritu Santo controle nuestra vida y comience a producir el fruto que es amor, gozo, paz, paciencia, benignidad, fe, bondad, mansedumbre, templanza, todas estas gracias especiales. Mis queridos oyentes, les desafío a recibir del cielo el poder para llegar a ser hijos de Dios. Arrepiéntete de tus pecados y pídele a Jesucristo que entre a tu corazón.
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0: 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La radio te informa la hora. 11:52 minutos.

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1: Créeme, nunca superas el horrible sentimiento que experimentas cuando alguien te dice cosas como chismosa, soplona o traicionera. Cualquiera que adopta una postura contra el mal se arriesga a que la llamen así, y quizás mucho más. Pero es mejor que le digan a uno estas cosas que llevar la culpa cuando llega el problema. El concepto moderno de amistad espera una lealtad incuestionable. El pecado es destructivo y siempre que se le permite crecer, alguien sale herido. Si tienes una amiga que está jugando con una conducta arriesgada, haz lo correcto. Dile cuán equivocada está. Puede que pierdas una amiga, pero podría salvar una vida.

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2: ¿Qué tal, amigas? ¿Cómo están? Es un gusto encontrarnos con ustedes y poder compartir estos minutos. Enseguida vamos a la entrevista del día de hoy, que se trata de relaciones tóxicas. Y nos va a hablar la psicóloga Mirta Esteiro, que está con nuestra compañera Victoria Pereira. Tenemos mucho para escuchar, así que vamos enseguida a la entrevista de hoy.
3: ¿Por qué a veces estamos en relaciones que resultan tóxicas? ¿Por qué nos es tan difícil salir de ellas? En los próximos minutos vamos a conversar con la psicoterapeuta integrativa con formación en psico-neuroinmuno-endocrinología, Mirta Esteiro, para comprender cómo funcionamos y cómo nos relacionamos. Vamos a hablar de relaciones tóxicas y dependencias afectivas. Así que, Mirta, gracias por conversar con nosotras. ¿Cómo estás? Bienvenida.
4: Muchas gracias por esta oportunidad de conversar acerca de un tema tan relevante en este tiempo, que a veces no paramos a detenernos en cuanto a qué es lo que pasa realmente, porque uno dice por qué una persona permanece en relaciones y por qué no sale. Y a veces tenemos que entender esa historia desde una visión justamente integradora y desde su historia y cuántas situaciones y conductas se sostienen.
3: Así que, Mirta, si te parece, antes que nada,
4: entender.
3: ¿Cómo definimos una relación tóxica, antes que nada?
4: Una relación tóxica es una relación afectiva con una gran dependencia y una gran demanda, donde justamente cuando les decía esto de entender los que implican, están involucrados en una relación así, es que hay una... intenso estado de alerta, de amenaza, que va deteriorando la salud y la forma de vincularse por una gran necesidad afectiva, pero desde un lugar de vacío, desde un lugar de una historia disfuncional.
3: ¿Y nos referimos a relaciones tóxicas en qué sentido? ¿Afectivas, amorosas, familiares, de amigos? ¿A qué ámbito se extiende?
4: Lo podemos ver en todos los ámbitos. En el ámbito en una relación de pareja, y me hace pensar en las situaciones que vemos hoy cotidianamente con respecto a las situaciones de violencia, donde uno dice ¿por qué una mujer no sale de una relación así? O a la inversa, también hay hombres que padecen violencia, o sea, en las relaciones de pareja, pero también eso se puede trasladar a relaciones de amistad, a relaciones familiares, donde hay una gran dependencia, una gran demanda, y a su vez una relación que es de tipo asimétrico, ¿no? Porque alguien está en una dependencia, pero alguien está en una situación que ejerce de alguna manera esa violencia, ¿no? O ese maltrato.
3: ¿Y cómo podemos identificar que estamos en una relación tóxica? Porque por ahí alguien que nos está escuchando, vamos a ejemplificar, por ejemplo, una relación de pareja, bueno, hay peleas, hay diferencias, y decir, bueno, esto en realidad no tiene que ver con toxicidad, sino es un mal momento, fue un mal día, fue una circunstancia. Por ahí la persona se puede estar preguntando si realmente está dentro de una relación tóxica. ¿Cómo podríamos despejar esa duda? ¿Qué signos o qué señales podemos ver de la otra persona, incluso de nosotros mismos, tal vez, porque a veces miramos al otro, pero tal vez por ahí supongo yo que nosotros también tenemos que ver para adentro si estamos siendo tóxicos? ¿Cómo podemos orientarnos para saber si estamos en una relación de esas características, Mirta?
4: Sabes que me hace pensar como en varios aspectos. Uno es el tema del maltrato. Uno es el tema del maltrato. Tú por un lado decías, sí, a veces en las relaciones tenemos momentos de desencuentro, los conflictos son parte de, pero ¿qué pasa cuando abundan más los conflictos y no hay soluciones? Cuando hay esos círculos viciosos donde no se puede salir, cuando lo que predomina es el maltrato, que es la denigración del otro, es uno que se somete y otro que abusa. Cuando uno podría decir esto es amor o más bien es un mal amor, mal amor al que una persona se adapta y se queda ahí porque de alguna manera está cubriendo otras necesidades no resueltas.
3: ¿Cómo cuáles?
4: como cuáles, como la, por eso esto que decía, la historia de una persona, claro. Porque una persona tolera el maltrato, y entonces ahí uno empieza a ver de qué, de dónde viene, cómo fue su historia, cuántas necesidades no satisfechas o no cubiertas, cuántos vacíos tiene una persona que es capaz de tolerar cambio de un momento de bienestar, de un momento gratificante. Porque si me permitís, tal vez como para ejemplificarme, hace pensar en algunas relaciones de pareja que comienzan con mucha pasión y en esto que dicen, bueno, wow, me enamoré, esta es la persona de mi vida, pero fueron momentos, son momentos muy fugaces, y uno, y en esa intensidad emocional uno anestesia otros dolores más profundos del alma, de la historia de la persona. Entonces, por esos momentos pasionales o de ese trato que fue muy fugaz, y eso anestesia, y uno empieza a hablar ahí de la dependencia afectiva, y lo hacemos similar a entender qué pasa con la dependencia a otras sustancias, porque psíquicamente, cerebralmente, funcionan de la misma manera. Una persona sabe que una le hace daño, pero es capaz de matar por conseguir, lo vemos hoy con todo el tema de las adicciones, por ejemplo, ¿no? Entonces, cerebralmente funciona de la misma manera. Cualquier cosa y a cualquier precio, prefiero eso que me van a anestesiar otro dolor. El que consume ese síndrome de abstinencia que le hace arriesgar a cualquier cosa para consumir un poquito más. Y si lo trasladamos eso a una relación de pareja, por ejemplo, soporta el maltrato, soporta el golpe, soporta el menosprecio que puede ejercer una, con tal de que haya un momento de me miró, me trató bien, y que de alguna manera es un uso, un abuso, pero eso es tolerable, más que verse a sí mismo en su necesidad. No sé si se queda claro, sí, espero queda que quede claro, ¿no?
3: Sí, no, pensando sobre todo en lo que vos apuntás, es a personas que por ahí tienen carencias emocionales. Estamos pensando en que por ahí son personas que tienen una autoestima baja, que tuvieron carencias a lo largo de su vida. ¿Estamos pensando en ese tipo de personas, Mirta?
4: Fundamentalmente sí, porque si pensamos en esto de la construcción de la historia de una persona y sus vivencias, sí vamos a encontrar no solamente una baja autoestima, sino esa naturalización de situaciones de maltrato, de situaciones donde lo que a mí me pasa no importa, porque hay que cuidar al otro, porque es más importante lo que necesitan los otros. Entonces yo me acostumbro a tolerar lo que sea a cambio de una migaja de un momento de bienestar. Entonces hay una situación idealizada, porque en realidad se idealiza al otro y no se conecta con la persona real, y hay un trato abusivo, pero es incondicional, porque hay una ilusión y no se acepta la realidad. La persona que está en una situación de dependencia y de maltrato no conecta con la realidad de que sí, estoy en una situación que me está haciendo daño y tengo que salir. Lo tolera porque ya va a cambiar, porque yo voy a ser mejor para que la persona no se moleste y me siga queriendo estar al lado. Claro. Y ahí se vuelve a eso, lo tóxico, ¿no? Con una característica de una relación que es asimétrica, es idealizada y no es de ida y vuelta. Por eso cuando tú me preguntabas al principio, en las relaciones no tóxicas, que hay conflictos, sí, en todas las parejas y las familias hay conflictos, pero hay un trato recíproco y de ida y vuelta, de respeto mutuo, del diálogo, que donde podemos volver a entendernos. Acá no hay eso.

0: a ella, ¿no? Entonces hay como una asimetría, claro, como decías vos, ¿no? Está basada más tal en cual, ese deseo o en ese sentimiento. Tendríamos que pensar entonces que para estar en una relación sana, la persona tiene que tener una buena autoestima, tiene que por ahí fijar límites. ¿Qué podríamos decir para trasladarlo a un amor sano, como vos decías, y no a un mal amor, Mirta?
1: Y en esta medida, cuando tú decís de la autoestima, si uno hiciera una encuesta, ¿no? En cuanto a cuánto realmente es el grado de autoestima que nos tenemos, cuánto nos conocemos a nosotros mismos, cuánto hemos superado otros aspectos de dolor o traumáticos de nuestra historia de vida que al no superarlos, no procesarlos, se van a trasladar a otros vínculos y nos vamos a instalar nuevamente en lugares parecidos a los que vivimos, donde hubo de pronto situaciones de maltrato, de abuso, o incluso hasta no necesariamente así, porque uno piensa en situaciones donde en la crianza no hubo los cuidadores, o un papá o una mamá que tal vez por situaciones de enfermedad no ejercieron el lugar de cuidado, y el menor empieza a asumir el lugar de un adulto que cuida, que es responsable, que entonces se va a buscar de adulto una relación donde va a tener que cuidar a otros, responsabilizarse por otro, entonces se elige a un adulto niño, ¿no? Entonces uno ve eso en este tipo de relaciones, ¿no? Donde hay alguien que se sacrifica, abnegado, que cuida, que vuelve y vuelve y vuelve a soportar, a tolerar, a esta dificultad, como tú decís, de poner límites, de ese tener ese amor a sí mismo como una forma realmente de aprender a amar bien. Porque no podemos amar bien si no aprendemos a amarnos a nosotros mismos. Así como se expresa ama a tu prójimo como a ti mismo, o sea, también es pensar de qué manera me amo realmente, me cuido. Y de esa manera puedo aprender a amar bien al otro y aún poner el límite.
0: Claro. ¿Y la persona es consciente de que está en una relación tóxica, no lo quiere reconocer, piensa que está todo bien? ¿Cómo se observa ese comportamiento, Mirta?
1: La persona no es que sea o que entienda, bueno, acá el problema es algo más profundo que tengo que entender. Muchas veces la persona hablar de esto cuando toca fondo, porque si no, la persona, con un poco pensando en esto, por esa misma baja autoestima y por la actitud autoritaria y del destrato, la persona piensa, ¿seré yo que estoy mal? ¿Seré yo que tengo que cambiar? ¿Soy yo lo que estoy haciendo las cosas mal que provoca el malestar del otro? No puede ver en qué lugar está ubicada en una relación. Entonces, no es tan consciente y siempre está esa cosa, me tengo que esforzar para cambiar, para que esto mejore. Y después así yo voy a hacer que la otra persona esté contenta y me trate bien. Entonces, uno no es tan razonado, no es tan consciente, hasta que a veces se llegan a veces tristemente a situaciones límites donde quieren pedir ayuda, donde quieren poder entender qué es lo que ha pasado o cómo poder vivir de otra manera.
0: Porque yo calculo que si van por el camino de mejorar para hacer al otro feliz, supongo yo que con este tipo de personalidad nunca va a ser suficiente, siempre va a haber algo que tenga que reparar, ¿no?
1: Exactamente, y tú estás diciendo algo muy importante para entender esto, eso nunca es suficiente, ahí es otro tema que pasa en este tipo de vínculos. Se va aumentando la tolerancia. Antes me aguantaba un grito, mañana me aguanto un golpe, mañana me aguanto otras cosas, aumenta, porque nunca es suficiente lo que hago lo hago mal y no logro hacer feliz al otro, o que no me deje, entonces aumenta esa tolerancia al maltrato. Se aceptan cosas que no se aceptaban al principio, por ejemplo, se van corriendo las fronteras y se naturalizan algunas conductas que uno de afuera dice, no puede ser, como una persona aguanta eso, lo naturaliza, es así y somos así, ¿no?
0: Claro.
1: Y son relaciones que por esa misma razón se hacen cada vez más peligrosas. Las

0: personas están en riesgo. Lo vemos hoy en los noticieros en situaciones de por qué el tema tanta violencia, ¿no?
1: Sí, sí, sí. La relación entonces que está, como vos lo mencionaste en algunas otras oportunidades, es un estado de zozobra permanente donde se corre de la pasión por un lado al dolor, ¿no? No, como que no hay punto medio, digamos.
0: Exactamente. Por eso es esto que llegamos a hablar de ese mal amor.
1: Claro.
0: Y es como una forma de anestesiar lo que no sané. Lo que no sané de mi vida, porque si uno piensa, ¿quiénes son las personas más vulnerables que entran en este tipo de relaciones, ¿no? Entonces ahí vamos al origen de nuestra construcción de personalidad, de nuestra identidad. Son personas que de pequeños incluso asumieron responsabilidades de adultos, ¿no? Donde hubo padres que no pudieron cuidar, ¿no? Donde las funciones en la familia, los roles se alteraron, ¿no? Y son hijos que ocuparon el lugar de, a veces, de padres, donde se postergaron sus propias necesidades para cuidar a otros. Incluso por eso mismo la persona se instala de adulto en una relación donde se posterga a sí mismo con tal de hacer bien al otro. Y no sabe ni identificar lo que a mí me gusta, lo que me hace bien. No, yo vivo para que complacer a los otros. O cuidar a los otros, ¿no? Entonces ahí uno va creciendo con una imagen muy deteriorada de sí mismo, que es desde ese lugar, ¿no? Hay un bajo autoconcepto, un buen autoconcepto, pero una pobre, muy pobre autoestima, bien como tú decías, y con ese deseo siempre de complacer al otro, a cualquier precio, ¿no? Son personas que llegan a ser sumamente responsables, protectoras, y protectoras, pero para el otro.
1: Claro.
0: Lo que me pase a mí no me importa, yo me aguanto, por ejemplo. Y son muy pacientes, hipertolerantes ante situaciones que de pronto una persona con otra autoestima dice no, puede poner su límite, decir esto así no funciona.
1: Eso viene un poco, ¿sabes?, de la mano de la siguiente pregunta que te iba a hacer, porque supongo que para la persona que está en esa relación tóxica, que, bueno, claramente está siendo víctima, la salud también física puede ser afectada, ni que hablar la emocional, ¿no? Pero físicamente también hay consecuencias, supongo, Mirta.
0: Totalmente. Ajá. Por eso, muy buena la pregunta, porque un poco ese nombre largo que tú dijiste, la formación en psiconeuroinmunoendocrinología, cómo funcionamos, ¿no? Porque mis emociones tienen un efecto, a su vez, a nivel de mi sistema inmune, a nivel de mi sistema endocrino, a nivel emocional, la conexión. Entonces, una persona en un permanente estado de estrés por una relación mal sana también va a bajar, liberar hormonas que van a promover enfermedades. O sea, baja el sistema inmune. Muchas veces hay enfermedades que realmente tienen un origen emocional, y por eso una vez incluso hasta tiene que pensar en el contexto y en la situación que vive la persona permanentemente. Cuando a veces hay consultas médicas, nadie le pregunta emocionalmente cómo está o con quién vive y cómo vive. Porque eso puede ser el factor, lo que detonó el origen y el mantenimiento de una enfermedad. Porque somos una unidad.
1: O sea, que vos como psicoterapeuta ya tomás en cuenta el contexto, digamos, porque es algo bastante particular, ¿no? No es muy común.
0: Por supuesto, por supuesto. Tenemos que tomar. Y otro factor importante es la espiritualidad también, ¿no? No solamente en todas las dimensiones. Es ver la persona de una manera integradora en todas las dimensiones. Y cómo ir pudiendo, bueno, ir ayudando a ser más consciente de esos aspectos, para que pueda pensar, bueno, ¿me merezco realmente vivir bien y ser cuidado y que me traten bien? Porque de una manera una persona aprendió, bueno, eso es así, es lo que me tocó y lo que me tengo que aguantar. Y las personas se someten o no ven que pueda haber otra realidad.
1: Mirta, ¿qué le indicarías a una persona que está escuchando y por ahí está por ahí sintiéndose identificada porque está en una relación de estas características? Nos hemos volcado básicamente a las relaciones amorosas, también puede pasar con vínculos familiares o con amistades, capaz que ahí un poco el consejo es un poco distinto, pero ¿qué se les puede indicar que hagan? ¿Qué tipo de ayuda se les puede ofrecer?
0: Una cosa importante es darse cuenta que solo una persona no puede salir.
1: Ajá.
0: ¿No? El tema de hablar con otro, de poner palabras y darse cuenta y poner palabras en lo que realmente está viviendo. No justificar y defender a los otros o al entorno, ya sea pareja, familia, quien sea, sino poner palabras, validar lo que está sintiendo y buscar ayuda, hablar con otros, porque el tema de poner palabra es donde empieza una persona a conectarse con lo que siente. Por muchas veces ni siquiera una persona se conecta con que me siento así, me pasa esto. Y empezar por ahí, y incluso entender que sin ayuda una persona está atrapada, porque es lo que aprendió. Entonces una persona está atrapada en su manera de pensar, con ideas erróneas de que eso es así y no hay otra opción. Bueno, ¿cómo uno puede entender eso cuando puede poner palabras y hablar con otro, con una persona que le brinde confianza, apoyo, ayuda para poder salir, ¿no?
1: Claro.
0: Eso es como que lo primero, porque a veces es tanto el dolor, es tanto el temor, o incluso hasta la vergüenza que sienten de que los demás sepan lo que está pasando. Uh-huh. O se sienten con culpa porque piensan, soy yo el que provoco esto, ¿no? O les da mucho miedo a las represalias. Entonces, claro, pensemos en esto, ¿cuánto incide el miedo, la culpa, la vergüenza para silenciar a una persona? Entonces es esto de poder identificar si hay algo de esto y animarse a hablar. Y entender que se sale en un proceso. De alguna manera salir de la negación, legitimar la situación de lo que está pasando, que esto es maltrato, salir de ese estado de sentirse a veces culpable o de no poder reaccionar. Y como no puede reaccionar, no actúa. Pero bueno, cuando uno puede empezar a verbalizar lo que siente, es como el primer gran paso. Salir de silencio, ¿no?
1: Claro. Porque ¿cuánto puede llegar a mejorar, ¿no? La situación de esa persona una vez que empieza a liberarse, ni que hablar cuando ya está liberada ese vínculo, ¿no? Más allá de que puede perder esa pasión que sentía, pero por otro lado gana en tranquilidad, gana en salud, gana en paz mental, en un montón de cosas, incluso en prepararse, en mejorar su autoestima para una relación sí positiva, sí que sea de amor verdadero, ¿no?
0: Eso es lo que uno aspiraría. Ajá. Y lo que las personas poder de pronto pensar, es posible,
1: claro,
0: es posible, un proceso es posible, ¿no? A veces el tema, la gran trampa es cuando la persona solo conoció eso y lo que tiene en sí mismo que sostiene en una relación es la ilusión, pero la realidad le dice otra cosa, el maltrato es su realidad y no piensa que existe otra posibilidad de vivir de otra manera. Entonces está bueno esto de poder, estos espacios donde uno empieza a hablar de estas cosas y darse cuenta, bueno, esto que estoy viviendo es sano, es saludable, me está haciendo bien, ¿a qué precio sostengo una compañía al lado? ¿No? Y poder buscar esos espacios de diálogo con un otro para que reciba ayuda, ¿no?
1: Claro. Mirta, abro un pequeño paréntesis que puede dar para todo otro programa, pero nos estamos quedando sin tiempo, pero no quería dejar de señalarlo porque a veces no solo me quiero referir a relaciones amorosas, sino también, por ejemplo, a vínculos familiares o de amistades. Capaz que el de amistad es parecido al de relación amistosa porque en algún momento se puede cortar, pero en el caso de los familiares, estos vínculos son familiares y permanecen, y además puede ocurrir que se convierva con ese familiar, sea de familiar de núcleo directo o un allegado, pero cómo manejar también, ¿no? Tal vez por ahí vos podrías por lo menos darnos una idea de qué hacer o cómo manejarnos cuando es una persona de nuestro entorno familiar la que nos está haciendo daño también.
0: Porque uno a pensar en varios puntos, ¿no? ¿Por qué el silencio? ¿Por qué aguantar? ¿Por ser en un lugar así? Porque a veces hay gente que está a riesgo de su propia vida, ¿no? Entonces uno dice, ¿por qué permanecer? ¿Cuál es la obligación de sostener? Porque hay una relación enferma, tóxica, claro, de un lado y del otro, ¿no? Entonces, poder identificarlo y poder pensar, no tengo por qué permanecer en una situación así. A veces vuelvo a esto, ¿cuánto miedo puede haber para hablar? ¿Cuántos sentimientos de culpa, no? ¿Cómo voy a dejar a una persona que es mayor que yo, pero me maltrata? No, salir de la culpa, salir del miedo, salir de la vergüenza. A nivel familiar hay veces que no puedo cambiar, no animar en ese sentido.
1: Mirta, yo te quiero agradecer mucho por estos minutos, sin dudas que esto ha sido muy valioso para nosotras, para, bueno, de alguna manera analizarnos, analizar las diferentes relaciones y, bueno, de alguna manera animar a otras a que también lo hagan y que en caso de necesitar ayuda, como bien vos lo decías, puedan pedirlo, de arrimarse, qué sé yo, a una profesional, a un centro de salud, a diferentes ayudas comunitarias que hay también en diferentes regiones, en iglesias, ni qué hablar. Así que agradecerte a vos y, bueno, sin dudas que más adelante seguramente te volvamos a convocar para hablar de estos temas que son tan tan interesantes y también tan sanadores.
0: Bueno, muchísimas gracias y espero que esto haya sido como un granito de arena o un rayito de luz para brindar esperanza de que uno puede vivir mejor.
2: Bien, así pasaba la entrevista con la psicóloga Mirta Esteiro. Y cuánto cuidado tenemos que tener en las relaciones interpersonales. Tenemos un consejo en Romanos 12:21 que dice simplemente así: no seas vencido de lo malo, sino vence con bien el mal. Nos despedimos diciéndoles que pueden comunicarse con nosotros a través de WhatsApp al 00598 99 000 540. 00598 99 000 540. Les esperamos en el próximo programa. Que pasen bien.
3: La radio te informa la hora. 12:36.
4: Alabar a Dios en su santuario, alabarle en la magnificencia de su firmamento, alabarle por sus proezas, alabarle conforme a la muchedumbre de su grandeza, alabarle a son de bocina, alabarle con salterio y arpa, alabarle con pandero y danza, alabarle con cuerdas y flautas, alabarle con címbalos resonantes, alabarle con címbalos de júbilo. Todo lo que respira, alabe a Jehová. Aleluya. Salmos 150.
5: ¿Tiene usted visión y determinación? ¿Qué tal, amigo? Soy David Ormache. Para salir de un estilo de vida mediocre, junto con la determinación, necesita tener visión. Visión es aquella capacidad de ver más allá que la mayoría. La visión es percibir la presencia y el poder de Dios en medio de nuestras circunstancias, cualquiera que éstas sean. La visión humana enfoca en lo externo y fácilmente se impresiona por las apariencias. La visión divina ve más allá de las apariencias. La determinación es esa fe, esa disciplina, que nos incita a permanecer consistentes, decididos, firmes, a pesar de los obstáculos. Si quiere salir de la mediocridad, usted necesita determinación para persistir a pesar de las circunstancias adversas que le rodeen. ¿Es usted alguien que se desanima cuando aparecen obstáculos en su camino? ¿Tiene problemas para mantenerse fiel hasta conseguir los más altos propósitos? ¿O ve usted a Dios en sus circunstancias y persiste aunque los tiempos sean difíciles? ¿Conoce usted que Dios está en control soberano? Solamente apoyándose en Dios y su verdad y tomando la determinación de persistir con la ayuda del Espíritu Santo, podrá salir de la mediocridad.
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0: La radio te informa la hora. 12:59.
1: Día 23. ¿Cómo crecemos? Dios quiere que crezcamos en semejanza a Cristo en todo. Efesios 4:15. Dios quiere que usted crezca. Es una verdad de la que no debe dudar. La meta de su Padre Celestial es que madure y que desarrolle las características de Cristo en su vida. Desdichadamente, millones de cristianos envejecen pero nunca crecen. Están atascados en una perpetua infancia espiritual, permaneciendo en pañales y en ropa infantil. La razón es porque nunca se propusieron crecer. Mis amigos, el crecimiento espiritual no es automático, requiere un compromiso deliberado. Tiene que querer crecer, decidir crecer y hacer el esfuerzo de crecer y persistir en ese crecimiento. El discipulado siempre empieza con una decisión. La semejanza a Cristo es el resultado de tomar decisiones compatibles con Cristo y de depender de su Espíritu para que le ayude a realizar esas decisiones. Una vez que decide tomar en serio hacerse semejante a Cristo, tiene que empezar a actuar en nuevas formas. Necesitará, por ejemplo, abandonar unas cuantas rutinas viejas, desarrollar unos cuantos hábitos nuevos y cambiar intencionalmente su modo de pensar. Para cambiar su vida, tiene que cambiar su manera de pensar. Detrás de todo lo que hace hay un pensamiento, y cada comportamiento es motivado por una creencia, y cada acción es impulsada por una actitud. Por eso es clave cambiar nuestra manera de pensar. El cambio siempre empieza primero en su mente. La manera en que piensa determina cómo se siente, y cómo se siente influye la manera en que actúa. Pablo nos dijo en las Escrituras: tiene que haber una renovación espiritual de los pensamientos y de las actitudes de ustedes. Para ser como Cristo, por tanto, tengo que aprender a desarrollar la mente de Cristo. El Nuevo Testamento llama a este cambio mental arrepentimiento, que en griego literalmente significa cambiar la mente. Usted se arrepiente cada vez que cambia su manera de pensar porque adopta la manera de pensar de Dios acerca de usted mismo, del pecado, de Dios, de otras personas, de la vida, de su futuro y de todo lo demás. Hace suyas la mentalidad y la perspectiva de Cristo. A eso nos referimos con cambiar la manera de pensar. Ya no se trata de la manera en que yo veo la vida, sino de adaptar mi perspectiva a la perspectiva divina. En la actualidad, muchos asumen que la madurez espiritual se mide por la cantidad que se sabe de información bíblica y de doctrina. Y aunque el conocimiento es una medida, no lo dice todo. La vida cristiana es mucho más que credos y convicciones. Incluye la conducta y el carácter. Nuestros actos tienen que ser consistentes con nuestros credos, y nuestras creencias tienen que ser respaldadas por un comportamiento semejante al de Cristo. Eso es lo que realmente define nuestro crecimiento espiritual.

0: Bienvenidos a nuestro pan diario. 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El tema para el día de hoy, imagínate. La lectura se encuentra en Ezequiel capítulo 1. Cuando lo vi, caí rostro en tierra y oí una voz que hablaba. ¿Cómo será cuando veamos al Señor por primera vez? La canción titulada Solo me lo puedo imaginar pregunta:
1: rodeado de tu gloria, ¿qué sentirá mi corazón? ¿Bailaré por ti, Jesús, o asombrado me quedaré quieto? ¿Me pondré de pie en tu presencia o caeré de rodillas? ¿Cantaré aleluya? ¿Podré hablar? Solo me lo puedo imaginar.
0: Ezequiel era sacerdote entre los exiliados judíos en Babilonia y tuvo visiones del Señor. Describió la presencia de Dios como metal refulgente que lucía como fuego dentro de ella en derredor, y como el aspecto del arco iris que aparece en las nubes en un día lluvioso. Su reacción fue caer sobre su rostro delante de Dios y escuchar sus instrucciones. El apóstol Juan también vio una visión de la presencia de Dios. Juan puede haber sido el amigo más cercano de Jesús en la tierra. En la última cena, antes de la crucifixión, leemos que Juan estaba a la mesa reclinado en el pecho de Jesús. No obstante, cuando vio una visión del Hijo de Dios en toda su gloria y poder, tuvo la misma reacción que Ezequiel y cayó como muerto a sus pies. No podemos comprender lo refulgente e imponente que es la gloria del Señor, por lo que no podemos estar seguros de cómo vamos a responder cuando estemos en su presencia. ¿Vamos a quedarnos de pie asombrados o caeremos de rodillas? ¿Cantaremos o no podremos hablar siquiera? Imagínate, pensamiento para este hermoso día. Ahora vemos a Jesús en la Biblia, pero entonces lo veremos cara a cara.

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1: Bienvenidos al programa de llamada de medianoche. El mensaje que comienza hoy se titula Pentecostés, cuando el apóstol Pedro citó al profeta Joel.
2: Su autor es Thomas Ice, pero llegará a nosotros como siempre en la voz de Herman Harvich y está basado en el pasaje de Hechos 2:14 al 16 que dice así.
1: Entonces Pedro, poniéndose de pie con los once, alzó la voz y les habló diciendo: varones judíos y todos los que habitáis en Jerusalén, esto os sea notorio y oíd mis palabras, porque estos no están ebrios como vosotros suponéis, puesto que la hora es la tercera del día. Mas esto es lo dicho por el profeta Joel.
2: Una pausa musical y enseguida comenzamos con el mensaje. Les deseamos una buena recepción del mismo.

Amigos, gracias por acompañarnos. Vamos a comenzar leyendo nuevamente el pasaje de Hechos capítulo 2 versos 14 al 16 que dice así. Entonces, Pedro poniéndose en pie con los 11 alzó la voz y les habló diciendo, «Varones judíos y todos los que habitáis en Jerusalén, esto sea notorio, y oíd mis palabras, porque estos no están ebrios como vosotros.

nuevo pacto. A menudo, todos estos citan Hechos 2:16 para fundamentar su interpretación de las Escrituras. No obstante, yo no creo que las declaraciones de Pedro provean una base para sus conclusiones. En realidad, Pedro se refiere al profeta Joel tan solamente para demostrar que el Espíritu Santo es el causante de los acontecimientos de Hechos 2, del mismo modo que el Espíritu Santo es el causante también de los acontecimientos en Joel 3. Los primeros 12 versículos de Hechos 2 describen el derramamiento del Espíritu Santo en Pentecostés y la subsiguiente reacción de aquellos que permanecían en la incredulidad. La pregunta de los burlones sugería que los discípulos de Cristo estaban llenos de mosto, como vemos en el versículo 13. Pedro contestó esta pregunta concreta explicando en los versículos 15 y 16. Estos no están ebrios, como vosotros suponéis, puesto que es la hora tercera del día, mas esto es lo dicho por el profeta Joel. A continuación, Pedro citó Joel capítulo 3, versos 1 al 5. Este párrafo del libro de Joel relata la acción sobrenatural del Espíritu de Dios en los acontecimientos que girarán alrededor de la aún futura venida de Cristo. Por consiguiente, Pedro se refirió a la similitud entre lo que el Espíritu Santo hará en el futuro con el pueblo de Israel y a aquello que él hizo en el primer siglo cuando la iglesia fue fundada. Una comparación de los acontecimientos de Joel 3 con aquello que ocurrió según Hechos 2 en Pentecostés, en todo sentido, queda muy corta en lo que al cumplimiento respecta. La acción del Espíritu en Joel no puede ser separada de los acontecimientos que sucederán durante la gran tribulación, de modo que Hechos 2 no puede ser el cumplimiento, a no ser que la gran tribulación hubiera ocurrido en ese tiempo, lo que no es el caso. La inconfundible explicación de Pedro en el versículo 16, utilizando las palabras «esto es», representa el inconfundible lenguaje de la comparación, no del cumplimiento.

Muchos creen que por lo menos una parte de Joel 3 ya ha sido cumplida en Hechos 2, ya que, después de todo, Pedro lo citó. Pero si observamos más de cerca la referencia que Pedro hizo de Joel, vemos que él no se refirió al cumplimiento. La palabra cumplir no es usada en Hechos 2. Él más bien habló de la semejanza, esto es. O sea, la semejanza entre la acción del Espíritu de Dios en el futuro, como se describe en Joel, y lo que el Espíritu Santo hizo en los comienzos de la iglesia. Pedro citó extensamente Joel 3, 1 al 5 en su prédica de Pentecostés, Hechos 2, 17 al 21. En Hechos 2, 17, Pedro, inspirado por el Espíritu Santo, cambió la declaración en aquellos días de Joel 3, 1 por en los postreros días. Con eso enfatizó el hecho de que la declaración de Joel no había sido cumplida en sus días, sino que se debería esperar un tiempo futuro de tribulación. La expresión postreros días se refiere a la tribulación. Podemos ver esto en muchos pasajes, como por ejemplo, se los voy a decir, Deuteronomio 4:30, capítulo 31, versículo 29, Isaías 2:2, Jeremías 23:20, 30:24, capítulo 48, verso 47, en Ezequiel 38:16, Daniel 2:28, y en el capítulo 10, verso 14, y también en Miqueas, capítulo 4, verso 1. ¿Qué es lo que describe Joel en el capítulo 3, verso 1 al 5? Se refiere a la acción del Espíritu de Dios en los acontecimientos que girarán alrededor de la aún futura segunda venida de Cristo. Como ya hemos dicho,

Pedro se refería a la similitud de aquello que el Espíritu Santo hará en el futuro de la nación de Israel con aquello que hizo hace alrededor de 2000 años en Pentecostés. El derramamiento del Espíritu sobre toda carne en el contexto del pasaje de Joel se refiere a la conversión de Israel durante el futuro tiempo de la tribulación. Esto también es insinuado a través del hecho de involucrar a los diversos niveles de la sociedad judía en Joel 2:28, donde dice: profetizarán vuestros hijos y vuestras hijas, vuestros ancianos soñarán sueños y vuestros jóvenes verán visiones. En el futuro vendrá un tiempo en el cual el Espíritu tendrá influencia en todos los niveles de la sociedad israelí. El contexto claramente limita el área de aplicación a Israel. Una limitación de ese tipo significa que este pasaje no describe lo que ocurrirá dentro de la iglesia de los creyentes gentiles. El significado exacto del pasaje se refiere a un tiempo en el cual Dios proveerá a todos los niveles de la sociedad israelí con la más alta revelación. Podemos ver esto en Proverbios 1:23, que dice: he aquí, yo derramaré mi espíritu sobre vosotros y os haré saber mis palabras. El tiempo se acaba, pero los invito a acompañarnos en el próximo programa, donde continuaremos viendo que Arnold Fichtenbaum explica que los escritores neotestamentarios judíos citaban el Antiguo Testamento a la manera tradicional judía. A menudo daban a un texto del Antiguo Testamento un significado espiritual o una aplicación nueva, y al hacerlo, ellos no negaban que lo que decía el original había sucedido o sucedería literalmente. Los espero entonces. Que pasen muy bien y que Dios les bendiga.

0: Lamentablemente tenemos que terminar. Quisiera mencionar nuevamente las palabras de Proverbios 1:23. He aquí, yo derramaré mi espíritu sobre vosotros y os haré saber mis palabras.
1: Esta promesa se refiere al pueblo de Israel, pero nosotros los cristianos podemos apropiarnos de ella por la fe.
0: Así es, porque el Espíritu Santo que mora en nosotros nos revela continuamente la palabra de Dios para que podamos comprenderla.
1: Gracias al Señor por eso. Y si desean escuchar más acerca de este tema, acompáñennos en la próxima emisión del programa.
0: También les recordamos que tomen nota de nuestra dirección para poder comunicarse con nosotros.
1: Hasta nuestro próximo encuentro, que la bendición de Dios les acompañe y aquí van nuestros datos.
2: 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Muchas gracias y será hasta un próximo encuentro.

0: Dice la Biblia, reflexiona en tu corazón, que el Señor es Dios, en los cielos y en la tierra, no hay otro. Esta es la reflexión para hoy.
1: Hace varias décadas, aparecieron en Norteamérica unos vehículos que habían atravesado un cambio radical. Originalmente su forma y función era la de un pequeño autobús. Con 3 o 4 escaños acomodaban unas 12 o hasta 15 personas. Algunos se usan todavía como minibuses de transporte colectivo en varios países hispanos. También, quitándole los asientos, se usan para transportar carga. Pero a alguien se le ocurrió transformar esos automóviles y hacerlos atractivos para familias con ciertas amenidades y comodidades de una sala. Les instalaron ventanas grandes con cortinas o persianas. Forraron las paredes con madera simulada y cubrieron el piso con una gruesa alfombra. El modelo más básico tiene 4 sillas poltronas que pueden girar de un lado a otro y se reclinan si quieres tomar una siesta. En la parte trasera tienen un sofá que puede hacerse cama. Algunos tienen 2 aires acondicionados, uno adelante y otro atrás. Es prácticamente sin límite lo que puedes pedir que te instalen en una de estas naves. Televisión, bar, refrigerador, estufa, mapa electrónico, etc. Estos vehículos han pasado por una verdadera transformación. La forma en que se conocen y la designación que se les da es vehículos de conversión. La razón es que han sido convertidos de algo común a algo muy especial y notable de inmediato, especialmente al abrir la puerta y observar los cambios internos. La Biblia habla también de conversión, una conversión con obvios y notables cambios en la vida de una persona. Tal como un vehículo continúa siendo como salió de la fábrica, al menos que lo conviertan o transformen en algo diferente, así sucede con una persona en su condición espiritual. De haber cambios en su vida, en lo que hace, en lo que vive, tendrá que pasar por una conversión radical interna. Cuando Jesús envió a Pablo a predicar el Evangelio, le dijo, para que se conviertan de las tinieblas a la luz y de la potestad de Satanás a Dios, para que reciban por la fe que es en mí, perdón de pecados y herencia entre los santificados. ¿Has sido tú convertido?
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2: La radio te informa la hora. 13:31 minutos.

0: ¿Está buscando a Dios en la quietud y soledad? Saludos, soy David Ormachea y esta es otra vivencia. Después de su encuentro con Cristo, Pablo se fue a Arabia en busca de quietud y soledad, y parece que allí pasó 3 años. En este periodo de aislamiento, mientras meditaba en las escrituras del Antiguo Testamento y en los hechos que él ya conocía en su experiencia de conversión, Pablo estuvo en relación directa con él en un tiempo de comunión y soledad. Pablo llegó a conocer lo que es la paciencia en medio de la quietud y la soledad. Allí fue preparado para compartir sus mensajes y llevar el Evangelio a grandes y pequeños. Recorrió la disciplina de la espera en el desierto de Arabia, donde aprendió no por enseñanza de hombres, sino por revelación divina. En ese tiempo de espera, él supo quién era el verdadero Saulo, el Saulo que Dios había llamado y escogido para un ministerio de gracia al mundo. Arabia se convirtió en un templo donde adoró al Señor de una manera que jamás había experimentado. Y fue en esa soledad donde Dios le preparó para su momento del ministerio público, como no se repite en otro momento de su vida. Es que cuando Dios llama, Él también nos capacita para cumplir con sabiduría.
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0: y señor. ¡Aleluya!
1: La palabra de Dios dice en el Salmo

Llevó Él nuestras enfermedades y sufrió nuestros dolores, y nosotros le tuvimos por azotado, por herido de Dios y abatido. Mas Él, herido fue por nuestras rebeliones, molido por nuestros pecados. El castigo de nuestra paz fue sobre Él, y por su llaga fuimos nosotros curados. Todos nosotros nos descarriamos como ovejas, cada cual se apartó por su camino, mas Jehová cargó en Él el pecado de todos nosotros. Isaías 53, del 4 al 6.

0: La radio te informa la hora. 13:45 minutos.
1: ¿No es curioso cómo en medio de una horrible discusión familiar podemos deshacernos del mal genio que teníamos en el mismo instante cuando suena el teléfono o el vecino toca la puerta? Les habla el Dr. Dobson, de Enfoque a la Familia. En ocasiones parece que tratamos peor a aquellos que amamos más, y los niños se dan cuenta rápidamente de esta hipocresía. ¿Alguna vez una vocecita le ha agarrado desprevenido al preguntarle por qué su voz se ha puesto tan dulce después de 20 minutos de haber echado fuego y veneno? Un senador de Estados Unidos, que tiene 4 hijos, dice que una vez su esposa lo agarró desprevenido al decirle: "Yo quisiera que alguna vez fueras tan paciente con tus hijos como lo eres con tu electorado". Todos somos culpables de vez en cuando de lo que llamo visión dividida. Y tratamos a cierta gente con una indulgencia interminable y le justificamos todo, mientras les echamos la culpa inmediatamente a los que viven bajo nuestro techo. Nos imaginamos lo peor, señalamos instantáneamente cada defecto y nunca perdemos la oportunidad de dar una reprimenda. Si en realidad amamos a nuestros cónyuges, hijos y padres tanto como proclamamos en las tarjetas de felicitación, podríamos mostrárselo dándoles al menos tantas sonrisas y palabras bondadosas como les damos a cualquier conocido. Les habla el Dr. Dobson, de Enfoque a la Familia.

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1: ¿Qué tal, estimado amigo, estimada amiga? Reciba usted una muy cordial bienvenida al programa de Llamada de Medianoche.
2: Sin lugar a dudas, estamos muy alegres de poder compartir más acerca de la Biblia, que es la Palabra de Dios.
1: Hoy el pastor Germán Harvich nos entregará un programa muy especial. ¿Está usted pronto para escucharlo? Bueno, esperamos que sí.
2: Así que sin perder más tiempo, le pedimos a nuestro operador que nos mande a la pausa musical para poder compartir ya nuestro estudio.

¿Qué tal, mis amigos? Es un placer estar junto a ustedes una vez más con un momento de reflexión en la palabra de Dios, porque es importante que hagamos un alto en el diario vivir para conocer la voluntad de Dios en nuestra vida, qué es el propósito de Dios para nosotros. En esta oportunidad yo quisiera leerles unos breves versículos en el Evangelio de Mateo, capítulo 9, versos 35 al 38, y dice así el evangelista Mateo: Recorría Jesús todas las ciudades y aldeas, enseñando en las sinagogas de ellos y predicando el Evangelio del Reino, y sanando toda enfermedad y toda dolencia en el pueblo. Y al ver las multitudes tuvo compasión de ellas, porque estaban desamparadas y dispersas como ovejas que no tienen pastor. Entonces dijo a sus discípulos: A la verdad, la mies es mucha, mas los obreros pocos. Rogad pues al Señor de la mies que envíe obreros a su mies. Mis queridos amigos, si nosotros nos ubicamos en el momento histórico en que Jesús vino al mundo, nos daremos cuenta inmediatamente de la necesidad de la enseñanza, como dice aquí el evangelista Mateo, que Jesús recorría todas las ciudades y aldeas. Es interesante que Jesús fue hacia la gente, no pretendía que la gente viniera solamente a él. Pero en este momento, cuando Jesús aparece en la escena de la historia, hacía unos 400 años que no había profeta de Dios, hasta que aparece Juan el Bautista. Ese periodo de 400 años aproximadamente se denomina el tiempo del silencio de Dios. En el pasado costaba tener al pueblo sujeto a la sana enseñanza. Y si en el pasado, que a veces pensamos, ay, antes era más fácil, parece que antes la gente era más piadosa, más accesible, bueno, no crea que haya sido tan así. Si pensamos tan solamente en la época antediluviana, a causa de la proliferación de la maldad, a causa de la desviación de la humanidad, del alejamiento de la humanidad de Dios, Dios tuvo que tomar la medida de exterminar y solamente 8 fueron salvados. Si pensamos en la época, por ejemplo, que el Señor tuvo que ejecutar enviando fuego y azufre del cielo sobre las ciudades tan corruptas de Sodoma y Gomorra, imaginémonos. Si en aquella época necesitaban una sana enseñanza, ¿cuánto más ahora? Estamos realmente asombrados cada día por las noticias de las cosas que están aconteciendo a nivel mundial, especialmente en el área moral, en esa área afectiva que, como dice la Escritura, en los últimos tiempos habría hombres y mujeres inclusive sin afecto natural. Los crímenes más horrendos, las cosas más tremendas están sucediendo ahora, donde parecería que la cultura en la cumbre de la civilización está siendo peor que los animales. Mis queridos amigos, Salomón decía en Proverbios 29:18, sin profecía el pueblo se desenfrena. Yo quisiera atreverme a decir, sin conocimiento, sin enseñanza sana, sin enseñanza buena, sin enseñanza correcta, la gente se desenfrena. La gente sale de la horma en la que Dios quiere que esté. Por eso, por ejemplo, estoy pensando en el salmista David, aquel gran rey David. En sus salmos, muchas veces él estaba pidiendo a Dios, enséñame tus estatutos, enséñame tus mandamientos, enséñame tus preceptos, enséñame el camino de tus estatutos. También decía en una oportunidad del Salmo 143, enséñame el hacer, a hacer tu voluntad. Si tendremos necesidad nosotros de pedirle a Dios que nos enseñe a caminar como debemos caminar. Salomón, cuando dedica el templo, le pide a Dios,

allí en Israel, también le dice a la gente: ¿quién les enseñó a ustedes a huir de la ira venidera? Es impresionante, porque ellos estaban, vamos a decir, siguiendo una falsa enseñanza en ese periodo del silencio de Dios. Estaban siguiendo las enseñanzas que eran mandamientos de hombres y no realmente mandamientos de Dios. Miqueas, por ejemplo, en su profecía, en el capítulo 3, verso 11, habla, Dios está condenando a los líderes religiosos de la nación y dice que hasta los sacerdotes enseñaban por precio. ¿Se da cuenta? La gente a veces dice cosas, enseña cosas, aunque no sea lo correcto, pero por dinero. Nosotros como hijos de Dios somos llamados a enseñar la palabra de Dios, pero por gracia. Porque les amamos, queridos oyentes. Querido amigo, querida amiga, a mí no me pagan para decirte en esta oportunidad del gran amor de Dios, del gran poder de Dios. Porque Dios nos ama y Dios me salvó por gracia y quiere salvarte por gracia. Jesús amonestó a los oyentes, a los seguidores de él, de que no endurecieran su corazón, que se volvieran a Dios, porque él usa la palabra de Isaías cuando dice: este pueblo de labios me honra, mas su corazón está lejos. Él estaba llamando a la gente a creer a Dios con todo el corazón. Era necesario enseñar a estas ovejas perdidas, como dice en el Evangelio, que Jesús vino a predicar, a enseñar, porque la gente estaba como ovejas perdidas. La oveja perdida, la oveja no tiene orientación, es un animalito que no se orienta fácilmente como otro tipo de animales. Y dice, las ovejas perdidas y desamparadas, dispersas, ¿no? Tal fue su enseñanza, la enseñanza de Jesús, que hasta sus propios enemigos se asombraban y daban testimonio y decían, sus propios enemigos se decían: Señor, sabemos que tú enseñas con verdad y no tienes que cuidarte de nadie porque enseñas con verdad el camino de Dios. Esto es asombroso. La enseñanza era necesaria. Pensamos que también hoy es muy necesaria. Es necesario, mi amigo, mi amiga, que te permitas ser enseñado en la palabra verdadera de Dios. Pero también dice el Evangelio que Jesús predicaba el Evangelio del reino. Esta actividad comprende la postura del mensajero divino como profeta, quien anuncia con voz fuerte un mensaje de parte de Dios, de interés para ese pueblo, y exhorta al pueblo a obedecer las demandas de Dios. Aunque hay mucha semejanza entre la enseñanza y la predicación, y toda predicación debe ser también, todo predicador, mejor dicho, debe ser también un buen maestro, pero en la predicación el predicador apela a las emociones y a una decisión inmediata. Porque no se trata de postergar el desafío que la palabra de Dios le presenta. Porque el mensaje del Evangelio te desafía a entregar tu corazón ahora, hoy. La Biblia habla del hoy. Si hoy oyes su voz, no endurezcas tu corazón. La enseñanza, por ejemplo, apela más a la mente. También la predicación presenta certezas, mientras que en la enseñanza es una explicación del significado de las certezas. Jesucristo, en el Evangelio de Lucas, nos presenta al evangelista cuando él se presenta allí y le es dado a leer en el libro de Isaías. Y él abre el rollo y lee una palabra profética. 800 años antes de que Jesús naciera, ya Dios había hablado a través del profeta, hablando acerca del Mesías. El Espíritu del Señor está sobre mí, por cuanto me ha ungido para dar buenas nuevas a los pobres. Me ha enviado a sanar a los quebrantados de corazón, a pregonar libertad a los cautivos y vista a los ciegos, a poner en libertad a los oprimidos, a predicar el año agradable del Señor. Mis queridos amigos, aquí sabemos que la palabra evangelio significa buena noticia. Bueno, aquí el Señor dice: yo tengo una buena noticia. Y todo el Evangelio está lleno de afirmaciones que Jesús vino con esta noticia, que es buscar y salvar lo que se había perdido. Muchas veces Él dice a lo largo de su ministerio que Él no vino a buscar a justos al arrepentimiento, sino a pecadores. Los sanos no tienen necesidad de médicos, sino los enfermos. Son figuras que Él pone para mostrar que todos los que se reconocen pecadores tienen la oportunidad de ser sanados y perdonados. Estamos en el tiempo de gracia.

iglesia hasta que Él vuelva. Pero el diablo, sin duda, quiere degenerar el mensaje. Y hay que tener mucho cuidado con esto, mis amigos. El apóstol San Pedro, en el día de Pentecostés, realmente dijo algo tremendo, tremendo, cuando dice: y en ningún otro hay salvación, porque no hay otro nombre bajo el cielo dado a los hombres en quien podamos ser salvos, Jesucristo. Mis queridos amigos, esta es la buena noticia. Acá la tenemos en Lucas, la leímos recién. El Señor vino a buscar, a librar. Y principalmente me voy a detener un momento más a predicar el año agradable del Señor. Este se trataba del año del jubileo, cuando se decretaba la libertad total de los esclavos, el perdón de todas las deudas, la recuperación de todos los bienes perdidos a lo largo de 49 años a nivel personal o familiar. Yo quiero decirte, mi amigo, el diablo te ha despojado de todo. El diablo te ha despojado de felicidad, de honor, de moral, de todo lo bueno. Jesucristo quiere declararte el año agradable. Ahora, si tú te rindes a Él, Él vino justamente para darte la vida y vida en abundancia. ¿Aceptarás tú esto? Yo te animo a que tú tomes una decisión por Jesucristo, le rindas tu vida y reclames de Él el perdón y la restauración de una plenitud de vida. Pero tú tienes que arrepentirte, dolerte en tu corazón y pedirle que Él te salve. Que Dios te bendiga.

0: Estimado oyente, qué importante es esto que Germán nos compartía hace solamente unos instantes. Deseamos que esto que recién escuchó le sea de gran bendición para su vida y también para su crecimiento.
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0: Le dejamos nuestra dirección para que pueda ponerse en contacto con nosotros. Puede escribirnos a
2: 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Muchas gracias y será hasta un próximo encuentro.
3: Permítame ayudarle en una sencilla evaluación. Saludos, soy David Ormachea. Le ayudaré a evaluar si está siendo efectivo en su vida cristiana. ¿Está usted dispuesto a dedicar tiempo y energía para ser un miembro efectivo dentro de su congregación? ¿Anhela realmente crecer en sabiduría y, por lo tanto, dedicar el tiempo que sea necesario para estudiar la palabra y compartir con sus hermanos sabiamente? ¿Es usted un cristiano estable que no solo conoce su Biblia, sino las doctrinas y por ello tiene un buen fundamento y estabilidad? ¿Está usted dispuesto a hablar la verdad en amor, en vez de murmurar, esconder sus sentimientos o criticar a las personas con quienes ha tenido un conflicto? ¿Está dispuesto a servir en amor, a colaborar con diligencia, a trabajar con responsabilidad cuando se requiere de su tiempo y talentos en la congregación? ¿Ha decidido enfocar en todo lo puro, lo honesto, lo agradable, lo que tiene virtud y lo que edifica al cuerpo de Cristo? Si usted desea seguir viviendo en forma obediente, las bendiciones de Dios les acompañarán permanentemente.
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1: Queridos amigos oyentes, comienza aquí otro programa de llamada de medianoche.
2: Continuamos con el estudio Oseas, el amor redentor de Dios, de Marcel Malgo.
1: El título del mensaje de hoy es Amor, Justicia y Esperanza, y está basado en el capítulo 12 del libro de Oseas.
2: Para introducirnos en el mismo, ya llega la voz de Herman, que escucharemos enseguida después de la pausa musical.

Amigos oyentes, ¿cómo están? Es un gusto estar nuevamente junto a ustedes para comenzar un nuevo tema dentro de este estudio que estamos siguiendo. Como ya se dijo, el mismo es amor, justicia y esperanza. Vamos a leer como introducción entonces el capítulo 12 de Oseas. Y dice así: Efraín se apacienta de viento y sigue al solano. Mentira y destrucción aumenta continuamente, porque hicieron pacto con los asirios y el aceite se lleva a Egipto. Pleito tiene Jehová con Judá para castigar a Jacob conforme a sus caminos. Le pagará conforme a sus obras. En el seno materno tomó por el calcañar a su hermano y con su poder venció al ángel. Venció al ángel y prevaleció. Lloró y le rogó. En Betel le halló y así habló con nosotros. Mas Jehová es Dios de los ejércitos. Jehová es su nombre. Tú, pues, vuélvete a tu Dios. Guarda misericordia y juicio, y en tu Dios confía siempre. Mercader que tiene en su mano peso falso, amador de opresión. Efraín dijo: Ciertamente he enriquecido, he hallado riquezas para mí. Nadie hallará iniquidad en mí, ni pecado en todos mis trabajos. Pero yo soy Jehová tu Dios desde la tierra de Egipto. Aún te haré morar en tiendas, como en los días de la fiesta. Y he hablado a los profetas, y aumenté la profecía, y por medio de los profetas usé parábolas. ¿Es Galaad iniquidad? Ciertamente vanidad han sido. En Gilgal sacrificaron bueyes, y sus altares son como montones en los surcos del campo. Pero Jacob huyó a tierra de Aram. Israel sirvió para adquirir mujer, y por adquirir mujer fue pastor. Y por un profeta Jehová hizo subir a Israel de Egipto, y por un profeta fue guardado. Efraín ha provocado a Dios con amarguras, por tanto, hará recaer sobre él la sangre que ha derramado, y su Señor le pagará su oprobio. Estos fueron los 14 versículos del capítulo 12 del profeta Oseas. Veamos ahora qué es lo que contiene el amor. El tema que enfocaremos en este capítulo se halla en Oseas 12:6, que dice: Pero tú debes volverte a tu Dios, practicar el amor y la justicia y confiar siempre en Él. Esto dice la versión, Nueva Versión Internacional. En algunas versiones bíblicas, este versículo es traducido como practicar el amor, mientras que en otras se usaron las siguientes palabras: misericordia, bondad, lealtad, benevolencia o piedad. La pregunta es: ¿no existe una gran diferencia entre estos términos? La respuesta es no, ya que estas distintas expresiones no muestran todo lo contenido en el amor. ¿El verdadero amor se alcanza únicamente siendo misericordioso y bondadoso, o son necesarias además la lealtad y la benevolencia sumado a una piedad proveniente del corazón? Por supuesto que cada una de estas cosas tiene un significado independiente, pero cuando son practicadas, se hace visible el amor, un amor auténtico, proveniente del corazón.

En las palabras del versículo 6 vemos un claro llamado a la conversión. La primera pregunta que debemos hacernos es, ¿cuál era el contexto de aquel entonces cuando Dios dirigió estas palabras al pueblo de Israel? Lamentablemente, la situación de Israel era igual a la de antes. Permanecía en pecado y culpa. Al igual que los anteriores capítulos, Oseas 12 habla del pecado y la rebeldía. Dios muestra este hecho ante los ojos de Israel, introduce el tema hablando de su antepasado Jacob. Este había vivido en toda clase de pecados. Dios es franco en este aspecto. El Señor les cuenta cómo Jacob huía de Esaú, pero la historia continúa, pues él mismo tuvo un encuentro con el Señor en Betel. Luego entonces sigue narrando cómo Jacob un día, en el vado de Jaboc, experimentó una profunda conversión. Este acontecimiento se relata con breves palabras en el versículo 4 de Oseas 12. Jacob venció al ángel y prevaleció. Lloró y le rogó en Betel. Le halló al Señor y así habló el Señor con nosotros. Es conmovedor escuchar al Señor narrar el devenir del antepasado Jacob, un hombre que, enredado en varios pecados, un día llegó a convertirse. Es como si el Señor dijera a su pueblo renegado, así como vuestro antepasado Jacob se convirtió a su Dios, vuelve también tú, Israel, de nuevo a tu Dios. Desde este punto de vista, entendemos muy bien el llamamiento de Dios a su pueblo en el versículo 6, que dice, pero tú debes volverte a tu Dios, practicar el amor y la justicia y confiar siempre en Él. Israel debía pasar por lo mismo que Jacob, debía llegar a una profunda conversión. Para el Señor este mensaje a Israel es tan importante que al mismo tiempo lo transmitió a través de Miqueas, con similares palabras. Oseas y Miqueas fueron contemporáneos y ambos predicaron prácticamente al mismo tiempo mensajes similares. Oseas tuvo que anunciar, pero tú debes volverte a tu Dios, practicar el amor y la justicia y confiar siempre en Él. Mientras que Miqueas anunció, como lo leemos en el capítulo 6, versículo 8 de su libro, oh hombre, Él te ha declarado lo que es bueno y qué pide Jehová de ti, solamente hacer justicia y amar misericordia y humillarte ante tu Dios. Es realmente notable el parecido que mantienen ambos mensajes. ¿No demuestra esto que las palabras que Dios dirigía a su pueblo son de gran importancia? El Señor deseaba que su pueblo rebelde escuchara claramente su llamamiento. ¿Qué sucede en la actualidad? ¿Acaso este mensaje de volver a Dios, perseverar en el amor y el juicio y esperar en Él, no es inmensamente importante para nosotros? Pensemos en las palabras del apóstol Pablo en Romanos 15:4. Porque las cosas que se escribieron antes, para nuestra enseñanza se escribieron, a fin de que por la paciencia y la consolación de las Escrituras tengamos esperanza. Visto desde esta perspectiva, debemos decir que las palabras de Oseas aún tienen validez en nuestras vidas. En este tiempo más que antes, ya que en muchas congregaciones cristianas existen muchos desaciertos. Si observamos objetivamente el campo cristiano, nos confrontaremos con cosas que no están bien y que harán temblar nuestro ser. Por este motivo, el llamamiento de Oseas es muy actual para nosotros. Realmente es necesario que los cristianos vuelvan a su Dios, perseverando nuevamente en el amor y la justicia, y que comiencen como antes a esperar fervientemente en el Señor. Por esta razón, queremos tomar lo anunciado por Oseas de manera personal para nuestras vidas y para todo el cuerpo de Cristo, pues el mismo llamamiento resuena fuertemente en todos nosotros. Vuélvanse, vuélvanse. Consideremos cómo es esto en la práctica. En primer lugar, practicar
el amor. Preguntémonos, ¿qué significa esto en la práctica? ¿Qué nos quiere enseñar el Señor a través de las palabras de Oseas 12:6? Debemos entender primeramente que el amor tiene que ver con aceptar de todo corazón la palabra de Dios. El Señor Jesús lo dijo de la siguiente manera: el que me ama, mi palabra guardará, y mi Padre le amará, y vendremos a él, y haremos morada en él. El que no me ama, no guarda mis palabras. Esto lo acabo de leer en Juan 14, 23 y 24. Esta afirmación se expresa con toda claridad. Nuestro Señor da a entender que el amor es equivalente a guardar su palabra. Es decir, el que verdaderamente ama a su Señor no es aquel que solo escucha la palabra, sino aquel que la acepta en su corazón, la aplica y se apropia de ella. O como dice Santiago 1:22, sed hacedores de la palabra y no tan solamente oidores. Nos encontramos en el próximo programa.

0: Quedémonos con este pensamiento. Si amamos a nuestro Señor, pongamos en práctica su palabra. Así estaremos demostrando que verdaderamente le amamos.
1: Tenemos que despedirnos, pero no sin antes recordarles que si desean comunicarse con nosotros, por favor tomen nota de los datos que les ofreceremos a continuación.
0: Gracias por su compañía, que pasen muy bien, que Dios les bendiga y hasta el próximo programa.
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0: Joacás es el nombre de dos reyes mencionados en la Biblia en el Antiguo Testamento. Mientras uno reinaba sobre las tribus del norte, el otro Joacás reinaba sobre las tribus del sur. El nombre Joacás probablemente significa «el Señor ha arrestado». El rey Joacás de Israel y el rey Joacás de Judá vivieron durante el reino dividido. La Biblia registra que después de la muerte del rey Salomón, tan pronto como Israel dejó de ser un reino unificado, las tribus del norte se separaron de las tribus del sur. Esta división se dio, principalmente, por las injusticias y explotación del pueblo a través de los altos impuestos. El rey Joacás de Israel era hijo de Jehú. Reinó durante 17 años en Samaria, la capital del reino del norte, sucediendo a su padre aproximadamente en el año 814 a.C. La historia de su reinado está registrada en 2 Reyes capítulo 13 verso 1 al 9. El rey Joacás reinó en Israel cuando Joás, hijo de Atalía, gobernaba el reino de Judá. Durante su gobierno, el reino de Israel estuvo subordinado a Siria, que en ese momento estaba gobernada por Jezal en Damasco. Por lo tanto, el texto bíblico informa que el reino de Israel fue muy oprimido por Jezal durante los días de Joacás. En ese contexto, a Joacás se le permitió controlar un ejército de solo 10 tanques, 50 jinetes y 10.000 infantes. La opresión siria de Israel en ese periodo fue en realidad el juicio de Dios contra el pecado de los israelitas impenitentes. La Biblia también dice que el rey Joacás hizo lo malo ante los ojos del Señor. Siguió las mismas prácticas pecaminosas del rey Jeroboam I, quien hizo pecar a Israel a través de la idolatría que corrompió la religión israelita al instituir una especie de culto apóstata en Betel. Además, durante el reinado de Joacás, el poste del ídolo dedicado a Asera permaneció en pie en Samaria. Pero en un momento, el rey Joacás clamó al Señor y Dios escuchó su oración. Así, en ese momento el rey Jezal no destruyó todo el reino del norte solo porque Dios fue misericordioso con su pueblo. En este punto, la Biblia dice que el Señor proveyó un libertador para Israel, y los israelitas escaparon del poder de Siria. El texto bíblico no da el nombre de este libertador. Algunos eruditos creen que tal vez este libertador fue el rey asirio Adad-nirari III, mientras que otros identifican a este libertador como el profeta Eliseo. Cuando murió Joacás de Israel, fue sepultado en Samaria y reinó en su lugar su hijo Joás. El segundo rey llamado Joacás en la Biblia era el hijo del rey Josías de Judá. Vivió unos 200 años después del primer Joacás y comenzó a reinar en Jerusalén en el año 609 a.C., cuando tenía 23 años. El nombre de su madre era Jamutal y el nombre de su abuelo materno era Jeremías de Libna. Sus hermanos fueron Juanán, Suasim y Sedequías. Joacás de Judá también era conocido como Salem, probablemente una abreviatura del nombre Selemías. Muchos eruditos creen que Salem era su nombre personal y que Joacás era su nombre real. Esto no era algo muy inusual en ese momento. Incluso sus hermanos, Suasim y Sedequías, recibieron estos nombres cuando más tarde asumieron el trono de Jerusalén como vasallos de los egipcios y los babilonios, respectivamente. Otra cosa interesante acerca de Joacás es que no era el hijo mayor de Josías, y sin embargo, fue elegido como sucesor de su padre en el trono de Judá. Al respecto, el texto bíblico es claro al indicar que Joacás no fue el sucesor natural de Josías, y que su acceso al trono se produjo por la intromisión del pueblo de la tierra, que lo hizo rey en lugar de su padre. La expresión pueblo de la tierra, que designa al pueblo que entronizó a Joacás, es muy debatida entre los estudiosos. Algunos creen que esta expresión se refiere a los líderes del pueblo de Judá, mientras que otros sugieren que la expresión se refiere a los campesinos de Judá que no habitaban dentro de la ciudad de Jerusalén. Sea como fuere, muchos comentaristas argumentan que estas personas aclamaron a Joacás porque quizás tenía una política antiegipcia, al igual que su padre. Joacás asumió el trono de Judá en un momento muy turbulento. Su padre, el rey Josías, acababa de ser asesinado por el faraón Necao en la batalla de Megiddo. Pero el reinado de Joacás duró solo 3 meses. Ascendió al trono en el verano del año 609 a.C. y fue depuesto en el otoño, cuando el faraón Necao lo capturó y lo llevó al destierro a Egipto. Además, Necao pagó tributo a Judá e instituyó a Eliakim, a quien rebautizó como Fuasim, como rey de Judá en lugar de Joacás. Aunque fue muy breve, solo 3 meses, la Biblia habla del reinado de Joacás en una luz muy negativa. Según el texto bíblico, Joacás hizo lo malo ante el Señor. Joacás fue el primer rey de Judá en morir en el exilio.
1: 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La radio te informa la hora. 15. 10 minutos.
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0: El señor me decía en su carta, haciéndome la pregunta, que ha estado engañando a su esposa con otras, le ha sido infiel. Primero quería saber si podía recibir el perdón de Dios. Segundo me preguntaba, ¿cómo puedo vencer futuras tentaciones? Y luego, la tercera pregunta, ¿le confieso mi fracaso a mi esposa? ¡Ah, qué pregunta difícil! Y no es fácil generalizar. Voy a dar una respuesta, pero la respuesta no es para todo el mundo, porque cada caso hay que tomarlo por separado. En primer lugar, en el caso de este caballero que me escribe, parece que la esposa no tenía la menor idea de que este hombre le era infiel. Por lo tanto, en ese caso, siendo que aparentemente su señora no tenía ninguna idea de su maldad, yo le estoy recomendando a este señor, en primer lugar, que arregle sus cuentas con Dios. En segundo lugar, que sepa vencer futuras tentaciones. Y en tercer lugar, que se aleje de los lugares donde la tentación siempre le ha provocado fracasos. Y con respecto a confesárselo o a enterarle a su esposa, yo creo que no debe hacerlo. Creo que no debe hacerlo porque, primero, ha recibido el perdón de Dios. Segundo, enterarle a la esposa de su fracaso moral, cuando ella no lo sabía, le causaría más mal que bien. Este señor parece, y creo profundamente por su carta, está tremendamente arrepentido, quebrantado por su infidelidad. Pues bien, ha sido perdonado por Dios porque él recibió a Cristo. Entonces, Dios ha borrado su pasado. Es mejor olvidarlo y empezar a ser fiel a su esposa, fiel a Dios, fiel a sus hijos. Y no tiene por qué volver jamás a fracasar en el terreno de la moral. Por lo tanto, enterarle a la propia esposa de su fracaso pasado, del cual ella no tiene noción, sería un doble mal, porque entonces la mente de ella estaría llena de dudas para el resto de sus días. Por otro lado, si está escuchando mi voz este caballero que me cuenta este caso, si su conciencia de él no tiene paz por cuanto su esposa no lo sabe, entonces va a tener que planear muy bien cómo lo hará, pero tiene que confesarle a su esposa su mal. Si me está escuchando algún otro caballero cuya esposa ya sospechaba de que él era infiel y que ha estado engañando a su esposa, si me está escuchando un hombre en esa situación, él debe primero arreglar su cuenta con Dios, y en Dios hay perdón, porque Dios es amor y Cristo murió para perdonar los pecados. Pero si su esposa lo sabía o lo sospechaba, lo mejor para su propia conciencia y para la de su esposa es que se lo confiese, que no dé detalles. No necesita por qué andar dando detalles innecesarios, pero sí debe confesar que ha sido infiel, que está arrepentido y que quiere comenzar una vida nueva, nueva, nueva. Algunos me dicen, bueno, pero si mi señora reacciona y me quiere abandonar, pues ese es otro problema y hoy no lo podemos responder. Pero ahí está la respuesta al problema de este señor, y lo hermoso es que Dios está aquí para ayudarnos.
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1: Hola, estimado oyente, gracias por disponer de su tiempo para aprender más acerca de la Biblia y la palabra de Dios.
2: Sin lugar a dudas, sabemos que a veces es difícil encontrar tiempo especial, pero realmente es muy bueno que queramos buscarlo, y más si entendemos que nuestro Dios nos quiere hablar a cada uno en lo personal.
1: Hermann Herwitz nos estará enseñando acerca de ser y hacer. ¿Sabe usted a qué se refiere esto? Si no lo sabe, entonces preste atención a este programa y se sorprenderá.
2: Deseamos que Dios pueda hablar directo a su corazón. Que Dios le bendiga.
3: ¿Qué son algunas palabras claves que usan los psicólogos para ser felices y exitosos? Yo creo que hoy día se habla mucho de la convivencia y para ello, cuando se habla de convivencia, el tema es diálogo, tolerancia. ¿Saben que estaba pensando que hay millones que dialogan? Hay millones que son tolerantes y son parte de la mayoría, desgraciada. No son de la mayoría feliz. Los principios para la vida sólida, consistente, exitosa, feliz, las da el Señor Jesús. Y de seguro, quien las aplique sinceramente no fallará. Yo quiero remitirme a las palabras que registra Mateo en el capítulo 7, al final del Sermón del Monte, cuando dice: cualquiera pues que me oye estas palabras y las hace, le compararé a un hombre prudente que edificó su casa sobre la roca. Descendió lluvia y vinieron ríos y soplaron vientos y golpearon contra aquella casa y no cayó porque estaba fundada sobre la roca. Pero cualquiera que me oye estas palabras y no las hace, le compararé a un hombre insensato que edificó su casa sobre la arena. Y descendió lluvia y vinieron ríos y soplaron vientos, y dieron con ímpetu contra aquella casa y cayó. Y fue grande su ruina. Y cuando terminó Jesús estas palabras, la gente se maravillaba de su doctrina porque les enseñaba como quien tiene autoridad y no como los escribas. Jesús cierra este primer sermón de su ministerio presentando dos tipos de edificadores. Siempre Jesús habló de dos tipos, nunca hay un tercero, un más o menos. Sí, mis amigos, pongan atención si ustedes leen los evangelios. Dos tipos, dos caminos, dos edificadores, y así sigue siempre dos. No hay una tercera opción. Aquí tenemos prudentes, los bien fundamentados, o los insensatos, los mal fundamentados. Y ambos conocen las reglas. Ambos oyen las reglas, pero el oír, solo oír, no lleva al éxito, sino hasta que se lo aplique. Y yo diría más allá de aplicar, es ser. Ser. Pues muchos aplican exteriormente, supersticiosamente, sin ser interiormente. ¿Me explico? Una acción legal no es lo mismo que una acción natural, espiritual. Saber, conocer, no es ser. Los que son y hacen no caen, dice la Escritura, dice el Señor Jesucristo. Pero los que conocen y no son ni hacen, caen. Y agrega una palabra: grande es su ruina. Jesús dijo que Él vino a dar vida y vida en abundancia. Pero esto no es por arte de magia, que Él derrama sobre nosotros como si se tratara de un toque con la varita como las hadas madrinas de los cuentos. Para obtener o acceder a esta vida, hay que trabajar comenzando desde dentro del espíritu y el alma, la cual tiene que nacer de nuevo, porque Él conoce nuestro estado caído por la desobediencia y sabe, de hecho, cómo restaurar la imagen perdida. Por eso, el comienzo del sermón es así como está en el Evangelio. Si nosotros tomamos en el capítulo 5, puede usted tomar este sermón, dice, por ejemplo, que tenemos que reconocer nuestra pobreza espiritual, estamos desprotegidos, somos malos y hacemos lo malo como seres humanos. Hay que llorar, hay que dolerse por el mal que está en nosotros. La mayoría no se duele, no se arrepiente, se justifican constantemente, atribuyendo sus debilidades y pecados a los antepasados, a la enseñanza, a los patrones que se ha recibido de otras personas, a sus traumas también, y así podríamos seguir la lista de las autojustificaciones. También hay que ser manso. O sea, esto es dejarse domar, enseñar por el Señor, sin corcoveos. Cuanto mayor es nuestra resistencia, más difícil es llegar a la realidad de la felicidad verdadera. También dice Jesús que hay que ser justo, pero no de acuerdo a nuestra justicia, sino a la luz de la verdadera justicia, la de Dios, basada no en nuestro concepto de Dios, sino en el de la Biblia, de Dios mismo. Además, Jesús dice que hay que ser misericordioso con los demás, en la forma que deseamos sean misericordiosos con nosotros, o sea, no recibir lo que merecemos. También dice Jesús que hay que tener el corazón limpio. Esto solo viene por el nuevo nacimiento, el limpiamiento por la sangre de Jesucristo y la palabra de Dios. También dice que hay que ser pacifista, contrariamente a nuestra naturaleza caída, que es violenta, arrogante, conflictiva, soberbia, nunca desea ceder. Y finalmente dice que hay que estar dispuesto a padecer, especialmente cuando se padece por causa de la mentira. Es parte de la vida exitosa, sí, contrariamente al pensamiento popular. Ahora, el resto del sermón es como si fuera un desarrollo de parte de estos principios que en definitiva tienen que ver con el ser y el hacer. Lo que se es, se muestra en el hacer. Pero el hacer que procede de lo espiritual, de la verdad, no de la acción o presión legalista. Porque aquí la palabra habla del testimonio sincero y activo como sal y luz. Habla de la fuente o el origen de las acciones contrarias a la ley de Dios, que es la fuente, es el corazón, en los pensamientos. Entonces presenta una lista común y ordinaria de los pecados más comunes en nuestra sociedad. Por ejemplo, voy a hacer una lista de al menos 13 o 14. La ira, la violencia, la ofensa, las que son difíciles de reconocer. Habla del adulterio, la corrupción moral, producto de una mente enferma. En este sermón también se encara el tema del divorcio, la separación, el rompimiento del plan de Dios como base de una sociedad saludable y estable. También se nos habla de la forma de hablar, ese hablar ligero, sin fundamento verdadero y sin temor de las consecuencias. Se habla de la relación saludable entre nosotros, basada en el amor y ejemplificada en Dios y no en los sentimientos egoístas como los nuestros. También debemos obrar no para los hombres para recibir aplausos, sino la aprobación de Dios. También en ese sermón se nos enseña cómo orar, no como enseñan los paganos. Hay una tremenda diferencia entre la enseñanza de Jesús y la que recibimos de nuestros maestros, entre comillas, por así decir, en cuanto al tema de la oración. También debemos buscar los verdaderos tesoros que sirven ahora y por la eternidad, porque los tesoros materiales solo sirven por un corto tiempo y acarrean amarguras y problemas. Debemos vigilar las entradas a nuestro ser interior a través del ojo, del oído, el tacto, el gusto y el olfato, porque por ellos, por estos cinco sentidos, se contamina nuestro centro, el corazón. Y la enfermedad número uno del mundo debe ser evitada. ¿A cuál me refiero y Jesús la encara? Es el tema del afán y la ansiedad. Todos sabemos que el mundo está enfermo de afán y de ansiedad. Además, debemos reconocer que ninguno de nosotros puede solucionar los problemas de los demás, si ni siquiera sabe ni puede con los propios, pues el único que puede es Jesucristo. No juzguemos. Cuando Jesús habla de que nosotros pretendemos solucionar la vida de los demás, quitando la paja en el ojo ajeno, y teniendo nosotros nuestro ojo con una viga. Además, Jesús, entrando en el descuento del sermón, pronuncia la máxima: así que todas las cosas que queráis que los hombres hagan con vosotros, así también haced vosotros con ellos, porque esto es la ley y los profetas. La invitación es a entrar al camino de la felicidad por la puerta estrecha. La puerta es Jesucristo. No es necesariamente la más fácil ni cómoda, pero resulta para bien, aunque son los menos. No te preocupes, pues está comprobado que la mayoría no tiene la razón. Este concepto de democracia no funciona con Dios. El hombre feliz es el que acepta la teocracia. No sigue el pensamiento de la mayoría. Justamente, la minoría se inclina por Jesucristo. Finalmente, Jesús nos advierte de los resultados opuestos de lo que es una persona. Él nos conoce no por lo que hacemos, sino por lo que somos. Jesús, en el final de ese sermón, y lo leímos al comienzo: unos oyen y lo hacen. Son y lo hacen. El otro oye, pero no es, ni siquiera hace, como Dios dice. ¿Quieres parecer hijo de Dios por tus actos externos, o quieres ser hijo de Dios por el nuevo nacimiento, por recibir el perdón, por su sacrificio en la cruz, recibir el Espíritu Santo como sello y habitante de tu corazón? Esta es la pregunta, el desafío que yo te presento. ¿Quieres parecer ser un cristiano o quieres ser un verdadero cristiano? ¿Quieres ser religioso o quieres tener una relación personal con Dios? En ti está la elección. Tú tienes la capacidad para tomar la decisión. Que Dios te bendiga.
2: Querido oyente, como decía nuestro hermano Germán, realmente estamos interesados en saber cuál fue su decisión. ¿Se ha arrepentido realmente de sus pecados? ¿Quiere ser usted un verdadero cristiano, alguien que tenga una fuerte relación personal con Dios?
1: Queremos orar por usted. No olvide que si tiene alguna pregunta al respecto, con mucho gusto le contestaremos.
2: Por favor, tome nota de nuestra dirección para así poder escribirnos.
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0: La radio te informa la hora. 15, 48 minutos.
1: Salmos, capítulo 23. Jehová es mi pastor, nada me faltará. En lugares de delicados pastos me hará descansar. Junto a aguas de reposo me pastoreará. Confortará mi alma. Me guiará por sendas de justicia, por amor de su nombre. Aunque ande en valle de sombra de muerte, no temeré mal alguno, porque tú estarás conmigo. Tu vara y tu cayado me infundirán aliento. Aderezas mesa delante de mí, en presencia de mis angustiadores. Unges mi cabeza con aceite, mi copa está rebosando. Ciertamente el bien y la misericordia me seguirán todos los días de mi vida, y en la casa de Jehová moraré por largos días.
2: Nuestro Dios es invencible. Hola amigos, soy David Ormachea. Esta declaración nos ayuda a recordar en las manos de quién nos encontramos. Nuestro Dios no es una deidad creada por los humanos, es un Dios omnipotente, omnisciente y omnipresente, que se preocupa con amor por todos sus hijos y les brinda su protección y cuidado. En muchos lugares la Biblia nos muestra que nuestro Dios es invencible. Su palabra nos asegura que Él está siempre a nuestro lado, que está llevando a cabo su plan soberanamente, aunque las cosas no funcionen para nosotros apropiadamente. El trabajo de Dios en nuestras vidas no siempre tiene un orden lógico, y cuando todo lo vemos enredado tendemos a sentirnos desorientados. Sin importar cuál sea su situación, al leer las historias de la palabra de Dios, encontrará esperanza y ánimo, especialmente al saber que, aunque los planes de Dios no son predecibles y podemos nosotros confundirnos de manera increíble, debemos recordar siempre que nuestro Dios es realmente invencible.
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Día 24. Transformado por la verdad. Las personas necesitan más que pan para vivir. Tienen que alimentarse de cada palabra de Dios. Mateo 4, verso 4. La verdad nos transforma a todos. El crecimiento espiritual es el proceso de reemplazar las mentiras con la verdad. Jesús oró diciendo esto: santifícalos por medio de la verdad. Tu palabra es la verdad. La Biblia es mucho más que una guía doctrinal. La palabra de Dios genera vida, crea fe, produce cambios, atemoriza al diablo, causa milagros, sana heridas, forma el carácter, transforma circunstancias, imparte gozo, vence la adversidad, derrota la tentación, infunde esperanza, da poder, limpia nuestras mentes, hace que cosas existan y garantiza su futuro para siempre. No podemos vivir sin la palabra de Dios. Nunca la descuide, mi estimado amigo. Debería de considerarla tan esencial para su vida como el alimento. Job dijo: he atesorado las palabras de su boca más que mi pan diario. La palabra de Dios es la nutrición espiritual que tiene que tener para cumplir su propósito. La Biblia es llamada nuestra leche, nuestro pan, nuestra comida sólida y nuestro postre. Este banquete de cuatro platos es el menú del Espíritu Santo para la vitalidad espiritual y el crecimiento personal. Pedro nos aconsejó esto: tengan ganas muy fuertes de leche espiritual, a fin de que mediante ella puedan crecer en su salvación. Creo que todos coincidimos en esto. En la actualidad existen más Biblias en imprenta que nunca, pero una Biblia en un librero no sirve de nada. Millones de creyentes padecen de anorexia espiritual, muriéndose de hambre debido a la malnutrición espiritual. Para ser un discípulo robusto de Jesús, alimentarse de la palabra de Dios tiene que ser su primera prioridad. Jesús llamó esto permanecer. Él dijo: si permanecen en mi palabra, entonces son verdaderamente discípulos míos. En la vida diaria, permanecer en la palabra de Dios incluye tres actividades. Número 1. Tengo que aceptar su autoridad. La Biblia tiene que convertirse en el estándar autoritativo de mi vida, el compás en el que confío que me dé dirección, el consejo que escucho para tomar decisiones sabias y el criterio fundamental que uso para evaluar todo. La Biblia tiene que tener siempre la primera y la última palabra en mi vida. Número 2. Tengo que asimilar su verdad. No es suficiente solo creer en la Biblia, tengo que llenar mi mente de ella para que el Espíritu Santo pueda transformarme con la verdad. Hay 5 maneras de hacer esto. Puedes recibirla, leerla, investigarla, recordarla y reflexionar en ella. Cuando haces esas cosas, definitivamente tu vida no será la misma. El tercer y último consejo es el siguiente: tengo que aplicar sus principios. Recibir, leer, investigar, recordar y reflexionar en la palabra no nos sirven de nada si fallamos en ponerla en práctica. Tenemos que convertirnos en hacedores de la palabra. De todos, este es el paso más difícil, porque Satanás lo pelea muy intensamente. A él no le importa que vaya a estudios bíblicos con tal de que no haga nada con lo que aprenda. Nos engañamos a nosotros mismos cuando asumimos que porque hemos oído o leído o estudiado la verdad, ya nuestra vida está transformada. En realidad, puede estar tan ocupado yendo a la próxima clase o seminario o conferencia bíblica que no tiene ni tiempo para aplicar lo que ha aprendido. Se le olvida en camino a su próximo estudio lo que es más importante: aplicarla, implementarla. Jamás podrá ser transformado si no lleva a su vida diaria lo que está aprendiendo en las Escrituras. Concluyo con esta frase: la Biblia no fue dada para aumentar nuestro conocimiento, sino para cambiar nuestras vidas.

0: Oh sí, Señor. Que tu palabra sea la base de este gozo, Señor, que tenemos. La hemos atesorado en nuestro corazón, Señor.
1: La radio te informa la hora. 16, 19 minutos. 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
2: El día de hoy haremos una escala en el libro de Oseas. Frecuentemente él ha sido llamado el San Juan del Antiguo Testamento debido a su enfoque en el amor leal de Dios por Israel a pesar de su idolatría. El mensaje que Dios tiene para Israel comienza cuando él instruye a Oseas a casarse con una mujer llamada Gomer, quien eventualmente se convertirá en una ramera. Ella es un símbolo obvio de la infiel Israel, pero Oseas vuelve a recibir a su mujer a pesar de su infidelidad y la perdona, y de esta manera simboliza el amor de Dios renovado e incesante por Israel. El mensaje de Oseas es simple.

sabiendo que Él es un Dios fiel y poderoso. Aleluya. Te adoramos, Señor. Gracias, Señor Jesús.

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1: ¿Cómo están, amigos? Muy bienvenidos al programa de Llamada de Medianoche. En el curso del estudio Las Siete Dispensaciones de la Historia de Salvación, hoy llegamos a la séptima dispensación.
2: La misma es llamada la Dispensación del Reino, y como introducción a este tema vamos a leer Apocalipsis 20, versículos 1 y 2.
1: Vi a un ángel que descendía del cielo con la llave del abismo y una gran cadena en la mano, y prendió al dragón, la serpiente antigua, que es el diablo y Satanás, y lo ató por 1000 años.
2: Después de la pausa musical, llega la voz de Herman acercándonos a este último tema perteneciente al estudio de Norbert Lead.

Amigos, estamos llegando al fin de este estudio y vamos a hablar hoy de la séptima dispensación de la historia de la salvación, o la dispensación del reino. En la dispensación después de Pentecostés vimos que Dios se alejó de Israel con su obra de salvación y se acercó a las demás naciones. En el Antiguo Testamento Israel era el centro desde el cual Dios se revelaba a sí mismo y a su palabra, pero Israel desechó al Mesías. Así que en el año 70 después de Cristo, con la destrucción del templo y la dispersión de los judíos, Dios terminó su historia con Israel y comenzó a agrupar a su pueblo de entre todas las naciones. En esta dispensación de la gracia existieron dos momentos de transición, uno al comienzo y otro al final de la misma. El primer momento de transición lo encontramos en Hechos, cuando el Evangelio pasó por primera vez de los judíos a los gentiles. El libro de Hechos es un libro de transición, por eso encontramos cosas que en las cartas doctrinales ya no se nombran, como por ejemplo el expulsar demonios. Jesús mismo dividió el libro de los Hechos en tres partes principales, como lo leemos en Hechos 1:8 al decir: "Pero recibiréis poder cuando haya venido sobre vosotros el Espíritu Santo y me seréis testigos, primeramente en Jerusalén, segundo en toda Judea, en Samaria y hasta lo último de la tierra". Vemos en los capítulos 1 al 7 que toda la obra de la iglesia se concentraba todavía en Jerusalén. De ahí que esta primera parte todavía fuera judía. Me seréis testigos en Jerusalén. En los capítulos 8 al 12, los apóstoles fueron a Judea y también los samaritanos se convirtieron. La segunda parte es una transición en toda Judea, en Samaria. Y en los últimos capítulos, 13 al 28, vemos que Pablo se convirtió y fue llamado como apóstol especial para los gentiles, más allá de los límites de Israel, hasta lo último de la tierra. Pero la historia de Dios con Israel no terminó ahí. La Biblia dice que las promesas del pacto con Abraham siguen en pie hasta que todo sea cumplido. La iglesia fue insertada, pero eso no significa que Israel fuera destruido en la historia de la salvación. Al contrario, en Isaías 52, 7 y 8 dice: "Cuán hermosos son sobre los montes los pies del que trae alegres nuevas, del que anuncia la tu Dios reina, voz de tus atalayas. Alzarán la voz, juntamente darán voces de júbilo, porque ojo a ojo verán que Jehová vuelve a traer a Sión". Entre el 600 y 700 antes de Cristo, el profeta ve venir al Señor, quien aparentemente ya estuvo antes en una oportunidad. Él ve regreso del Mesías. Al final de los días, Israel será restaurado, primero físicamente y luego espiritualmente. Lo podemos ver en Deuteronomio 4:29 al 31. Permítanme presentar un interesante extracto de una prédica de Carlos Spurgeon. El título de la prédica era "La restauración y conversión de los judíos". El tema estaba basado en Ezequiel 37. El mensaje fue predicado el jueves 16 de julio de 1864 en el Tabernáculo Metropolitano. Era la iglesia bautista de allí en Londres. Él dijo así: "Nuestro texto aparentemente significa lo siguiente. Primeramente, los judíos serán restaurados políticamente. Significa que volverán a tener su propio país y nacionalidad. Segundo, habrá una restauración espiritual, una conversión de las tribus de Israel. Su éxito como nación los hará famosos. Serán tan espléndidos y el trono de David lucirá tan grandioso que Egipto, Tiro, Grecia y Roma desvanecerán a su lado. Si las palabras quieren decir algo, entonces ese será el significado de este capítulo. No quisiera aprender nunca a malinterpretar el verdadero significado de las palabras de Dios mismo. Está escrito en forma clara y sencilla, por eso este párrafo debe expresar lo siguiente. El significado no puede ser espiritualizado. Las dos y las 10 tribus de Israel serán restauradas en su país y un rey las gobernará". En 1864 aún no se vislumbraba nada de un estado en Israel. Es emocionante cómo este hombre, ya mucho antes de la fundación del Estado y solamente basado en declaraciones de la Biblia, vio de antemano la restauración de Israel. Hablemos del final del tiempo de la Iglesia. Con el retorno de los judíos a su patria,
y la reconquista de Jerusalén, el tiempo de la iglesia comenzó a caducar. Al mismo tiempo, Dios comenzó a tratar con la salvación de Israel. Esta transición encuentra su intersección en el rapto. Menos los primeros capítulos, el Apocalipsis está enfocado nuevamente en el pueblo judío. El Evangelio y el obrar de Dios pasan de la iglesia a los judíos. Lo vemos, por ejemplo, en los 144.000 judíos sellados, 17, y los dos testigos en Apocalipsis 11. Los dos olivos de Zacarías 4 y en la gran tribulación. También se mencionan el templo judío y la mujer que dio a luz un niño. La mujer es Israel, quien nos trajo a Jesucristo, lo vemos en Apocalipsis 14, y así Jerusalén pasa nuevamente al frente, donde también aparecerán los dos testigos. Con base en la existencia del Estado judío, vemos que el tiempo de la iglesia está llegando a su fin. Apocalipsis es, por lo tanto, otro libro de transición, que también consta de tres partes principales. Jesús le dijo a Juan, escribe, primero, las cosas que ha visto. Segundo, las que son. Y tercero, las que han de ser después de estas. Apocalipsis 1:19. Lo primero, las cosas que has visto, es el capítulo 1, la gloria de Jesús, la cual Juan pudo ver. Segundo, las que son los capítulos 2 y 3, es el tiempo de la iglesia, representada por las siete cartas. Y lo tercero, las que han de ser después de estas, son los capítulos 4 al 22, son los sucesos después del tiempo de la iglesia. Por eso, a partir del capítulo 4, muchas cosas vuelven a ser judías. Después de la tribulación, vuelve el Señor en gloria para establecer su reino mesiánico. ¿Y a dónde vuelve? A Jerusalén, en Israel. En Mateo 24, 29 y 31, leemos, e inmediatamente, después de la tribulación de aquellos días, el sol se oscurecerá y la luna no dará su resplandor y las estrellas caerán del cielo y las potencias de los cielos serán conmovidas. Entonces aparecerá la señal del Hijo del Hombre en el cielo y entonces lamentarán todas las tribus de la tierra y verán al Hijo del Hombre viniendo sobre las nubes del cielo con poder y gran gloria. Y enviará sus ángeles con gran voz de trompeta y juntarán a sus escogidos de los cuatro vientos desde un extremo del cielo hasta el otro. Y en el capítulo 25, verso 31, cuando el Hijo del Hombre venga en su gloria y todos los santos ángeles con él, entonces se sentará en su trono de gloria. En el contexto, queda en claro que este trono de su gloria estará en la Jerusalén terrenal. Jesús vuelve a la tierra y gobernará desde Jerusalén. Lucas 1 y 2 ya habla sobre el reinado de Jesús. Los reinos de esta tierra le serán entregados al Señor, lo vemos en Apocalipsis 11, y que Él es el Rey sobre todos los príncipes de la tierra en Apocalipsis 1. Veamos las señales del reino mesiánico de paz. Jesús vuelve con sus santos en poder y gloria. E Israel será rescatado. Todos los judíos dispersos serán reunidos. La tierra será reconquistada para Dios y liberada del señorío de Satanás. Esto repercutirá positivamente en toda la creación, en el hombre, los animales y la naturaleza, y la tierra será renovada o renacida. Satanás será atado por 1000 años. Esto concuerda con la duración del reino mesiánico sobre la tierra. Para esto, mis queridos amigos, también quiero insistirles que tenemos cantidad de textos bíblicos que usted puede entrar a nuestra página web y buscar este estudio o solicitarlos. Además, continuamos. Jesús se sentará como Mesías en el trono de David en Jerusalén. El Espíritu Santo es derramado sobre Israel. Israel será cabeza de todas las naciones. Los habitantes de Israel, no judíos, serán integrados al país y al pueblo como judíos nativos. En cierto sentido, se llega a un estado palestino en Israel. Los extranjeros que hayan tenido hijos en Israel, o sea, los palestinos, recibirán una parte del territorio como herencia. Seguimos. El Señor reinará desde Sion
y será rey sobre toda la tierra. Será un señorío teocrático y Dios vivirá entre los hombres. De ahí que habrá justicia y paz entre todos los pueblos, al igual que justicia social. El reinado tendrá condiciones paradisíacas. William MacDonald escribió en un comentario del Antiguo Testamento: será un tiempo increíble para este mundo cansado y lleno de conflictos. El tiempo dorado, el cual anhela la humanidad, habrá comenzado. Los gemidos de la creación serán silenciados y la paz y la prosperidad florecerán. Todo lo que en el Salmo 72 está escrito en forma de deseo, en algunas traducciones está en modo futuro, será realidad cuando el Salvador levante su reluciente reinado. Tenemos que terminar aquí, mis amigos, porque el tiempo se ha ido, pero en el próximo programa seguiremos viendo las señales del reino mesiánico de paz. Entonces, nos encontramos.

0: muchas gracias por habernos acompañado. Les esperamos entonces en el próximo programa para escuchar la segunda parte de este mensaje,
1: la cual a su vez será la última parte del estudio Las Siete Dispensaciones de la Historia de la Salvación.
0: A continuación les ofrecemos nuestros datos para que puedan ponerse en contacto con nosotros.
1: Que pasen muy bien y que Dios les bendiga.
2: 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Muchas gracias y será hasta un próximo encuentro.

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1: La niña estaba desconsolada llorando. Había tropezado en la escoba y estaba desconsolada. Mientras trataba de consolarla y detener el raudal de lágrimas, Esteban vino con sus inseguros pasos, puso sus pequeños brazos hasta allí donde pudo alrededor de Melissa y comenzó a llorar. No sufría ningún daño físico, pero ver a su hermanita mayor llorando le hizo llorar. Esta fue la mejor medicina que Melissa pudo haber recibido. La compasión ofrece todo lo necesario para sanar aquellos dolores que aquejan también a otras personas sin distinción. Se puede orar y se puede llorar con ellos.
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2: La radio te informa la hora. 16:44 minutos.

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1: Cargar con el peso de este mundo dificulta nuestra comunión con el Señor e impide que nuestros corazones se levanten en amor por Él. Juan escribió que no podemos amar al mundo y a Dios al mismo tiempo. ¿Cuántas veces hemos comprobado por la experiencia lo cierto que es esto? Las actitudes egoístas, los pecados que nos acosan y las preocupaciones mundanas impiden que nos levantemos del suelo espiritualmente. Pero cuando nos despojamos de ellos, experimentamos el gozo edificante de la comunión con el Padre Celestial.

Hay canciones en el mundo secular, en los artistas que alguna vez se volvieron famosas y se van volviendo famosas y a veces no le paramos ni bolas o atención a la letra. Y como que las cantamos y ya. Y sabe por qué a veces nos identificamos más, porque vivimos eso que el artista está cantando, interpretando, o lo que el autor de ese texto hizo que se volviera tan real que yo lo percibo para mí. Yo recuerdo una canción que cantaba un tío mío, Alejo, cantaba esa canción: sufrir me tocó a mí en esta vida, llorar es mi destino hasta el morir. Oiga eso, sufrir me tocó a mí en esta vida, llorar es mi destino hasta morir. ¿Qué sentencia es la que se está aplicando esta persona que canta, o que se aplicaba al tío? Y yo no sé si usted, y no sé cuántas otras letras puedan haber, que en algún momento nosotros hemos decidido anclarlas a nuestra vida. Yo no sé por qué circunstancia esté pasando usted en este momento, pero quiero decirle hoy con toda la autoridad que Dios me da para decir estas palabras en esta dosis: las dificultades que usted o yo tengamos que sufrir y las estrecheces por las cuales tengamos o hayamos tenido que pasar pueden hacer que nos creamos que esa es mi suerte o esa es mi situación, eso es lo que me tocó en la vida, como dice la letra de la canción que acabo de hablar o que acabo de tratar de cantar un poquito. Y a veces creemos que así nos tocó y que no hay remedio y que qué más vamos a hacer, que tenemos que conformarnos con eso. No, es que así nos tocó y esta es la vida que tenemos que llevar. Pero ¿sabe una cosa? He logrado entender que lo que Dios quiere es que entendamos que hay alternativas, hay posibilidades y que hay oportunidades, y que hay puertas que Él mismo va a abrir para nosotros, y que no tienes que conformarte con poco cuando tenemos la oportunidad de tener mucho más. ¿Cómo? Sí, que no tienes que conformarte con lo poco. No, porque esas dificultades, esos sufrimientos, esas estrecheces por las que has tenido que pasar, no son definitivas para ti. Hay una palabra, esa palabra está en Isaías 54, verso 2. Dice: ensancha el espacio de tu carpa. En otras versiones dice que ensancha el sitio de tu tienda. Despliega las cortinas de tu morada. No te limites. Dice que alarguemos las cuerdas, que refuercemos, que ensanchemos, y que nos va a entregar cosas bellas. ¿Sabe qué es ensanchar el sitio de nuestra tienda? No es una sugerencia, es una orden que nos da Dios. Dice que quiere que hagamos más grande el lugar donde estás. Estoy hablándole a esas personas que están pensando en ese negocio, tener un negocito, el apartamentico, la casita, ese lugarcito, bueno, aunque sea tener alguito. No. Hay que cambiar nuestra forma de ver las cosas. Creo que ya no es para que pensemos en una sugerencia, sino una orden que Dios te está diciendo en esta dosis. Y quiere que hagas más grande ese lugar donde estás parado o parada hoy. A Dios le interesa los planes de crecimiento, y esos planes de crecimiento los va a llevar a cabo a través de tu vida. Así que es necesario que veas las cosas como Dios las ve. Es necesario que aprendamos a tener esa visión que Dios tiene, y no como nosotros vemos la circunstancia actual. Dios dice que siempre tiene pensamientos para nosotros buenos. Y aunque nosotros no lo sepamos, Dios sabe planes que tiene para ti. Pero nos falta confiar en Dios, porque Él es bueno, porque Él nos ama y porque Él busca lo mejor para nosotros. No seas escaso, no seas escasa, no te limites, dice Dios, en lo que Él puede hacer con nuestra falta de fe. Hay que cambiar nuestra manera de pensar. Yo te pongo a prueba. ¿A qué ores? Le diga: Señor, voy a hacer negocios como dice la palabra, comprar sin dinero y sin endeudarme, sino solamente con la fe que Dios me puede dar. Y Dios va a abrir oportunidades, yo lo sé. Dios va a ensanchar ese espacio de tu carpa y se va a desplegar esa bendición que Dios tiene para tu vida. Así que alarga tus cuerdas, añade a lo que tienes, busca más. Hay que cambiar esa mentalidad, hay que esforzarnos. Tenemos que prepararnos para crecer. Yo sé que Dios
va a ensanchar el espacio de tu casa, el espacio de tu negocio, el espacio de tu ministerio, el espacio del talento que Dios te ha dado. Y Él va a desplegar esas cortinas de esa morada que tú tienes, de ese negocio, de ese lugar, y te va a cambiar esa mentalidad para que te proyectes a donde tienes que proyectarte. Gracias, Dios, por tu palabra. Bendecimos este día, Señor. Hoy, Señor, ensancho el pensamiento que tengo. Tal vez mi pensamiento es muy corto y hoy tú quieres que lo extienda y aprenda a entender que tú tienes cosas más grandes para mí. Dile eso. Hoy recibo esas cosas más grandes que tú me das. Las recibo en el nombre del Padre, del Hijo y del Espíritu Santo, creyendo en el poderoso nombre de Cristo Jesús. Bendigo tu día. Bendigo tu casa. Bendigo tu familia. Bendigo lo que haces. Un abrazo. 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
1: Mi Dios es omnipotente. Tiene el poder sin límites e inagotable. En otras palabras, poder infinito. Es omnisciente. El estado de tener un conocimiento total. La cualidad de saberlo todo. Es omnipresente. Capacidad de estar presente en todas partes simultáneamente. Significa que Dios está siempre presente en todas partes. Ese es mi Dios.
2: La radio te informa la hora. 17:09.
3: ¿Vive usted con sabiduría en el reino de Dios? ¿Cómo están, amigos? Soy David Ormachea. Para poder vivir con sabiduría en el reino de Dios, debemos conocer lo que significa este reino de Dios que es inconmovible. Desde aquel breve período de inocencia del Jardín del Edén hasta la tremenda corrupción de nuestros días, el reino de Dios no ha cambiado, ha permanecido intacto. Sorprendentemente, Dios todavía nos ofrece la posibilidad de vivir dentro de su reino, aunque nosotros nos hayamos rebelado. Todavía Dios anhela de todo corazón que vivamos en su justicia, en su paz, en su gozo. Todavía anhela darnos su poder para vivir, no una vida de mediocridad, no una vida de pecado, sino una vida de victoria. Es triste y difícil que no seamos vasos vacíos, sino que esa plaga llamada depravación desde el jardín del Edén haya inundado la vida del ser humano y nos haya limitado, nos haya puesto en rebeldía contra Dios. Sin embargo, si usted está listo a aceptar el control de Dios sobre su vida y recibir el don gratuito de la salvación, solamente debe aceptar a Cristo y será parte del reino de Dios.
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1: Gracias por acompañarnos. Les damos una muy cordial bienvenida al programa de hoy.
2: Estamos siguiendo el mensaje de Marcel Malgo, La Elección de los Doce, y dentro del mismo estamos viendo la vida del apóstol Andrés.
1: En el programa anterior hablamos ya de algunas de sus características. Lo vimos como evangelista y hablamos de su convicción y de su entrega.
2: Queremos seguir viendo hoy otras características de su vida para sacar algunas valiosas enseñanzas para nuestra vida de fe y nuestro discipulado.
1: Así que damos paso a la voz de Germán Harwich, que nos acercará el mensaje después de la pausa musical.

Amigos oyentes, nos hemos preguntado ya algunas veces, ¿por qué puede ser significativo estudiar la vida de los 12 discípulos? Y la respuesta ha sido, porque Jesús mismo los eligió y designó para ser sus apóstoles. Así lo hemos leído en Marcos 3:14 y estableció a 12 para que estuvieran con él. Es a través de la elección de estos hombres que podemos ver lo que es el verdadero discipulado y lo que no lo es. Hemos visto ya la vida de algunos de estos apóstoles y ya en el programa anterior comenzamos a hablar de Andrés. En primer lugar, lo hemos visto como evangelista. Andrés estaba lleno de algo que sin duda cualquier verdadero discípulo de Jesús debería tener. Y hablamos del empuje interno de llevar a las personas a Jesús. Andrés estaba tan convencido acerca de seguir a Jesucristo que fue capaz de convencer más tarde a su hermano Pedro de seguir a Cristo también. Pero él nos mostró también que no es que necesitemos más poder de convicción en lo que hablamos acerca de Jesús, sino que nosotros mismos debemos estar cada vez más convencidos en todo lo que se refiere a él. Entonces seremos evangelistas, cuyas vidas reflejan la claridad y la gloria del Señor y que con autoridad señalan el camino a Jesús. Andrés no estaba solamente convencido de seguir a Jesús, sino también estaba dispuesto a sobrellevar las consecuencias de esta nueva convicción. Él estaba dispuesto a abandonar su antigua vida para seguir inmediatamente a su nuevo maestro. Debemos tomar diariamente la decisión de romper con todos los pecados pasados y dejar atrás lo que alguna vez fuimos en este mundo y lo que quizá habríamos podido ser. Si aceptamos esto, mis amigos, podremos ser poderosos evangelistas al igual que Andrés. Incluso, al apartarse de su devoción hacia Juan el Bautista, dejó atrás algo positivo, pero, como dijimos en el programa anterior, Juan estaba dispuesto a dejar atrás lo bueno para apropiarse de lo mejor, Jesús.

Continuamos con otras de las características de la vida de este discípulo, y me refiero a su valentía. Andrés, en relación a Jesucristo, no tenía pelos en la lengua. De hecho, en el capítulo 1 del Evangelio de Juan, versículo 41, le escuchamos decir a Pedro: «¡Hemos hallado al Mesías!». Con eso él demostró gran valor, porque en ese entonces no era poco decir que había encontrado al Mesías. El término Mesías expresaba en aquel tiempo la completa esperanza de salvación de los judíos, que se dirigía hacia el Salvador enviado por Dios. Y eso fue exactamente lo que Andrés le dijo, sin rodeos, a Pedro: «Encontramos al ungido, no a un simple profeta, sino al Mesías en persona, a Jesucristo». ¿De qué gran manera nuestro testimonio estaría coronado con poder si utilizáramos más el nombre de Jesús y no tratáramos de evitarlo a cada momento? Acerca de Dios hablamos en forma bastante abierta, pero mencionar el nombre de Jesús muchas veces se nos dificulta. Quizá Pedro, con su naturaleza tan testaruda, lo acompañó de forma tan solícita porque las palabras de su hermano le cayeron como un golpe de martillo y lo arrollaron. El evangelismo agresivo, en un sentido positivo, no es otra cosa más que decir lo más importante del mejor mensaje en forma muy directa: el nombre de Jesucristo.

Otra característica de la vida de Andrés era su fe. Leemos en el Evangelio de Mateo capítulo 14 versículo 15 que cuando una vez 5,000 hombres y quizá la misma cantidad de mujeres y niños habían escuchado al Señor por largo tiempo y el cansancio se había extendido sobre estas muchas personas, los discípulos le dijeron a Jesús: el lugar es desierto y la hora ya pasada. Despide a la multitud para que vayan por las aldeas y compren de comer. La reacción del Señor fue sencilla y a su vez incomprensible, como lo leemos en el versículo 16. No tienen necesidad de irse. Dadle vosotros de comer. Estas palabras deben haber chocado a los discípulos. En Juan 6, versículo 7, vemos que Felipe dijo: 200 denarios de pan no bastarían para que cada uno de ellos tomase un poco. Quizás hubo una cierta tensión entre los discípulos, hasta que uno le dijo al Señor que se había podido conseguir 5 panes y 2 peces. Los evangelistas Mateo, Marcos y Lucas no mencionan quién le dio al Señor esta noticia. Pero el apóstol Juan en su evangelio sí nos deja saber quién se había animado en forma valiente. En el capítulo 6 del evangelio, versículo 8 y 9 dice: uno de sus discípulos, Andrés, hermano de Simón Pedro, le dijo: aquí está un muchacho que tiene 5 panes de cebada y 2 pececillos, mas ¿qué es esto para tantos? Es claro que Andrés mismo no podía creer realmente que Jesús pudiera alimentar a tanta gente con estos 5 panes y 2 peces, si no habría agregado: mas ¿qué es esto para tantos? Pero el hecho de que le brindara al Señor esta posibilidad demuestra que Andrés contó con su poder. En medio de su debilidad, creyó en la omnipotencia, en el poder del Señor, aun cuando no sabía exactamente cómo iba a suceder esto.

Así que podemos llegar, mis queridos amigos y hermanos, a la siguiente conclusión. Es necesario estar convencido acerca de Jesús. Y no podemos evitar llevar sobre nosotros las consecuencias de esta convicción. Con todo, es importante mencionar siempre directamente el nombre del Señor. Pero todo eso no nos sirve de nada si no nos afirmamos nuevamente cada día en la confianza y fe en nuestro Señor y en su omnipotencia. Hay una cosa que nunca podemos olvidar. Una y otra vez, justamente cuando se trate de nuestro testimonio de Jesús frente a los incrédulos, seremos impotentes y enfrentaremos montañas con grandes imposibilidades. Pero cuando se amontonan nuestros imposibles frente a nosotros, comienzan las posibilidades del Señor. Eso nos mostró Andrés. Cuando se dirigió con una fe débil, pero fe al fin, hacia las posibilidades de Jesús, al mencionar los 5 panes y los 2 peces. No queremos comenzar nuevamente a contar con las ilimitadas posibilidades del Señor. Pienso que nuestro Señor Jesucristo está esperando eso. Y deseo con todo mi corazón que ustedes comiencen a contar con las ilimitadas posibilidades del Señor.

0: Quiero repetir una frase que me gustó mucho. Cuando se amontonan nuestros imposibles frente a nosotros, empiezan las posibilidades del Señor.
1: Quiera Dios que a partir de hoy podamos comenzar a contar con las ilimitadas posibilidades de Dios y recordemos que Él está esperando eso.
0: Esperamos que el mensaje haya sido de bendición para sus vidas y que nos vuelvan a acompañar en el próximo programa.
1: Estaremos tratando en esta oportunidad la vida de Felipe. Les esperamos y ahora tenemos que despedirnos, pero no sin antes recordarles nuestra dirección.
0: Si desean comunicarse con nosotros, vayan tomando lápiz y papel. Mientras tanto, les decimos hasta la próxima, que pasen muy bien, que Dios les bendiga. Y aquí van nuestros datos.
2: 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Muchas gracias y será hasta un próximo encuentro.

Bienvenidos a nuestro pan diario, también disponible en la página web nuestropandiario.org. El tema para el día de hoy, caminos misteriosos. La lectura se encuentra en Efesios capítulo 1. Dios obra todas las cosas conforme al consejo de su voluntad. Las vueltas y los giros que ha dado la vida de Jacob de Chasser se parecen al argumento de una novela de guerra intrigante. Pero si se miran como un todo, nos muestran los caminos misteriosos a los cuales se mueve Dios. De Chasser prestó servicio en la Fuerza Aérea del Ejército de los Estados Unidos como bombardero en el escuadrón del general Doolittle. Mientras participaba en el ataque inesperado de Doolittle a Japón en 1942, a De Chasser y su tripulación se les agotó el combustible y saltaron en paracaídas sobre China. Lo llevaron a una prisión japonesa donde aceptó a Cristo como Salvador. Después de su liberación fue a Japón como misionero. Un día De Chasser entregó un tratado que contenía su historia a un hombre llamado Mitsuo Fuchida. No sabía que Mitsuo iba a un juicio por el papel que desempeñó en tiempo de guerra como comandante de las fuerzas japonesas que atacaron a Pearl Harbor. Fuchida leyó el panfleto y obtuvo una Biblia. Al poco tiempo se hizo cristiano y se convirtió en evangelista para su pueblo. Con el tiempo, De Chasser y Fuchida se encontraron de nuevo y se hicieron muy amigos. Es asombroso cómo Dios puede tomar a dos hombres que eran enemigos mortales, juntarlos y llevarlos así. Esto nos muestra que Él tiene el control y nada, ni siquiera una guerra mundial, puede impedir que Dios obre todas las cosas conforme al consejo de su voluntad. Pensamiento para este hermoso día. Todo hijo de Dios ocupa un lugar especial en su plan.

Hola, amiga, gracias por tu compañía. Tanto el principio de la vida como el final son muy semejantes. Se llega al mundo sin nada. Se parte en la misma condición, sin nada. Al nacer se lo viste con ropas. Al morir se le viste con una mortaja. Cuando nace un bebé, sus padres, familiares y amigos ríen de alegría mientras él llora. Cuando fallece una persona, sus familiares y amigos lloran de dolor mientras que él descansa en paz. ¿Será real toda esta aseveración? Podemos decir que es cierta si la persona ha conocido a Cristo como su Salvador durante su vida y ahora va a la patria celestial, gozoso de presentarse allí para estar con Él por toda la eternidad. El Señor Jesús dijo en su palabra, al pasar por el sufrimiento, por la cruz y por esa tumba que hoy está vacía, que iría a preparar lugar para todo aquel que haya depositado su fe en Él y que llamaría o vendría a buscar a aquellos que confiaron para estar juntos en su santa presencia. El Señor desea que donde Él está, sus hijos también estén. Y esta promesa es para ti y para mí. Cada día es una nueva oportunidad que debes aprovechar. Te invito a que recorras con tu mente la vida de Jesucristo cuando estuvo aquí en la tierra. Él vivía en gloria con su Padre, sin embargo, vino a este mundo porque Dios tuvo compasión de los seres humanos perdidos en sus pecados, y el único que podía salvarlos de su ruina era el Señor Jesús, llevando sobre su cuerpo santo el peso del pecado de toda la humanidad. No existe nada con que pagar ese sacrificio. Solo debes decirle, perdóname, Señor, y acepta mi corazón. 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Será hasta nuestro próximo encuentro, si Dios quiere.

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1: Gracias por acompañarnos. Le damos la bienvenida al programa de Llamada de Medianoche.
2: Les ofrecemos hoy la segunda parte del estudio bíblico, Los Tiempos Finales, el último discurso de Dios.
1: Está basado en un mensaje de Will Malgo, quien fue el fundador de Llamada de Medianoche.
2: Él partió para estar con el Señor en 1992, pero su obra ha perdurado y en este tiempo se ha vuelto muy, muy actual.
1: Escuchemos esta segunda parte del mensaje en la voz de Germán Harbich después de la pausa musical.

¿Cómo están, amigos? En el programa anterior comenzamos leyendo Mateo 24, versículos 37 al 39, que dice así: Mas como en los días de Noé, así será la venida del Hijo del Hombre, porque como en los días antes del diluvio estaban comiendo y bebiendo, casándose y dando en casamiento, hasta el día en que Noé entró en el arca, y no entendieron hasta que vino el diluvio y se los llevó a todos, así será también la venida del Hijo del Hombre. Por lo tanto, nos preguntamos, ¿cómo era el tiempo de Noé? Es importante que entendamos esto claramente, y aun cuando el Señor Jesús compara este tiempo con el tiempo inmediatamente anterior a su segunda venida. Vimos que, por un lado, el tiempo de Noé fue el punto culminante del hablar de Dios, y por otro, la fase final del endurecimiento de los hombres. En medio de un tiempo preparado para el juicio, Dios hizo surgir el arca de la salvación por intermedio de Noé. Ese fue en aquel entonces el último hablar de Dios. Y aquí tenemos el punto de enlace entre nuestro tiempo actual, porque también en nuestros días Dios habló por última vez a este mundo. Y leímos en Hebreos 1, 1 y 2, que dice así: Dios, habiendo hablado muchas veces y de muchas maneras en otro tiempo a los padres por los profetas, en estos postreros días nos ha hablado por el Hijo. Así que, así como Dios habló por medio del arca de Noé por última vez al mundo de aquel entonces, así habló también por última vez por intermedio de su Hijo Jesucristo, ya que el arca es una representación concreta y profética de la iglesia de Jesús, que será salva, pero también de Jesús mismo. Vimos también que, así como Noé estaba protegido interna y externamente de las fuerzas destructoras del juicio por la brea con la cual el arca estaba cubierta, asimismo, la sangre valiosa de Jesús nos protege externa, pero también internamente de los poderes corrompidos de los últimos tiempos. Dijimos, y lo reiteramos, ¿cuánto necesitamos hoy internamente de esta protección de su sangre? Terminamos el programa anterior con algunas preguntas que quizá algunos se hacen. ¿De qué me sirve la sangre de Jesús que fue derramada hace como 2000 años? ¿De qué me sirve eso ahora en el siglo XXI? ¿No se ha desvanecido ya esa sangre? ¿Cómo puede ser eficaz aún hoy? Entonces, aquí va la respuesta, amigos. El Espíritu Santo reaviva la salvación que sucedió hace alrededor de 2000 años atrás. Él glorifica al Cordero de Dios y Él hace eficaz para usted el poder de la sangre de Jesús ahora. Aquí también está la respuesta a la pregunta de por qué justamente el tiempo de Noé fue un tiempo final. Es malo cuando un hombre se desvía de Dios, el Padre. Es terrible si niega al Hijo, pero va inevitablemente a juicio si rechaza al Espíritu Santo, porque es siempre el Espíritu Santo quien glorifica y hace viva la obra de Dios por medio del Señor Jesús. La sentencia de Dios sobre los hombres en el tiempo de Noé comenzó con esta constatación del Señor que encontramos en Génesis 6:3. No contenderá mi espíritu con el hombre para siempre. Todo lo que Dios quiso vivificar a través de su espíritu en el corazón del hombre fue rechazado. Por eso, el Espíritu Santo se apartó del mundo en aquel entonces y se dirigió a Noé y a los suyos. Él se ocupó de la construcción del arca y por eso se hizo cada vez más grande la brecha entre Noé y los de su generación. En vez de una unificación, un ecumenismo generalizado, hubo entre los seres humanos una separación cada vez más profunda. Esa es la obra del Espíritu Santo hoy, en este tiempo final. Se aparta del mundo y busca unirse a la iglesia, a la esposa. Una y otra vez, cada vez más, surge el grito de Apocalipsis 22:17, y el Espíritu y la esposa dicen: ven. La resistencia hacia el Espíritu Santo se exteriorizó más claramente en los tiempos de Noé en el ocultismo de los hombres, quienes querían borrar los límites entre el cielo y la tierra. Leemos en Génesis 6:2.
viendo los hijos de Dios que las hijas de los hombres eran hermosas, tomaron para sí mujeres, escogiendo entre todas. Otra traducción dice, los niños de Dios. Estos eran, según nuestro entendimiento de la palabra, los ángeles caídos, espíritus de la oscuridad, quienes en ese momento se relacionaron con los hombres. De esta unión espiritual humana surgieron los tiranos, o también llamados gigantes, que se mencionan en Génesis 6:4. Se produjo en aquel entonces una gran coyuntura de espiritismo, exorcismo, horóscopos y otros pecados abominables que hoy en día pertenecen a la vida diaria y que se mencionan en Deuteronomio 18, versículos 10 al 12. Por eso, Jesús dijo, «Mas como en los días de Noé, así será la venida del Hijo del Hombre».

En nuestros días también estamos experimentando algo terriblemente dramático. A pesar de las claras y estremecedoras señales de Dios, Israel, las señales, el renaciente Imperio Romano, el ser humano va totalmente en un sentido contrario, pues la gula, el adulterio y la brujería están creciendo de manera increíble. Pero en medio de estas advertencias que el Señor nos da, también nos advierte en Mateo 24:13, «Mas el que persevere hasta el fin, éste será salvo». Y en el versículo 25 nos recuerda, «Ya os lo he dicho antes». ¿Cuál fue la terrible tragedia de los hombres de aquel entonces? ¿Qué se perdieron? No, la tragedia fue que se hayan perdido mientras la salvación estaba tan cerca y que tantos se hayan abandonado a ese pensamiento engañoso. Yo estoy salvo, a mí no me puede pasar nada, aunque en el fondo ya estaban perdidos. Esto surge de las palabras del Señor Jesús en Mateo 24:39, que dice, y no entendieron. Eso significa que desconocieron totalmente la gravedad de la situación, al igual que hoy en día. La Escritura parte del punto que también la generación de Noé era más o menos religiosa, tenía conocimiento del arca y su propósito, y estaba más o menos cercana

7:14, porque estrecha es la puerta y angosto el camino que lleva a la vida, y pocos son los que la hallan. ¿Qué personas fueron las que entraron al arca? Una minoría. Pero estas personas estaban realmente dentro del arca. Las personas salvas no lo son por principio, sino que realmente son salvas en Jesucristo. Están, como Noé, separadas herméticamente del espíritu de este mundo porque tienen su ventana hacia arriba. Dice la Escritura, una ventana harás al arca y la acabarás a un codo de elevación por la parte de arriba. Si usted está en Jesús, entonces tiene la ventana abierta hacia arriba. ¿Por qué? Porque usted tiene una pequeña fuerza y como dice Apocalipsis 3:8, he aquí he puesto delante de ti una puerta abierta la cual nadie puede cerrar porque aunque tienes poca fuerza, has guardado mi palabra y no has negado mi nombre.

0: Nos tenemos que despedir, pero volveremos en el próximo programa con la tercera parte de este estudio.
1: Si mientras tanto desean comunicarse con nosotros, entonces por favor tome nota de la dirección que enseguida les vamos a proporcionar.
0: Les decimos hasta la próxima, deseamos que pasen muy bien y que Dios les bendiga.
1: Aquí están nuestros datos.
0: 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También puede enviarnos un email a estudiosbiblicos@llamadaweb.com. 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Que Dios le bendiga.
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3: La radio te informa la hora, 18:25 minutos.

¿Necesita usted un caballito de madera? Puede resultar difícil comprender que hasta hace unas décadas los padres regalaban caballitos de madera a sus hijos. Le comento esto a raíz de una historia que leí hace poco y que quiero compartir con usted. Un padre llevó a su hijo a un largo paseo por el bosque. Como era pequeño, le llevó sobre sus hombros por mucho tiempo. Luego le dijo que tendría que caminar hasta la casa. Mientras caminaban, el pequeño lloraba porque estaba cansado. No podía dar un paso más. El padre cortó un trozo de madera y lo limpió muy bien mientras el niño observaba. Al terminar dijo, «Mira, hijo, aquí tienes tu propio caballito para que te lleve a casa». Encantado, el niño se montó sobre su caballito y felizmente recorrió el camino. En ocasiones nuestro padre nos lleva sobre sus hombros y en otros momentos nos deja caminar. Y muchas veces, cuando creemos que ya no podemos más, nos ofrece un caballito, una idea, una promesa, una canción o un gesto de afecto que renueva nuestras fuerzas. Pero sería bueno preguntarnos si en casa hay alguien que está agotado o desanimado, porque entonces ha llegado el momento de dar una palabra de ánimo o un abrazo que le sirva de respaldo. Le habla Sixto Porras, de Enfoque a la Familia.

Sí, Señor, queremos adorarte como Moisés estuvo en tu presencia y fue transformado para ya nunca más ser el mismo. Así queremos ser transformados nosotros, Señor.

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1: Bienvenidos amigos a otro programa de Llamada de Medianoche. Con mucho gusto estamos nuevamente junto a ustedes para entregarles otro capítulo del mensaje de Marcel Malgo, La Elección de los Doce.
2: Les saludamos cordialmente y les invitamos a escuchar en esta oportunidad acerca de la vida y discipulado del apóstol Felipe.
1: Él fue una de las 12 personas que Jesús eligió y designó para que fueran sus apóstoles, como lo leemos en Marcos capítulo 3, versículo 14.
2: Estamos aprendiendo lecciones muy valiosas para nuestra vida personal al estudiar las características de cada uno de estos 12 hombres.
1: Así que, a no perder más tiempo, ya damos paso a la voz de Germán Harvich, quien nos acercará este mensaje, pero primero vamos a hacer una pausa musical.

Hola, queridos amigos oyentes, ¿cómo están? En este estudio que venimos siguiendo de la elección de los 12 discípulos, le toca el turno hoy a Felipe. Continuamos aprendiendo del carácter y de la vida de estos hombres que Jesús mismo eligió para que lo acompañaran mientras estuvo aquí en la tierra. Comenzamos citando el pasaje de Mateo capítulo 10, versículos 1 al 4, que dice lo siguiente: Entonces, llamando a sus 12 discípulos, les dio autoridad sobre los espíritus inmundos, para que los echasen fuera y para sanar toda enfermedad y toda dolencia. Los nombres de los 12 apóstoles son estos: primero Simón, llamado Pedro, y Andrés su hermano; Jacobo, hijo de Zebedeo, y Juan su hermano; Felipe, Bartolomé, Tomás, Mateo el publicano, Jacobo hijo de Alfeo, Lebeo por sobrenombre Tadeo, Simón el cananista y Judas Iscariote, el que también le entregó. Como ya dijimos, nos ocuparemos hoy de Felipe, y en primer lugar tenemos que decir que el apóstol Felipe no debe ser confundido con Felipe el evangelista, quien fue nombrado diácono junto a otros 6 hombres en Hechos capítulo 6, verso 5, y que en Hechos 21, versículo 8, vemos también que era uno de los 7. El apóstol Felipe tampoco es aquel que predicó en Samaria y llevó al eunuco de Etiopía al Señor Jesús, lo que leemos en el capítulo 8 de Hechos. Los pocos eventos conocidos de la vida de Felipe están escritos exclusivamente en el Evangelio de Juan. Felipe procedía, al igual que Pedro y Andrés, de Betsaida, y Jesús le llamó al discipulado en Judea antes de seguir hacia Galilea, como lo podemos corroborar en Juan 1, 43 y 44. La característica más notoria de Felipe era su pragmatismo. Un pragmático es alguien que, en primer lugar, es objetivo, piensa, habla y actúa basado en experiencias y en hechos. Pero veamos ahora lo que puede la confianza de un niño comparada con el pragmatismo. Leemos en Juan capítulo 6, versos 5 al 7. Cuando alzó Jesús los ojos y vio que había venido a él gran multitud, dijo a Felipe: ¿De dónde compraremos pan para que coman estos? Pero esto decía para probarle, porque él sabía lo que había de hacer. Felipe le respondió: 200 denarios de pan no bastarían para que cada uno de ellos tomase un poco. Como podemos ver en Juan 2:24, Jesús conocía a sus discípulos, también a Felipe, por supuesto. Sin embargo, lo puso a prueba, le dio una oportunidad, pero Felipe la desaprovechó. No contó con la omnipotencia de su Señor, sino que inmediatamente dio una típica respuesta humanista y pragmática. Felipe ya había podido ver y vivir grandes milagros de Jesús, lo que puede producir fe verdadera, por ejemplo, el mencionado en Juan 4:50 y 51. Unas pocas horas antes, también Jesús había sanado a un hombre que yacía enfermo junto al estanque de Betesda durante 38 años, lo que lo encontramos allí en Juan 5, 1 al 18. Además, Felipe también estuvo presente cuando Jesús transformó el agua en vino en Caná, en las bodas de Caná. Lo leemos en Juan 2, 1 al 12. Entonces, ¿no podría haber pasado que aquel que había sido capaz de convertir el agua en vino podía conseguir pan también para todas estas personas? A pesar de eso, a Felipe no se le ocurrió creer en un milagro. Quizá podría haber dicho: Señor, no sé cómo y dónde podríamos comprar tanto pan, pero yo sé que tú hiciste grandes cosas en Cana. Sin embargo, reaccionó como un pragmático, objetivo y calculador, y lamentablemente en el momento equivocado.

También nosotros muchas veces nos afirmamos en la fe, pero en lo profundo de nuestro corazón somos inmejorables pragmáticos que pensamos tres veces antes de obedecer al Señor incondicionalmente en alguna cosa. Puede que el Señor haya realizado milagros en nuestra vida, cosas en las que debemos decir, esto lo hizo el Señor, algo así solo Él puede hacer. Pero hoy, al estar frente a un nuevo desafío, a una montaña que nos da mucho dolor de cabeza, ya olvidamos todo y no contamos de ninguna manera con la omnipotencia del Señor. ¡Ay, cómo le debe defraudar esto! Esta falta de confianza en el Señor también lo vemos, por ejemplo, cuando los discípulos se olvidaron de llevar pan para el viaje. Se preocuparon tanto por este percance que Jesús los tuvo que amonestar seriamente, como lo leemos en Mateo 16, versículos 8 al 10. Así de incorregibles también podemos ser nosotros. Y eso aflige al Señor. ¿No quisiéramos tomar hoy nuevamente la determinación de depositar nuestra confianza en el Señor Jesús en todo tipo de circunstancias? Quizá estemos frente a una situación como la de Felipe en aquel entonces, y el Señor nos hace la misma pregunta, «Hijo mío, ¿cómo solucionaremos esta situación?» Consideremos que Él no nos deja solos con eso, sino que quiere vencer esta situación con nosotros. Podremos no tener ninguna respuesta, pero podemos decir, «Señor, no veo más allá, pero quiero confiar en Ti». Si estamos frente a dificultades que aún no han sido transformadas para nuestro bien, deberíamos considerar que Jesús no espera un resumen detallado de la situación, sino tan solo que confiemos con la fe de un niño. Jesús espera verdadera pasión en vez de pragmatismo. En Juan capítulo 14, versículos 7 al 10, leemos que Él dijo, «Si me conocieseis, también a mi Padre conoceríais, y desde ahora le conocéis, y le habéis visto». Felipe le dijo, «Señor, muéstranos al Padre, y nos basta». Jesús le dijo, «Tanto tiempo hace que estoy con vosotros, y no me has conocido, Felipe. El que me ha visto a mí, ha visto al Padre. ¿Cómo pues, dices tú, muéstranos el Padre? ¿No crees que yo soy en el Padre y el Padre en mí? Las palabras que yo os hablo, no las hablo de mi propia cuenta, sino que el Padre que mora en mí, Él hace las obras». La decepción de Jesús ante la reacción de Felipe realmente se puede sentir. Más allá de que a las palabras del Señor no les falta claridad, Felipe ya debería haber conocido desde antes esta increíble unidad entre el Padre y el Hijo. Jesús ya había hablado de ello anteriormente. Lo podemos ver en el capítulo 12 del Evangelio de Juan, versículo 45. No estaba hablando allí a aquellos que le escuchaban por primera vez, sino que estaba hablando a sus discípulos. Si realmente queremos vivir como verdaderos discípulos de Jesús, debemos rechazar esta forma pragmática de pensar. Sí, es verdad, un cristiano debería ser objetivo, pero esta sobriedad no debe transformarse en incredulidad. Y terminamos hoy, queridos oyentes, haciéndonos esta pregunta nosotros. ¿Somos así de pragmáticos? ¿Somos así de pragmáticos?

0: muy jugoso estuvo este mensaje que concluirá en el próximo programa. Mientras tanto, quedémonos pensando en lo que escuchamos y tratando de dar una respuesta a la pregunta que se nos formuló al final.
1: Los invitamos, como siempre, a comunicarse con nosotros si desean hacer alguna pregunta o un comentario acerca de lo que han escuchado o si quieren recibir una muestra de literatura en forma totalmente gratuita.
0: Vayan aprontando todo para anotar la dirección que enseguida les vamos a proporcionar mientras nosotros nos despedimos hasta nuestro próximo encuentro.
1: Que pasen muy bien, que Dios les bendiga. Hasta la próxima y aquí van nuestros datos.
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La radio te informa la hora. 18:59. 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

Muy buenos días, mis queridos hermanos. Bienvenidos a nuestro devocional diario. Hoy nos vamos al libro de Esdras, concretamente al capítulo 3, el versículo 12. La palabra del Señor nos dice lo siguiente: y muchos de los sacerdotes, de los levitas y de los jefes de las casas paternas, ancianos que habían visto la primera casa, viendo echar los cimientos de esta casa, lloraban en alta voz, mientras muchos otros daban grandes gritos de alegría. Por fin, después de 70 años, muchos lograron volver a Jerusalén para reconstruir el templo, las murallas y toda la ciudad. 70 largos años en el cautiverio porque habían desobedecido a Dios. Pero con Esdras, con Nehemías, lograron muchos volver y emprender una labor realmente titánica. Mucho esfuerzo, muchos escombros que quitar. Todo había sido destruido y abandonado por 70 años. Los mismos años que había profetizado el profeta Jeremías al pueblo, diciéndoles que serían llevados cautivos a Babilonia por no haber obedecido al Señor, por no haber puesto en práctica la palabra de su Dios. Pasaron los 70 años y por fin la palabra profética se cumplió. Algunos lloraban porque se acordaban de la antigua casa, del antiguo templo hermoso, maravilloso, majestuoso que había construido el rey Salomón. Otros también lloraban y al mismo tiempo se alegraban porque por fin ya podían tener un segundo templo, aunque no era tan bonito y tan lujoso como el primero que habían construido. Pero la promesa era que Dios llenaría de gloria esa casa, y que incluso la gloria postrera de ese nuevo templo superaría la gloria del primero. Hermanos queridos, Dios es un Dios de restauración y que cumple sus promesas. No es un Dios que se olvida de lo que promete, sino más bien todo lo contrario. Él recuerda perfectamente cuáles son sus promesas y puede tener y tiene el poder para restaurar las vidas, para volvernos a traer a su presencia y para hacer una obra preciosa en nosotros, aunque el pecado y las consecuencias de este hayan deteriorado la obra del Señor. No sé si estás atravesando tu mejor momento, pero sea como sea, el Señor te ama y tiene poder para salvar y para restaurar tu vida. No permitas que las cosas de este mundo te enreden, te atrapen de tal manera que te olvides de las cosas preciosas que el Señor había comenzado a hacer en ti. No te enredes en las cosas de este mundo, olvidando tu llamado, olvidando de cómo el Señor te sacó de la droga, del alcohol y de tantas cosas que tú sabes perfectamente. Vuelve otra vez al Señor. Si has perdido el ánimo, el entusiasmo, el fervor por el Señor y por su palabra, todo eso se puede volver a recuperar si le permites al Señor restaurar tu vida. Simplemente lo que tienes que hacerte es arrepentirte una vez más de tus pecados, pedirle perdón al Señor y en un acto de verdad de corazón decirle: Señor, quiero empezar de nuevo. Quiero que tú sigas usando mi vida como la usaste en su momento. Y quiero, Señor, que me des otra oportunidad. Nuestro Dios es un Dios de oportunidades. Es un Dios que sabe que a lo mejor caemos, tropezamos, pero nos podemos volver a levantar en el nombre de nuestro Dios. Y el Señor perdonará nuestros pecados, sanará nuestras dolencias y enfermedades y las de tipo espiritual también, y nos volverá a poner en primera línea, como le pasó a David, como le pasó a Pedro y a tantos personajes que a lo largo de la historia tropezaron, cayeron, pero volvieron a levantarse y ponerse otra vez a servir al Señor. Vamos a orar para pedir la bendición de Dios sobre este día que recién comienza. Este devocional lo estamos haciendo desde Magdala, la ciudad de aquella mujer famosa de la Biblia que se convirtió en una fiel seguidora de Cristo, de la cual el Señor expulsó unos cuantos demonios de su cuerpo, pero que llegó a ser una fiel seguidora del Maestro, porque le entregó su vida a Él, y el Señor, todas las personas que se acercan a Él, las limpia, las perdona, las restaura y las usa. Así que con esta actitud oramos a nuestro Dios en este momento. Padre Celestial, gracias por tu palabra, gracias porque tú estás con nosotros, nunca nos has abandonado, nunca nos has fallado, y queremos pedirte que hoy nos des un día de victoria y de bendición.
que tú restaures, que tú perdones, que tú limpies, Señor, nuestras vidas y que podamos servirte con integridad, con eficacia en tu reino. Gracias, Señor, por las oportunidades que nos das, por la misericordia que tienes con nosotros, y te pedimos perdón y que nos ayudes a agradarte en todo lo que hagamos y digamos. Humildemente y con acción de gracias pedimos todo en el nombre de Jesús. Amén y amén. Mis queridos hermanos, Dios les bendiga. Aquí seguimos en Israel paseando con este grupo precioso que han venido de diferentes naciones, disfrutando y aprendiendo muchísimo de la palabra del Señor. Nos volveremos a encontrar mañana, si Dios lo permite, en el próximo devocional. Hasta entonces, que el Señor...

0: El consejo más útil para los padres de adolescentes puede ser increíblemente fácil de poner en práctica. Quizá la recomendación más constructiva que se les pueda dar a los padres cuyos hijos o hijas adolescentes estén pasando por un periodo de rebelión sea: ayúdenlos a pasar por él. Durante la inquietud adolescente en el río de la vida, los padres temen a menudo que la canoa en donde su hijo o hija está navegando se vuelque. Si los rápidos no los atrapan, de seguro se ahogarán cuando la cascada de agua los lleve abajo. No obstante, el río no siempre desemboca en una cascada. Es típico que vuelva a estar sereno una vez más cuando los años de la adolescencia le den paso al comienzo de los 20. Por supuesto, hay excepciones, pero para la mayoría de los adolescentes, el enojo que parecía consumirlos a menudo desaparece y la bendita normalidad toma su lugar. Es cierto que millones de padres que no podían soportar a sus adolescentes después están henchidos de orgullo por sus logros y su buen juicio. Así que, en vez de tratar de arreglar todo lo que parece estar fuera de orden durante la adolescencia, puede que la mejor estrategia sea ayudarles a pasar por ella y esperar que el río vuelva a estar sereno. Les habla el Dr. Dobson, de Enfoque a la Familia.
1: ¿Cuántos pueden dar un grito de juicio?

0: La radio te informa la hora. 19:32 minutos.
1: Muérase. ¿Me está escuchando? Muérase. Saludos, les habla Carlos Zazueta. Ciertamente capté su atención, ¿verdad? Bien, eso era lo que pretendía. Pienso que fue Ralph Kaper el que dijo que debería haber en cada iglesia un domingo de morir al yo. Cada cristiano debería encarar la realidad de su identificación con Cristo, de que él o ella han sido crucificados juntamente con Cristo, de una vez y para siempre. Así es que muérase de una vez a usted y viva para Dios.
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1: Hola, queridos amigos, sean ustedes muy bienvenidos aquí a un nuevo programa de llamada de medianoche.
2: Sí, hola Silvia, hola amigos. Prepárense, amigos, porque hoy vamos a tener un programa explosivo.
1: ¿Explosivo, dijiste, Rodrigo?
2: Sí, escucharon muy bien. Un programa muy explosivo, porque Germán nos hablará de el poder tan grande como el de un explosivo, ajá, que es el evangelio que tiene para cambiar nuestras vidas.
1: Qué bien, Rodrigo. Entonces, hagamos una pausa musical y le damos paso a Germán.

Mis queridos amigos, quisiera comenzar en esta oportunidad diciendo las palabras que el apóstol Pablo escribe a los romanos en el capítulo 1, verso 16, que dijo, porque no me avergüenzo del Evangelio, porque es poder de Dios, para salvación a todo aquel que cree, al judío primeramente y también al griego. Antes de hablar un poquito acerca de este poder al cual se refiere el apóstol Pablo, quiero decirles que él estaba escribiendo desde Grecia, más precisamente de la ciudad de Corinto, al final de su tercer viaje, con miras de evangelizar España, porque él está diciendo que deseo ir por Roma, compartir con ustedes, impartirles algunas bendiciones, o bendecirnos mutuamente, pero también quizá encontrar un poco de apoyo para la obra misionera que él pretendía llevar hasta España. Es quizá la epístola más importante que presenta el Evangelio en una forma tan explícita en cuanto a la condición del hombre. Si usted quiere saber cómo Dios le ve, lea la epístola de Pablo a los romanos, se va a encontrar la condición. Es una ecografía, una resonancia magnética, si podemos usar los términos científicos de lo que buscamos, los métodos para saber profundamente las necesidades del ser humano. Bueno, aquí en la forma espiritual, esta epístola cala hondo nuestro corazón y nuestra alma, ¿no? Este evangelio, la buena noticia, el apóstol Pablo dice que es tanto para judíos como para gentiles y que tiene la virtud de transformar vidas. No importa la condición, no importa que sea religioso o no sea religioso, que sean morales o inmorales, ricos o pobres, cultos o analfabetos, todos, sin excepción, necesitamos reconciliarnos con Dios. En aquellos tiempos, al igual que hoy, los hombres confiaban mucho en su posición económica como favor de los dioses. Ese concepto de que si me va bien, si prospero económicamente, siempre se consideró en la humanidad el concepto de bendición, ya sea proveniente del Dios verdadero o proveniente de los dioses paganos. En su moral o filosofía de vida, confiaban mucho en esto. Porque hay filosofías que son paganas y sin embargo son muy morales, ¿no? Ellos procuraban la paz interior a través de distintas corrientes filosóficas, pero nada de eso. Hoy lo podemos ver. Los imperios han caído, se han arruinado por la inmoralidad, por la idolatría, por la corrupción, pero la Iglesia de Jesucristo, el Evangelio de Jesucristo está en pie todavía, vigente, y estamos viendo cada día el poder del Evangelio de Jesucristo en aquellas personas que lo abrazan, que lo aceptan de corazón. Pablo, con muchos años de experiencia, él experimentó en carne propia el poder del Evangelio. Él mismo lo testifica, el cambio que él experimentó. Si usted quiere conocer, léalo en el libro de los Hechos de los Apóstoles, en el capítulo 9, en el 22, en el 26. En tres oportunidades él relata en formas más ampliadas, una de otra, el poder de Dios que le transformó. Él cosechó mucho. Realmente cosechó mucho porque después que tuvo el encuentro con Dios, él revolucionó todo el mundo conocido allí hacia Menor, Europa, con este evangelio. Él llega a decir, lo he llenado todo con el evangelio. Él conocía el poder del evangelio en su propio testimonio y por ver a otras personas transformadas por el poder del evangelio. La palabra para poder aquí es dunamis, esa palabra griega. Y de allí se desprende nuestra palabra dinamita, nuestra palabra dínamo. Y yo creo que ese poder, yo veo ese poder en la parte espiritual también. Lo veo, por ejemplo, permítame usar algunas figuras, como la dinamita. La dinamita tiene un poder explosivo, rompe, destruye, ¿no? Puede destruir rebeliones, puede destruir soberbias, orgullo. Me gusta cuando el profeta Isaías, siendo un instrumento de Dios para Dios hablar, decía, Dios mismo decía, yo deshice como una nube tus rebeliones y como
como nieve tus pecados, como niebla tus pecados, vuélvete a mí, porque yo te redimí. Esas son palabras de Dios a través de Isaías capítulo 44, verso 22. La rebelión es el blanco del poder del Evangelio. La rebelión fue iniciada por el diablo y Juan dice que Jesús vino justamente en una de sus epístolas a deshacer las obras del diablo. Porque ustedes recuerdan, en el Edén, el diablo fue que incitó a Adán y Eva a rebelarse contra Dios. Jesús vino a destruir por medio de la muerte al que tenía el imperio de la muerte, que esto es al diablo. Me gusta cuando dice en la epístola a los Hebreos que el Señor participó de la muerte justamente para destruir por medio de la muerte al que tenía el imperio de la muerte y librar de esta forma a los que por el temor de la muerte vivían esclavizados de ese temor. Si tú tienes temor de la muerte, eres esclavo todavía de eso y Jesús vino a librarte. Jesús lee el rollo de Isaías en la sinagoga, dice... El Espíritu del Señor está sobre mí, por cuanto me ha ungido, para dar buenas nuevas a los pobres, sanar a los quebrantados de corazón, libertad a los cautivos, vista a los ciegos, libertad a los oprimidos por el diablo, y a predicar el año agradable del Señor. Esto lo hace el Señor. Yo no tengo la menor duda de que tú, como yo antes, vives en temor, en esclavitud, vives preso de tus propios errores, de tus propios pecados, pero el Espíritu Santo a través del Evangelio convence de pecado, convence de juicio, convence de juicio. Y si no confesamos voluntariamente nuestros pecados, Dios va a traer vergüenza a nuestras vidas. Deja, mi amigo, mi amiga, que el Señor saque a luz lo que hay allí en el centro de tu corazón, en lo profundo de tu alma, que rompa esa roca de tu corazón. Muchos patinan con el Evangelio. ¿Saben por qué? Porque quieren edificar vidas supuestamente cristianas, supuestamente espirituales, evangélicas, pero sobre vidas mundanas. No dejan abrir el corazón para buscar o para sacar, podríamos decir, de cuajo las cosas que nos sirven. Mis queridos amigos, es importantísimo que nosotros preparemos nuestra vida para edificar nuevamente. El apóstol San Pablo, cuando escribe a Tito en su epístola, le dice: porque la gracia de Dios se ha manifestado para salvación a todos los hombres, pero enseñándonos que, renunciando a la impiedad y a los deseos mundanos, vivamos en este siglo sobria, justa y piadosamente. Aquí yo encuentro dos acciones que tenemos que llevar a cabo. Muy importante, destruir la impiedad. Tenemos que renunciar a la impiedad y también a las pasiones mundanas, a los deseos mundanos. Por un lado, destruir. Esto es el poder del Evangelio. Por el poder del Evangelio podemos, con una dinamita, destruir estas bajas pasiones, esta impiedad, y podemos, con el mismo poder del Evangelio, edificar, vivir en una forma diferente, sobria, justa y piadosamente. Hay tanto para renunciar y confesar. Hay tanto con lo que tenemos que ponernos de acuerdo con Dios. Muchísima gente vive frustrada porque sabe que lo que está haciendo no es agradable a Dios, o porque sabe lo que Dios le pide y no puede llevarlo a cabo. En el libro de los Hechos, capítulo 19, encontramos a mucha gente que había participado en hechicerías, brujerías, en la magia, en toda esa idolatría, y dice que aquella gente, cuando escuchó el Evangelio, conoció la libertad de Jesucristo y comenzaron a traer todos sus libros, amuletos, todas aquellas supercherías de las cuales eran esclavos, las traían a los pies de los apóstoles, e inmediatamente se hizo aquello una fogata que, según el registro y los cálculos, ascendía una cifra, el valor de todas esas porquerías ascendía a millares de dólares. Pero no importa el precio que hay que pagar, sacrificar para llegar a la paz con Dios. El diablo tenía que saber que ellos renunciaban. La gente de la ciudad también tenía que saber que ellos renunciaban a todo eso para abrazar la vida de Cristo.
el apóstol Pablo escribiendo a los Corintios dice que si alguno está en Cristo, nueva criatura es. Las cosas viejas pasaron y aquí todas son hechas nuevas. ¿No te encantaría a ti, no te gustaría a ti echar todas las cosas viejas de tu vida y abrazar a Jesucristo para que comience a hacerse una vida nueva? Este es el poder del dínamo, esa energía que Dios nos da. El dínamo, dice el diccionario, es transformar la energía mecánica en energía eléctrica. Nunca más me acordaré de tus rebeliones, dice Dios. Los sepulto en el mar, en lo profundo, echo lejos de ti tus pecados como el oriente del occidente. No me voy a acordar más de ti. Esto es un buen comienzo. Si tú te arrepientes de tus pecados, Dios nunca más te va a recriminar por lo que hiciste antes. Se da cuenta una vez y si pedimos perdón, Él perdona y no vuelve a pedir cuentas. Porque ahora en Cristo somos nuevas criaturas. En Cristo ya no somos condenados, como dice Romanos 8:28. Y tenemos una vida nueva. Te darás una oportunidad. Te darás la oportunidad para empezar una vida nueva. Mis queridos amigos, en el libro de Romanos capítulo 5, versículo 1, me fascina estas palabras. Justificados pues por la fe, dice Pablo, tenemos paz para con Dios por medio de nuestro Señor Jesucristo. Y sigue hablando, siga leyendo esos versículos, el tiempo se nos ha terminado, pero si quieres tener paz, si quieres tener paz interior, quieres tener un sentir de satisfacción plena, solamente a través de Jesucristo lo vas a lograr, y esto es el poder del Evangelio. Que Dios te bendiga.

0: ¿Qué le ha parecido el programa de hoy, querido amigo? ¿Se ha sentido desafiado por Dios?
1: Deseamos de todo corazón que así sea. Me encantó esa ilustración de cómo, al igual que la dinamita con su poder explosivo, rompe y destruye. El Evangelio puede destruir nuestras rebeliones, soberbias y también los orgullos, ¿verdad, Rodrigo?
0: Sí, es así. Y por favor, tómese un tiempo para pensar en lo que Germán acaba de compartirnos. Pero ahora tenemos que despedirnos. Por favor, tome nota de nuestra dirección.
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3: Tesoros escondidos. La verdad, la honestidad y la confianza son la base de toda buena relación. Pero que otros confíen en nosotros es sumamente una razón por la cual es tan importante el mandamiento de Dios que dice: hablad verdad cada uno con su prójimo. Otra buena razón es que el Señor aborrece la mentira. Proverbios capítulo 6, verso 19, la menciona como una de las siete cosas que Dios aborrece: el testigo falso que habla mentiras. Y San Juan 8:44 nos dice que Satanás es un mentiroso y padre de la mentira. La mentira cubre una multitud de pecados temporalmente.
4: La radio te informa la hora. 19:57 minutos.

0: Por la gracia de Dios, soy lo que soy. Esta es una declaración que no escuchamos muy a menudo, ¿verdad? En el día de una realización personal o de la edificación de un reino propio, esta sería una declaración bastante extraña. ¿Cuántas personas que llegan al pináculo de sus carreras se atreven a decir, yo soy lo que soy por la gracia de Dios? ¿Ven? En la primera carta a los Corintios, capítulo 15, Pablo declara lo siguiente: por la gracia de Dios, soy lo que soy. Gracias, Pablo. Necesitábamos este recordatorio. Hay que darle crédito a quien crédito merece, a Dios, porque por su gracia somos lo que somos.
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0: Recordemos que cada día es una oportunidad que Dios nos regala para crecer, aprender y amar más. La Biblia nos anima diciendo: encomienda al Señor tu camino, confía en Él y Él lo hará. Salmos 37:5. No sabemos todo lo que vendrá, pero sí sabemos que Dios camina con nosotros. Pongamos nuestros planes en sus manos. Vivamos con fe, esperanza y agradecimiento. Y confiemos que Él guardará de nosotros.
1: La radio te informa la hora. 20, 15 minutos.

0: 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El tema para el día de hoy, cortado, la lectura se encuentra en el Salmo 31. Tú oíste la voz de mis súplicas cuando a ti clamaba. Durante los 9 meses de invierno que tiene la Antártica, el continente se queda sumergido en la oscuridad y la temperatura baja hasta los 82 grados Celsius. Los vuelos son interrumpidos desde finales de febrero hasta noviembre, dejando aislados a los trabajadores de las estaciones de investigación que hay allí esparcidas y prácticamente cortados de ayuda exterior. Sin embargo, durante el año 2001, dos osadas misiones de rescate penetraron el invierno polar y transportaron por avión a lugares seguros a las personas que tenían afecciones médicas graves. A veces, todos nos sentimos sin remedio y cortados. Puede parecer que ni siquiera Dios escucha ni contesta nuestro clamor pidiendo ayuda. David el salmista dijo en tiempo de angustia: cortado soy de delante de tus ojos. Pero David descubrió que el Señor no lo había olvidado y se regocijó diciendo: tú oíste la voz de mis súplicas cuando a ti clamaba. ¿Qué circunstancias te hacen sentir impotente o sin esperanza hoy? ¿Mala salud? ¿Relaciones rotas? ¿Un miembro de la familia en gran necesidad? En Jesucristo Dios ha penetrado el oscuro invierno de nuestro mundo en un atrevido rescate por medio de su amor redentor. Por tanto, Él puede llegar hasta nosotros y calmar nuestros temores en las circunstancias más desesperantes. Nunca somos cortados del gran poder y la paz sustentadora de Dios. Pensamiento para este hermoso día. La ayuda de Dios queda a solo una oración de distancia.
1: Tú eres el Rey, lleno de infinito.

Así es, Señor. Declaramos eso, Señor, en esta noche. Tú eres el Rey. Tú eres el Rey, Señor.

en el Salmo 112, verso 2 y 3.

0: La radio te informa la hora. 20:33.
1: En este momento queremos declarar

0: fuerte al Rey. Gracias, Señor.
1: Levantamos nuestras voces en genuina adoración.

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1: ¿Cómo están, amigos? Es realmente un gusto darles la bienvenida a otro programa de Llamada de Medianoche.
2: El tema del mensaje de hoy es La Palabra Sanadora de Dios. Su autor es Eric Mag y está basado en el Salmo 107, versículo 20.
1: Dios envió su palabra a la tierra y a través de ella las personas pueden ser sanadas y rescatadas, pues la palabra de Dios tiene el poder para cambiarlos.
2: Les deseamos una buena recepción del mensaje que escucharemos después de la pausa musical en la voz de Herman Herrich.

Hola amigos, el tema de hoy es la palabra sanadora de Dios. En el Salmo 107, versículo 20 dice, envió su palabra y los sanó y los libró de su ruina. Estas palabras se dirigen en primer lugar a los judíos. Pensemos primeramente en su dispersión, en cómo el Señor los ha sacado de sus tumbas hasta llegar a la fundación del Estado de Israel, y en cómo ha de sanar en su regreso al remanente de Israel. Pero también nosotros podemos apropiarnos de estas palabras. Dios envió su palabra, y a través de ella las personas pueden ser espiritualmente sanadas y rescatadas. Sin lugar a dudas, el Señor también nos puede sanar las enfermedades corporales. Pensemos en aquello que Él le dijo a Abraham y que está escrito en Génesis 18:14. ¿Hay para Dios alguna cosa difícil? Al tiempo señalado volveré a ti, y según el tiempo de la vida, Sara tendrá un hijo. Abraham y Sara experimentaron la veracidad de esta promesa, y la respuesta del ángel Gabriel a María en Lucas 1:37 resuena como un eco de estas palabras. Porque nada es imposible para Dios. La misma vivencia tuvo Elizabeth, la madre de Juan el Bautista. Ella experimentó la veracidad y el poder de la palabra de Dios en su propio cuerpo. También nosotros, con nuestras necesidades personales, nuestras limitaciones y flaquezas, podemos apropiarnos de esta promesa. Podemos ir al Señor con todo aquello que nos preocupa. Para el Señor no existen imposibles. Él también quiere rescatarnos de los pozos en los cuales hemos caído. Quiere que sanemos espiritualmente y también que crezcamos. Quiere sanar todo daño en nuestra vida. La palabra de Dios tiene el poder para cambiarnos. Y la palabra de Dios no vuelve vacía. Leemos en Isaías 55, versículo 11, así será mi palabra que sale de mi boca, no volverá a mí vacía, sino que hará lo que yo quiero, y será prosperada en aquello para que la envié. Así como en el Salmo 107, 20, en este versículo se nos dice que Dios envía su palabra, y que la misma no volverá a él vacía. Pero eso significa más aún. Jesucristo es la garantía de que la palabra de Dios tiene el poder de liberar a las personas y darles vida eterna. Su palabra es como la lluvia y la nieve que dan agua a la tierra y la misma ayuda para que las plantas puedan crecer. En el cercano oriente, durante el periodo de lluvia, la tierra seca y dura puede convertirse casi de la noche a la mañana en un campo de vegetación exuberante. De la misma manera, la palabra de Dios produce vida eterna, logrando aquello para lo cual Dios la ha designado. Pero ¿quiénes son los embajadores de la palabra de Dios? Dios envía su palabra y lo hace a través nuestro. No hay otro camino. Siempre fueron los creyentes, los miembros del cuerpo de Cristo a quienes Dios utilizó para expandir su reino. En la actualidad, el Señor no necesita de visiones o sueños para construir su reino. Tampoco envía a sus ángeles para alcanzar los confines de la tierra con las buenas nuevas, sino que necesita de sus hijos. Te necesita a ti y a mí. Todos recibimos el llamado. Esto es sumamente importante, que como hijos de Dios conscientemente nos ofrezcamos a Él. Pues Él quiere edificar su reino a través de nosotros. Esto dice 2 Corintios 5:20. Así que somos embajadores en nombre de Cristo, como si Dios rogase por medio de nosotros, os rogamos en nombre de Cristo, reconciliaos con Dios.

Antes de la pausa decíamos que Dios quiere edificar su reino a través de nosotros. Esto dice 2 Corintios 5:20. Así que somos embajadores en nombre de Cristo. Como si Dios rogase por medio de nosotros, os rogamos en nombre de Cristo, reconciliaos con Dios. Y lo maravilloso es el poder de la palabra de Dios. El Salmo 107, verso 20, nos dice que Dios envió su palabra para sanar a las personas. ¿No es esta una perspectiva maravillosa? Su palabra tiene el poder de cambiar a las personas y de liberarlas de sus ataduras letales. En Jeremías 23, 29, Dios dice, ¿no es mi palabra como fuego y como martillo que quebranta la piedra? Para todo aquel que tiene hambre espiritual, la oferta del mundo no tiene valor ni tampoco ofrece ningún tipo de ayuda. Contrariamente a esto, la palabra de Dios es penetrante y poderosa. No hay nada que pueda detener a Dios de cumplir su palabra. Tenemos esta maravillosa promesa, que la palabra de Dios tiene el poder de sanar el interior de una persona. Primera de Juan 3:8 dice, el que practica el pecado es del diablo, porque el diablo peca desde el principio. Para esto apareció el Hijo de Dios, para deshacer las obras del diablo. Podemos ver en este versículo una progresión. El hecho que su palabra tenga el poder de sanar el interior de una persona también significa que con ello el Señor quiere destruir las obras del diablo. Es el poder del pecado el que esclaviza a las personas. La miseria existe en todas partes. El pecado expande por todas partes su obra destructora, sin importarle el continente o el país o la cultura. En algunos, esto se manifiesta por medio de la burla y la negación. También están aquellos que acarrean amargura y heridas en su corazón, o aquellos que esconden su miseria tras una máscara de indiferencia. Otros, por su parte, son amenazados por ataduras tan destructivas como el alcoholismo o la drogadicción. Por eso es tan importante que estemos atentos a las necesidades de nuestra generación, las necesidades de las personas a las cuales el Señor ha puesto en nuestro camino. La palabra de Dios hoy en día tiene el mismo poder y el canal a través del cual Él la envía somos nosotros. Podemos ser la luz del mundo. Mateo capítulo 5, versos 14 y 15 dice así: vosotros sois la luz del mundo. Una ciudad asentada sobre un monte no se puede esconder, ni se enciende una luz y se pone debajo de un almud, sino sobre el candelero y alumbra a todos los que están en casa. Jesús habla aquí acerca de los creyentes cuyas obras son tan destacadas como una ciudad edificada sobre un monte o como una luz sobre un candelabro. No es un desafío y un derecho el ser utilizados por el Señor para la expansión y culminación de su reino. A la vez es también una advertencia para nosotros, para que tomemos en serio nuestro cometido, es decir, que seamos aquello para lo cual fuimos llamados: luz. Todas nuestras limitaciones y debilidades no son obstáculos para el Señor. No olvidemos lo siguiente: seguir verdaderamente a Cristo no es un paseo por el bosque, es algo que implica sacrificio. Pero el Señor le promete a aquellos que están dispuestos a seguir este camino, que aunque esté lleno de dificultades y atraviese valles oscuros, han de segar con alegría. Así lo dice en el Salmo 126, verso 5. Los que sembraron con lágrimas, con regocijo segarán. Y si esto no ocurre aquí en la tierra, seguro sucederá en la gloria. Amén.

0: Gracias por su compañía. Esperamos que hayan disfrutado de este tema que ha terminado con esta hermosa promesa de cegar con alegría.
1: Si ha sido así, les invitamos a compartir con nosotros el próximo programa. Y si mientras llega ese momento desean comunicarse con nosotros, por favor tomen nota de la dirección que enseguida les vamos a ofrecer.
0: Con gusto recibiremos sus preguntas o comentarios o solicitudes de una copia escrita gratuita de cualquiera de los temas que les haya interesado. También, si lo desean, podemos enviarles una muestra de literatura también en forma gratuita.
1: Ahora sí, nos despedimos hasta nuestro próximo encuentro, deseando que pasen muy bien. Aquí van nuestros datos.
2: 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Muchas gracias y será hasta un próximo encuentro.

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El tema para el día de hoy, por ejemplo, la lectura se encuentra en Primera de Pedro capítulo 5. Pastoread el rebaño de Dios demostrando ser ejemplos del rebaño. Una mamá leopardo llevó un cervatillo vivo a sus cachorros de 5 meses de edad y lo soltó allí. Después que los cachorros hicieron varios ataques fallidos, la mamá leopardo intervino y les mostró cómo preparar la cena. Yo observé una técnica similar usada por un vendedor de seguros de vida. Después de hablarme de los beneficios de una póliza en particular, compartió conmigo la cobertura que tenía para su propia familia. Sus palabras cobraron un nuevo significado porque demostró con su propio ejemplo cómo asegurar a una familia adecuadamente. Si queremos enseñar a otros el arte de conocer a Dios y servirle, no podemos exagerar demasiado la importancia y el poder del ejemplo. Así fue como Cristo y sus apóstoles comunicaron el mismo mensaje. Su obediencia a Dios fue vista en carne y hueso, lo cual hizo que fuera fácilmente comprensible. El liderato, por ejemplo, es contagioso. Cuando Pablo mencionó a los tesalonicenses, quienes habían convertido en imitadores de nosotros y del Señor, dijo que ellos también llegaron a ser un ejemplo para todos los creyentes en Macedonia y en Acaya. El liderazgo es más que algo que va automáticamente con un título oficial como papá, mamá, pastor o maestro. Los que quieren ser líderes y ayudar a los demás deben antes que nada ser buenos ejemplos. Pensamiento para este hermoso día. No puedes enseñar lo que no sabes ni guiar a donde no vas.

Bienvenidas. Continuamos estudiando los dones del Espíritu Santo. Como todos los estudios, antes de estudiar el don que nos toca, vamos a conocer un poco más del Espíritu Santo. El día de hoy vamos a ver acerca del don de dar, el don de la generosidad. Pero antes conozcamos algo más del Espíritu Santo. El Espíritu Santo, ¿en dónde estuvo antes de que nosotros seamos salvos? Antes de que usted llegue a conocer de Cristo, entregar su vida, reconocerle como Señor y Salvador, ¿qué es lo que hacía el Espíritu Santo? Dice la Biblia en Juan capítulo 16, verso 8, el Espíritu Santo, antes de nosotros ser salvos, dice, y cuando Él venga, convencerá al mundo de pecado, de justicia y de juicio, de pecado por cuanto no creen en mí, de justicia por cuanto voy al Padre y no me veréis más, y de juicio por cuanto el príncipe de este mundo ha sido ya juzgado. El Espíritu Santo, antes de nuestra conversión, estuvo trabajando, convenciéndonos a cada uno de nosotros, hablando a cada uno de nosotros, mostrando a cada uno de nosotros nuestra condición. Dice, nos estaba convenciendo de pecado, de justicia y de juicio. Y es el Espíritu Santo que habló a tu mente, a tu corazón, que pudo haber sido a través de un video, pudo haber sido a través de una canción, a través de un sermón, en una iglesia. Pero el Espíritu Santo fue quien habló a tu corazón y tú respondiste a su llamado y dijiste, hoy necesito arrepentirme porque soy pecador. Entonces, dale gracias por esa canción que escuchaste, por ese sermón que escuchaste, por ese video que viste, por ese amigo que te habló de Jesús. Fue el Espíritu Santo obrando a través de eso para que tú ahora seas un cristiano, un hijo de Dios. El Espíritu Santo, al momento de la conversión, después de que usted realmente ha reconocido sus pecados. Ahora, ¿qué pasó? ¿Qué hacía el Espíritu Santo durante su conversión? Romanos capítulo 8, verso 15 dice, pues no habéis recibido el espíritu de esclavitud para estar otra vez en temor, sino que habéis recibido el espíritu de adopción por el cual clamamos Abba Padre. Dice, al momento de la conversión, el Espíritu Santo nos dice, nos sella que somos propiedad de Dios, pero también dice, tenemos el espíritu de adopción, que somos adoptados, que somos hijos de Dios. Es maravilloso saber cómo el Espíritu